0: los estacionamientos públicos y privados con el objetivo de fortalecer la protección a personas usuarias. Vicente Melchor, esposo de una de las pasajeras lesionadas en el choque de la ruta 50 y una máquina ferroviaria en Riviera Anaya, presuntamente el conductor viajaba hablando por celular y con la música a alto volumen, por lo que no habría escuchado la advertencia del tren. Julia Evaristo, una de las pasajeras lesionadas en el choque entre la ruta 50 y una máquina ferroviaria, fue dada de alta en el lugar y se retiró acompañada de sus familiares, aunque no requirió hospitalización, pero presentó diversos golpes. Se registra un accidente sobre la avenida Alfredo Toksky bajando del puente de la autopista con dirección a Apizaco, donde un automóvil terminó impactado contra un árbol sobre la banqueta. El clima hasta este momento es de 21 grados centígrados. Hasta aquí la información más importante de la última hora. Martín Tapia en los controles y Gregorio Varela les informamos. Muy buenas tardes.
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0: Bueno, bueno.
1: Doctor, ya iniciamos.
0: Sí, adelante, claro que sí.
1: Listos, ¿me quedo?
0: Sí, adelante, claro que sí.

0: Amigas y amigos del HR 1090M5 Radio, bienvenidas y bienvenidos a su programa Resiliencia Ciudadana. Como todos los lunes, los saluda Jorge Contreras Peralta. Hoy lunes 1 de junio de 2026, analizaremos las elecciones en Colombia, elecciones que han generado un debate sobre la nueva derecha y la continuidad progresista. Analizaremos en el programa de hoy, lunes 1 de junio, precisamente estas elecciones en donde Vélez Priella gana en esta primera vuelta, y la segunda vuelta en Colombia entre Abelardo de la Espriella e Iván Cepeda no debe leerse como una competencia electoral, sino como la expresión comenzada de una reconfiguración profunda del sistema político colombiano, donde se enfrentan dos proyectos que, aunque opuestos, comparten una característica clave: la politización de la crisis del Estado. Más que una elección, lo que se observa es una disputa por el sentido mismo de la democracia colombiana y su relación con la seguridad, el orden, la justicia social y la legitimidad institucional. La irrupción de la Espriella se inscribe en una tendencia regional que combina liderazgos personalistas tipo outsider, es decir, personajes fuera del establishment, fuera del sistema político. Hay una tendencia que combina también, en esta lógica, discursos anti-establishment, anti-sistema político, una centralidad del orden y de la seguridad, y el uso intensivo de redes sociales con una retórica de rescatar la nación. Esto es lo que se ha denominado como el fenómeno de la nueva derecha, que, como bien hemos comentado, va más allá del caso colombiano. Tenemos el caso argentino, el caso de El Salvador. Y este patrón precisamente se acerca a experiencias como la de Javier Milei, pero hay una diferencia importante. En Colombia, esta nueva derecha emerge en un país con conflicto armado interno, con conflicto armado persistente, que precisamente se ha traducido en una fragmentación territorial y un hubiera estado históricamente editado, incompleto. No es solo ideología, es importante decirlo, sino es una respuesta política al fracaso estatal en temas de seguridad y gobernabilidad territorial. Por su parte, en esta primera vuelta, Iván Cepeda, el presidente de la izquierda, que promete paz y que, de alguna manera, se presenta la continuidad del proyecto iniciado por el gobierno de Gustavo Petro, inscrito en la lógica de expansión del Estado social, de los negocios con actores armados y las negociaciones, que es importante mencionar. Recordemos que la idea de paz total que ha impulsado el actual presidente Gustavo Petro implica o se traduce en la importancia de hablar con todos los actores involucrados en el conflicto armado interno, negociar con distintos actores armados, precisamente buscando impulsar un enfoque de justicia transicional ampliada con el objetivo de reducir desigualdades estructurales. Aquí el problema político central es que la izquierda llega a la segunda vuelta con una paradoja: intentar gobernar la paz en un contexto donde la seguridad cotidiana sigue deteriorada. Esto precisamente genera un dilema clásico en la región en general de América Latina: paz como proceso político de largo plazo o una demanda ciudadana inmediata de seguridad y control territorial. Para analizar este contexto electoral, los resultados de esta primera vuelta, la dinámica de la segunda vuelta que se llevará a cabo el 21 de junio de este año, pues enlazamos con nuestro amigo y colega, el doctor Paulino Ernesto. Doctor Paulino, adelante.
1: Buenas tardes, Jorge. Buenas tardes a nuestra amable audiencia. Efectivamente, ayer, domingo 31 de mayo, Los colombianos definieron a los dos candidatos que avanzarán a la segunda vuelta presidencial. En primer lugar, Abelardo de la Espriella, y en segundo lugar, Iván Cepeda. Se enfrentarán el próximo 21 de junio para disputar la presidencia de la República. Ahora bien, ¿cuáles fueron los resultados de esta primera vuelta? Con el 100% de las mesas informadas, finalizó el preconteo de las elecciones presidenciales de 2026 y el resultado fue que Abelardo de la Espriella obtuvo 10.361.499 votos, es decir, el 43.74%. Iván Cepeda obtuvo 9.688.361 votos, es decir, 40.90%. Paloma Valencia obtuvo 1.639.685 votos, es decir, 6.92%. Finalmente, Sergio Fajardo obtuvo 1.009.073 votos, es decir, 4.26%. Como nos damos cuenta, entre el primer y segundo lugar, ¿verdad?, no se obtuvo más del 50%, que es el requisito para que de alguna manera ya no haya segunda vuelta, sino de alguna manera se pueda decir que hay un triunfador absoluto. Ninguno de los dos, es decir, tanto Abelardo de la Espriella como Iván Cepeda, no obtuvieron más allá del 50%, por lo tanto, se da una segunda vuelta. Ahora bien, con respecto, ¿qué representa políticamente en Colombia estas elecciones y este triunfo temporal o parcial de Abelardo Espriella y Iván Cepeda? Pues indudablemente, Espriella presenta un proyecto que para todos los analistas de América Latina y del mundo es de derecha y para algunos de ultraderecha. Su proyecto está fundado en militarizar aún más, ¿verdad?, crear paramilitares, militarizar la vida, mano dura, ¿verdad?, inclusive crear un número X de prisiones, no negociar, inclusive recoge cierto discurso de la izquierda para expresar, por ejemplo, vamos a derrocar al absolutismo y al gobierno autoritario. Es decir, se está refiriendo al gobierno de izquierda y posiblemente a Iván Cepeda por su proyecto que presenta. Es decir, ¿cómo nos damos cuenta en América Latina y concretamente ahora en Colombia que recogiendo conceptos, discurso de izquierda, ahora acuden mediáticamente para formular su propio discurso y con eso atraer a las personas al voto? Inclusive rescata que vamos a trabajar para los pobres, vamos a continuar con algunos programas sociales, es necesario crecer la economía para poder conservar estos programas sociales, pero al mismo tiempo sabemos que van en favor de los ricos, van en favor de las oligarquías, van en favor de las ganancias, de los monopolios, y poco les interesa realmente la paz, que ese es el proyecto justamente de Iván Cepeda, buscar la paz justamente para los colombianos, que de mucho tiempo atrás, ¿verdad?, no lo lograron los gobiernos de derecha como el de Iván Uribe o el de un momento dado de Luque, etcétera. Entonces, ahora que se presentaba un proyecto para favorecer la paz total, pues indudablemente se enfrenta a la izquierda ante el problema de confrontarse a una derecha que en América Latina indudablemente está rabiosa, por decirlo menos, para obtener, mantener el poder y desde luego de descartar todo gobierno que suene a progresismo. Entonces, esos son dos proyectos diferentes, de manera que es muy importante para nuestra audiencia saber con exactitud quién es la Priela y quién es Iván Cepeda y dar algunas características de cada uno de ellos ya sea de su persona, ya sea de su trayectoria, y sobre todo saber de su discurso qué es el contenido que tiene cada uno de ellos para presentar un proyecto que ayude a los colombianos, indudablemente, a salir de sus problemas económicos, de sus crisis políticas, de su politización, de la confrontación polarizada, etcétera, etcétera, que viene de mucho tiempo atrás, y sobre todo, efectivamente, por esa partición del territorio colombiano en dos partes. Una gran parte, ¿verdad?, todavía ocupada por la FARC, que es, ¿verdad?, de alguna manera la fuerza revolucionaria, ¿verdad?, de Colombia, ¿verdad?, que de tiempo atrás vino trabajando, ¿verdad?, para lograr, entre comillas, un cambio, pero que después se permitió por razón de que se ligó al narcotráfico en Colombia y con ello, pues, de alguna manera polarizó aún más la existencia política y social de los colombianos. Y eso es exactamente a lo que se enfrenta territorialmente el nuevo gobierno que podría ganar, ¿verdad?, el 21 de junio en una segunda vuelta.
0: Así es, doctor Paulino, sin duda un resultado electoral que confirma la reconfiguración del sistema político. El triunfo en esta primera vuelta era de Larva de la Estrella, con el 43.74% sobre el PP, el 40.1%. Sugiere precisamente una reconfiguración profunda del sistema de competencia política colombiana. Pero vamos a ver, pues, la comercial y regresamos para profundizar en las características de este sistema de competencia política colombiano y para profundizar en la crisis de legitimidad de este proceso electoral. Regresamos.
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0: Amigas y amigos del HR 995 Radio, continuamos en su programa Residencia Ciudadana. Hoy lunes 1 de junio de 2026 estamos analizando el proceso electoral en Colombia, sin duda uno de los elementos críticos de este proceso electoral es el cuestionamiento simultáneo del conteo preliminar por parte del gobierno y del candidato oficialista, sin evidencia pública clara hasta el momento, precisamente lo que ha generado problemas estructurales. Encontramos un primer problema estructural, que es precisamente la erosión de confianza institucional, cuando tanto el presidente, en este caso Gustavo Petro, como el candidato del gobierno, Iván Cepeda, se legitiman el preconteo, se debilita precisamente la percepción de neutralidad en instituciones clave como la registraduría. Y esto precisamente genera una ambigüedad entre escrutinio técnico y disputa política. El hecho de que el conteo preliminar no sea vinculante es normal en términos procedimentales, pero su politización inmediata transforma un mecanismo técnico en un objeto de disputa de poder. Por su parte, vemos un precedente de conflictividad postelectoral. Esta retórica de votos mal contados o defensa de la voluntad popular sin pruebas verificables abre el espacio para una contienda prolongada de legitimidades, incluso si el escrutinio final confirma los resultados. Sin duda, esto en términos de la democracia electoral puede interpretarse como una tensión entre legitimidad procedimental y legitimidad percibida. Y es aquí donde precisamente surgen, doctor Paulino, discursos de ambos candidatos que reflejan precisamente una escalada de retórica importante y significativa. Por un lado, el candidato de la extrema derecha, de la Espriella, declara defender la democracia por la razón o por la fuerza, o declaró que no va a permitir.
1: Lanza acusaciones de fascismo criollo y extrema derecha. Y esto pone de manifiesto una mutación del lenguaje político hacia marcos de conflicto existencial donde el adversario no es un competidor, sino una amenaza al régimen político, doctor Paulino.
2: Sí, no cabe duda que cuando Abelardo Espriella manifiesta que defenderá la democracia y los votos por la vía legal o inclusive por la fuerza, ahí está ya de alguna manera demostrando cuál es su pensamiento y su ideología y con ello, pues obviamente el contenido de su proyecto. De ahí que vale la pena expresar para nuestra audiencia quién es, ¿verdad?, de Espriella. Indudablemente, con su movimiento Defensores de la Patria, es un abogado de 47 años y que rompió la política con un discurso derechista de línea dura. Se presentó como outsider, es decir, independiente, empresario de éxito e independiente de la élite política y económica. Aunque en las últimas semanas, algunos nombres de esos mismos sectores que dice rechazar le apoyaron públicamente. Es un abogado mediático con una lista de defendidos que incluye casos de paramilitarismo, corrupción, víctimas de violencia de género y celebridades. Entre sus clientes se encontraba Alex Saab, el supuesto testaferro de Nicolás Maduro en Venezuela, que recientemente fue extraditado a Estados Unidos para enfrentar cargos criminales. De la Espriella centra su discurso en la seguridad y en la lucha contra la corrupción y es un defensor de la libre empresa, Dios y la familia como núcleo central de la sociedad. Su estrategia es, en redes sociales, especialmente en X e Instagram, ha sido prolífica e intensa, atrayendo a votantes sedientos de cambios radicales. En su campaña ha insistido en que el país vive un momento existencial y acusó a Petro de querer perpetuarse en el poder a pesar de a pesar de que la reelección no es permitida en Colombia y que el presidente, hasta la fecha, no ha activado ni activará ningún mecanismo legal e institucional que invite a pensar que quiere reelegirse. Además, es admirador declarado de líderes conservadores como Nayib Bukele, presidente de El Salvador, Donald Trump de Estados Unidos y Javier Milei, Argentina. El Espriella dice que su movimiento no se trata de ideologías o específicos políticos, sino de extrema coherencia. El empresario propone una ofensiva contra los grupos armados ilegales, para ello fortalecer las Fuerzas Armadas, un crecimiento sostenido de la economía del 5% anual para conseguir los recursos que permitan financiar los programas destinados a reducir la pobreza, mejorando la educación, la salud y la vivienda para los más pobres. El candidato, quien compitió rechazando el apoyo de los partidos políticos tradicionales, dice que Cepeda es heredero de Petro y que representa una amenaza para la democracia y la economía por sus planes que incluyen la extensión de la prohibición de nuevos proyectos de petróleo. De la Espriella dice que ha financiado su campaña con recursos propios sin recibir donaciones de partidos o grandes empresas. Cuando nosotros vemos este perfil y desde luego estos conceptos y estas expresiones discursivas de Espriella, nos damos cuenta que hay una coincidencia con los actuales gobiernos de derecha o de ultraderecha que han ganado en los últimos años las elecciones en América Latina. De manera pues que la problemática estructural que vive Colombia no se resuelve ni con izquierda ni con derecha. Al contrario, con la derecha se va a profundizar el problema estructural, económico, político y social de Colombia. Y esto ha sucedido, lo decimos con de alguna manera, ¿verdad?, porque ha sucedido en América Latina. Entonces, realmente vamos a esperar la segunda vuelta y este es el perfil, pues repito, de Abelardo, ¿no?, ¿verdad?, de Espriella o Espriella. Y veremos en el siguiente bloque quién es Iván Cepeda y de igual manera su ideología y su perfil y su discurso, ¿verdad?, para que veamos la diferencia.
0: Así es, doctor Paulino, sin duda es importante profundizar en las características de los distintos actores, en este caso de Abelardo de la Espriella, este perfil político, esta construcción mediática y esa disputa precisamente por la derecha dura en Colombia, como ya comentó, tiene un perfil ficticio mediático, este actor político ha utilizado estrategias políticas que precisamente ponen de manifiesto una característica central de su posicionamiento en el uso intensivo de redes sociales, como X, Instagram, TikTok, incluso como esta plataforma de movilización política directa, ¿no? Lo que precisamente lo acerca a dinámicas contemporáneas de llamado populismo digital. Y en este marco su discurso se organiza en elementos típicos del populismo de derecha, una construcción del enemigo interno, donde, como hemos observado, se identifican actores como la izquierda gobernante, incluso movimientos progresistas, como amenaza existencial al orden democrático y económico, o el liderazgo personalista, el liderazgo que ha centrado, sin duda, su, vaya la expresión, su objetivo en lograr cambios, soluciones directas, para precisamente mostrar liderazgo. Aquí, evidentemente, el lenguaje también de crisis permanente, las narrativas en el momento existencial, por ejemplo, y colapso nacional, pues sin duda son coherentes con lo que se ha denominado una política de la emergencia. Son algunos elementos que caracterizan a este personaje a propósito de las críticas de la red de apoyo y contradicciones de su discurso, de los casos representados y controvertidos, sin duda que le rodean la ideología, precisamente que refleja un conservadurismo radical y un liberalismo selectivo, la relación incluso con el fenómeno regional de la nueva derecha, y también sin dejar de lado precisamente cómo este personaje Abelardo del Espriella representa un caso típico de politización del capital mediático y jurídico en contexto de crisis de confianza institucional. Pero vamos a una breve pausa, como si regresamos, para profundizar en Iván Cepeda, sin duda, con un perfil político necesario de analizar. Regresamos.
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0: Amigas y amigos, continuamos en su programa Resiliencia Ciudadana. Hoy lunes 1 de junio estamos analizando en nuestra mesa de discusión el proceso electoral en Colombia en esta primera vuelta que se celebró el fin de semana, en donde sale victorioso de la Espriella en esta primera vuelta, que sin duda ha generado un debate sobre las características de los contendientes que pasan a segunda vuelta, Iván Cepeda y de la Espriella, segunda vuelta que se celebrará el 21 de junio de este año, y esto precisamente ha generado un debate sobre quiénes son estos candidatos que se enfrentarán en la segunda vuelta de este mes, y eso nos obliga a comparar su ideología en distintos ejes. En el eje del Estado y del mercado, a propósito del modelo económico, en el eje de seguridad y el conflicto, a propósito de la paz y el orden público, en el eje de democracia y conflicto político, en el eje social, derechos humanos, que son ejes centrales en esta campaña electoral, que sin duda tendrá que basarse en la comparación de las propuestas, pero también de las posiciones políticas, ideológicas de estos dos personajes políticos. Como ya se mencionó en el bloque anterior, de la Espriella tiene una propuesta que se ubica en una combinación de liberalismo económico y estatalismo selectivo. En temas de seguridad, defensa del libre mercado, reducción de regulación estatal, incentivos al crecimiento empresarial y atracción de inversión, una crítica al intervencionismo del Estado en la economía, precisamente dando prioridad a la estabilidad macroeconómica vía crecimiento acelerado. Y en términos ideológicos se acerca a un liberalismo económico de derecha con componentes libertarios parciales, aunque no estrictamente doctrinarios, como bien hemos comentado en esta charla. Y en esta lógica, Iván Cepeda tiene una posición claramente más cercana a un estatismo redistributivo, mayor intervención del Estado en la economía, políticas de reducción de desigualdad vía gasto social, un fortalecimiento de subsidios y programas sociales a través de la regulación de sectores estratégicos, lo cual lo ubica dentro de una izquierda democrática con énfasis social y redistributivo, cercana al progresismo latinoamericano contemporáneo. Esto precisamente refleja que Iván Cepeda es una figura relevante, pero también controvertida de la política colombiana contemporánea, ya que su trayectoria puede entenderse sin duda a través del análisis de tres ejes estructurales. Por un lado, la herencia del conflicto armado colombiano, la política de derechos humanos y memoria y la polarización política en torno a la justicia transicional y la responsabilidad estatal. Recordemos que Cepeda es hijo de Manuel Cepeda Vargas, dirigente de la Unión Patriótica, un partido que sufrió uno de los casos más graves de violencia política en la región de América Latina. Y este punto es clave para entender su trayectoria. El asesinato de su padre ha sido reconocido por la Corte Interamericana de Derechos Humanos como parte de un patrón sistemático de persecución contra la Unión Patriótica, y este contexto lo ubica dentro de lo que se puede denominar la subjetividad política de la memoria de un tramo estatal. Además, Cepeda vivió en el exilio durante su juventud, lo que influyó en su formación académica en filosofía, en un contexto postsocialista. Él estudió en Europa del Este, lo cual precisamente lo alojó del marxismo-leninismo ortodoxo hacia posiciones más cercanas al socialismo democrático y los derechos humanos. Doctor Paulino.
1: Cuando contraponemos justamente la derecha, ultraderecha en América Latina con respecto a la izquierda, nos estamos refiriendo que la derecha desea que el Estado intervenga lo menos posible en economía, que haya puertas abiertas a la inversión extranjera, que haya uso de la fuerza, la fortaleza de las Fuerzas Armadas, el paramilitarismo, ¿verdad? Mano dura, indudablemente más restricciones, más penalidades, etcétera, etcétera. Y obviamente lo que sobre de la economía de un país servirá marginalmente para apoyar de alguna manera ciertos programas sociales en favor de la educación, de la salud o de la pobreza, etcétera, etcétera, ¿no? Pero la corrupción indudablemente se ubica y obviamente más en las élites que en cualquier parte. En contraposición, cuando hablamos de izquierda en América Latina y ahora en Colombia, pues nos estamos refiriendo justamente a una política que busca de alguna manera que el Estado sí intervenga en economía para establecer un equilibrio en las fuerzas propiamente de la economía oferta.

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1: Manuel Cepeda Vargas, efectivamente, que fue asesinado en 1994 por paramilitares en colusión con agentes del Estado. Vivió varias veces en el exilio por las amenazas de muerte contra su familia y estudió filosofía en Bulgaria en los años 80. Allí absorbió ideas socialistas modernas y reformistas alejadas de la ortodoxia comunista y autoritaria que marcó por muchos años al bloque soviético. Conocido congresista desde 2010, ha dedicado su carrera a trabajar por la memoria de las víctimas del conflicto, negociar con grupos armados para lograr la paz e investigar el paramilitarismo. Esto último lo llevó a una larga batalla judicial como víctima y testigo contra Uribe, uno de los presidentes de derecha, en un caso de soborno en actuación penal y fraude procesal que continúa a pesar de que el exmandatario fue absuelto en la segunda instancia. Fue facilitador de los diálogos de paz entre el Estado y las FARC en el año 2016 y es parte activa de la paz total de Petro, una política cuestionada por no arrojar los resultados prometidos. Su manual de propuestas incluye continuar con las reformas sociales del actual presidente, aumentar el rol del Estado en economía, pelear contra la corrupción, disminuir la desigualdad, reformar las instituciones y conseguir la paz sin renunciar al diálogo. Antes de luego, lo primero con respecto a la economía, pues causa preocupación entre los economistas que observan la delicada situación fiscal de la actual Colombia. Lo último es provoca rechazo, ¿verdad?, a quienes no quieren negociaciones con grupos armados. En fin, Cepeda promete continuar las políticas para combatir la pobreza y la profunda desigualdad social con subsidios para los pobres, educación universitaria gratuita para los jóvenes y una mejor cobertura de salud. Este, pues, como se dan cuenta, es una contraposición terrible, completa con respecto a las propuestas, al pensamiento e ideología de Fiela, de Abelardo, ¿verdad?, de derecha. Entonces, veamos pues el contraste. Sin embargo, pues ahora en la primera vuelta ha ganado Cipriela y pues vamos a esperar, ¿verdad?, qué resultado puede haber el 21 de junio en estas dos propuestas de proyecto de nación.
2: Es fundamental, como bien hemos mencionado, uno de los sectores, de los temas más acuciantes para la población colombiana es el tema de la seguridad, el conflicto, de la paz. Y aquí también vemos posiciones muy contrastantes. Por un lado, el espía ya prioriza una estrategia de seguridad dura, de mano dura, fortalecimiento de fuerzas armadas, como ya mencionó Paulino, con un enfoque de confrontación directa contra grupos armados ilegales y un menor énfasis en la negociación política con actores armados. Y aquí busca una visión, sin duda es la que se acerca al paradigma de seguridad primero, propio de gobiernos de derechas punitivas o securitarias. Por su parte, como se ha mencionado, Iván Cepeda presenta la defensa del diálogo y la negociación como instrumentos centrales para lograr dar continuidad al proceso de paz e impulsar el enfoque de justicia transicional y memoria histórica, precisamente lo que refleja una comprensión del conflicto como un fenómeno político y estructural. Obviamente aquí se ubica en un enfoque de construcción de paz liberal, transformativa, con énfasis precisamente en la resolución y negociación de conflicto. Por su parte, como veremos en nuestro próximo

0: próximos, en los próximos 15 minutos, el eje de democracia y conflicto político es central en esta comparación a propósito de los discursos de la Espriella y de Dan Cepeda que analizaremos en nuestro próximo bloque. Regresamos.
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0: Amigas y amigos, continuamos en su programa Resiliencia Ciudadana. En este último bloque me gustaría compartir con ustedes una mención. 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Continuamos con nuestro tema de discusión. Hemos comentado de manera muy general algunas diferencias de las posiciones de los candidatos a la presidencia de Colombia, quienes se enfrentarán el 21 de junio en una llamada segunda vuelta para determinar quién será el próximo presidente de Colombia por 4 años. Y como mencionamos en esta comparación, el eje de democracia y conflicto es central, porque hemos escuchado de la Espriella un discurso fuertemente confrontacional que precisamente refleja una construcción de adversarios políticos como amenazas sistemáticas y sistémicas, con una retórica de defensa de la democracia frente a la izquierda y una alta personalización del liderazgo político, lo cual se asocia a una lógica de populismo de derecha donde la democracia se interpreta en clave de confrontación moral entre patriotas y enemigos internos. Por su parte, Iván Cepeda refleja un enfoque institucional y jurídico del conflicto político a través de la defensa de la democracia liberal, con énfasis en derechos humanos, con la centralidad del Estado de Derecho y la justicia transicional, pero con una menor personalización del liderazgo, porque representa una visión de democracia deliberativa y de derechos con fuerte anclaje institucional, como bien hemos comentado. Y en esta lógica es importante mencionar que, más allá de los individuos, la comparación revela dos modelos de país en tensión en Colombia. Por un lado, el proyecto de orden, mercado y seguridad, representado por De la Espriella, prioriza estabilidad, seguridad y crecimiento económico, y ve el conflicto como un problema de control de orden público, lo cual precisamente favorece liderazgo fuerte y decisiones rápidas. Por otro lado, el proyecto de Iván Cepeda es un proyecto de paz, redistribución y derechos. Aquí vemos una priorización de la transformación social y reducción de la desigualdad, porque se ve el conflicto como un fenómeno histórico político y porque precisamente se favorece la negociación, la justicia transicional, la memoria histórica, doctor Paulino.
1: Sí, indudablemente que independientemente de quién pueda ganar el día 21 de junio la segunda vuelta, nos vamos a enfrentar del lado de Abelardo de Espriella a una democracia autoritaria, provocadora, seguramente de más corrupción, porque así se ha comprobado cuando las élites de alguna manera están en el poder. Tercero, vamos a observar seguramente un acercamiento más a Estados Unidos, no solamente como colaboración, sino inclusive a veces en alineamiento total a las propuestas o ideología de Estados Unidos. Cuarto, pues vamos a observar seguramente mayor riqueza y concentración de la riqueza, y pues desde luego, pues lo único que se va a observar de positivo es que habría tal vez, ¿verdad?, un cierto equilibrio fiscal en el caso de, nos referimos a Abelardo de la Espriella. En el caso de Iván Cepeda, pues vamos a, en caso de que ganara, vamos indudablemente a encontrar en los próximos años una democracia de igualdad, una democracia de diálogo, una democracia que busca la justicia, una democracia basada en los derechos humanos, en la aplicación del Estado de Derecho, una democracia que de alguna manera buscaría de alguna manera el beneficio para toda la sociedad colombiana. Sin embargo, está comprobado que cuando las izquierdas llegan al poder tienen un problema de desequilibrio fiscal, porque pues no hay presupuestos que alcancen para de alguna manera sostener y sobre todo, ¿verdad?, mantener toda la aprobación de reformas institucionales y sobre todo de apoyar con recursos a todas las reformas sociales, ¿no? Esto lo hemos visto ya últimamente en algunos gobiernos de izquierda que han perdido el poder. Ahora bien, en el transcurso de estas elecciones de este domingo pasado al 21 de junio, pues indudablemente vamos a observar ciertos movimientos en favor de Abelardo Espina y a su vez también ciertos movimientos en favor de Cepeda. Ya de antemano, una de las contendientes, Paloma Valencia, anunció abiertamente que apoyará a Abelardo de Espriella en la segunda vuelta, lo cual significa que posiblemente gran parte de los votos obtenidos por Paloma Valencia en esa primera vuelta se vayan en favor de Abelardo de Espriella. En cambio, Iván Cepeda no ha tenido todo el apoyo de, digamos, en este caso de Sergio Fajardo o algunas otras fuerzas, lo cual significa que tiene que hacer muchos esfuerzos y muchos de los grupos que lo apoyan, ¿verdad?, en tanto de la sociedad en su conjunto como del partido y la ideología que él, ¿verdad?, pretende guiarse para obtener el poder, logre la fuerza suficiente para llegar a la segunda vuelta. Entonces, esa es, digamos, la lucha que ahora sostendrán tanto uno como otro para, de alguna manera, convencer a la sociedad, al pueblo colombiano, de estos dos proyectos que, ¿verdad?, que abiertamente son antagónicos. Son antagónicos porque así ha sucedido en otras partes de América Latina, pero que lamentablemente en muchos de esos, digamos, esas contiendas entre izquierda y derecha, últimamente ha salido ganador y exitosa la derecha o la ultraderecha en América Latina y pues de alguna manera tumbando todo lo que de positivo haya logrado la izquierda y inclusive tratando de inclusive maximizar los errores de la izquierda, ¿verdad?, para que de alguna manera pues caiga mucho más baja de lo que vuelve, ¿no? Vamos a esperar porque inclusive hay amenazas de que la derecha, en caso de ganar, meta a la cárcel al presidente Petro. Y eso pues indudablemente marcaría un inicio bastante fatal para los colombianos, puesto que empiezan indudablemente con mayores polarizaciones políticas.
0: Así, doctor Paulino, el escenario escrito en el programa de hoy sugiere que la segunda vuelta en Colombia no será simplemente una competencia electoral, sino un plebiscito político sobre estos proyectos de país antagónico, un proyecto de derecha radical con énfasis en el orden social, seguridad, ruptura con el gobierno actual, y un proyecto de izquierda institucional que busca continuidad y ampliación del proyecto de Gustavo Petro. Sin embargo, el dato más relevante es precisamente la reducción del espacio del centro, y lo que precisamente limita los mecanismos de mediación política. Estos resultados preliminares muestran que Colombia no está simplemente ante una alternancia política, sino ante una reconfiguración, como ya hemos mencionado, del régimen de competencia democrática caracterizada por el debilitamiento del centro político, por la radicalización discursiva a propósito del candidato de derecha de la izquierda, la crisis de confianza en los mecanismos electorales y precisamente la creciente internacionalización del conflicto político interno. Y aquí el principal riesgo no es el resultado de la segunda vuelta en sí, sino la erosión progresiva de los consensos mínimos sobre las reglas del juego democrático Y en ese sentido, la elección no solo define un presidente, sino el tipo de democracia que Colombia puede sostener en el corto plazo. Temas que profundizaremos seguramente en un próximo programa. Como siempre, agradecemos a nuestro colega y amigo, el doctor Pablo Hernández Jiménez, por su participación. Agradecemos a Alfredo en los controles. Se despide de ustedes Jorge Contreras Peralta. Hasta la próxima.
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1: Morena hará informes regionales para la defensa de la soberanía nacional. Buenas noches, soy Jesús Lemus y esta es la información más importante de la última hora. Le quiero comentar que la dirigente estatal de Morena, Olga Lucía Romero García Crespo, señaló que habrá informes sobre la defensa de la soberanía nacional en las 31 microrregiones del estado de Puebla. Todo esto iniciará a partir de este fin de semana.
2: Estar para todas y para todos. Estos 2 años han demostrado que la transformación avanza con resultados, con una visión humanista y con un gobierno que mantiene como prioridad al pueblo de México. Por ello, desde Puebla reiteramos nuestro respaldo absoluto a la presidenta Claudia Sheinbaum y al proyecto de nación que ella encabeza. Asimismo, reconocemos la coordinación y el trabajo conjunto que existe entre el gobierno de México y el gobernador Alejandro Armenta.
1: Por otra parte, le quiero comentar que el Verde Ecologista de México permitirá la reelección de sus actuales alcaldes y diputados locales siempre y cuando las mediciones del partido ratifiquen el buen desempeño de las autoridades rumbo al 2027. Esto lo señaló el dirigente estatal de dicha fuerza política, Jaime Natal Uranga.
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1: Por otra parte, le informo en los temas nacionales que se registraron enfrentamientos durante la movilización de la CENTE en la Ciudad de México. Hasta ahora se reporta un herido. En los temas internacionales también le damos a conocer que detienen a policías que allanaron un bar gay en Venezuela. Los uniformados vestidos de civiles acusaron a personas de ejercer el delito de la homosexualidad. A través de la cuenta de X, arroba la red 5 Radio, le detallamos que en relación con el siniestro vial registrado en las inmediaciones de las vías del tren que dividen las colonias Rivera Anaya y San Antonio Abad, donde se vio involucrada una unidad de transporte público de la ruta 50, unidad 02, la Secretaría de Movilidad y Transporte está confirmando que dicha unidad se encuentra fuera de la legalidad, es decir, no cumplió con la revista vehicular. La temperatura ambiente en este momento de Puebla Capital es de 20 grados centígrados. Hasta aquí la información más importante generada en la última hora. Lo invitamos a seguir con las noticias de Puebla, México y el mundo a través de la red ciudadana por el 1120 de amplitud modulada. En la consola digital, José Pacheco. En los micrófonos del radar le informó Jesús Lemus. Muy buenas noches.
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0: Son las 7:08:08. Les saluda Girat Aguilar Miranda en la multiplataforma de Red Ciudadana. Noticias todo el día, reportes de usted, reportes de la poderosa red todo el día. Reportes que recibimos al 2222-382990. Estamos de manera simultánea en radio, en redes sociales y en el portal de noticias. En radio, en Red Ciudadana 1120 AM y la HR 1090 AM. En redes sociales estamos en YouTube, en X y en Facebook. Nos encuentra como arroba la red 5 radio. Y el portal de noticias redciudadana.mx. Saludo en la producción a Jonathan Cruz, a Isaac Vidal en audiovisual, a Juan Ramírez en Red Ciudadana 1120 AM y a José Alfredo Pacheco en la HR 1090 AM. Y vamos con la información, vamos a iniciar con la información. Con esto que ocurrió esta tarde, dos hechos que han llamado la atención esta tarde: una balacera en el mercado Morelos y el accidente de un microbús de la ruta 50 contra una máquina ferroviaria. Esta tarde se registró una intensa movilización de rescatistas, policías y personal de Ferrosur tras el choque de una unidad de la ruta 50 contra una máquina ferroviaria en la colonia Rivera Anaya. De manera preliminar, se reportan 21 personas lesionadas, quienes recibieron atención médica inmediata y fueron trasladados a distintos hospitales para su valoración. En el lugar estuvo Odilon Larios y tenemos el reporte de Odilon Larios desde el lugar de los hechos.
1: Muy buenas tardes, nos encontramos ubicados en las vías del tren entre San Antonio Abad y la Rivera Anaya, el Infonavit Rivera Anaya, donde colisionó esta unidad de la ruta 50, la unidad 02, colisionó contra una máquina Placer, que es una niveladora de vía, una Placer. Y aquí vemos cómo está este vehículo siniestrado. Cabe hacer mención, como siempre, que este tipo de accidentes es resultado de la imprudencia de los conductores particulares o de transporte, porque recordemos que en las vías del tren siempre tiene derecho de paso el ferrocarril. En este caso es una máquina niveladora, una máquina Placer, y estaba pues laborando, cruzando por aquí cuando habría impactado a esta unidad tipo microbús, dejando al menos 12 lesionados, a la mayoría de ellos con lesiones que no ponen en riesgo su vida, algunos otros sí un poco más lesionados. Pues bueno, esto es lo que tenemos aquí en esta ubicación. Justo está al lado de las canchas deportivas de la Rivera Anaya. Ahí se encuentra este cruce donde resultó colisionada esta ruta 50, la unidad 02. Repito, es una máquina, disculpen la pronunciación, Placer o Placer, es las versiones de cómo tenemos que se pronuncia esto, esta máquina. Y en estos momentos pues es lo que podemos ver, ya desde el otro punto se están llevando a los lesionados y aquí vemos cómo resultó colisionada, impactada esta unidad justo en este lugar, quedó destrozado. Y pues bueno, repito, es una máquina Placer y es niveladora de vía, es una niveladora de vía Placer la que habría impactado a este vehículo. Esto es lo que tenemos. Obviamente está trabajando personal de Ferrosur, personal de Tránsito Municipal, de la Policía Estatal, Policía Municipal y los cuerpos de emergencia, Protección Civil, así como también bomberos del estado están aquí, todos realizando labores en este sitio. Es el reporte.
0: Son las 7 de la noche con 14 minutos. Protección Civil Estatal y Municipal atendieron este accidente ferroviario. Como ya escuchamos, a Odilon Larios, registrado en la colonia Rivera Anaya, donde un tren impactó a una unidad de transporte público. El saldo preliminar es de 21 personas lesionadas, quienes recibieron atención médica inmediata y fueron trasladadas a distintos hospitales para su valoración. Las autoridades mantienen el aseguramiento de la zona, el seguimiento operativo y la actualización del reporte conforme avanza la atención de esta emergencia. Y hace unos momentos ya se retiró la unidad. Aquí tenemos ya imágenes de cómo se retira la unidad siniestrada tras este choque con el tren en la zona de San Antonio Abad o la Rivera Anaya, esta zona de aquí de la ciudad de Puebla, donde se registró esta fuerte de movilización de cuerpos de emergencia durante las labores de rescate. Allí en las imágenes que nos ha hecho llegar la red al 2222-382990, vemos ya el momento en que una grúa retira esta unidad de transporte. Son las 7 de la noche con 15 minutos. Vamos a una pausa, pero regresamos con más de este accidente. Vamos a escuchar testimonios de personas que estuvieron allí en este accidente. Está usted en Red Ciudadana, en radio, redes sociales y el portal de noticias redciudadana.mx, el WhatsApp de la poderosa red 2222-382990.
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0: Son las 7 de la noche con 18 minutos. Esto es Red Ciudadana. Noticias todo el día, reportes de usted todo el día en radio, en redes sociales y en el portal de noticias redciudadana.mx. El WhatsApp de la poderosa red 2222 382990 para que usted se comunique con nosotros, nos sigue enviando sus mensajes, reportes, saludos, felicitaciones, solicitud de medicamento, de silla de ruedas, lo que usted quiera decirnos, lo que a usted le inquiete, el WhatsApp 2222 382990. Y tenemos un reporte de la red, reporte urgente de la red. Un choque en el periférico rumbo a la pista, rumbo a la autopista. Se registra este choque en el periférico. Es un Tsuru, por lo que alcanzamos a ver, de los vehículos involucrados. Es un Tsuru y habría sido golpeado por una camioneta, también Nissan, de acuerdo a las imágenes que nos hizo llegar la red. Es lo que estamos observando. También vemos otros vehículos involucrados. Está lloviendo, está el piso mojado. Vemos aquí otro vehículo azul y un March rojo, también involucrado en este accidente en el periférico rumbo a la pista. Es lo que nos está reportando la red, de acuerdo a la ubicación. Está todavía la ciclovía debe ser cerca de Camino Real a Cholula, con dirección hacia la autopista México-Puebla, donde ocurre este accidente. Maneje con mucha precaución, el suelo está mojado, siempre hay más riesgo con el piso mojado, entonces hay que extremar precauciones, y en particular aquí sobre el periférico donde se registra este accidente, y ya se debe empezar a registrar tráfico lento en lo que se realizan las maniobras para retirar los vehículos involucrados en este accidente. Ya son las 7 de la noche con 21 minutos y retomamos el tema del accidente que se registró en la zona de San Antonio Abad, en la zona de la Ribera Naya. Vicente Melchor es esposo de una de las pasajeras lesionadas en este choque entre la ruta 50 y una máquina ferroviaria. Señaló que de manera presunta el conductor viajaba hablando por celular y con la música a alto volumen, por lo que no habría advertido la proximidad del tren. Vamos a escuchar.
1: Señor, muy buenas tardes. ¿Usted es familiar de una de las personas que viajaba a bordo?
2: Sí, mi esposa.
1: ¿Qué fue lo que ocurrió?
2: El señor venía con todo volumen de su música, hablando por celular, no vio el tren, que el tren viene tocando desde la avenida Sonacatepec, toca porque de allá se escucha.
1: O sea, acá. Sí venía tocando el tren.
2: Sí.
1: ¿Y no lo escuchó por la música?
2: No lo escuchó por la música. Yo le hablé a mi esposa, venía
1: famoso. ¿Qué fue lo que le dice su esposa? ¿Cómo vivieron ese momento?
2: Pues sí, sintieron el golpe, y pues los que venían al lado que les tocó, pues, fueron los que salieron más heridos. No le gritaron frena porque ya viene el tren, no hizo caso.
1: ¿Venía lleno?
2: Venía bien lleno.
1: ¿Venía lleno esta unidad? ¿Venían niños, sabe, estos?
2: Pocos niños, pero sí.
1: Pero más adultos. ¿El conductor sabe? ¿Está detenido?
2: Creo que lo han debido esconder las señoras autoridades porque no lo dejaron que se le diera algo de regalo.
1: Pues están muy molestos con esto.
2: Sí.
1: ¿Cuál es el llamado ahorita que tiene usted a su esposa, pues, afectada por este siniestro?
2: Pues las autoridades, que al civil lo paran por cualquier cosita, por el celular, y ahora todos los conductores, la mayoría andan con su celular y su música a todo volumen. Traen responsabilidad, yo que voy en mi carro solito y me paran luego por cualquier cosita del celular.
1: ¿Su esposa cómo está, señor?
2: Pues muy asustada, poco golpes en brazo izquierdo y derecho, brazo derecho y pierna derecha.
1: Pero dentro de lo que cabe, digamos que bien.
2: también.
1: Sí, ¿cómo se llama su esposa?
2: Julia Evaristo.
1: ¿Julia? ¿Cuántos años tiene doña Julia?
2: 69.
1: Y el llamado a los conductores es que conduzcan entonces
2: con... Que conduzcan las autoridades, más que les llamen la atención.
1: Que le haya más control.
2: Con más control con esas músicas, celular, que siempre van hablando. Bueno,
1: vienen distraídos.
2: Distraídos.
1: Le agradezco mucho, señor. ¿Me da su nombre?
2: Vicente Melchor.
1: Don Vicente, muchas gracias. Que mejore su esposa.
0: Son las 7 de la noche con 24 minutos y se dio también a conocer una lista preliminar de las personas lesionadas tras este accidente entre una unidad de la Ruta 50 y el tren en la zona de San Antonio Abad y la Ribera Anaya. Entre los nombres que aparecen en esta lista está el de Montserrat Hernández Moreno, de 20 años, Nayeli García de Jesús, de 37, Edith Rivera Rojas, de 34, Ofelia Méndez Melo, de 46, Aline Michelle López Torres, de 25 años, Israel Mata González, de 7 años, Ernestina Camargo Morales, de 54 años, Jocelyn Chavo Bautista, de 18 años, Julia de Evarizo Flores, 69 años, Aculicel dice aquí, Sánchez García, 17 años, Pascual Toral Peña, 32 años, Susana González Esquivel, 52 años, Francisco Javier Tlachi Telles, 32, Nicole Alexandra Hernández Serrano, 21 años, José Luis Benítez Flores, 48 años, José Tobías Hernández Pérez, 55 años, Verónica González Sánchez, 53 años. Son los nombres que están en esta lista que nos hizo llegar la red al 22-22-38-29-90. Y las autoridades ya han emitido un comunicado sobre este accidente. El comunicado dice lo siguiente: en relación con el siniestro vial registrado en las inmediaciones de las vías del tren que dividen las colonias Rivera Anaya y San Antonio Abad, donde se vio involucrada una unidad de transporte público de la Ruta 50, unidad 02, la Secretaría de Movilidad y Transporte informa que dicha unidad se encuentra fuera de la legalidad. Derivado de la revisión correspondiente, se constató que la unidad con número de concesión 13.071 presenta placas vencidas y no cuenta con la autorización vigente para brindar el servicio, por lo que opera de manera irregular. Ante los hechos, se dará seguimiento puntual conforme a la normatividad vigente, con el objetivo de deslindar responsabilidades y garantizar la seguridad de los usuarios. Asimismo, se exhorta a la ciudadanía a utilizar transporte público regular, el cual puede ser identificado por portar placas verdes, mismas que garantizan que las unidades circulan en apego a la ley y cuentan con seguro vigente, a diferencia de aquellas que operan de manera irregular. La Secretaría de Movilidad y Transporte reitera su compromiso de supervisar el cumplimiento de la ley y de fortalecer las acciones que permitan brindar un servicio seguro, ordenado y en beneficio de los poblanos. Con estas acciones, el gobierno del estado, encabezado por el gobernador Alejandro Armenta, refrenda su compromiso con una movilidad segura y con la aplicación estricta de la ley para proteger a los poblanos. Es lo que dice este comunicado del gobierno del estado, en particular de la Secretaría de Movilidad y Transporte. Y tenemos también un video en el que se muestra el momento en el que fue detenido el operador de esta unidad 2 de la Ruta 50, que intentó ganarle el paso a la locomotora de mantenimiento en las vías del tren que divide las colonias de San Antonio Abad y la Ribera Anaya. La unidad fue arrastrada 20 metros y en estas imágenes vemos cómo elementos de la policía se llevan detenido al chofer de esta unidad, que fue el que causó el accidente por no hacer alto total. Son elementos de la policía municipal, lo que podemos ver en las imágenes, quienes realizan la detención del chofer, lo llevan a una ambulancia, tienen que revisarle primero si es que se encuentra también lesionado antes de seguir con el procedimiento que se marca de acuerdo a este tipo de situaciones que se viven en cuando ocurren accidentes de este tipo. De hecho, logramos ver que ya va esposado este chofer de la unidad 2, ruta 50, que protagonizó este accidente allá en el límite de la Ribera Anaya y de San Antonio Abad. Ya son las 7 de la noche con 29 minutos. Regreso con el tema de la balacera en el mercado Morelos. Nuevamente el mercado Morelos. Está usted en Red Ciudadana, noticias todo el día, reportes de usted en vivo todo el día, en radio, redes sociales y el portal de noticias redciudadana.mx. Le recuerdo el WhatsApp de la poderosa red, 22-22-38-29-90, para que nos siga enviando sus mensajes. 7 de la noche, 30 minutos.
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0: Son las 7 de la noche, 31 minutos. Esto es Red Ciudadana, noticias en vivo todo el día, reportes de la red, reportes de usted en vivo todo el día, reportes que recibimos al WhatsApp de la poderosa red, 22-22-38-29-90. En radio, estamos en Red Ciudadana, 11:20 AM, y en la HR 1090 AM. En redes sociales, usted nos encuentra como arroba la red 5 radio y nuestra señal está en vivo y en directo en Facebook, X y YouTube. Y también en el portal de noticias redciudadana.mx. Allí nos puede escuchar, nos puede ver y nos puede leer. En el portal usted entra y va a encontrar un link de todas las estaciones de 5 radio. Ahí está el de Red Ciudadana, usted le da clic y automáticamente empieza a escuchar la señal por internet de Red Ciudadana 1120 AM. Y también en las aplicaciones de radio, en su celular debe tener una aplicación de radio, usted le da a buscar Red Ciudadana 1120 AM, nos encuentra y ahí puede reproducir también la señal de Red Ciudadana. Y si tiene Alexa en su casa, simplemente dígale, Alexa, pon Red Ciudadana 1120 AM y automáticamente empezará a reproducir la señal de Red Ciudadana, la que usted escucha en el radio, también ahí en la Alexa la podrá escuchar. Toda esta multiplataforma para que usted tenga todas las opciones para poder escucharnos, para poder vernos, para poder leernos, es la multiplataforma de Red Ciudadana, con noticias todo el día, reportes de usted todo el día. Y también está el canal de WhatsApp que en ese usted le puede dar seguir al canal, le da seguir al canal y va a recibir las noticias más importantes cuando se generen en la palma de su mano. Pero además, algo muy importante, eso ya se lo paso aquí entre nos, cuando hay alguna promoción en Red Ciudadana, circula a través del canal de WhatsApp. Si usted sigue el canal, pues va a ser de los primeros en enterarse y de los primeros en participar en estas promociones. Así que ahí está toda la multiplataforma al servicio de usted. Seguimos ahora sí con más información. El tema del Mercado Morelos. Se registró una balacera en inmediaciones del Mercado Morelos, con saldo preliminar de 2 hombres y 1 mujer lesionados por arma de fuego. Policías estatales y municipales mantuvieron el resguardo de la zona mientras se realizaban las diligencias correspondientes para tratar de esclarecer lo ocurrido. Las autoridades continúan con la investigación y el seguimiento médico de las personas lesionadas. Minutos más tarde se dio a conocer que 2 personas fueron detenidas en lo que es la colonia México 68, presuntamente relacionadas con la balacera registrada en inmediaciones del Mercado Morelos. Durante la intervención, autoridades aseguraron un arma de fuego y realizaron el resguardo del área para continuar con las diligencias correspondientes. Las investigaciones siguen en curso para determinar la participación de los detenidos en estos hechos. 7:00 p.m. ya con 35 minutos y pasamos a otros temas, ahora que tienen que ver con el gobierno del estado de Puebla. En Acatlán de Osorio, el gobernador Alejandro Armenta inauguró el Centro Estratégico de Seguridad y Atención Turística allá de Acatlán de Osorio, con el objetivo de fortalecer la seguridad y mejorar la atención a visitantes en la región. El gobernador Armenta explicó que la implementación de este Centro Estratégico de Seguridad y Atención Turística en Acatlán de Osorio es con el objetivo de fortalecer la seguridad en la región mixteca. El proyecto busca mejorar la coordinación operativa, reforzar la atención a visitantes y consolidar acciones de prevención en puntos de alta afluencia. 7:36 p.m. y desde Acatlán de Osorio, el gobernador Alejandro Armenta entregó fertilizantes, módulos de maquinaria agrícola y apoyos para infraestructura mediante el programa de obra comunitaria. Las acciones forman parte del impulso a la producción regional, al fortalecimiento del campo y la mejora de condiciones de trabajo para productores de la zona.
6: Ya está lloviendo un poco, aunque sea. Les trajimos también maquinaria para el campo. Ya les explicó, les está compartiendo la secretaria y los secretarios un poquito de las bebidas espirituosas del mezcal. Aquí está. Este mezcal es hecho en la Mixteca, por eso es el camino del mezcal para el progreso, porque no es lo mismo vender la piña del mezcal, del maguey, en el tianguis a granel, la venden barata, que vender el mezcal ya procesado. Gana más. Lo que queremos es que nuestros hermanos campesinos ganen más. Toda esta maquinaria que ven en las pantallas es la que está circulando en el campo poblano. Y miren, hoy les traje estos tractores para completar los 10 que ya vamos a tener aquí en esta región. Miren nada más qué chulada de tractor para ustedes. Aquí están. Les estamos entregando los tractores. Cambiamos la forma de hacer las cosas para hacerlo mejor para ustedes. Miren, pero antes díganme salud. Salud para ustedes.
0: Son las 7 de la noche con 39 minutos. El gobernador Alejandro Armenta, además, entregó apoyos para obras comunitarias y acciones de fortalecimiento del campo poblano que incluyen maquinaria especializada y drones destinados a productores de la Mixteca.
6: Estos tractores, ¿ya vieron los drones, el tamaño que son de los drones? Es impresionante, ¿eh? A ver si los amigos que están musculosos nos ayudan a cargarlos aquí en el Presidium. Vénganse, amigos jóvenes, ayudarme para que vean el tamaño de los drones. Estos drones, en una hora, fumigan, fertilizan lo que antes se hacía en un día, día y medio, una hectárea. Vean, tenemos, el año pasado no teníamos maquinaria para el campo. Este año pasamos de 800 equipos a 1,800 equipos que ya son de los campesinos de nuestro estado y de la Mixteca también. Aquí están, miren nada más. Estos equipos son de alta tecnología.
0: Son las 7 de la noche con 40 minutos. Por su parte, la secretaria de Agricultura y Desarrollo Rural, Ana Laura Altamirano, reafirmó el respaldo de productores de la Mixteca poblana con la entrega de apoyos tecnológicos e insumos para impulsar la productividad agrícola.
7: No podemos hablar de soberanía alimentaria si no fortalecemos la actividad de quienes todos los días nos dan de comer. Por eso, de verdad que yo celebro que ustedes estén aquí presentes. Quiero decirles que vamos a seguir trabajando con ustedes. Hoy se llevan el mejor fertilizante de la mejor calidad, lo reciben en mano, ya están aquí nuestros trailers que en un momento les van a estar entregando de manera directa los fertilizantes. Recuerden que no tienen ningún costo y son de la mejor calidad, así también como la semilla de sorgo. Y también con nuestra delegada de esta región, que es la licenciada Mariana, para que puedan buscar los servicios de la maquinaria, que también es completamente gratuita, porque nuestros compañeros tractoristas son parte del equipo del gobierno del estado de Puebla, ellos reciben su salario, también se designa el diésel

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1: Para el campo con una inversión superior a 11 millones de pesos.
2: Quiero comentarles que el tema de obra comunitaria consiste en que en nuestra comunidad, en nuestro ejido, en nuestra ranchería, se organizan un grupo importante de más de 50 personas, la mayoría de la comunidad, de la colonia, para discutir y decidir en qué nos ayuda el gobernador. Puede ser un techado, puede ser que la camioneta comunitaria ya está fallando el motor y necesitamos cambiarlo, puede ser el atrio de nuestra iglesia arreglarlo, puede ser el empedrado de una calle, puede ser temas de agua potable, de drenaje, pero que la decisión sea de la comunidad. Es un programa de los más importantes que el gobernador ha implementado en el estado de Puebla para que llegue este recurso directamente al comité y no pase por manos de algún otro intermediario.
1: Son las 7 de la noche con 44 minutos. El gobernador Alejandro Armenta encabezó la mesa de seguridad en Acatlán de Osorio, donde autoridades de los tres niveles de gobierno coordinaron acciones para fortalecer la paz en la región.
3: Una reunión de seguridad aquí en Acatlán, en toda esta región, y posteriormente una reunión con los presidentes municipales. Terminando, vamos a ir a la entrega de recursos del programa de obra comunitaria y también a la entrega de recursos del campo para esta región. Y compartirles, amigas y amigos de Puebla que nos están viendo a través de las redes sociales, a través de SICOM, a través de los diferentes medios de comunicación que están allá en la ciudad de Puebla, que nuestro gobierno, como lo ha pedido nuestra presidenta, la doctora Claudia Sheinbaum, es de territorio, no es de escritorio, y estamos atendiendo las prioridades que nuestra presidenta de la República nos marca, que son, en primera instancia, la seguridad y el desarrollo económico. También compartirles que el día de ayer tuvimos la oportunidad de presenciar.
1: Son las 7 de la noche con 45 minutos. El vicealmirante Francisco Sánchez destacó la importancia de reforzar la vigilancia en Acatlán de Osorio mediante cámaras conectadas al C5, ambulancias y servicios de emergencia con el objetivo de combatir el robo al transporte de carga y garantizar la tranquilidad en la región.
4: Gobernador, con el gobernador del estado de Oaxaca, estamos teniendo una cooperación activa con ellos, porque esta zona representa una parte importante, sobre todo para la prevención de robo al transporte de carga, y era muy importante que pudiéramos tener ya nuestras tropas establecidas en este punto. Quiero decirles y explicarles que el Centro Estratégico de Seguridad y Atención Turística son módulos donde vamos a tener personal de seguridad destacamentados en este alojamiento que hoy estés en la parte de atrás. En este alojamiento también tenemos un dispositivo donde contamos con cámaras de seguridad conectadas al C5 y también vamos a poder tener alojados a nuestro personal. En este módulo que ven ustedes es donde vamos a dar atención al personal que transite. Contamos con sanitarios públicos, contamos con un módulo sanitario donde vamos a tener también una ambulancia para poder prestar apoyo a cualquier ciudadano que circule por esta carretera y que requiera sobre todo tener un lugar seguro para poder descansar, donde quiera hacer una revisión médica, donde quieran ellos tomar una ducha, van a contar con esas facilidades. En el módulo que tienen ustedes aquí enfrente tenemos una cafetería que va a estar administrada por la presidenta municipal y obviamente va a estar abierta a todo el público. También tenemos una tienda 5 de mayo, una tienda Puebla, donde vamos a poder ofrecer todos los productos con que pueden

0: frente a la marca 5 de mayo. Y también tenemos un módulo de información turística donde vamos a poder apoyar a todos los ciudadanos que requieran alguna asistencia por parte de la orientación que brinda este municipio a los turistas que nos visiten. Quiero reiterarles que era muy importante para nosotros el poder poner en operación este módulo, ya perfectamente terminado, y a partir del día de hoy ya entra en funcionamiento.
1: Son las 7 de la noche ya con 48 minutos. Vamos a una pausa y ya regresamos a Red Ciudadana. Noticias en vivo, reportes de usted, reportes de la red en vivo, en radio, redes sociales y el portal de noticias redciudadana.mx.
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1: Son las 7 de la noche con 50 minutos. Seguimos con más información. El coordinador de gabinete del Estado de Puebla, José Luis García Parra, informó que más de 37 mil simpatizantes se reunieron en el Zócalo de la capital para seguir el mensaje de la presidenta Claudia Sheinbaum a 2 años de su elección presidencial.
10: Más de 37 mil personas se reunieron el día de ayer en el Zócalo de la ciudad de Puebla para darle seguimiento al informe de nuestra presidenta Claudia Sheinbaum, quien lo rindió desde el monumento a la Revolución. Así que desde el monumento a la Revolución, nuestra presidenta ha dejado muy claro que la defensa de la soberanía del país será siempre una alta prioridad. Desde luego que Puebla la vamos a seguir acompañando y afirma muy bien.
1: Son las 7 de la noche con 51 minutos. El gobierno de Puebla trabaja en un sistema de bicicletas públicas con una inversión de 100 millones de pesos para mejorar la movilidad en la capital. Es lo que informa José Luis García Parra, coordinador estatal del gabinete.
11: Centros de trabajo con áreas y zonas donde hay escuelas, que se conecte con estaciones de ruta y que se conecte con los nodos de transferencia del sistema de transporte por cable. En la época del PAN hicieron ciclovías solamente recreativas y gastaron cientos de millones de pesos, talaron más de 1.400 árboles para unas ciclovías que no te llevan a ningún lado. Son recreativas y son para hacer ejercicio, pero la gente necesita movilidad, transporte público. Por eso es que con este sistema integral, en estas 3 modalidades, van a tener además una sola forma de pago. Vamos a emitir y a generar la tarjeta Ciudad. Esta tarjeta Ciudad de Puebla les va a permitir pagar su renta de bicicleta, el pasaje de ruta, el pasaje del sistema por cable, y en la siguiente etapa lo que vamos a buscar es que todo el servicio de transporte público convencional, que son los microbuses, minibuses, esos se puedan pagar con la misma modalidad. Eso será en otra etapa.
1: 7:52 PM, Puebla podría estrenar un nuevo sistema de transporte. El gobierno estatal analiza un proyecto tipo trolebús o tren ligero de 26 kilómetros que beneficiaría a miles de usuarios en la zona metropolitana.
12: Tenemos el resultado de un trazo muy importante que va a conectar desde el centro, casi el centro histórico, no podemos llegar más allá de la 11 Sur, pero vamos a ir desde la 11 prácticamente hasta, próximamente les vamos a compartir, van a ser 26 kilómetros de recorrido de esta nueva modalidad de transporte que no les puedo adelantar porque primero necesitábamos el trazo y el cálculo de la demanda. Esto nos está arrojando más de 65, 67 mil usuarios por día en este trazo que estamos, que hemos analizado ya con movilidad a través de, repito, de los estudios, y ahora estamos con un equipo técnico para que se defina y se establezca exactamente qué tipo de tecnología, qué modalidad será la más viable, eficiente, segura, rápida para hacer esta inversión. El gobernador realmente va a dejar la zona metropolitana de Puebla mejor conectada que nunca en la historia.
1: Son las 7:54 PM. El Puente de la Panga, también conocido ahora como Puente de la Transformación, ya está abierto a la circulación y será inaugurado próximamente. Es lo que informó el secretario de Infraestructura, José Manuel Contreras.
13: Años esperaron miles de familias poblanas. El Puente de la Transformación ha sido concluido y queda oficialmente abierto a la circulación vehicular y peatonal, y sin costo alguno. Tenemos dos capillitas ahí, una del lado de Los Ángeles de Tela, otra de San Francisco de Tetela, pero son capillitas, no son casetas de cobro. El evento de inauguración será anunciado posteriormente por el señor gobernador Alejandro Armenta, que va a ser un evento muy grande. También están invitados ustedes. Esta obra representa justicia social para miles de familias que durante generaciones esperaron una solución definitiva. A partir de hoy, las y los ciudadanos podrán transitar de manera segura, rápida y permanente entre San Baltasar de Tetela y Los Ángeles de Tetela, fortaleciendo además la conectividad con municipios como Huehuetlán el Grande, Zicatlacoyan, San Juan Atzompan, Xochiltepec, Teopantlán y San Martín Totol.
1: Son las 7:56 PM y tenemos reporte de usted, reporte urgente de la red al 2222-382990. Se reporta el incendio de un tráiler en la zona de la fábrica Carvajal, antes de Convetmex, esta fábrica de vasos desechables, sobre la carretera antigua en dirección a Resurrección. Es lo que nos está informando la red de este incendio en un tráiler en la zona de Carvajal, de la fábrica Carvajal, antes de Convetmex, que es la fábrica de vasos desechables, sobre la carretera antigua en dirección a la Resurrección. Son las 7:56 PM. Vamos al radar de las 8 y regresamos con otra hora más aquí en Red Ciudadana. Gracias a la HR que nos acompañó en esta primera hora y al auditorio de la HR por estar pendiente de las noticias de Red Ciudadana. Regresamos.
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1: Son las 8 de la noche y este es el resumen de las noticias más importantes de este lunes 1 de junio. Protección Civil Estatal y Municipal atendieron el accidente ferroviario registrado en la colonia Rivera Anaya, donde un tren impactó una unidad de transporte público. El saldo preliminar es de 21 personas lesionadas. La Secretaría de Movilidad y Transporte de Puebla informó que la unidad 2 de la Ruta 50, involucrada en el siniestro de Rivera Anaya, operaba de forma irregular al contar con placas vencidas y sin autorización vigente. Se registró una balacera en inmediaciones del Mercado Morelos, con saldo preliminar de 2 hombres y una mujer lesionados por arma de fuego. 2 personas fueron detenidas en la colonia México 68, presuntamente relacionadas a la balacera registrada en inmediaciones del Mercado Morelos. Desde Acatlán de Osorio, el gobernador Alejandro Armenta entregó fertilizantes, módulos de maquinaria agrícola y apoyos para infraestructura mediante el programa de obra comunitaria. El gobierno de Puebla trabaja en un sistema de bicicletas públicas con inversión de 100 millones de pesos para mejorar la movilidad en la capital poblana. También la capital poblana podría estrenar un nuevo sistema de transporte, ya que el gobierno estatal analiza un proyecto tipo trolebús o tren ligero de 26 kilómetros que beneficiaría a miles de usuarios en la zona metropolitana. La secretaria de Turismo Estatal, Carla López Malo, informó que el gobierno de Puebla destinó más de 8 millones de pesos para que el estado formara parte de la guía Michelin. El puente de La Panga, también llamado Puente de la Transformación, ya está abierto a la circulación y será inaugurado próximamente. La secretaria de Deporte Estatal, Gabriela Sánchez, informó que para el partido entre España y Perú el próximo 8 de junio, en el Estadio Cuauhtémoc, se espera la asistencia de más de 46 mil aficionados. El secretario de Gobernación de Puebla, Samuel Aguilar, informó que 11 municipios y 34 localidades serán beneficiados con recurso de obra comunitaria para el campo, con una inversión superior a los 11 millones de pesos. El presidente municipal de Puebla Capital, José Chedraui, encabezó el arranque de la segunda etapa de las jornadas de reforestación 2026 del programa Raíces del Futuro. El gobierno municipal de Cuautlancingo, encabezado por Omar Muñoz, anunció la Feria Cuautlancingo 2026, que se realizará del 20 al 28 de junio y espera recibir hasta 60 mil visitantes. Valerie Barch, regidora de Turismo de Atlixco, informó que la quinta Feria del Mezcal y del Pulque del 5 al 7 de junio espera recibir más de 13 mil visitantes. Se reporta el levantamiento del paro laboral en la empresa Danone Bonafón. Trabajadores informan que ya habrían acordado el pago pendiente de utilidades y la atención de algunas de sus peticiones. Y en información nacional, la jefa de gobierno de la Ciudad de México, Clara Brugada, confirmó que el próximo 11 de junio no habrá clases de educación básica y media superior con motivo de la inauguración del Mundial. 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En el radar le informa Girat Aguilar Miranda. Gracias.
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0: Muy buenas noches, Puebla. Son las 8 de la noche con 7 minutos y le agradezco, como todos los lunes, que nos acompañe en este programa. Buenas noches, Puebla. Como lo hacemos todos los lunes, siempre recordamos, ¿no?, a todo el sector salud, a los médicos, las enfermeras, los camilleros, los trabajadores de limpieza, de administración, de vigilancia, etcétera, etcétera, de todos los hospitales y clínicas que durante la pasada pandemia estuvieron al pendiente de nosotros, ahí al pie del cañón, como se dice, y les agradecemos mucho nuestra gratitud. Y nuestra oración también, por supuesto, para todos aquellos hermanos nuestros que han sido y son víctimas de la pospandemia, todos aquellos que perdieron uno o más familiares, aquellos que lamentablemente perdieron sus empleos o cerraron sus negocios y que quizás hoy todavía no han podido encontrar un trabajo o reabrir sus negocios para vivir con la dignidad que ellos y sus familias se merecen. Por eso oramos y los invitamos a ustedes que nos escuchan también a unirnos en la oración y a pedir siempre por todos nuestros hermanos. Como el Papa Francisco nos lo mencionaba desde el inicio de esa pandemia, ya hablaba precisamente de lo importante que iba a ser unirnos en oración durante la pospandemia, que es lo que estamos viviendo. Les recuerdo también brevemente el número de WhatsApp, por cualquier cosa que usted nos quiera comentar o cualquier situación, aquí con gusto la recibimos. 22-27-07-68-61. 22-27-07-68-61. Aquí estamos a sus órdenes. 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Y bueno, pues hay muchas cosas, fíjese, de qué platicar desde el lunes pasado. Recordábamos, ¿no?, toda esta encíclica que el Papa León XIV ha presentado, que se presentó el pasado 25 de mayo. Y bueno, pues hay mucho de qué hablar, ¿no? La encíclica pues la podemos bajar de internet, está impresa, se puede también comprar en cualquier librería católica. Pero bueno, pues ha empezado, y como lo platicábamos, a generar muchas pues choques, diríamos, ¿no?, en algunos sectores, porque pues el Papa León XIV tiene como claridad, por supuesto, en lo que dice, en lo que habla. Y desde luego, pues, esta encíclica, que pues vamos a ir aquí los lunes, ¿no?, un poquito como desmenuzándola de poquitos para, pues, para irla disfrutando y para irla entendiendo, porque la verdad es que es una carta, pues, que toda encíclica, como lo platicábamos, es una carta dirigida a toda la iglesia, ¿no? No es una carta solamente para los obispos o los sacerdotes o los religiosos o religiosas, no. Es una carta para toda la iglesia, ¿no? Y que siempre, pues, toma temas de actualidad. Y en este caso, ya hablando propiamente de esta encíclica, pues hace un paralelismo, por ejemplo, el Papa León XIII, ¿no?, del quien él toma el nombre, pues empezó con una encíclica que se llamaba Rerum Novarum, y que se da en una circunstancia de revolución industrial, pues de un poquito de que hubo ahí como un, pues como un auge de ideas un poco marxistas y demás, y que bueno, en esa época pues estaban generando muchas dudas. Entonces el Papa León XIII escribe, ¿no?, y deja muy claras las cosas, sobre todo poniendo en claro la dignidad de la persona humana en medio de la circunstancia que era la revolución industrial, ¿no?, que como sabemos históricamente, pues un movimiento que transformó, ¿no?, la economía, transformó los medios de producción y bueno, pues generó algunos problemas. Entonces el Papa escribe y pone muy claro lo que va a pasar y lo que tendría que pasar con la persona, con el ser humano, ¿no? Y y bueno, y esa es la posición que debemos tener los católicos, ¿no? Y esa Rerum Novarum, pues es la primera, el primer documento que va a iniciar con todo el compendio, de lo que es la doctrina social de la Iglesia, que es muy importante. Y que pues nos alumbra precisamente en temas de economía, de trabajo, de política, etcétera, etcétera, ¿no?, a los católicos, porque es la posición que debemos tener. El lunes pasado mencionábamos que lamentablemente a veces muchos católicos pues no tienen ni idea, la verdad, de cuál es la posición de la Iglesia ante varios temas, y lamentablemente a veces opinan o toman posturas que son perfectamente anticristianas, anticatólicas, ¿no? Entonces hay que informarnos, hay que conocer, porque necesitamos no ser coherentes con lo que creemos y con lo que decimos que somos, ¿no? Y bueno, en este caso ahora el Papa León XIV pues vuelve en una época similar, ¿no?, podríamos decir. Aparentemente estamos ante una nueva revolución industrial con todo el asunto de la inteligencia artificial. Y bueno, el Papa escribe ahora esta encíclica y vuelve a poner los puntos sobre las íes y deja muy, muy claro cuál es la postura que debemos tener, ¿no?, nosotros primeramente como católicos, como cristianos, pero también la postura que debe existir ante la IA, ¿no? Porque pues hasta ahora, ¿no?, parecería que pues nos la ponen como el gran avance y pues una especie de semidios, ¿no?, al que todos tenemos que rendirle cierta pleitesía. Y bueno, el Papa empieza y habla, y bueno, y a partir de su encíclica, pues muchos otros, no necesariamente cristianos, pues que están de acuerdo con la postura del Papa, ¿no?, y que dicen, oiga, pues es cierto todo lo que el Papa está diciendo, ¿no? Y bueno, pues de esto vamos a platicar en este programa. Vamos a ir un poquito, bueno, en este y los posteriores, Dios mediante, vamos a ir como desmenuzando un poquito este encíclica y vamos a ir entendiendo, porque es un tema de mucha actualidad y en el que todos estamos de alguna manera involucrados, inmersos, y que tenemos que saber, primero que nada, conocer cuál es la posición como cristianos, y segundo, los riesgos y la realidad de todo esto, porque no es un semidios. Entonces, eso hay que tenerlo muy claro. No hay que rendirle pleitesía. Es una herramienta poderosa, sí, y riesgosa también. Pero bueno, vamos a hablar de esto. Vamos primero a la pausa, 8:16, no se vaya, volvemos.
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0: Estamos de regreso. Son las 8 de la noche con 21 minutos. Le agradezco muchísimo que continúe con nosotros. Y bueno, le recuerdo el número de WhatsApp, es el 2227-07-6861. 2227-07-6861. Para cualquier consulta, para cualquier comentario, para cualquier cosa que usted nos quiera decir, aquí estamos. Y bueno, platicábamos un poquito de esta encíclica, La Humanidad Magnífica, ¿no? Que escribe la primera del Papa León XIV, que se presentó el pasado 25 de mayo. Y bueno, que como le decía al inicio del programa, pues ya está generando pues una enorme cantidad de comentarios a favor y en contra, por supuesto, pues en esta sociedad, ¿no? En esta era digital, ¿no? Y como platicábamos, pues esta encíclica nace precisamente en el contexto de una entrecomillada nueva revolución industrial que se prevé, que se ve venir precisamente por la inteligencia artificial, ¿no? Y por todas estas tecnologías. Pero con ello, no todo es así como nos lo quieren presentar, que es una maravilla, sino muchas veces hay puntos que son muy importantes poner sobre la mesa, tenerlos en cuenta y entenderlos perfectamente. Y es lo que el Papa quiere, ¿no? Y por eso escribe esta encíclica que, Dios mediante, pues iremos desmenuzando y platicando a lo largo de esos programas, ¿no? Porque vale mucho la pena. Primero, porque somos católicos y pues es importante conocer cuál es la postura cristiana ante esta situación. Pero segundo, también, porque no podemos caer o ser presas fáciles en pecar de ingenuos, pues sobre todo con todo lo que pasa a través de los más media, que ahora pues ya han pasado un poquito al segundo término, porque pues ahora, ¿no?, el internet, las redes sociales y todo esto pues ha tomado el primer lugar, ¿no?, para influenciar o para influir en nuestro pensamiento, en nuestras decisiones y también para manipularnos y ocultarnos la verdad, ¿no? Entonces hay que tenerlo muy claro. Ahí vamos a iniciar, ¿no?, así como con 10 puntos que Monseñor Chomali, ¿no?, Fernando Chomali, por ejemplo, que es el arzobispo de Santiago de Chile, y que pone ahí 10 puntos importantes de esta encíclica, ¿no? A ver, vamos entendiendo, lo primero es, el tema de la encíclica es, pues, custodiar, ¿no?, y salvaguardar la persona humana, el ser humano, en este tiempo de la inteligencia artificial, ¿no? El Papa pues habla, ¿no?, y dice que todos estos desarrollos de IA, de inteligencia artificial, pues tienen que someterse, ¿no?, a restricciones éticas mucho más rigurosas de las que pues ahorita se han sometido, ¿no? ¿Por qué? Porque tiene que haber un respeto por la dignidad humana y por lo sagrado, la sacralidad de la vida, como dice el Papa, ¿no? Y bueno, entonces, este arzobispo dice, bueno, vamos a tratar de entender en 10 puntos, así como ideas muy importantes de esta encíclica. Entonces dice, la primera, tenemos que entender, tenemos que estar conscientes y tenemos que defender, porque eso también nos toca, defender. La persona humana debe ser el centro de todo progreso tecnológico. Y vale la pena insistirlo y decirlo, porque algo que parece de repente tan obvio, pues la realidad es que eso no está pasando, ¿no? Cuando el Papa habla precisamente de la Torre de Babel, ¿no?, y que hace esa comparación, es precisamente porque en esta era tecnológica, donde además hay 5 o 6 desarrolladores, imagínense de lo que estamos hablando, pues van a tener una concentración de poder, no solo de riqueza, sino de poder y de poder de influencia y demás, ¿no?, en el mundo entero. Cuidado, estamos nosotros y podemos llegar a caer pues en lo que le pasó al pueblo judío cuando adoraba al becerro de oro. Hay que tener mucho cuidado con esto, ¿no? Por eso no podemos perder de vista que todo desarrollo, en la década pasada hablábamos del desarrollo económico, ¿no?, y ahora pues seguimos hablando de él, pero viene esta nueva situación, y entonces la persona, el ser humano, tiene que ser el centro de todo desarrollo, ¿no? El médico, el económico y el tecnológico, por supuesto, ¿no? Bueno, como segundo punto, podríamos decir que el gran desafío de nuestro tiempo pues no es técnico, como nos lo han hecho creer, sino que tiene que ser mucho más humano y espiritual. Y con esto hay que tener mucha claridad, porque La mayoría de las personas se va por la idea de que hay que prepararse para poder enfrentar el futuro. Y aquí hay que tener cuidado. Es cierto, nadie dice que no, pero seamos honestos. La realidad es que la mayoría de las personas que utilizan la inteligencia artificial, pues la utiliza realmente como una especie de consulta, ¿no? O para hacer memes, ¿no? La verdad es que la mayoría de la gente, pues ni siquiera, ¿no?, está preparada técnicamente para poder utilizar sus capacidades técnicas o tecnológicas, número uno, ¿no? Hay que prepararse, indudablemente. Pero no podemos, insisto, endiosarla, ¿no? Y tenemos que entender que el gran reto que tendremos los cristianos y que tiene la humanidad entera ante este desafío que se nos va a presentar es humano y espiritual. Eso es bien importante, ¿no? La inteligencia artificial tiene que estar orientada al bien común y no al bien de los desarrolladores o de los intereses de los desarrolladores y, o por supuesto, de sus grandes usuarios, que se vuelven, ¿no?, quienes concentran este poder, ¿no? Entonces, eso tenemos que tenerlo muy, muy claro. Y la dignidad humana no depende, y eso volvemos a subrayarlo como el Papa lo subraya, no depende ni de la productividad ni de las capacidades. Ese es el gran engaño también al que nos están queriendo llevar, presentándonos como el futuro, la inteligencia artificial, y solo en ese futuro caben aquellos que sean capaces de utilizarla. Y los demás, pues otra vez más, en la cultura del descarte, ¿no? Quedan fuera, ¿no? Y entonces aquí, inclusive el Monseñor habla, pues de esas pobrezas emergentes, ¿no? Que nuevas pobrezas que surgirán a raíz de eso, es decir, los que se quedan fuera, pues porque quizás no tienen los medios para aprenderla, las capacidades para entenderla, ¿no? Por ejemplo, ¿no? Entonces, pues no podemos, primero que nada, entender que la inteligencia artificial es una herramienta que tiene que estar al servicio del bien común. Tiene que estar muy limitada, ¿no? Verdaderamente con valores éticos muy claros y muy concretos, y que la dignidad humana pues no puede estar sujeta ni depender de la productividad ni de las capacidades, ¿no? La fragilidad, dice el Papa también en esta encíclica, no es un defecto que debe eliminarse, porque pues muchos desarrolladores no ven a la fragilidad como un defecto, ¿no? Y entonces, por eso los lleva a endiosar algo así, ¿no? Y no, la fragilidad humana, para empezar, es algo innato al ser humano. Somos frágiles, no somos superhombres, no existen los superhombres, no, eso no existe. Somos seres limitados y por lo tanto frágiles. Y en la fragilidad nuestro Señor nos ha enseñado que podemos encontrarlo a Él. Así que hay que tener mucho cuidado porque el desprecio por la fragilidad pues acaba o puede acabarse volviendo un desprecio por todo nuestra y por toda nuestra relación con Dios. Entonces, ahí también hay que tener cuidado, ¿no? Otro punto que es importantísimo, lo dice el Papa de manera muy clara, ¿no? Y este es el gran engaño en el que nos están queriendo llevar. No va a haber una sola inteligencia artificial que pueda reemplazar la experiencia humana. Y en eso hay que ser clarísimos. Probablemente la inteligencia artificial pueda hacer cosas mucho más rápidas, indudablemente, ¿no? Es una herramienta para ello, cuestiones estadísticas, cuestiones de decoración, de impresiones, de imágenes, bla, bla, bla, y de otras cosas. Pero jamás va a poder reemplazar la experiencia humana. Entonces, cuando alguien dice que va a desplazar a los psicólogos, por ejemplo, a los maestros, etcétera, etcétera, y una gran cantidad de profesiones y de vocaciones, es falso. No hay manera de que la inteligencia artificial reemplace la experiencia humana. Claro, y ese es el gran riesgo. Nos quieren llevar a pensar que sí y a crearnos una dependencia enfermiza, ¿no?, de una inteligencia artificial como si fuera una persona o como si fuera un semidios, que no lo es. Bueno, vamos a la pausa, si me permite, y de regreso seguimos platicando. Son las 8:30. No se vaya, volvemos.
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de regreso, son las 8:33. Le agradezco mucho que continúe con nosotros. Le recuerdo el número de WhatsApp, que es el 22-2707-6861. 22-2707-6861. Aquí estamos a sus órdenes para cualquier comentario, cualquier cosa que usted nos quiera platicar, pues aquí con gusto lo recibimos. Y bueno, pues estábamos platicando, así iniciamos el programa y bueno, antes de la pausa, estamos hablando un poquito de esta maravillosa carta, de esta maravillosa encíclica del Papa León XIV, con una actualidad impresionante en esta era tecnológica en la que pues en la que vivimos, pero en la que de repente como que se va a acelerar mucho por la aparición de este nuevo doctor que es la inteligencia artificial, ¿no? Y bueno, el Papa pues escribe, ¿no?, esta carta, esta encíclica, y bueno, pues empieza obviamente a poner aquí, como lo decíamos, estos puntos sobre las IES, ¿no?, que ya han empezado, por supuesto, a causar reacciones, vamos a decirlo así, reacciones de todo tipo en el mundo, ¿no? Y bueno, pues nosotros como cristianos, como católicos, y bueno, como seres humanos también, pues tenemos que tener mucha claridad, pues de todo esto a lo que nos estamos enfrentando y de lo que aparentemente viene como un futuro, ¿no? Y que aprendamos, por supuesto, a discernir lo que se nos dice de lo que es real, porque pues estamos en la época, como decía el Papa Francisco, ¿no?, de la infodemia, ¿no?, de las fake news, como le dicen, y de la manipulación de la verdad. Y precisamente dentro de este encíclica habla el Papa diciendo la verdad debe ser, y es, además, porque lo es un bien común, ¿no?, es un bien común que debe ser protegido. Y el gran riesgo, ¿no?, si ya de por sí lo tenemos con la infodemia a través de las redes sociales, a través de plataformas, a través de internet, evidentemente con intereses personalísimos, ¿no?, donde, pues como decía, ¿no?, Goebbels, cuando se repite una mentira muchas veces acaba siendo verdad. Bueno, no acaba siendo verdad, acabamos creyendo que es algo verdadero, ¿no? Bueno, pues ahora, en esta época todavía, ¿no?, con mucho mayor influencia a través de redes sociales y demás, pues esta lamentabilísima frase pues tiene mucho mayor actualidad, porque lo hemos visto, ¿no? Hoy la gente, es muy fácil que se crea lo que lee en una red social o que le aparece en una plataforma. Es muy sencillo que se lo crea, aun cuando se ha mostrado una y mil veces que pues hay una enorme cantidad de mentiras. Bueno, por eso el Papa en esta encíclica lo dice con mucha claridad, ¿no? La verdad es un bien común que debe ser protegido, ¿no? Y en esto hay que tener muy claro que este es uno de los mayores riesgos, ¿no?, sobre el que podemos, que se puede presentar ante una era digital con una IA, ¿no? Por supuesto. Dice el Papa también que el trabajo humano no puede quedar sometido a la lógica de las máquinas. Y eso me parece que es algo importantísimo, ¿no? El trabajo humano no puede ni ser desplazado ni quedar sometido a la lógica de las máquinas, ¿no? Por ejemplo, seguramente, ¿no?, usted que me escucha, como a mí mismo, ya nos ha pasado, ¿no?, cuando se empezaron a automatizar todas estas llamadas telefónicas, ¿no?, que ya nos desesperamos, ¿no?, cuando hablamos a algún banco, y ya lo que queremos es hablar con una persona, ya no soportamos las grabaciones y el marque, y el 1 y el 2 y el 3. Yo creo que a usted le ha pasado como me pasa a mí, como le pasa casi a todo mundo, ¿no? ¿No? Algo que parecía, ¿no?, que iba a ser una maravilla y que podía sustituir a un operador humano, pues la verdad es que no, la verdad es que no. Bueno, pues hay que tener cuidado porque esto todavía aparentemente pues va a pasar, ¿no? Se nos va a presentar como que la IA puede llegar a desplazar, ¿no?, el trato humano y el trabajo humano, o el trabajo va a quedar sometido a la capacidad de lo que diga una máquina. No, no debe de ser, y el Papa lo pone como con mucha claridad, ¿no? Habla también y dice, la paz y la civilización del amor son la verdadera alternativa, ¿no?, al poder tecnológico, y eso es importante. No podemos ser ingenuos, ¿no?, sabiendo que quienes están detrás de esto, ¿no?, que son muy pocos, se cuentan con los dedos de la mano, 5 personas o 6 personas, que son los grandes representantes del poder tecnológico, y que quieren concentrar una cantidad de, o amasar una gran cantidad de poder, inclusive por encima de los estados, o por encima de los gobiernos de los países, ¿no?, tener más poder, que ya lo tienen en algunos casos,
indudablemente, ¿no? Entonces, pues, ¿cuál es la alternativa ante esto, no? La alternativa, dice el Papa, tiene que ser la auténtica paz y la civilización del amor. No podemos, ¿no? Y los cristianos tenemos que tener con esto muchísima claridad, caer, ¿no? Pues así, con esa ingenuidad, ¿no? Que parece, pues ya raya en otra palabra, y irnos así. No, para nada. Tenemos que, sí, entender que es una herramienta muy poderosa que nos puede ayudar muchísimo, pero que no nos puede sustituir. Y que no podemos permitir que sustituya al ser humano. Y que no podemos creernos todo lo que nos dicen de ella, ni todo lo que ella nos diga, ¿no? Eso es como algo que tenemos que tener, pues con mucha claridad, ¿no? Esta inteligencia artificial, ¿no?, que puede llegar, ¿no?, a convertirse en una especie de tecnofascismo, como algunos autores han dicho, ¿no? Y por eso muchas personas que también lo ven, ¿no?, independientemente de que no sean católicas, pues reconocen precisamente lo que el Papa está diciendo, ¿no? Porque pues lo que hace el Papa en esta encíclica pues es decir la verdad a todos, ¿no? Y también a quienes pretenden manipularnos, ¿no? Y lo dice sin miedo, lo dice con esta coherencia que tiene, ¿no? En pues sus valores, los principios, pero sobre todo en los principios cristianos, ¿no? Es decir, en Dios mismo, ¿no? Porque Él es el representante de Cristo, ¿no? En la tierra, ¿no? Uno de los grandes temas, ¿no?, que el Papa ha insistido en esta encíclica es, pues, ¿quién controla la IA, no? Y bueno, pues yo creo que pues es uno de los grandes puntos, de los más fuertes, de los más recurrentes, como lo hemos estado platicando, ¿no? Porque el Papa, pues, no solamente describe este problema, ¿no?, sino que lo pone en el centro, ¿no?, de su advertencia, ¿no? ¿Quién controla, no?, la IA? Porque sabemos que no es moralmente neutra. Y eso es algo bien importante, ¿no? Como le decía al principio, después de la Rerum Novarum, ¿no?, y del Concilio Vaticano II, pues seguramente esta encíclica pues va a ser una de las grandes directrices más potentes, ¿no?, que la Iglesia pues ha emitido en mucho tiempo, ¿no? Hay quienes opinan eso, y pues probablemente así va a ser, ¿no? La verdad es que la Iglesia, ¿no?, es el primer órgano, ¿no?, a nivel mundial, ¿no?, que levanta la voz, ¿no?, y con esta encíclica ante, pues, pues una especie, sí, como de tecnofascismo, es decir, el poder de los creadores, ¿no?, de la tecnología, ¿no?, que es la inteligencia artificial, es su principal arma, ¿no? Y el Papa León XIV, pues, claro, ¿no?, se ha enfrentado, como le decía, pues a uno de los poderosos grupos occidentales, ¿no? Musk, Cartier, Zuckerberg, Bezos, etcétera, pero pues el Papa ha sido muy claro, y él es la enorme gracia que tenemos de tener un Papa como León XIV con esa coherencia y con esa valentía, ¿sabe? Porque así como cuando habló, ¿no?, que tuvo un problema, ¿no?, y fue altamente criticado por la cuestión de la guerra de Irán, que nos sigue pidiendo oraciones por la guerra de Ucrania, porque se ha intensificado, y por la paz del mundo, pues también no tiene esta claridad para decir aguas con esto, ¿no? Y hay que tener cuidado, ¿no?

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1: Pues como tontos pensando que así es. No es cierto, ¿no? Ni es moralmente neutra porque los creadores, ¿no? Y los desarrolladores tienen sus propios intereses y pues también su moral, ¿no? Que no es la moral, que es su, está alineada a sus intereses, ¿no? Entonces, pues todo lo que se obtiene de ahí pues va a estar alineado hacia ello, ¿no? Y también el Papa dice, y tampoco es la solución a los problemas de la humanidad, ¿no? No es un mal en sí misma, pero hay que tener cuidado porque tampoco es la solución en sí misma, ¿no? Como tal, ¿no? No es neutral, ¿no? Porque pues al final, como dice el Papa, va a tomar el rostro de quien la concibe, la financia, la regula y la utiliza. Y en eso, pues, con qué claridad nos lo dice, ¿no? Y no podemos perderlo de vista, ¿eh? No podemos perder de vista que esto es pues terriblemente real, ¿no? Y aunque nos quieran vender esto como si fuera una inteligencia, ¿no? Superior, cuasi semidios, como hemos dicho, como si fuera una persona, no es cierto, ¿eh? No es verdad. Responde, ¿sí? Al rostro de quien la concibe, la financia, la regula y la utiliza. Que no se nos olvide. Bueno, si me permite, vamos a la pausa, 8:45, y volvemos, seguimos platicando un poquito. No se vaya.
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estamos de regreso, son las 8:47. Gracias por continuar con nosotros. Le recuerdo el número de WhatsApp: 22 27 07 68 61, 22 27 07 68 61. Y bueno, pues estamos hablando de esta encíclica del Papa León XIV, que tiene que ver pues con la inteligencia artificial, ¿no? Y en el que el Papa, ha sido pues muy claro, con mucha congruencia, y ha puesto, como hemos dicho, los puntos sobre las íes, y ha pues evidenciado mucho de lo que está detrás de todos estos desarrollos que nos presentan, por supuesto, como si fueran pues la bondad en sí misma, la panacea, la solución a todos los problemas humanos. Hay que tener mucho cuidado porque no es así, ¿no? Hemos hablado, por ejemplo, de pues de lo que el Papa dice: no hay una moralidad neutra, sino que depende, por supuesto, de pues de quién la concibe, o quién la desarrolla, de quién la financia, de quién la utiliza, ¿no? Responde a sus intereses, porque no es una persona, es un programa, y por

0: tanto, ¿no?, pues va a tener directrices programadas para influenciar el pensamiento y la conducta de los usuarios. Entonces hay que tenerlo muy claro. Cuando habla el Papa de desarmar la inteligencia artificial, pues se refiere precisamente a romper, ¿no?, la equivalencia entre el poder tecnológico y el derecho a gobernar, es decir, que pues pocas personas, que son los desarrolladores de esta inteligencia artificial, pues van a acabar, ¿no?, pues gobernando, y con mucho mayor poder, una concentración de poder impresionante, mayor que la de los estados. Por eso dice, hay que llevar un equilibrio esto, ¿no? Habla, por supuesto, de los límites, ¿no?, que debe tener, sobre todo, con respecto a la dignidad humana, ¿no? En esta época, ¿no?, como dice el Papa, donde aquello que representa una limitación, ¿no?, llámese incapacidad, llámese enfermedad, llámese ancianidad, llámese sufrimiento, vulnerabilidad, ¿no?, pues una sociedad tecnológica en la que tiende a ver esto como un defecto que habría que corregir, ¿no? Y el Papa dice no, primero porque pues no se puede, ¿no? Eso como número uno. Segundo, porque existe un descarte de todas las personas, ¿no?, y de muchísimas personas, ¿no? Pero también porque entendemos nosotros, y aunque nos cueste trabajo, que pues muchas veces el ser humano florece a pesar de sus propios límites, ¿no? Y ese es precisamente el gran misterio del humano y de lo que Dios nos ha enseñado y ha vivido, ¿no? Jesús en la cruz, que es un límite, ¿sí?, nos enseña y nos da el máximo don que hayamos podido tener jamás toda la humanidad, que es el cielo, ¿no? Nos abre el cielo. Entonces hay que tener un cuidado impresionante ahí, porque esta inteligencia pues tiende a llevar a la deshumanización, ¿no? ¿Por qué? Porque si se pone precisamente en cuestión de trabajo, pues puede descalificar, ¿no? Si va a ser un ente como la inteligencia quien decida, ¿no?, o tome decisiones sobre las personas y sobre los trabajos, pues va, ¿no?, de alguna manera a descalificar las personas, puede someter a una vigilancia automatizada y por lo tanto reducir a las personas a funciones repetitivas, ¿no? Entonces el Papa, pues aquí es muy claro, ¿no? Él exige, ¿no?, una protección real del empleo y que el trabajo conserve su dignidad, ¿no? Eso en ese punto es muy claro, ¿no? Y pues cuando lo compara precisamente como la Torre de Babel, pues él dice, este desarrollo descontrolado, ¿no?, de la inteligencia artificial, pues es un proyecto de poder, ¿no?, un proyecto de uniformidad, y en eso hay que tener mucho cuidado, por favor, ¿no? Es una tendencia a lo que durante muchos años han buscado quienes quieren controlar el mundo, y pues que lo han buscado por muchos medios, ¿no?, guerras, dictaduras, etcétera, etcétera, y que hoy pues han encontrado un nuevo camino, ¿no?, que es la IA, ¿no?, y que pues ya muchos autores inclusive pues hablan y escriben sobre el riesgo, ¿no?, de una gravitación hacia un pensamiento único, ¿no?, un pensamiento uniforme, que es lo que el Papa está también hablando acá, ¿no?, y ese es el gran peligro, ¿no? ¿Por qué? Porque ignora a Dios, ¿no?, por un lado, y por el otro sacrifica, ¿no?, la dignidad humana, ¿no?, con el pretexto, bajo el pretexto de la eficiencia. Hay un cambio de poder, ¿no?, y eso es de lo que estábamos hablando, de los estados, ¿no?, a empresas privadas, fíjese, ¿no?, estos principales motores del desarrollo, pues son, o de los desarrolladores, pues son empresas o actores privados, ¿no?, transnacionales, que pues lamentablemente tienen mucho más poder que muchos gobiernos, ¿no?, y bueno, pues no nos chupemos el dedo, ¿no? El poder tecnológico tiene un rostro predominantemente privado y que sirve a intereses privados, ¿no? El riesgo, por supuesto, también, ¿no?, de monopolios y de nuevos señores, por eso el Papa pues ha puntualizado también esta parte, ¿no?, y llama pues a desenmascarar, como lo hemos dicho, pues estos monopolios, ¿no?, que van a concentrar datos, infraestructura y capacidad de cálculo, ¿no? Y por eso pide el Papa una ética, ¿no?, una nueva ética, o que haya verdaderamente una ética de los datos, ¿no? Esto el Papa en su encíclica pues le dedica una atención muy especial, ¿no? a los datos como tal, ¿no? Porque los considera pues una, pues como una materia prima, ¿no? Muy valiosa, quizás de las más valiosas en el siglo XXI, ¿no? Y advierte, por supuesto, que la extracción de datos, la acumulación de datos y la explotación masiva de datos personales, pues es una nueva forma para colonizar y para explotar, ¿no? Los datos, como dice el Papa, tampoco son neutrales, ¿no? Quien los posee, quien los procesa, pues adquiere un poder verdaderamente asimétrico, es decir, desproporcionado, ¿no?, sobre la intimidad, sobre las decisiones y sobre la libertad de las personas, ¿no? Y bueno, por eso el Papa dice y exige que se reconozca también el derecho de las personas sobre sus propios datos, su propia información, ¿no?, y que pues el uso de los mismos debe estar regido por principios éticos y no comerciales. Y ese es el gran dilema, ¿no? Y por eso el Papa ha sido muy claro en esto, ¿no? Habla precisamente también aquí, pues, de una gobernanza real, es decir, que exista transparencia en los algoritmos, que existan auditorías independientes, no solamente las de los desarrolladores, ¿no? Y que, por supuesto, haya un acceso equitativo a los datos y al control público de las plataformas o de las IAs, ¿no? El Papa dice, las decisiones de la IA no puede quedar en manos de unos pocos, ¿no?, de los desarrolladores, no puede ser, ¿no? Habla y advierte de este riesgo del colonialismo digital, ¿no?, porque los datos y los algoritmos pues se van a convertir en una especie, como dice el Papa, de las nuevas tierras raras. Ya sabe usted que las tierras raras son pues la materia prima para hacer los chips, ¿no?, de las computadoras, por eso tienen pues un valor altísimo. Bueno, pues ahora los datos pues van a ser una especie como de papel de estas tierras raras. Y bueno, pues hay que tener cuidado con este colonialismo digital, ¿no?, donde muy pocos van a controlar la información, la visibilidad de la misma información, es decir, nos van a decir lo que quieren, ¿no?, y de alguna manera van a poder controlar las oportunidades de miles de millones de seres humanos. Entonces el Papa dice, cuidado, ¿no? Hay que tener cuidado. La IA tiene que estar, como lo ha dicho, al servicio del bien común y no de intereses comerciales o de intereses muy personales y muy particulares de algunos, ¿no? Y por eso el Papa dice otra vez, la tecnología siempre debe estar subordinada a la dignidad de la persona humana, ¿no? Por eso se llama así la encíclica, y al bien común. Y no debe, ni puede convertirse en un instrumento de dominación, de exclusión o hasta de muerte. ¿Por qué? Porque pues hay quienes se atreven, ¿no?, a hablar de pues hasta de que controle, ¿no?, tecnologías militares y armas militares. Entonces, pues hay que tener ahí esto primero, tenerlo muy claro, ¿no?, para no caer en eufemismos, en manipulaciones, ¿no?, y en creer que lo que se nos presenta es la verdad. Hay que tener mucho cuidado con ello, ¿no? Entonces, pues nos tiene que invitar, por supuesto, a la reflexión, ¿no?, insisto, como cristianos, como católicos, pero también como seres humanos. Y el Papa nos advierte de los riesgos, los pone en la mesa, y pues nosotros, me parece que es muy sencillo entender los riesgos de los que el Papa está hablando, y tenemos que pugnar, ¿no?, y acompañarlo en esto para que las cosas sean diferentes, ¿no?, para que no nos dejemos dominar, para que esto no se vuelva, ¿no?, un nuevo colonialismo, como el Papa advierte, y los riesgos que pues allí se ponen, ¿no? Esto con respecto para introducirnos, ¿no?, al tema de la inteligencia artificial desde el punto de vista de la encíclica del Papa León XIV. También, ¿no?, recordar que el Papa va a iniciar, ¿no?, dentro de pues muy pocos días va a hacer otro viaje, ¿no? Estuvo la última vez en África hace algunas semanas, y ahora va a España, ¿no? Empieza el 6 de julio, que es el próximo sábado. Ahí va a llegar a Madrid, ahí va a tener una ceremonia de bienvenida, ¿no? Va a tener el encuentro con las autoridades, ¿no? Y luego pues va a iniciar todo su viaje al otro día, ¿no? El 7 de junio, ahí va a haber una misa en la Plaza de las Cibeles, va a haber una procesión de Corpus Christi, va a haber un encuentro con la Orden de San Agustín y la Nunciatura Apostólica, y va a tener un encuentro que se llama Tejer Redes con el Mundo de la Cultura, del Arte, de la Economía y del Deporte, ¿no? Ahí en la en un auditorio muy muy grande en Madrid. Luego va a tener ahí una cena especial con el cardenal en Madrid. Finalmente, el otro día, el 8 de junio, ¿no?, va a tener ahí una reunión con el presidente del gobierno español, con los miembros del parlamento, sí, va a tener encuentros con los poderes políticos y luego también con la iglesia española, ¿no?, con los obispos, donde tendrá una comida, y él quiere, ¿no?, que haya ahí una oración, un homenaje a la Virgen de la Almudena, ahí en la Catedral de Santa María de la Almudena, y luego, pues, un encuentro con toda la comunidad diocesana, ahí en el Estadio Santiago Bernabéu, también en Madrid, ¿no? El 9 de junio deja Madrid y se va para Barcelona, ahí pues va a tener un encuentro con los voluntarios del pabellón tercero de la IFEMA, luego pues va a tener ahí una reunión, ¿no?, en la catedral, más o menos de la Santa Cruz de Santa Eulalia, también una vigilia de oración, ¿no?, en otro de los estadios, y va a ir a Montserrat, ¿no? Al otro día va a estar ahí con la Virgen de Montserrat, va a estar también en la abadía nacional de Montserrat, y también pues va a tener un encuentro, ¿no?, ahí con la comunidad benedictina de Montserrat, va a haber una santa misa ahí en la Sagrada Familia, ¿no? Y se va ahí, cuando llegue ahí, va a haber la inauguración de la Torre de Jerusalén, de Jesucristo, perdón, de la Iglesia de la Sagrada Familia, ¿no?, que había quedado ahí, y el Papa pues va a dar la inauguración de esa torre. Y luego pues va a partir, ¿no?, se va el 11 de junio, se va de Barcelona, va a llegar ahí a Las Palmas de Gran Canaria, ¿no? Ahí va a haber una santa misa en el estadio, va a haber un encuentro también pues con los obispos, con los diáconos, con los religiosos, los seminaristas, ¿no?, la pastoral, y luego pues ya deja Canaria y pues terminará su viaje, Dios mediante, el 12 de junio, ¿no?, para regresar a Roma. Y bueno, pues esto es a partir del próximo sábado 6 y hasta el 12 de junio es cuando el Papa va a estar en este viaje apostólico. Y bueno, pues nos invita, por supuesto, a hacer oración para los frutos que este viaje va a tener, y sin duda, pues va a ver muchas cosas, porque se acuerda usted que en el viaje pasado a África, además de las situaciones propias del viaje apostólico, pues fue cuando el Papa hablaba, ¿no?, y fue cuando se sucedió todo este tema con el presidente norteamericano, que si no le decía al Papa, pues le faltó al respeto ahí, pues sí, propio de la ignorancia, ¿no?, y el Papa contesta, ¿no?, con todo este asunto de Irán, que no le gustó nada, ¿eh?, no le gustó nada absolutamente, pero que el Papa fue muy claro. Entonces, seguramente en este viaje, pues va a haber, además de todo lo planeado, ¿no?, va a haber muchas cosas, y sobre todo a raíz, precisamente, de la publicación de esta encíclica. Pues si me lo permite, vamos a la pausa, son las 9:02, no se vaya, volvemos.
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0: Estamos de regreso, son las 9:03 p.m. Le agradezco mucho que continúe con nosotros. Le recuerdo el número de WhatsApp 22-27-07-68-61, 22-27-07-68-61. Y bueno, también si nos quiere llamar a cabina, ¿no? 273-3301, con mucho gusto. Y de hecho nos llamó a cabina una persona y bueno, pues nos comparte, ¿no? Nos dice que pues ha recibido varias llamadas con manipulación, seguramente hechas con IA. Y bueno, ella opina que pues por eso da temor ese tipo de aplicaciones, de herramientas donde se utiliza la inteligencia artificial, porque nos hemos vuelto muy vulnerables a fraudes y estafas, sin duda, ¿no? Sin duda, todo esto que nos dice tiene usted toda la razón, ¿no? Ese es uno de los grandes defectos también, ¿no? Y de una mala utilización, ¿no? De esta herramienta, en la que nos es muy difícil, por supuesto, distinguir, ¿no? La verdad, y eso es lo que quieren. Por eso, en esta encíclica el Papa lo pone como en el centro, ¿no? El centro es la persona humana y cómo afecta todo esto a la persona humana, ¿no? En todas las dimensiones de la persona humana, ¿no? Desde su esencia, desde su relación con Dios, ¿no? Pero también en la parte muy práctica de su desempeño, de su trabajo y del engaño al que podemos ser sujetos todos, como bien usted lo dice, ¿no? Y por los riesgos que ya más que riesgos, pues ya son unos hechos, ¿no? Donde la gente o unas personas empiezan verdaderamente a endiosarse con la inteligencia artificial. Inclusive se habla en algunos casos de hasta enamoramientos, ¿no? Como si fuera una persona. Es decir, llegamos a este punto, ¿no? Que es en el que el ser humano pues ha sido desplazado, ¿no? Y el centro pues se ha vuelto esta herramienta que, como dice el Papa, no es ni moralmente neutral, ¿no? Por un lado, pero por el otro lado, pues también que responde a quien la crea y a quien la financia. Entonces, claro que el riesgo es muchísimo, ¿no? Es muy, muy alto, y por eso el Papa, oportunamente, pues ha sacado esta carta, este documento, y créamelo, ¿no? Va a dar mucho de qué hablar en las próximas semanas. De hecho, ya hay algunas reacciones de algunos desarrolladores, algunas positivas, ¿no? De hecho, en la presentación en el Vaticano, ¿no?, que se hizo el 25 de mayo, estuvo ahí uno de los desarrolladores, ¿no? De una plataforma que se llama Anthropic, ¿no? Y bueno, pues ahí estuvo presente y hablando, ¿no? Él se llama Christopher Holland, que es el fundador precisamente de Anthropic. Y bueno, pues ahí sentado, ¿no? El Papa lo invita, ¿no?, a hablar. Es un hombre ateo, es un multimillonario, tiene 33 años, ¿no? Es un multimillonario de la tecnología como muchos otros, ¿no? Pero él empieza, ¿no?, a hablar, a darle la razón al Papa de todo esto, de lo que ha pasado, ¿no? Y en ese discurso, pues, se ve y platica un poco lo que le ha pasado a su desarrollo, a su plataforma, que es Anthropic, con la administración actual en Estados Unidos, ¿no? Donde, pues, él se ha negado un poco a que se utilizara, ¿no?, en armas, para generar armas autónomas, ¿no?, o una vigilancia masiva de los ciudadanos. Y bueno, pues esto le ha costado, ¿no?, una designación a su empresa, así como algunos otros adversarios extranjeros de China y de Rusia, pues que van totalmente en contra, y ya sabe usted, y terrorismo y bla bla bla bla bla, ¿no? Y lo ponen en la lista negra, y de eso habló él también, ¿no? Y da un discurso, él lo puede usted encontrar en internet, ¿no?, precisamente durante la presentación de esta encíclica. Es decir, lo que el Papa pone ahí y lo que el Papa escribe, pues es real, ¿no? Y este hombre, aunque es ateo, ¿no?, dice, tiene usted razón en lo que está diciendo, porque además es mi experiencia personal, ¿no? Entonces, claro, cuando se habla de los riesgos y de todo lo que esto representa, pues hay que tener mucho cuidado, ¿no? Y claro, no es que estemos en contra, porque el Papa no está en contra del desarrollo de la tecnología, por supuesto que no, pero sí está en contra del uso y del uso que se le ha estado dando, ¿no? Porque eso hay que decirlo muy claro, ¿no? Porque a veces esto pudiera sonar una especie de eufemismo, ¿no? Decir, no estamos en contra de la tecnología, pero bla, bla, bla, y toda la gente va por la tangente. No, hay que decir muy claro cuáles son los riesgos con esta tecnología que están sucediendo, cuáles son los intereses atrás de esta tecnología que son muy claros y que el Papa los ha puesto en la mesa, ¿no? Y que no son intereses a favor nuestro y de los seres humanos, por supuesto que no, ¿no? Y entonces, y luego, ¿y cómo se debe regular? ¿No? Porque habla de cómo se debe regular, no solamente en base a un código de ética, sino que haya otras personas también capaces de auditar sus algoritmos, es decir, el algoritmo lo entendemos como aquello que produce, ¿no?, las respuestas o lo que la propia plataforma es capaz de dar, ¿no? Pues que haya otras personas ahí y que se le impida algunas aplicaciones, ¿no?, que desplacen al ser humano, como en este caso Anthropic, a cuestiones de militarizadas, ¿no?, de desarrollos autónomos de armas, etcétera. No, claro que tiene que haber un límite, por supuesto, y entonces por eso lo pone el papel, claro, por eso va a haber, pues, ahí unas situaciones muy en contra, ¿no?, de sobre todo de los que tienen ciertos intereses muy personalísimos, ¿no?, pues con lo que el Papa está diciendo, pero es que eso es lo importante, y por eso, pues damos gracias a Dios, ¿no?, de tener en esta época, en esta situación, pues un Papa como León XIV que tiene una claridad para decir las cosas, pero también un valor impresionante para decirlo, ¿no?, y en muy pocas palabras que nos deja a todo mundo claro, habla, ¿no?, Y dice las cosas, ¿no? Y entonces, pues esa es la gran bendición, ¿no? Y eso, pues lo agradecemos a Dios y rezamos por él. Le pedimos al Papa también, pues que dé frutos, ¿no? Los frutos que Dios quiera en su pontificado, como él lo ha pedido, ¿no? Pedir por la paz, por supuesto, ¿no? Como nos lo ha pedido, acompañar en esa oración por la paz del mundo siempre. Pero también para que este tipo de situaciones y de riesgos contra la humanidad, porque son riesgos, ¿no?, se vean, no se normalicen y se orienten hacia donde se deben de orientar. Y eso es aprovechar la tecnología como una herramienta. Lo demás, fuera de ahí, no es aprovecharla como una herramienta, es endiosarla, es hacer la Torre de Babel, y ya sabemos cómo termina esa historia. Cuando el hombre se ha creído Dios y se ha sentido Dios, ya sabemos cómo termina la historia. Termina mal siempre, pero no nos pueden arrastrar la humanidad unos pocos por sus propios intereses, ¿no? Por eso el Papa, pues maravillosamente, ha dejado muy claro esto. Pero bueno, tiene usted toda la razón. Esas son, lamentablemente, las cosas que de repente se dan, ¿no? Y y que tristemente, pues, a veces nos quieren endulzar el oído con mentiras, ¿no? Entonces, hay que tener cuidado, ¿no? Nos escribe también, por WhatsApp, ¿no? Nos dicen que el tema que se expone, pues es muy amplio, ¿no?, en todos los ámbitos que conlleva, desde verlo como un vicio que causa problemas sociales, por supuesto, y de esto vamos a hablar también, ¿no? Esta persona que nos escribe dice, bueno, ahí en Estados Unidos, por ejemplo, se ven esas balaceras, ¿no?, estos atentados, ¿no?, públicos, ¿no?, a escuelas y otras cosas, asesorados, ¿no?, por uno de los ChatGPT, que es una de las plataformas, ¿no? Y dice, bueno, ¿hacia dónde vamos, no? Que un ente nos diga qué hay que hacer, ¿no?, como un exterminio. Dice, bueno, pues este tema es muy amplio, ¿no? Nos manda saludos aquí desde San Luis Potosí. Le agradecemos muchísimo, ¿no? Y dice, claro, faltaba un contrapeso que opinara sobre la IA y sus riesgos. Admiro muchísimo al Papa León, pues igualmente, aquí lo admiramos también muchísimo y reconocemos precisamente el valor que tiene para ponerse en contra de los grandes intereses económicos. Efectivamente, ¿no? Lamentablemente, pues sí, muchas de las cosas que estamos viendo de ese tipo de sucesos, pues que no son aislados, ¿no?, indudablemente, y que tienen lamentablemente mucho que ver con esta época, ¿no? Hay muchos estudios, por ejemplo, ya hablando propiamente de educación, que el Papa también toca dentro de la encíclica, y hay que tenerlo muy claro, del papel de la escuela, con la IA. Y no es que la escuela se alinee a la IA, como muchos erróneamente creen, ¿no? Y menos, ¿no?, cuando es educación básica. Fíjese, le platico rápidamente, por ejemplo, en New York State, ¿no?, en Princeton y otras universidades en Estados Unidos, de pues, universidades prestigiosas, pues ya hay muchos investigadores que dicen hay que poner un alto a la IA, ¿no? Y hay que poner un alto porque se está disfrazando la educación. Ya hablamos de educación superior, ya si hablamos de educación básica y media superior, bueno, pues todavía habría que, pues evidentemente decir, no están preparados para ello, ¿no? Así de simple, no están preparados para ello. Son etapas de desarrollo humano y hay que saber tener paciencia para que el desarrollo del ser humano sea auténtico, ¿no? Pero bueno, en educación también se plantea, ¿no?, este uso de la IA, este uso inclusive de la sobreestimulación digital, de una falta de interacción, pues que ha llevado, y ahí están los análisis, porque además ahí están, ¿no?, a un empobrecimiento cognitivo de las nuevas generaciones, ¿no? Ahí están, ¿no?, donde no se sabe leer, donde no se puede leer con profundidad, donde no se puede comprender lo que se lee, ¿no? Porque pues nos hemos dedicado a teclear en lugar de leer y escribir, ¿no? Así de simple. Y no es la vieja escuela o la pedagogía antigua como si fuera algo despectivo. No, simplemente ahí están los datos, ¿no? Se aprende en la vida, porque así lo aprendemos todos, con procesos formales, no con procesos informales, aparentemente llenos de bondad tecnológica, que no han dado el resultado que prometieron, porque no lo han dado. Y ahí están los estudios, ¿no? Además de muchos problemas de salud mental, indudablemente de ansiedad, de depresión. Hay muchísima literatura ya que está saliendo, ¿no? Entonces, claro que tenemos que normarle, claro que el Papa, pues en medio de todo esto, pues tiene un valor impresionante y además una claridad magnífica para expresar todo esto y para invitarnos, por supuesto, a todos a entenderlo, pero también a denunciarlo, también a exponerlo y también a exigirlo, porque de eso se trata. Pero bueno, si me permite, vamos a la pausa. Son las 9:15, no se vaya, volvemos.
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0: Estamos de regreso, son las 9:20 y yo le agradezco mucho su compañía, que siga con nosotros, le agradezco muchísimo a quien nos ha llamado, a quien nos ha escrito. Te recuerdo, el número de WhatsApp es el 2227-076861, 2227-076861. Estamos a sus órdenes, en cabina, en las llamadas, por supuesto, 273-3301 y 273-3302. Y bueno, pues este tema indudablemente va a dar mucho de qué hablar y Dios mediante pues seguiremos platicando, ¿no?, y abordando durante los siguientes lunes, ¿no? Además de todos los comentarios y todas las reacciones que va a haber, ¿no?, de esta encíclica a nivel mundial, por supuesto. Y bueno, pues recordando rápido, ayer celebramos, tuvimos una celebración, una solemnidad muy importante, que es la de la Santísima Trinidad. Y bueno, uno se pregunta, el Evangelio obviamente de San Juan pues habla de la Santísima Trinidad, y pues entrando al tema, ¿no?, nos preguntamos qué es la Santísima Trinidad, ¿no? Y bueno, tendríamos que decir que no nos vaya a pasar lo que le pasó al principio a San Agustín, ¿no?, que veía a la Santísima Trinidad como un tema para resolver, y pues que ya sabe usted esa anécdota, ¿no?, que se cuenta, ¿no?, de que estaba precisamente, digo, él escribe un libro, ¿no?, el Tratado de la Santísima Trinidad, que es un libro impresionante, ¿no? Pero bueno, cuando estaba tratando, ¿no?, de entender esto, por eso lo veía como un tema, un problema para resolver, ¿no?, sin que se sale a caminar por la playa, ¿no?, para despejarse un poco, yo creo, ¿no? Y en su caminata por la playa, de repente le llama la atención ver a un niño, que con una conchita tenía en su mano, corría, ¿no?, a la playa, tomaba el agua de la en la conchita y luego se regresaba corriendo y la vaciaba en un hoyo, ¿no?, que había hecho ahí en la playa, ¿no? Y le llama la atención porque lo ve repetidamente estar haciendo eso, y entonces se acerca, ¿no?, y le pregunta, ¿y qué estás haciendo? Y el niño le dice, bueno, mira, pues voy a vaciar todo este océano en este hoyito, ¿no? Y entonces dicen, ¿no?, que San Agustín le dice, bueno, pero oye, esto que tú estás diciendo, pues es imposible, ¿no? No hay manera de hacer esto que tú dices. Y entonces dicen que el niño le contesta, es más fácil que yo meta todo este océano en este hoyo a que tú comprendas el misterio de la Santísima Trinidad, ¿no? Y el niño se desaparece, ¿no? Aquí ni siquiera el niño Jesús. Bueno, esta es una anécdota, ¿no?, que tiene mucho que ver con esto, porque precisamente la Santísima Trinidad, pues, no es un misterio, ¿no?, para adorarlo, ¿no? No es un problema resolver, ¿no? Y los católicos tenemos que entenderlo así, ¿no? Dios se presenta como trino y uno, no para que lo entendamos o lo comprendamos intelectualmente, sino porque se nos muestra precisamente no como una soledad cerrada como se pensaba con los judíos, ¿no?, sino como esa comunión de amor entre el Padre, el Hijo y el Espíritu Santo. Y ese es un misterio que toca, ¿no?, nuestra vida más allá de lo que pensamos, ¿no? Fíjese, por ejemplo, cuando Moisés sube, ¿no?, al Sinaí, pues con las tablas de piedra, ¿no?, pues él no encuentra ni a un Dios frío ni a un Dios distante, ¿no? El Señor Dios se le revela a Moisés como un Dios compasivo y misericordioso, lento para enojarse, ¿no?, y siempre presto, ¿no?, a perdonar, ¿no? Y esa es la primera palabra de Dios, ¿no? La primera palabra de Dios tiene que ver sobre sí mismo, por supuesto, es misericordia, ¿no? No lo entendieron, eso es otra cosa, como a veces no lo entendemos nosotros, pero Dios se muestra así, ¿no? Y es precisamente esta Trinidad, ¿no?, pues que nos enseña que Dios no es ni caprichoso ni arbitrario, ¿no?, sino más bien un amor eterno, ¿no? Porque desde antes de crear el mundo y de que existiera todo, Dios ya era amor, el Padre que ama al Hijo y al Espíritu Santo, ¿no? Es una comunión de amor, ¿no? Es una comunión. Por eso el Evangelio, ¿no?, de ayer, dice San Juan, una de las frases, pues, podríamos decir, más grandes, ¿no?, y más hermosas de toda la Escritura, ¿no? Dice San Juan, tanto amó Dios al mundo que le dio a su Hijo único, ¿no? Y bueno, esto es hermoso, o sea, no dice San Juan, juzgó Dios al mundo, ¿no?, o despreció al mundo, no dice, no, tanto amó ¿no? Al mundo que le dio su Hijo. Y al mundo se refiere, por supuesto, a cada uno de nosotros, no a la generalidad, ¿no? Sino a cada uno de nosotros de manera individual, ¿no? El Padre, ¿no?, envía a su Hijo, que va a ser condenado, ¿no?, y que va a sufrir, pero lo envía para salvarnos, ¿no? Cristo no viene a humillarnos, no viene a regañarnos, ¿no? Viene a cargar, eso sí, es el gran misterio, a cargar con nuestra propia miseria, ¿no? No viene a destruir al pecador, sino a darle vida, a sacarlo de esa muerte para devolvernos la vida, ¿no? Y ese es precisamente el corazón del Evangelio. Ahora, el amor de Dios no puede quedarse como una idea bonita, ¿no? Inclusive en la segunda lectura, San Pablo dice, la gracia del Señor Jesucristo, el amor de Dios y la comunión del Espíritu Santo esté siempre con todos ustedes. Y esto es algo que repetimos constantemente en la liturgia, ¿no? Y ahí se resume precisamente la vida cristiana, ¿no? Vivir la gracia de Cristo porque somos amados por un Dios que es Padre, somos amados por un Dios que es Espíritu Santo y que es Hijo, ¿no? No somos cristianos de teoría, ¿no? Somos cristianos porque Dios nos ha amado, porque Dios nos introduce a su propia vida, y esto es algo precioso. Y por eso la solemnidad de ayer nos lleva también, por supuesto, a corregir nuestra manera de vivir, ¿no? Porque si Dios es comunión, bueno, pues entonces nosotros como cristianos pues no podemos vivir instalados en la división, en el resentimiento, en la autosuficiencia, ¿no? San Pablo decía ayer también, alégrense, ¿no?, pero enmiéndense, ¿no? Anímense, tengan un mismo sentir y aprendan a vivir en paz, ¿no? Y eso es un mensaje actual para todos nosotros, ¿no? Creer, por supuesto, en la Trinidad, pues no es repetir un conocimiento complicado teológico, ¿no? No, es aprender a vivir en familia, ¿no? Es hermosísimo que Dios sea trino porque Dios es familia, ¿no? Y entonces nosotros somos familia como tal, ¿no? Estamos, somos hijos del Padre unidos a Cristo y movidos por el Espíritu, ¿no? Eso es dejar que la gracia de Dios ordene nuestra inteligencia, purifique nuestro corazón y, por supuesto, sane nuestras propias relaciones, ¿no? Cada vez que nosotros hacemos la señal de la cruz, ¿no?, pues confesamos este misterio central de la fe que es la Trinidad, que es un misterio que Jesús nos revela, ¿no? No es algo, insisto, un concepto de profundidad, un tema, un problema por resolver, no, es algo, un misterio para adorarse, para caer de rodillas y para disfrutarse, diríamos también, ¿no? La Iglesia nos invita precisamente ayer en esta liturgia, pues a mirar a Dios y adorarlo, ¿no? Insisto, para amarlo y sobre todo, fíjense bien, sobre todo, para dejarnos amar por Dios, porque esa es la esencia de nuestra vida, dejarnos amar por Dios. Cuando nosotros nos dejamos amar por Dios, entonces podemos amarlo. Entonces, si queremos amar a Dios, pues la verdad es que primero hay que dejarnos amar por Dios, porque pues este misterio de la Trinidad pues no nos aleja de Dios, por el contrario, ¿no? Nos revela un Dios cercano, un Dios que nos ama y que nos hace partícipes de su propia vida. Y por supuesto, la intercesión maravillosa es la de María Santísima, ¿no? Terminamos mayo, el mes de María, estamos iniciando junio, que es el mes del Sagrado Corazón, y bueno, ya platicaremos de la festividad del Sagrado Corazón, un poquito de la historia, de las devociones, ¿no?, al Sagrado Corazón de Jesús, tenerlo presente siempre, y pues también entender que la mejor intercesora es María, ¿no? Ayer mismo, ¿no?, en esta solemnidad, que es la principal, pero también celebrábamos también a María, ¿no?, a María en la visitación, ¿no?, en la fiesta de la visitación de María, de la que surge una vocación hermosísima, a mí en lo personal de las que más me gusta, que el Papa Francisco dice, Nuestra Señora de la Apuración o de la Apurada, ¿no?, y que surge precisamente a través de este pasaje, ¿no?, de esta celebración también, de esta fiesta, ¿no?, que está, pues sí, en otro nivel de la solemnidad de la Santísima Trinidad, pero que no podemos olvidar, porque es María Santísima quien está siempre pendiente de nuestras necesidades, como decía el Papa Francisco, y siempre se apura, ¿no? Antes de que nosotros le pidamos, ya está María intercediendo por nosotros, como en las bodas de Caná, como en esta necesidad de la visitación, cuando sabe que su prima necesita ayuda y ella se olvida de su propia condición, ¿no?, y prende ese camino largo y peligroso para ayudar y para servir a su prima. María también es el centro de la intercesión ante nuestro Señor. Queremos amar a Dios, pidámosle a María. ¿Y cómo le pedimos a la Virgen? Pues recemos el rosario. Recemos el rosario todos los días. No nos puede faltar, ¿no? Ya terminó el mes de María, pero no era el único mes para rezar el rosario, es el mes para iniciarnos, si es que no lo hacemos todos los días, que lo podamos hacer, ¿no? Y bueno, pues con esto hemos llegado al final del programa. Yo le agradezco mucho que nos haya escuchado, que haya participado. Le agradezco mucho a Alfredo en los controles. Mañana estarán Mari Carmen, Vicky y Elsa, no deje de escucharlas. Me despido de usted, que tenga la mejor de las noches. Hasta mañana.
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4: Se consiguió el objetivo. El pequeño Lian Mateo fue intervenido quirúrgicamente y el resultado fue muy favorable. Se trata de este pequeñito de 5 meses de nacido que padecía craneosinostosis y requería urgentemente una intervención quirúrgica. Su abuela, Griselda Mendoza, nos platicó en entrevista que gracias a los apoyos ciudadanos y de algunas autoridades, así como de organizaciones ciudadanas, se logró que fuera intervenido quirúrgicamente en Pachuca, y así agradece a todos los que apoyaron.
5: Hoy estoy muy feliz porque gracias a toda la gente que nos apoyó en sus oraciones, en donaciones, en las rifas que hicimos, la verdad no tengo palabras para cómo agradecer a toda la gente. Y mi bebé, gracias a Dios, está muy bien, se está recuperando. Y uy, es una emoción muy grande porque lo veo jugar, lo veo reír, lo veo, vamos, lleno de vida.
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2: Tienen más de 4000 años de historia, pero ¿sabes realmente qué contienen las salchichas que pones en tu mesa? Hoy te traemos el estudio de calidad de salchichas. Quédate para conocer todo sobre él.
0: Además, te explicamos qué paso seguir cuando un producto falla y el proveedor se niega a responder por tu compra. No olvides que la garantía es el respaldo legal que asegura que tu inversión está protegida.
2: Acompáñanos.
4: Revista del Consumidor.
0: Las salchichas son un alimento cotidiano en la despensa de muchas personas, debido a su accesibilidad económica y practicidad. Pero, ¿sabes cuál es el origen de este embutido? Este se sitúa en Mesopotamia, en el año 2000 antes de nuestra era.
2: Hoy en día, las salchichas están hechas principalmente de carne y agua. De hecho, el agua puede representar hasta el 70% del producto final. Dependiendo del fabricante, también se les llegan a adicionar harinas, féculas, almidón o soya.
0: En el mercado existe una gran variedad, pero hay un detalle al que debes prestar mucha atención. ¿Sabes cuál es la diferencia entre una salchicha con pavo y una de pavo? Suena casi igual, pero no lo es. Cuando la etiqueta dice con pavo, significa que es una mezcla de pollo y pavo. El fabricante está obligado a declarar qué porcentaje de pavo le añadió. En cambio, si dice de pavo, significa que toda la carne que contiene proviene exclusivamente de esta ave. Eso sí, toma en cuenta que la cantidad total de carne en el producto siempre dependerá de la fórmula de cada marca.
2: El Laboratorio Nacional de Protección al Consumidor revisó diversos productos para verificar sus aportes nutrimentales y el cumplimiento de su regulación. Se analizaron 37 productos, 8 Viena o tipo Viena, 7 de pavo, 7 con pavo, 1 de pechuga de pavo, 3 para hot dog, 3 de pavo para hot dog, 2 con pavo para hot dog, 4 Frankfurt y 2 para desayuno.
0: Se verificó toda su información comercial, la cual se encuentra en las etiquetas de cada producto. Estas tienen que cumplir con los requisitos de la norma oficial mexicana.
2: También se evaluó su calidad sanitaria, verificando la ausencia de agentes patógenos, como la salmonela, ya que son un riesgo para la salud.
0: Asimismo, se determinó la cantidad de nutrientes, como proteína, grasa, carbohidratos y agua. Estos nutrientes son esenciales para el funcionamiento de nuestro organismo, ya que le proporcionan energía.
2: Igualmente, se verificó que su contenido no excediera la cantidad de nitritos permitidos. Estos se utilizan como conservadores para inhibir el crecimiento de bacterias dañinas y mantienen el color rosa de los embutidos.
0: Se determinó la presencia de sodio y se verificó que coincidiera con el contenido declarado en la etiqueta. Finalmente, se calculó el aporte calórico por cada 100 gramos de producto.
2: Los resultados fueron los siguientes. Primero, debes saber que debido a que los embutidos suelen presentar cantidades elevadas de sodio, todos los productos resultaron con exceso de este mineral. Todos pasaron la prueba de calidad sanitaria, además de cumplir con el sodio y contenido neto que declaran.
0: Las salchichas que contienen más nitritos de lo permitido son dos de la marca Bafar, de Viena y Frankfurt, y Parma Savory, de pavo.
2: Los productos que no son veraces en su información comercial y declaran más proteína o grasa de la que contienen son las salchichas Viena de las marcas Bafar y Capistrano Clásica, las de pavo de Bernina, para hot dog, de Bafar, y para desayuno, la marca Obertal.
0: Los productos que destacan tener pavo, pero contienen muy poco, son las marcas Swan Premium y Kir con pavo. Aunque destacan el ingrediente, solamente contienen el 4% de este cárnico.
2: Si vas a comprar salchichas, lo mejor es que sigas estas recomendaciones. Lee la etiqueta, revisa la fecha de caducidad y los ingredientes. Asegúrate de elegir el producto que deseas. La salchicha de pavo tiene el 100% de este tipo de carne, mientras que la que dice con pavo tan solo tiene del 4 al 25%.
0: Evita romper la cadena de frío. Deben colocar hasta el último en tu carrito y ser lo primero en guardarse en el refrigerador al llegar a casa. Verifica los ingredientes. Si tienes alguna alergia, es importante revisarlos antes de la compra.
2: También consulta a tu médica o médico, ya que estos productos tienen cantidades elevadas de sodio y no es conveniente que las personas con hipertensión lo consuman.
0: La recomendación de la OMS para adultos es no rebasar los 2 miligramos diarios, es decir, menos de 5 gramos o una cucharadita de sal. En el caso de niñas, niños y adolescentes entre 2 y 15 años, esta cantidad debe reducirse aún más, ajustándose a su edad y sus necesidades energéticas.
2: Compara precios y calidad. Recuerda que cuidar tu consumo es cuidar tu salud y tu bolsillo.
5: Revista del consumidor.
2: Es normal que, al estrenar un producto, sintamos esa emoción de haber hecho una buena inversión. Pero, ¿qué ocurre si lo que acabamos de comprar presenta fallas o defectos de fábrica?
0: Lo primero es mantener la calma, ya sea porque un artículo no coincide con lo que se prometía en la etiqueta, o porque esa licuadora nueva dejó de funcionar a la tercera vez. Es común sentir que nuestra confianza y nuestro dinero han sido vulnerados.
2: Pero, si ese producto sale defectuoso, no tienes por qué resignarte a perder tu dinero. La garantía es un derecho fundamental que te protege frente a bienes o servicios que no cumplen con los estándares de calidad, funcionamiento o seguridad que te ofrecieron al momento de la compra.
0: Tomemos de ejemplo un caso hipotético. Sofía compró un refrigerador con un año de garantía, pero dejó de enfriar a los 3 meses. El proveedor se negó a cumplir la garantía justificando un mal uso del producto. Y no solo eso, también intentó cobrarle la reparación. Ella llamó al teléfono del consumidor y con asesoría de los especialistas consultó la Ley Federal de Protección al Consumidor. Ahí descubrió que tenía 3 opciones legales: la reparación gratuita, la reposición del producto por uno nuevo o la devolución de su dinero.
2: Además, descubrió que también tenía derecho a una compensación no menor al 20% del precio pagado. Con esta información, inició su proceso de conciliación ante la Profeco. Al final, el proveedor admitió la falla, le entregó un refrigerador nuevo y le otorgó la bonificación correspondiente. Un final justo para una compra que parecía perdida.
0: El caso de Sofía terminó bien porque ella estaba informada. Sin embargo, es importante saber que existen situaciones específicas donde el proveedor sí podría negar la garantía de forma legal. Así es, para evitar sorpresas, toma nota. La garantía podría no aplicar si no cuentas con el comprobante de compra, hubo un uso inadecuado del producto, transcurrió el plazo de vigencia, hay daños ocasionados por un tercero, o si los productos fueron adquiridos en oferta o descuento y se avisó previamente que no contaban con garantía.
2: Por ley, todos los proveedores están obligados a entregarte una póliza de garantía por escrito al momento de recibir tu bien o servicio. Esta debe ser clara y especificar qué cubre, por cuánto tiempo y a dónde debes acudir para hacerla efectiva.
0: Recuerda que cuando un producto no sirve para lo que fue diseñado, tienes derecho a elegir entre la reposición del bien, la rescisión del contrato o una reducción en el precio. Y en todos los casos, la ley contempla tu derecho a una bonificación. Para que tu próxima compra no termine en una decepción, te compartimos estas recomendaciones finales.
2: Revisa la garantía antes de comprar. Verifica vigencia, cobertura, cómo aplicarla y dónde están los centros de servicio. Conserva tus comprobantes. Guárdalos y sácales una foto o copia, porque el papel térmico se borra. Reporta fallas de inmediato. Acude al proveedor para solicitar reparación, reposición o reembolso.
0: No acudas con terceros. Si alguien ajeno al proveedor intenta reparar el producto, la garantía se invalida. Desconfía de frases prohibidas. Expresiones como "no hay cambios ni devoluciones" no pueden estar por encima de la ley.
2: Si tienes problemas para hacer valer tus derechos, acércate a la Profeco. Puedes escribirnos a los correos denuncia Profeco profeco@profeco.gob.mx. Denuncia publicitaria @profeco.gob.mx o solicitar asesoría personalizada en asesoría@profeco.gob.mx.
0: No olvides que al exigir que se cumpla tu garantía, no solo defiendes tu dinero, sino que fortaleces una cultura de respeto que beneficia a todas y todos. Ejercer tus derechos como persona consumidora es la mejor forma de proteger tu economía y fomentar un mercado más justo.
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2: 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Y como dice la canción...

0: Hola, ¿qué tal, amigos y amigas? ¿Cómo están? Pues ya muchos chamacos universitarios y de preparatorias que están como adscritas a la BUAP y eso, pues están de vacaciones ya, chao, bye, hasta agosto. Muchos otros jóvenes harán verano para adelantar o para hacer las que reprobaron, pues ni modos, oye, pues ni modos. Y como dice la canción, así es la vida. La estaba escuchando, fíjate que nunca le había puesto atención porque no es una canción que escuche a menudo. Pues la verdad, no creo que la has puesto dos veces desde que estamos aquí. Y sí, y me quedé pensando, imagínate los rateros que le piden a Dios que los dejen robar. Hazme favor. Pero pues sí. Sí, honor
1: Hay gente que ¿sí? No tiene el menor sentido de dignidad.
0: Pero espérate, con el favor de Dios. Pues ahorita vengo, voy a ver qué me robo. Vieja, ahorita vengo, voy a ver qué robo. Y para traerte, ¿no? Y, mamá, ¿cuántas mamás hay que saben que es mal habido el dinero que les trae el marido o los hijos y lo aceptan sabiendo que es dinero mal habido? Fíjense que allá en Nogales, cuando fue el boom de las maquiladoras en la frontera, pues todos los que no tenían empleo o ya saben, ¿no? Los que no conseguían o
1: sí,
0: se fueron a vivir a las fronteras. No, hombre, a Nogales llegó un gentío, pero gentío. Y entonces, pues como no tenían a dónde llegar, pues ahí llegaron a la casa, ¿no? ¿Por qué no? Y entonces eran, ni parientes eran esos, eran amistades de mi papá. Y entonces a mí me cayó de perlas que hubiera llegado esa señora con dos hijos, una hija y un hijo, ¿no? Y entonces, la señora nos hacía gorditas, ya saben que con un kilo de masa y unos pocos de frijoles.
1: Sí.
0: Ay, qué bueno, y unas papitas fritas, hacía gorditas así de
1: rellenas.
0: Bueno, sabían a gloria, a mí me sabía a gloria, y hacía tortillas de harina. La señora hacía por ayudar en la casa, ¿no? Y a mí me encantaba lo que hacía, porque ya les he dicho que mi mamá, que en paz descanse, para la cocina, hacía cuatro cosas buenas en la vida y ya. Pero resulta que, bueno, ya después de ahí, pues que se corrió la voz, que por allá en un cerro, Nogales son puros cerros, se habían llenado de gente con, ¿cómo se llama? Con que vivían en casas de cartón, literal, o en casas de esas
1: ciudades
0: de
1: ciudades perdidas, ¿no?
0: Sí, y los paracaidistas les decían, ¿no? Y la señora esta, la tola, le decían, ¿no? Se fue allá a vivir con, porque aparte esas ciudades perdidas quedaban muy cerca de las maquilas del parque industrial, que lo hicieron pues lo más lejos de la frontera del cerco que dividía. Para no hacerte el cuento tan largo, ya nos iban a visitar como al año de vivir en una casa de cartón, o sea, literal, en de esas láminas de asbesto, hombre.
1: De techo, sí.
0: Ajá, sí.
2: De lámina.
0: De esas como de chapopote, de asbesto se dice, ajá, ¿no? Sí, lámina, sí, de asbesto. Bueno, pues de eso. Total, que para no hacerles el cuento tan largo, ya llegaron en un pick-up. En un pick-up nuevón. O sea, no del año, pero sí a lo mejor de 3 años o de, ¿no? 3 años de viejo. Digo, para haber llegado con una mano atrás y otra adelante. Y mi mamá y mi papá, que eran igual de preguntones que yo. O sea, yo saqué lo preguntona de mi papá. Y ahora tú, tola, le dijo, qué buen troca traes, ¿no? Es que dice a mi hijo, ¿le ha ido tan bien en la venta del jadó?
1: ¿No?
0: Entonces, mi papá, ¿en dónde le ha ido bien? En la venta del jadó. Y mi hermana que trabajaba y mi papá y... Pues no nos alcanzaba para una troca de esas y tan nueva, ¿no? Yo todavía no trabajaba. Pero, y mi mamá le dice, ¿y qué es eso tú? ¿No? Pues no, pues de eso, Eva, de los panes ahí que les ponen una salchicha. No, le dijo mi mamá, ¿a poco no? Imagínate, resulta que el muchacho, pues luego se metió en las cosas de las drogas. Como a los 6 meses lo matan al muchacho. Pues es que era demasiado rápido como iban, ¿no?
1: Sí, definitivamente.
0: O sea, se ve que le transó dinero al dueño del jadó, como dicen, ¿no? Y lo mataron. Ay, tenía unos llantos la mentada tola. Porque obviamente, ¿no? Pues fuimos yo de metiche, ¿no? Fuimos al velorio del muchacho abalaseado. Y le dijo mi papá, es que tú sabías, le dijo a mi papá, porque mi papá era así como también, es que eran de esos señores de antes fuertes. Le dice, ándale, síguele con la venta del jadó, mira, te costó un hijo. Y tú recibías el dinero. Ya no vivían en casita de cartón, ya vivían en una casita de interés social por la venta del jadó. Y entonces mi papá le dijo, ándale, le dijo, ¿para qué lloras, tola? Si tú sabías lo peligroso que era la mentada venta del jadó. Y yo me quedé, no, pues sí. ¿Cómo no vas a saber en qué pasos andan tus hijos?
1: Sí, así es.
0: ¿De que lo sabes? Lo sabes. Y entonces ahorita esta canción dice muchas cosas. El ladrón que le pide, el que se persina para ver si puedes pasar el retén, el que lleva la carga, pues, y le dices, ay, Dios mío, que no me vean.
1: Que me dejen pasar,
0: sí, así es la vida, de veras tan, muchas veces tan absurda, pero, pues yo nada más les platico. Nos traes un amigo,
1: sí,
0: Orestes, acércate un poco más, Orestes, porque te quedas muy lejos.
1: Mi amigo, el señor José Timal, de intermedio por otro amigo, es ingeniero en electrónica.
0: Bienvenido, José, ¿cómo estás?
2: Muchas gracias, María. Bien, pues aquí visitándolos. Un gusto entrar aquí en la radio. Ajá. La primera vez que vengo, la verdad.
0: ¿Y qué tal? Pues es nunca padre,
2: me la,
0: ¿no?
2: Sí, nunca me la imaginé como está.
0: Tan bonita, ¿verdad? Sí, ándale.
2: Ajá. Pero pues aquí andamos.
0: Pues bienvenido. ¿Y desde cuándo se conoce?
1: Pues tenemos algún tiempo, no habría precisarlo, no sabría precisarlo, pero por intermedio de otro amigo, estamos con un proyecto muy interesante para todas las personas enfermas de Parkinson, un guante electrónico.
0: Ajá.
1: Antiparkinsoniano. Es una idea que surgió con otro amigo, que le propuse, bueno, ¿qué tal algo no invasivo para detener los temblores de la mano derecha?
0: Ok. Oye, ¿el Parkinson siempre da en la misma mano derecha o puede ser cualquier
1: mano? Da en la mano derecha y cuando avanza se da en ambas manos. Ya okay, en okay. Etapas más avanzadas, pero pues plantea graves problemas porque... Y aquí una de las situaciones que buscamos resolver es, por ejemplo... Poder resolver el problema del celular.
0: Ajá.
1: Poder teclear el celular, poder teclear en una máquina de... En una caja de efectivo, las claves y demás, ¿no?
0: ¿Te cansa estar moviendo la mano o o ya ni lo piensas?
1: No, realmente no lo pienso y no es cansado, se toma medicamento, lamentablemente la medicina con el tiempo deja de funcionar. Uh-huh. Y hay que tomar más medicina.
0: Sí.
1: Pero...
0: ¿Esto fue lo que te dijo el neurólogo?
1: Sí.
0: Uh-huh. ¿Y por qué da, Porque qué causas o
1: pues
0: qué orilla?
1: Nadie lo sabe, genética, pesticidas, quizá cambios en la alimentación,
0: Ajá.
1: A ver, voy a colgar.
0: No te preocupes, tú tómate tu tiempo. Bueno.
1: Hay tantos cambios en la alimentación que que muchas de estas cosas pueden explicarlo, ¿no?
0: Uh-huh.
1: Antes los refrescos no tenían azúcares de maíz, tenían azúcar de caña.
0: Sí.
1: No se usaban la...
0: Oye, que es súper dañina, ¿no? La azúcar esta del...
2: La fructosa de maíz.
0: Yo no sabía de pero que es que como que es pésima.
1: Sí, y de hecho también antes se usaban amalgamas y ahora se utilizan resinas.
0: Ajá.
1: Y
0: porcelana. Ajá.
1: No, resinas,
2: cubrir el diente, ¿no?
1: Para cubrir el diente.
0: No, sí, también se usan la porcelana.
1: De porcelana,
0: para
1: cubrir. Ajá, sí, también.
0: Bueno, yo tengo de porcelana.
1: También.
0: Que duran muy poquito, se truenan bien rápido,
1: y
0: pero...
1: Y también le han metido tantas cosas a la comida.
0: Ajá.
1: Antes se usaba manteca.
0: Claro, claro.
1: Ahora se usa aceite de maíz. Todo eso parece que ha hecho cosas que... Ese tipo de cosas ha hecho que... Pues ahora la enfermedad se dé a etapas más tempranas. A Michael J. Fox.
0: Sí, a él le dio a los 20 y tantos años.
1: A los 29.
0: Sí, yo me acuerdo. Y era tan talentoso el muchacho. Y ahorita lo vemos. Y, o sea, sigue con el Parkinson, pero ya su cuerpo muy deteriorado, ¿no?
1: Sí, lamentablemente es una enfermedad que avanza. Hay terapias... novedosas.
0: Ajá.
1: Una en la una.
0: Ahorita nos la platicas.
1: Hecho.
0: Porque ya se me adelantó. No, ya se me atrasó mucho el corte. Vamos, Martín.
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0: ¡Ah, qué buena canción! Esa hay que ponerla más seguido. ¡Qué cosa! Hasta me acordé de la tola, fíjate. Pero bueno, desde...
1: Y esas son las razones por las cuales ahorita la enfermedad se está extendiendo a edades más tempranas.
0: Sí, porque por lo regular era de las llamadas enfermedades de viejitos que le decíamos, gente mayor, ¿no? Sí, ya que ahí anda uno, hasta cuando nos imitan los jóvenes en el caminar, ahí como que nos invitan, nos imitan temblorosos y cosas así, ¿no?
1: Sí, sí.
0: Pero ver gente tan joven que pues que le ataque esta enfermedad, que de la noche a la mañana dices, ay, algo está pasándome que no tenía, como que estoy temblando, ¿no? Y
1: sí, de hecho se desarrolla a lo largo de un tiempo estimado de 10 años.
0: O sea que tú haz de cuenta que hace 10 años ya lo tenías.
1: Hace 10 años empezó el fenómeno.
0: Sí.
1: Son neuronas de la región nigra del cerebro, ajá, que producen dopamina.
0: Ajá, ajá.
1: Entonces esas neuronas comienzan a morirse.
0: Sí.
1: Y después de 10 años el fenómeno se manifiesta con el temblor de la mano derecha.
0: Ajá.
1: Y entre otras cosas, problemas de evacuación.
0: Sí.
1: Frente grasosa, problemas para dormir, rigidez. Un montón de cosas extrañas y distintas.
0: Ajá. ¿Y tú no te sentías extraño, Oreste?
1: Sí. Sí, y pero fui al neurólogo, me hice una resonancia que me dio bastante miedo.
0: ¿Te dio miedo? ¿Te sentiste como que estabas en un ataúd?
1: Sí. Hay que meditar muchísimo y tranquilizarse.
0: Fíjate que en el Hospital La Paz hay un aparato de resonancia que no está totalmente cerrado.
1: Sí.
0: Es para los que padecen claustrofobia. Sí. Y aparte el ruido de una resonancia, amigos, si ustedes no se han hecho ninguna, es ensordecedor. Ya la última que a mí me han hecho 8 resonancias por lo de mi columna. Es ensordecedor.
1: De hecho ponen
0: tapones.
1: Tapones en el oído, es un campo magnético más fuerte que...
0: ¿Sí?
1: Que el campo que genera el planeta Tierra.
0: Sí.
1: Y
0: ¿sí?
1: Confirma el diagnóstico y no queda más que trabajar en ver cómo curar las cosas o cómo...
0: ¿Y dónde entra en tu vida aquí, José?
1: Bueno, José Timal, yo tenía un amigo...
0: Ajá.
1: Al que le encargué un proyecto. Yo estudié electrónica un tiempo.
0: Sí.
1: Y no tenía los conocimientos suficientes, pero le encargué un proyecto de hacer un guante.
0: Me habías dicho casi hace un año de eso que me dijiste.
1: Sí, de hecho, lamentablemente, pues me quedó mal.
0: Ajá,
1: sí,
0: ajá.
1: Y por intermedio de otro amigo que es mecatrónico, busqué a alguien con quien pudiéramos asociarnos, ajá, y cuyos conocimientos en electrónica
0: fueran avanzados,
1: que es el señor Timal, que tiene mucha sabiduría, mucho ajá, conocimiento ajá. al respecto. Y propusimos hacer el proyecto conforme lo habíamos dejado.
0: Ajá.
1: Ese proyecto no avanzó y tenemos ahora otro nuevo que trae aquí y sí. Que va a explicar.
0: A ver, José, cuéntanos. Llegan, te presentan a Orestes y luego... Ay, sí, porque a mí me gusta que me platiquen desde que sonó el teléfono, ¿no?
2: Pues sí, me dice mi compañero que llama Masihibu, me dice, ajá, ¿sabes qué? Está este detalle con una persona,
0: ajá,
2: que tiene Parkinson. ¿Se cree que le podemos ayudar? Dice, pues hay que platicar primero. Dije, sé de electrónica, pero no soy biomédico. o bioelectrónica.
0: Ah, claro, sí.
2: O sea, porque yo tengo conocimientos en electrónica.
0: Sí.
2: Pero una cosa ya es la bioelectrónica, que ya me parte ya de brazos, robóticos, todo
0: sí,
2: eso.
0: Sí, sí, claro.
2: Es, queda claro. Y ok, pues vamos a platicar todo, digo, para ver también que no lleguemos a cosas que no se puede hacer.
0: O sí, claro.
2: Puedan, ajá, o ajá. Que digamos, puede hacer esto, pero no se puede hacer. En el caso, ya que nos dijeron, ¿sabes qué? Hay este proyecto. Yo platico con Orestes y hace un guante. Que el guante en su momento a lo mejor fue funcional, porque sabes que funcionó, pero era un poco invasivo. ¿Por qué? Porque era una pequeña como descarga, digamos, descarga, sino como un impulso eléctrico, llamémosle. Porque era por una batería, mejor sí, una batería sí. Por un pequeño impulso.
0: Sí.
2: Y ya sabes que la primera dije, sabes que no me gusta ese tipo de trabajos, ¿por qué? Porque como no soy biomédico ni bioelectrónico.
0: Sí, sí, ni sabía que existían los biomédicos,
2: Ajá, o sea, bioelectrónico, digo, ¿sabes qué? Puede ser que ese impulso eléctrico te funcione, pero no sabemos qué tanto puede afectar a, pues, al tejido.
0: Uh-huh. Sí,
2: o sea,
0: sí.
2: Porque toda nuestra información del cerebro,
0: sí,
2: al fin y al cabo es electricidad.
0: Por supuesto, sí.
2: O sea,
0: sí.
2: Dije, imponer un impulso sin saber dónde es el impulso correcto y en qué músculo, ese no sé qué te vaya a hacer.
0: Uh-huh.
2: De ahí, de lo que se está, primero se hizo fue un guante, pero parecido a la resonancia con campo magnético.
0: Sí.
2: Que eso, digamos, todavía no está
1: funcional.
2: Funcional, pero se puede desarrollar.
0: Uh-huh.
2: O sea, ya está el campo magnético todo, pero hay que ver realmente ahí en qué músculo apretar o la.
0: ¿Cuántos músculos tenemos de a partir del hombro hasta los dedos? Porque hay son músculos o pues tendones. ¿Qué mueven los dedos? ¿Los tendones?
2: Pues los tendones.
0: Okay.
2: Pero el tendón está recuerdo con el músculo. O sea,
0: okay.
2: Todo es en conjunto.
0: Okay. Ajá.
2: Digamos, pero sí, todo ese concepto, ¿sabes qué? Es así como una.
1: Complicado
2: en esa parte. Porque dice, porque el movimiento del par que estoy investigando está alrededor de unos 2-4 hertz, o sea, se mueve como dos. Un hertz es, digamos, como en un segundo se mueve dos veces.
0: Ok, ajá.
2: O sea, son dos hertz, 4 hertz, o sea, en 4 hertz son como 4 movimientos en un segundo. Es lo que dicen más o menos los estudios médicos. De 2 a 4 hertz pueden ser más, pueden ser menos, pero el estándar es 2 a 4 hertz. Es ver. Dijimos ese de guante magnético, digo, todavía no se da por perdido, porque puede ser también de mayor utilidad.
0: Sí,
2: porque
0: sí,
2: a lo mejor
0: sí.
2: Se puede calmar un poco el movimiento,
0: uh-huh.
2: Sin ser tan invasivos. Y, pero ahorita, como la necesidad de Orestes es, ¿sabes qué? Si no, manejar el celular. Ok. Pues ya me dijo, ¿sabes qué? Se puede hacer un guante para controlar el celular. Digo, es posible. O sea, porque hay en el mercado guantes, pero pues el costo es
1: astronómico.
0: ¿Cuánto cuesta un guante? Dice?
1: Muy caro.
0: ¿Sí?
1: Entre 2,000-4,000 dólares.
0: Uh-huh, uh-huh.
2: Y aquí, ¿sabes qué? A lo mejor no hacemos todo el guante, a lo mejor un dedo.
0: Ok.
2: O sea, ¿por qué? Uh-huh. Porque con el dedo, pues todos manejamos el celular con un dedo.
0: Bueno, los que no tenemos esa habilidad que tienen los jóvenes, yo lo manejo con el dedo índice y ya, pero hay jóvenes que lo manejan con los dos pulgares y es una velocidad a la ¿sí? que escriben, a mí me, bueno, yo de metiche nomás me les quedo viendo el movimiento que tienen de los dedos pulgares, es impresionante.
2: Así es, y ahora, sí. Pero aquí por lo menos un dedo,
0: pues un dedo
2: una estaría, persona ajá. Es como dice a veces, se le cambia la vida.
0: Le cambias la vida.
1: Y escribir también en la laptop.
0: Vamos al corte comercial y ahorita seguimos platicando. José, nos vemos.
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0: Bueno, ya estaba yo viendo ahorita, pues traes como un prototipo, se dice. Ay, mira, nombre.
1: Digamos que ese, digamos, es el circuito que es lo del guante.
0: Sí, sí.
2: De hecho, vamos a necesitar, entre la audiencia de Cinco Radio, este guante no es invasivo. Uh-huh. Pero vamos a necesitar gente que tenga Parkinson y que le cueste trabajo mover el... Bueno, que tenga el problema del brazo derecho. Les los invito a que se comuniquen conmigo a mi teléfono. Y los
0: incorporan. A ver, da el teléfono, pero de este... ¿Cómo se llama? Despacio, para que lo apunte la gente.
2: 22-21-91-54-41.
0: Repítelo, por favor.
2: 22-21-91-54-41. Uh-huh. Por WhatsApp y pues si es funcional, nada más pagaría los materiales. Uh-huh. Ahora le cedo la palabra al señor Timán para que explique el funcionamiento.
1: Sí. ¿Qué es lo que se hizo en base a lo que dijo Orestes? Y lo que es el desaparecimiento. O sea, es que se hizo con un... Ahorita es con un microprocesador, digamos, un Arduino.
0: Sí.
1: Se programó con un giroscopio. ¿Para qué? Para que en el momento... Y el giroscopio es un dispositivo que es como el que tiene el celular, es que identifica en qué posición está el dedo del celular. Nosotros lo tenemos vertical, la pantalla está, la vemos bien.
0: Sí.
1: Giramos la pantalla horizontalmente y la pantalla también se gira.
0: Y en ese momento también la pantalla se gira, sí. Ese es el giroscopio.
1: Es el giroscopio.
0: Ok.
1: Incluso cuando uno está con los famosos mapas GPS.
0: Sí.
1: Para saber en dónde está.
0: ¿Para qué rumbo va el carrito, ¿no?
1: Para sí. Que vas, eso es un giroscopio, porque detecta, ¿sabes qué? Pues tú vas en la izquierda, derecha, ¿sabes en qué momento se da? Esa es la parte de un giroscopio.
0: Ok, ya. Ok.
1: Y ahorita, ¿por qué Arduino? Porque es una parte económica, no son muy caros, o sea, no es cosa de ver. Y una vez que se tenga el Arduino, también aquí con Orestes, pues ver por qué no miniaturizarlo. Es decir, que todo esto se haga más pequeño para que a lo mejor el circuito esté, quepa en la palma de la mano o en la...
0: En el torso.
1: En el torso de la mano. Uh-huh, uh-huh. Ahorita, digamos, como dije, va a ser un poco tosco.
0: Sí.
1: ¿Por qué? Porque eso es el cerebro. Los adentro vamos a hacer ahorita, los primeros prototipos van a ser, nosotros llamamos unos dummies, a lo mejor con madera, con plástico, algo sencillo, ¿para qué? Para que veamos en dónde poner el giroscopio, qué tanto es el tamaño,
0: sí.
1: el lápiz que va a apretar la pantalla,
0: sí.
1: Touch,
0: sí.
1: Pues realmente no solamente es con el puro lápiz, digamos. Cuando nosotros tocamos una pantalla touch, aunque nosotros no la hagamos, ejercemos una pequeña fuerza.
0: Sí, sí.
1: O sea, si nosotros ponemos a lo mejor un puntero, a lo mejor de con los smartphones, de las tablets, que le va a tener un puntero.
0: Sí. Ese lapicito como de plástico, ajá. ¿No? Que ese es el puntero, ajá.
1: Ese. Si nada más nosotros queremos así, sin que haga una fuerza, pues el puntero no, el celular no lo va a detectar porque necesita una pequeña fuerza. Tenemos que ver ahí la forma. Este más o menos que es como un tipo de que cuando el paciente o la persona agarre o toque la pantalla, genera esa pequeña fuerza para que las detecte el touch que lo están manipulando.
0: Sí.
1: O sea, es algo, digamos, no solamente es poner el lápiz así sobre arriba, pues no detecta. Incluso si tú le das más fuerte, pues a veces hasta le cuesta.
0: Ajá, ajá.
1: Si yo de acá, pues le tienes que dar un poco más de fuerza para que él lo reconozca. Todas esas son las pruebas que tenemos que hacer.
0: Sí, claro, claro.
1: O sea, es un... Vamos por buen camino, pero es un camino todavía a mediano plazo, digamos. Esperamos que corto mediano plazo.
0: Mira, gracias a Dios, ya estoy como la canción, leemos, está ahorita lo de la inteligencia artificial, que ya hasta miedo da tú. Está la robótica que pusieron a un robot bailando como el Michael Jackson, que al final de cuentas se cayó el pobre robot porque sí. No supo que había un escalón ahí. Entonces todavía necesitan de la inteligencia humana, ¿no? Para estas perfecciones, pero de que se pueden hacer, se puede, porque ¿cuántos coches hay? Los que se llaman, bueno, les dicen Waymos, son estos coches que se manejan solos, los maneja una inteligencia artificial que previamente le cargaron todos los mapas de la ciudad donde está, todos los altos, todo. A mí me llamó mucho la atención en Los Ángeles, la última vez que fui, yo iba atrás de un Waymo, y de repente se oyó una sirena. Inmediatamente el Waymo puso los intermitentes y empezó a hacerse hacia un lado, ¿no? Porque te tienes que hacer. En Estados Unidos no hay de que ay, yo le doy más recio para que no, ahí te quitas en ese instante que suenas. Se abren los carriles, inmediatamente se abrió el Waymo, ¿no? Entonces dices tú, si se puede hacer eso, claro que se puede hacer un guante para contrarrestar, pudiera ser, el en este caso, solo el movimiento del dedo índice para que puedas manejar el teléfono.
2: Sí, es el celular, la laptop, la máquina, las cajas de efectivo.
0: Ajá.
2: Dar pues un poco más de independencia, uh-huh. ¿No?
0: ¿Has tratado de manejar todo eso que dices con la izquierda?
2: Sí, pero soy diestro. Uh-huh, uh-huh. Y eventualmente la izquierda también deja de funcionar. Entonces yo pienso que esta es una buena idea. Creo que va a tener un impacto muy positivo en la sociedad. Y pues ya nada más es cuestión de que tengamos suficiente gente que quiera
0: hacer la prueba, ¿no?
2: Que quiera hacer la prueba.
0: Porque aparte no es dañino, o sea, no es de que te va a dar toques, que te van a inyectar, que te van a meter algo al cuerpo. No. Es solamente, ahora sí que prestar tu mano para que te pongan este dispositivo para ver si funciona, si hace que el dedo índice de la mano, porque para eso está el dispositivo, ¿no? Solo para que puedas calmar el movimiento del dedo índice de la mano, ¿no?
1: No se va a calmar, porque decía ahora, quiero calmar el...
0: ¿Contrarrestar?
2: No.
1: Digamos, se va a poner paralelo al dedo el dispositivo, para que aunque la mano esté moviéndose,
0: ajá,
1: el dispositivo esté estático.
0: Estático, okay.
2: Sí, porque fíjate, si quisiéramos inmovilizar el dedo, mira, inmovilizo el dedo.
0: Ajá, pero la mano se sigue moviendo.
2: Se sigue moviendo. Entonces,
0: ¿porque se mueve la pura mano o también parte del antebrazo? Parte del antebrazo.
2: Mano, ¿sí? Antebrazo. Y o sea, y es lo que le comentaba al señor Timal, inmovilizar el dedo nos llevaría al fracaso.
0: Ok.
2: Lo que hay que hacer es que, aunque el dedo se siga moviendo, el puntero, ajá, no se mueva. Ajá. Ahí está el éxito.
0: Ok. Okay.
1: Así
0: ya. Ahora sí que ya entendí mejor.
1: Como los drones, que aunque, ajá, se mueve, aunque está aire, el dron trata de mantenerse,
0: sí,
1: siempre estático.
0: Sí. Eso. Y aunque el dron se mueve, la cámara está estática, ajá, ¿no? Por eso, si no, imagínate el mareadero que iba a ser de todo lo que tomara el dron, las imágenes, si se movieran al ¿cómo se llama? Se mueve el dron, no ibas a poder ver lo que se está grabando, sí, de la mareada que te ibas a dar.
1: Es algo parecido que estamos ahí, ¿verdad?
0: Vamos a un corte comercial. Ay, porque yo estoy tan interesada que... Ahí nomás ando, ya se me pasó otra vez, Martín, vámonos.
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0: Ya habló una persona, ¿verdad?
2: Ya habló un interesado. Con mucho gusto me voy a comunicar con usted en cuanto tenga el modelo funcionando en mi persona.
0: Sí.
2: Y ya lo convocaré yo a la zona centro para hacer pruebas. Igualmente, sí, las demás personas interesadas en este guante, uh-huh, mándenme WhatsApp. Y y cuando tengamos algo ya funcionando al 100%, yo me comunicaré con ustedes. Y hasta sería maravilloso, no sé si tú estés de acuerdo.
0: A ver, ¿en qué?
2: Les armamos los guantes y los traemos aquí.
0: Ah, pues claro. Óyeme, es que si les va a servir a la gente que puedan mover, o sea, estabilizar, como quien dice, por medio de este dispositivo, el dedo índice. A ver, es que yo quiero que les quede bien claro que es estabilizar para que puedan usar el teléfono, la computadora, una caja. O sea, lo que hacemos con el dedo índice, ¿no?
2: Así,
0: eso tiene que quedar muy claro. Esto no es una cura, no.
2: No.
0: Esto no es un que te voy a paralizar la mano un rato, no. Es un dispositivo para que el dedo índice...
2: Derecho,
0: sí, porque estamos viendo que es el derecho, puedas utilizar...
2: El celular,
0: puedas utilizar la computadora, bueno, aunque sea el mouse, ¿no? Que puedas, que no te sientas tan excluido de la tecnología, que ahora la tecnología casi toda es touch, o sea, es de tocar, ¿no?
2: Exactamente.
0: Es, ¿cómo se dice?
2: Touch
0: es un toque, touch es tocar.
2: Sí, en un iPad.
0: Ajá, en un iPad, sí, que puedas seguir jugando al ¿cómo se llama lo que yo juego? Tú, al solitario. Que pues, ay, oye, pues es que es muy importante el entretenimiento, claro.
2: Sí, de hecho, pues el celular es muy, muy importante.
0: Claro.
2: A mí me gusta escribir mis leyendas en mi Facebook.
0: Uh-huh.
2: Y sí, es irritante luego tener faltas de...
0: De ortografía
2: por esta cuestión, pero yo confío mucho...
0: ¿Y por qué no se las dictas en el microfonito?
2: Se puede dictar, pero yo prefiero escribir.
0: Ok. Pues cada quien, ¿no? Es que cada quien tenemos y debemos de tener esa libertad dentro de un marco de lo normal, hacer lo que uno quiera, ¿no? Si a ti no te gusta dictarle, porque luego también al dictarle, luego...
2: Se cometen errores,
0: espérate, y luego hay faltas de ortografía.
2: Terribles. No diferencia esta,
0: de esta
2: niña.
0: Ajá.
2: En un caso lleva acento en la E, otro caso lleva acento en la A, y en otro caso no lleva acento.
0: Sí, claro.
2: Entonces...
0: Eso es lo que tú quieres, ¿no?
2: Sí, o sea, exactamente.
0: Habrá gente que no le importe, pero a ti sí, porque óyeme, ya tienes hasta doctorado. Imagínate, para ti es muy importante escribir y es muy importante la ortografía. Habrá gente, y de que la hay, muchísima, que no le importa la ortografía, y pues hay veces que uno está leyendo y ni leyendo entiendes qué dice, ¿no? Pero te digo, son cosas que las has tenido en tu mente, sí, desde hace tiempo que sí, me has dicho.
2: Sí, es irritante estar viendo mi Facebook y de repente doy clic en un anuncio,
0: sí,
2: que ni me interesa.
0: Ajá, ajá.
2: En publicidad, por ejemplo,
0: sí,
2: ¿no?
0: Ajá. Pues el programa, pues ya se nos acabó. Martín, ¿cuántos minutos? Ya, ¿verdad? Bueno, ¿y cuánto tiempo más, José, crees que sigan las pruebas echándole el horario que tú le echas? Sí. No, sí, porque a lo mejor le dedicas a esto una hora diaria de tu vida, porque trabajas, porque es el tiempo que tienes, ¿no? O le dedicas 8, yo qué voy a saber, pero en el tiempo que le estás dedicando, más o menos, ¿como para cuándo crees que se pueda ver un resultado?
1: Mira, ahorita, bueno, de hecho, si tú estás viendo, parece así. Nosotros ya lo llamamos así como un cordón umbilical.
0: Sí.
1: Todavía está conectada a la computadora.
0: Sí, está conectada a la computadora, sí.
1: O sea, ahorita lo que sigue es desconectar a la computadora. Ajá. Hacer las pruebas de funcionamiento ya de todos los equipos.
0: Sí.
1: Sin necesidad de la fuente. Primero, digamos, conectar...
0: Hacer eso de batería, por ejemplo. Ajá,
1: eso, sí, digamos, es el paso final. Ahorita, sí, sería conectarlo a lo mejor con un eliminador de celular.
0: Ajá.
1: Que es lo más fácil de conseguir.
0: Sí.
1: Y el guante, esto lo que vamos a hacer es, digamos, con materiales sencillos.
0: Sí.
1: Ahorita con tipo...
0: Claro, claro.
1: ¿Para qué? Para que posiblemente cuando ya se tenga el prototipo final,
0: sí,
1: pues ya se manda a hacer un guante ya más, ¿cómo dicen? En 3D, ya más especializado.
0: Ok.
1: Pero ya sí, yo calculo como mejor como en unos... Así, viéndose un poco largo, como unos de 2 a 3 meses, yo creo que ya se tiene.
0: Ok, pues aquí los esperamos, ¿no?
2: Sí.
0: Aquí vamos a estar al pendiente.
2: Sí, de hecho, las personas que hablen y que estén interesadas, y le comentaba a Mari, podríamos hasta traerlos y mostrar cómo les cambió la vida.
0: Ok, me parece muy bien, pues qué maravilla sería, que ojalá, y sí, José pueda... desarrollar perfecto este dispositivo para...

0: le hice caso y ahora estoy arrepentido.
1: ¿Cómo me duele
0: el no haberle escuchado?

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2: Así es la amistad. Voy a hacer algo muy especial, porque el tema del programa más que nada es la amistad, lo que es verdaderamente la amistad, el saber que tenemos un compromiso de amistad, cada jueves juntarnos, platicar, tomarnos una copita, cada quien toma lo que se le da su gana, a lo mejor uno toma su agua de Tehuacán con limón, el otro su whisky, el otro su cafecito, el otro su cafecito, cada quien paga su propia cuenta. Y la situación no es excederse, a ver quién sale más
3: movida eso.
2: Entonces, vamos a hacer una cosa muy especial. Yo no los voy a presentar. Cada uno de ellos se va a presentar mutuamente. A ver, Paco, preséntame al caballero que tenemos a la derecha.
4: Bueno, mira, Sergio Montaño Monroy es un muy buen amigo. Coincidimos, como bien dijiste.
2: Acércate un poquitito.
4: Coincidimos, como bien dijiste, todos los jueves. Desde hace, pues yo creo que casi 23, 24 años. De hecho, nosotros somos de los fundadores del grupo. Y Sergio es, bueno, de los asiduos, de los que siempre han estado con nosotros. Y de los que nunca faltan. Entonces, ese ya es un privilegio, una cosa muy interesante y todo. Él es licenciado en administración, ha trabajado en muchas cosas y empresas importantes. Aquí no vamos a decir los nombres para no ventanear a la competencia. No, no es cierto. Ha estado en muchas empresas y todo. Y ahorita casualmente somos compañeros de clase en la Universidad para Adultos de la Universidad Autónoma de Puebla. Entonces ahora somos compañeros y amigos.
2: Compañeros de banca.
4: Me copia, pero bueno, pues ni modo, es algún problema teníamos que tener con él. Pero muy contentos, muy a gusto. Y bueno, pues compartiendo los días buenos, los días mejores, los días no tan buenos, los días malos y los días lluviosos.
2: Muy bien, muy bien. Bueno, Sergio, ahora a ti te toca presentar a Francis.
5: Ah, Francisco Javier. Francisco Javier Fernández Rodríguez. Mira, Francis, como nosotros le decimos, fue uno de los iniciadores de este grupo que tiene, como él dijo, 23 años o más, de reunirnos todos los jueves en un horario determinado. Y se ha integrado un grupo, yo diría un grupo multidimensional, multipráctico. Tenemos muchas profesiones, muchas personas con diferentes actividades que nos reunimos todos los jueves a platicar, a intercambiar experiencias. Que yo creo que el estar 23 años reunidos se debe básicamente a un respeto que nos tenemos unos a los otros y a que nos hemos estado enriqueciendo uno del otro de experiencias que han tenido, sobre todo porque tenemos diferentes profesiones, diferentes actividades. Él es ingeniero y ha también trabajado en muchas empresas muy importantes. Tiene tres hijas. Él vive entre mujeres. Y ahora está estrenando un nieto, entonces...
6: Sí, es el concepto.
5: Como yo le digo ahora que saca las fotografías de su nieto, le digo, ya ves, cuando protestabas que yo te enseñaba las fotos de mis nietos, ahora tengo yo que aguantarme. Y está muy contento, está muy feliz. Y estamos todos iniciando nuevas etapas de nuestras vidas. Algunos ya somos, como yo soy el mayor, en este caso del grupo. Tuvimos a una persona que llegó a los 92 años de edad. Él trabajó en una estación de televisión de las más antiguas en México.
6: Carlitos Salinas,
5: el bueno, sí.
6: También fue colaborador aquí en el programa.
5: Sí, Carlitos Salinas nos platicaba unas experiencias de veras formidables. Estuvo 50 y tantos años en esa televisora.
6: Fue el que creó Las Mañanitas Guadalupanas.
5: Las Mañanitas Guadalupanas. Él inició el primer programa de Las Mañanitas Guadalupanas. Entonces, Paco y yo también nos hemos... Francis y yo también nos enriquecimos mucho de lo que él tanto nos platicó.
6: Muy bien, muy bien. Pues ahora, el doctor Capi, de nuevo.
4: Bueno, pues, muchas gracias. Bueno, el doctor Cubillo es un gran médico, es un médico especialista en rehabilitación y ahora está haciendo su vida con la gerontología. Es un especialista, yo creo que de los más importantes de América Latina en el tema de gerontología, organizador de múltiples cursos y simposiums y director accionista de una de las universidades, me atrevería a decir, pues más prestigiosas en el tema de rehabilitación y del Estado y pues seguramente del país, al menos en el Estado es la universidad más antigua y bueno, un gran amigo, un gran conversador, tiene un par de defectos, uno es el Barcelona y otro el Guadalajara, pero bueno, pues así tenemos que sufrir con él y todo. Pero ya se va superando ya. Entonces, un gran amigo, un gran profesional, una persona íntegra. Yo creo que lo interesante del grupo, como dijo Sergio, es un grupo multidisciplinario y todo el mundo aporta un poquito. Y como dice muchas veces Marco, lo interesante del grupo de la amistad es que pues nos hemos ahorrado una fortuna en psicólogos, psiquiatras y todo, ahí conversando y respetando la opinión y las ideas que todo mundo tiene. Entonces, pues lo hemos pasado bien, hemos estado contentos, hemos estado felices, que yo creo que de eso se trata. Todos estamos esperando con los jueves, con mucha emoción, vamos a decirlo, porque nunca falta el WhatsApp, donde hoy es jueves, muchachos, lo que a mí me gusta por lo de muchachos, entonces, ¿cómo se llama? Entonces, ¿a qué hora nos vemos? ¿Cuándo nos vemos? Etcétera, etcétera. Entonces, bueno, pues de todos ellos podía yo hablar. No horas, sino días, y hablar generalmente cosas muy, muy, muy, muy buenas. Entonces, pues para no aburrirlos mucho con tanta introducción, mejor vamos directo al tema.
6: Muy bien. Así que vámonos a publicidad.
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6: Vamos a empezar con Marco Antonio. ¿De qué platicaron el jueves pasado?
3: Pues siempre...
6: No, no, dilo.
3: ¿Lo puedo decir?
6: Sí, sí.
5: No.
3: ¿Están seguros que quieren que lo saquemos al aire?
6: ¿Le dan permiso?
4: Pero sea pizza al sol. Bueno, digamos que lo que pasa en la amistad se queda en la amistad, pero bueno, y hacemos una excepción.
6: Es un ejemplo, es un ejemplo que vamos a dar.
3: Pues mira, Roberto, primero que nada, gracias, porque el tener el... Se nos adelantó el jueves estando aquí contigo.
6: Sí, ahora sí.
3: Entonces, la oportunidad de platicar y compartir. Mira, yo lo único que te puedo decir es que yo me siento muy afortunado porque el que tú puedas mantener una relación con una serie de personajes de lo más variados en esa mesa de nuestros jueves, la mesa le hemos llamado la mesa de la amistad, pues no es fácil. No es una situación fácil y creo que es algo que nos tenemos que jactar y presumirlo, y este es un buen momento para hacerlo. Como bien dice Sergio, dice Francis, pues ahí platicamos muchísimas cosas. A veces cuando alguien tiene ganas de compartir algo que necesita compartir entre amigos, lo puede externar en esa mesa. Y sabes que eso es bien importante para vivir bien, y pues ni modo, me va a salir mi parte de gerontólogo.
6: A ti debe de servirte mucho,
3: sí,
6: dentro de lo que es tu
3: profesión. Por supuesto, y ¿sabes por qué? Porque un secreto para vivir bien, una de las principales situaciones para que uno viva bien, envejezcamos bien, son las relaciones sociales. Las relaciones sociales es fundamental, y así, persona a persona, no te imaginas cómo sufrimos en la pandemia, por ejemplo, y aún así nos juntábamos y hacíamos nuestras reuniones por Zoom o por diferentes momentos, y el haberlo recuperado fue hasta, tuvimos que celebrar el hecho de volvernos a juntar. Nos permite estar sanos, y de veras, lo decía fuera del aire, a veces cuando se da el tema y mi pareja, mi esposa me dice, oye, ya es tarde, ¿no vas a ir con tus amigos? ¿Te sientes bien? Porque es algo que ya de alguna manera, no sé, no, la palabra es chocante, pero bueno, se institucionalizó en la vida de nosotros, y ya sabemos que el jueves es un día para vernos. Casi puede ser en diferentes lugares, no siempre es en el mismo sitio, pero donde nos veamos, ahí nos las pasamos muy bien. Y como tú dices, pues qué favorable es esto de poder fomentar, claro, ahora esa amistad, pues ya traspasa a las familias, lógicamente, en eventos importantes, pues nos juntamos. Pero creo que es muy importante que todos pensemos en la importancia de la amistad y las buenas relaciones, y sobre todo así, cara a cara. Eso es bien importante. Tú sabes que el cerebro humano responde muy bien, sobre todo a la voz, y sobre todo a la voz humana, y más si es cercana. Entonces eso nos ayuda a siempre estar... Además tenemos que estar abusados, porque así como platicamos, también surgen los chascarrillos y le va a tocar a más de uno el albur. Aquí tenemos dos importantes exponentes del albur mexicano, y gracias a eso pues también nos divertimos y nos pasamos 2-3 horas que regresamos contentos de tanto reírnos. Y como bien decía Francis, yo creo que nos hemos ahorrado muchísimo dinero en psiquiatras, en psicólogos, porque ahí es donde nos desahogamos y nos decimos nuestras cosas, y eso creo que es fundamental. Que si algo pudiéramos decir de esto y de presumirlo, porque creo que es algo para presumirse, pues es que la amistad es muy importante, y el primero que se beneficia es uno.
6: Uno mismo.
3: Claro. No sé tú qué opinas.
6: Sí, no, totalmente. A ver.
5: No, ¿quieres que yo comente? Mira, ahorita que estaba hablando, Marco, me empecé a acordar precisamente de quien consideramos nuestro fundador y quien inició a convocarnos a los jueves, que fue Eduardo Castillo Gomezaro. Él ya falleció. Él tenía aterosclerosis múltiple. Esclerosis múltiple. Y cuando empezó a ir, pues cojeaba un poquito. Después lo vimos con bastón. Después lo vimos con su andadera. Y finalmente con su silla de ruedas. Pero él, aunque todos sabemos que la reunión era los jueves a las 6:30, nos hablaba todos los jueves a todos para recordarnos la reunión. Yo sentí que nos dio mucho ejemplo de la empatía, de lo que era poder sentir lo que el otro está sintiendo o meterte en los zapatos del otro y entenderlo y consentirlo o regañarlo si era necesario, porque a veces nos damos jalones de orejas, no, a veces no muy queridos, pero el respeto hace que eso pueda seguir funcionando. Se han incorporado algunas otras personas, además de las que actualmente estamos, y algunas o ellos mismos se han retirado o nosotros mismos hemos hecho que se retiren porque no se acoplan al grupo, ¿no? Sí es importante que sea un grupo que se identifique por lo menos en eso, en el respeto y en el cariño del uno por el otro, y de que compartimos lo que sucede en nuestras familias con mucha tranquilidad, porque pues estamos en diferentes etapas. Como te digo, yo ahorita soy el mayor, pero yo soy abuelo ya de varios. Francis se está estrenando como abuelo apenas. Marco Antonio también acaba de estrenar nieto. Ahorita sí, que me
3: este
5: acuerdo.
3: Mes cumple un año.
5: Cumple un año el enano que bebé. Este cuate va a ser, no sé, si va a llegar a los 2 metros y medio de estatura. Es un monstruo. Está precioso. Además, los dos están muy bonitos. Y bueno, pues son las nuevas criaturas del grupo. Estamos muy contentos de estar juntos y de tener planes para el futuro. Somos gente de edad ya no muy chicos. Yo tengo 75, que soy mayor. Los demás de ahí para abajo andan. Y todos con planes, todos con deseo de vivir y de compartir y de que nuestras familias sean felices. Yo creo que la unión con nuestras familias es una de las cosas que nos identifica. Todos somos muy familiares. Sacamos a nuestras familias a pasear, o ellas nos sacan a nosotros. Y la convivencia con nuestros hijos, con nuestros nietos, con nuestras esposas, que aunque no los crea, tenemos una excelente convivencia con nuestras esposas, maravillosa. Algunos todavía tienen suegra. Hijo, realmente sí los compadecemos un poco, pero bueno, ahí andan también y llévanse muy bien con ellas, por cierto. Y con amigos como tú, que siempre nos enriquecen y nos permiten expresarnos en otros sitios tan importantes como es esta estación de radio.
6: No, con mucho gusto. Vamos a platicar rápidamente la anécdota tan especial que tuve con tu suegro.
5: ¿Quieres compartirla de nuestro suegro? Adelante. No.
6: Sucede que aquí Sergio Montaño está casado con la hija de un amigo mío, pariente. Mira. No sé cómo fue el parentesco, pero siempre nos decíamos parientes, sí. Siempre con la familia Polo Campero.
5: Correcto.
6: Polo Campero. Y Alberto, tu suegro,
5: sí, señor.
6: Licenciado, muy amigo, muy buena gente, muy extraordinario, su esposa también maravillosa.
5: Ah, eso era un encanto.
6: No, eran los dos, eran un matrimonio extraordinario. Me recomendó a una persona para que fuera inquilina mía. Sucede que esta señora, pues no pagaba la renta.
5: Válgame Dios.
6: Y que le llamo por teléfono, oye, mi querido pariente, fíjate que fulanita de tal no me paga la renta. Yo quisiera que me ayudes. Pues mira, vamos a ir el próximo lunes a verla. ¿Qué te parece si nos vemos a las 10 de la mañana en tu oficina? Perfecto, Alberto. Nos vamos a ver a las 10 de la mañana en la oficina el próximo lunes. El lunes, pues estaba yo oyendo el noticiero de don Enrique Montero Ponce, que era por la HR. Todavía era en la HR, don Enrique Montero Ponce. Y dice, tenemos una triste noticia. Nos acaban de comunicar que hoy por la mañana, muy temprano, el licenciado Alberto Polo Campero acaba de fallecer. Se fue a la zona militar por ahí, lo atropellaron y murió.
5: Sí.
6: Me dejó plantado. Ya no llegó a las 10 de la mañana.
5: Así son los abogados.
6: Así son los abogados.
5: No, desgraciadamente así fue, Roberto.
6: Así fue la...
5: Sí, mi flaquito.
6: Sí. ¿Qué tiempo tendrá de esto?
5: Ay, no sé. Mira, él tendría 62 años. Estaba muy joven. No, yo no creo que no llegó a los 70, Alberto. Ya son muchos años, ¿no?
6: Muchos años, deben ser por lo menos 30.
5: Pero fácil.
6: Por lo menos 30 años.
5: Bueno, mira, mi hijo tenía 15 años, o sea, deben ser como, sí, más de 30 años.
6: Más de 30 años.
5: Más de 30 años. El mayor tiene, nuestro hijo mayor de Graciela y mío tiene 53 años. Bueno, ya no es mi hijo, es mi primo, pero bueno.
6: Pues ya no le presento. Ya lo ves como primo.
5: No, que no me presente como su papá porque me pega unas quemadas horribles.
6: Duval, Queremos los cuatro publicidad, por favor.
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6: Bueno, quiero platicarles a ustedes que aquí Francis Fernández, pues es hijo de un queridísimo amigo que mucho le aprendimos de la amistad a tu papá.
4: Sí, él era buen conversador, buen
6: extraordinario,
4: buen amigo.
6: Él te enseñó mucho de todo lo que ahora estás haciendo con tu grupo de amigos, con tu familia, porque él se llamaba Manuel Reyes Fernández.
4: No, se llamaba Fernández Reyes.
6: Sí, pero se puso el Reyes.
4: Ah, el Reyes era su nombre de batalla.
6: Exacto, su nombre artístico. Manolo Reyes.
4: Manolo Reyes, venía aquí al radio.
6: Radiofónico, 100%. Escritor también.
4: Así es, correcto.
6: ¿Qué te enseñó tu papá para que lo estés compartiendo con nosotros?
4: Bueno, muchas cosas. De entrada, la relación de mi papá conmigo fue algo interesante porque mi papá ya era una persona mayor cuando yo nací. Entonces, a mí, en lugar de llevarme al día de campo y cosas de estas, pues a mí me llevaba al café. Sí. Entonces yo desde chiquillo iba al café.
6: ¿Tú eras el niño?
4: Yo era el niñito. Ay, ese, el güerito ese.
6: ¿Cómo serás? Estoy acordando.
4: Así es.
6: Qué miedo.
4: Entonces a mí me llevaba al café y entonces pues yo aprendí mucho a convivir con mucha gente porque mi papá se echaba dos o tres peñas de café diferentes en un día. Porque iba con ustedes a la Aguirre al medio después de comer. Iba en la mañana estaba en los portales y en la noche volvía al portal, o sea, estaba en dos o tres peñas diferentes y todo. Entonces a mí siempre el hecho de estar rodeado de personas que quieres, que estimas, con las cuales platicas, con las cuales te puedes llevar bien, con las cuales puedes contar un chiste, en fin, pues es algo para mí tan natural como caminar o como respirar en un momento dado. Y pues yo aprendí mucho, bueno, en temas de trato, de la amistad, de todo, dos cosas: a ser siempre muy derecho, muy, muy de una pieza. Él lo que decía, lo pensaba y lo soltaba y lo decía. Inclusive en el radio tuvo algunas anécdotas simpáticas por andar diciendo cosas. Y cómo se llama,
6: y luego se juntaba con Adolfo Kirch.
4: Y eso entonces sí, por ejemplo, dentro de las anécdotas simpáticas, un día le escribió a Nacho Trelles cuando echaba los balones en aquel famoso partido de la América contra el Puebla. Escribió como una especie de verso donde hablaba del naranjero famoso que se metió y de que echaban balones y que el partido se suspendió y luego se repitió y volvió a ganar el Puebla
6: con goles de La Puente.
4: Exactamente. Entonces bueno, anécdotas como esa y otras. El radio a él le encantaba, a mí, yo por decirte, gracias a ti pues he tenido la oportunidad de volver al radio, poder platicar, poder estar con el auditorio, y en un momento dado me siento pues de la mano aquí de Manolo Reyes, ¿no?
6: Sí.
4: Entonces, ¿cómo se llama? Me gusta el ambiente, me gusta todo esto que yo viví de niño, pues que ahorita lo estoy recordando con mucho gusto y con mucha satisfacción. Por decirte, Porque nos daba época de convivir, bueno, pues con héroes del deporte, que el Benito Pardo y sí. Manolo Lapuente.
6: Que venían aquí a la peña deportiva.
4: Exactamente.
6: Venía tu papá y venías tú.
4: Y venía, y todos esos que, bueno, que para un niño estar con Benito Pardo y Manuel Lapuente, sí.
6: Hombre.
4: En la época que jugaban en el Puebla era, pues, no sé, como ir a Disneylandia, ¿no? Y bueno. Y artistas, convivimos alguna vez con Silvia Pinal y con artistas así famosos. Entonces todo eso, pues yo aproveché mucho esa relación que tenía con mi papá. A mi papá le gustaba mucho presumirme, y cosa que yo le agradezco.
6: ¿Eras hijo único?
4: No, éramos cuatro hermanos, el mayor murió casi al nacer. La segunda hermana me llevaba 15 años, la tercera hermana me lleva 11, y yo soy el más pequeñito. Entonces, pues por esa diferencia.
6: Cuando llegaste a tu casa eras el consentido de todos.
4: Inclusive de los hermanos. Sí,
6: claro.
4: Tuve esa ventaja.
6: Ahora te das cuenta.
5: Ahora pues. Entendemos.
3: Pero
5: muchas,
3: entonces eres hijo único.
5: Ahora entendemos muchas
3: único
5: cosas.
3: Entre las mujeres.
4: Único
3: claro.
4: Entre las mujeres. Y curiosamente, hasta ahora que vino el nieto, pues prácticamente mi vida ha sido rodeada de mujeres, porque eran la mamá, la tía, las hermanas, evidentemente las amigas de las hermanas, ¿cómo se llama?
5: Francis siempre me decía, oye, es que yo siempre juego en cancha ajena.
4: Y yo siempre juego de visitante, ese ha sido mi rol en la vida, jugar de visitante, porque digo, con un entorno tan femenino, pues siempre, a pesar de que yo era el chiquillo y el consentido y todo, pues la mayoría era
3: abrumadora.
4: Esto de la diversidad de género y de la mayoría de las mujeres, yo coincido perfectamente en este momento, porque ya están equilibrados, porque en el mío siempre era 15 a 1.
5: Plática de las coincidencias del nacimiento de tu nieto, de la fecha, de los nombres.
4: Ah, sí, por decirte, hasta que y se rompió la jetatura, hasta el nacimiento de mi nieto, que nació el 26 de abril, y el 26 de abril nació mi primer nieto, y la mamá de mi nieto se llama Isabel Fernández. Pero el 26 de abril, pero de 1970, nació el primer nieto de mi papá, y la mamá del primer nieto de mi papá también era Isabel Fernández. Entonces, pues son de las coincidencias que nos da la vida y que nos... Yo de alguna forma lo interpreto como señales, ¿no? Yo creo que ahí está el papá, ahí está la mamá, desde luego ahí está Dios, llevándote de la mano y acordándote de cuál es tu origen y tu destino finalmente en la vida, ¿no? Y bueno, el bebé nos cambió, nos transformó la vida y nos da esa alegría de vivir, que a veces para eso es la reunión de los jueves, para recuperar la alegría del vivir. Porque a veces sí llegamos el jueves bajoneados, tristes,
6: preocupados,
4: y bueno, los jueves nos ayuda.
6: O contentos, y quieres compartir tu alegría con los que están ahí.
4: Exacto. Sí, o sea, eso es lo interesantísimo de la reunión. Yo creo que esto, más el respeto, es lo que ha hecho que llevemos tantos años viéndonos. Y que no solamente llevamos muchos años, esperamos seguir viéndonos, claro, muchos años más, ¿no?
6: Claro.
4: Ahorita creo que inclusive la convivencia es muy fácil porque pues ya nos conocemos, porque ya sabemos todo el mundo de qué coge, y sobre todo porque el horario es muy limitado, ¿no? Son 2-3 horitas que no, como que no nos quita mayor
6: No, al contrario, nos da, Paco, ¿no?
4: Exactamente.
6: Eso, sí.
4: No, y desde y por ejemplo en casa, y como decía Marco, es muy cierto, cuando no vas a ir al bar hoy.
6: Sí, sí, sí.
4: Entonces, bueno, pues sí, vamos a ir y me sacrificaré.
6: Vaya, yo sí, sí, no. Vas con las manitas así, es, ¿no? Llegas con las manitas
4: y todo, ¿no?
6: Amarradas. Entonces, completamente, ¿no?
4: Así es, sí, sí, entonces sí. Ahí estamos con eso.
6: Sí, yo tuve oportunidad de convivir mucho con tu papá, precisamente con el doctor Padierna.
4: Así es.
6: Era un grupito muy padre que nos juntábamos en el Café Aguirre, que también era muy ordenado. Llegábamos a las 4 de la tarde y a las 5 ya, cada quien para...
4: Se iba y todo.
6: Se iba Manolo Sánchez Gómez, Adolfo Quir,
4: Pepe Caso. Creo que Máximo también.
6: Vicente Aguirre, Emilio Gitani.
4: Ajá.
6: Entonces nos sentábamos a tomar el cafecito, pedíamos el cafecito, lo jugábamos.
4: Exactamente, sí.
6: No era dominó, era con el billete.
5: Con
6: un billete, alguien de los presentes sacaba un billete, veía cuáles eran la terminación del billete, de las últimas tres cifras del billete, por decirte 980 y tantos. Y entonces íbamos, cada quien tenía que decir un número de billete. Y el que tenía el billete en la mano decía alto o bajo. Y entonces se iba cerrando. Y entonces el que le pegaba al número del billete
4: pagaba la cuenta.
6: Ese pagaba la cuenta. Entonces, ahorita que regresemos les voy a platicar otra que hicimos en Córdoba, cuando vivía en Córdoba, cómo jugábamos también lo de la cuenta. Les va a gustar eso para que... Aquí no va a ser tan fácil hacerlo, pero sí se va a poder. Duval, vámonos a publicidad, Melanie.
3: Muy bien.
6: ¡No me aplauden!
3: Bravo,
6: ¡oigo aplauso! ¡Vamos a publicidad!
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1: Grupito de cinco, seis, tomamos el café. Rápidamente, una hora, y vámonos cada quien a su trabajo. Y uno, que era, por cierto, muy buen locutor, Ángel Beberido, pero locutor de Córdoba. Del grupo. Le encantaba también la cosa del dibujo. Y entonces, un buen día, llegó con cartas como la lotería. Pero lo que teníamos que cada cuadrito llevaba algún personaje cordobés.
2: Mira.
1: Que pasaba frente a nosotros, a la hora que estábamos en el café, el presidente municipal, Frijolito. El tesorero, Frijolito. El cervecero,
2: Frijolito.
1: Y entonces a cada quien le repartía. Ya había un licenciado. No digo el nombre, pero el licenciado fulano, el licenciado iba con nosotros, ¿no? Iba con nosotros, ¿no? Pero pasaba una muchacha que le decíamos la guapota.
2: La
1: poníamos el frijol y pasaba la guapota. Total, el que se quedaba con menos frijolitos a la hora que llegaban las 5 de la tarde era el que pagaba la cuenta.
2: Pues, mira.
1: Y un buen día seguíamos jugando y de repente dejó de venir el licenciado. Yo dije, ¿ya no viene el licenciado? Pues, ¿qué habrá pasado con el licenciado? Pues quién sabe qué pasó con el licenciado. Y en total investigamos qué había pasado con el licenciado. Pues la guapota era la novia del licenciado. Entonces, el licenciado, en lugar de venir con nosotros al café, iba por la guapota. Y se iba por la otra calle.
2: No, por ahí no pasamos.
3: No pasa. Para que no le
4: pusiera. Y sabía que no debía de pasar por ahí.
1: No debía de pasar. Porque ya todos los cuates estábamos ahí puestísimos para ver a qué horas pasaba la guapota.
3: Está bueno.
2: Ah, qué bueno es eso.
1: Muy, muy, muy. Muy padre esa anécdota. Muy bien. Como gerontólogo, ¿qué piensas de todo este grupo de personas que se juntan ahí? ¿Cómo los ves que llegan y cómo los ves que salen?
4: Bueno, llegan normalmente sobrios. ¿Cómo salen? Ya no tan sobrios. Pero al final de cuentas, independientemente de esto, creo que, y enfatizaría un poco lo que comentaba hace un rato, yo creo que la vida te da oportunidades, ¿no? Y te da oportunidades de tú escoger dónde quieres estar. Y este ejemplo de cuando nos reunimos los jueves por la tarde es porque todos decidimos que ahí queremos estar. Y creo que en ese sentido puede ser incluso una lección de vida, en el sentido de que júntate con la gente que te hace mejor, con la gente que te hace sentirte positivo, con aquellas personas que te hacen, con las que sabes que te la vas a pasar bien, porque creo que a veces también tenemos otros conocidos, no sé ustedes qué opinen, pero que les encanta victimizarse.
3: Ay, sí.
4: Y están en esas relaciones patológicas que lo único que hacen es que pareciera que te succionan la vida y donde no te permiten ser tú. Y a ver, estamos hablando además de que todos somos personas, pues de acá todos, el más chiquito tiene 60 años, ¿no? O a punto de cumplir. A ver, entonces.
1: Me imagino que es Jorge. De Castro.
4: Es un chiquillo ese muchacho.
1: Ah, ya
4: es un chiquillo, pero es, creo que ya los pasó.
1: Ya los pasó.
2: Como Jorge, ya los pasó.
4: Jorge, un saludo para Jorgito, desde luego. Y algo que creo que es importante es eso. Es que creo que tenemos que buscar esos entornos donde nos hacen sentir bien, sentir mejores, y por favor, a estas alturas de nuestro curso de vida, hombre, pues el poder disfrutarnos, disfrutar de eso, de la vida, y se disfruta en cosas sencillas, en cosas tan sencillas como sentarnos a platicar, y hablamos de cualquier cosa, a veces de política, a veces de fútbol, a veces de economía, a veces de cuestiones personales, pero en un ambiente sobre todo de mucho respeto, y que cuando sales, ahora sí, contestando tu pregunta, ¿y cómo salen después de estar ahí? pues todos salimos relajados y creo que contentos. Es raro que nadie, que nos salimos, nos vamos.

0: un abrazo, ahí nos hablamos. Creo que eso es importante y me parece, y ahí aprovecho para eso, ¿no? A ver, hay gente que es tóxica, hay gente que no te hace sentir bien, que no te hace bien. Bueno, ¿qué necesidad de estar ahí? O sea, esos son los que decía Sergio hace un ratito, esos que vienen y te vienen a hablar en otro plan, o pueden perder a lo mejor los estribos, gente negativa.
1: Adiós.
0: Mejor, sí, me explico.
2: Sí.
0: Y creo que eso en la vida tendríamos que hacer eso. No sé ustedes qué opinan, pero yo creo que es importante. Pues júntate con quien te hace mejor persona y te hace sentir bien.
1: Claro.
0: Porque el curso de vida no es eterno. Hombre, que mientras estemos aquí, pues busca un espacio donde puedas vivir más feliz, ¿no? Y que puedas ser tú, que también eso es algo bien importante, ¿no? Que no tenemos que fingir, ya nosotros no podemos fingir entre nosotros, que nos conocemos desde hace mucho tiempo. Eso creo que es una... Pues creo que es una aspiración, creo que pudiéramos pensar que es una aspiración, ¿no? El poder tener esta capacidad de estar con la gente que quieres. Y mientras la tengas, porque también ya algunos de nuestros amigos, bueno, pues hablabas de Eduardo Castillo, pues ya está con nosotros.
2: Pero sigue
0: estando ahí.
2: Su recuerdo ahí.
0: Estando ahí.
2: Como
0: porque
2: Carlos Salinas, por ejemplo.
0: Y salen como tema de conversación muy frecuentemente, ¿no? Entonces sí, claro. Y además, fíjate, eso es bien interesante, porque estamos hablando de algo que se llama trascender. Y esas personas que en su momento nos juntaron, o con quienes convivimos tantas y tantas horas, siguen estando con nosotros. Y en ese sentido también creamos ese... Están presentes, y eso también te habla de ese sentido de trascendencia tan importante, ¿no? Y cómo puedes trascender en una mesa con amigos. Sigues trascendiendo y eso te hace seguir vivo.
2: Claro que sí.
1: Y hay un punto importante que también es el reconocimiento. Por ejemplo, la hija de Eduardo Castillo escribió muy bien, muy bonito. Entonces escribió un recuerdo, un pensamiento de su papá y la relación que tenía con los jueves, y donde habla de todos y habla de su papá y habla de la historia de lo importante que para él, su papá, era venir los jueves con nosotros, y por lo tanto lo importante que es para nosotros estar los jueves ahí en esa mesa. Y entonces lo escribió, y el día que lo hicimos un cuadro, lo pusimos ahí en las paredes, exactamente en la mesa donde estábamos antes. Y ahí se escribe y se recuerda a los que ya no están, y se describe muy bien esa relación, esa simbiosis, sinergia, ese ganar-ganar que tenemos todos cuando vamos al bar. Entonces, yo creo que no solo es el recuerdo, sino también es el ponerlo y el poder de agradecer a gente como Carlos, a gente como Lalo, a gente como Pepín, que estaban ahí con sus anécdotas, con sus palabras, con lo que decían de estar, de que siempre nos acordamos de ellos, ¿no? Y bueno, y vendrán más, o vendrán otras personas, o seguiremos nosotros y todo, pero bueno, pues por lo pronto es algo que a nosotros nos llena de cariño y de satisfacción.
2: Exacto. Y más que nada, hay llamadas, Melanie, alguien nos habló. Fíjate que sí nos habla, nos oye.
1: Muchas gracias.
2: Nuestra familia, ¿no? A ver, Melanie, por ahí. Gracias, Melanie.
3: Gracias, Melanie.
2: Aquí pásamelas, por favor, para darle lectura. Bien. Nos manda saludos a don Roberto, el señor Fernando Díaz.
1: Ah, sí, es
0: parte
1: uno de los miembros del grupo que iba. Se supone que iba a venir hoy, pero tenía que ir con un médico y seguramente se le complicó.
2: Muy bien. Pues ojalá no sea nada de cuidado, mi Fernando. Te extrañamos mucho, pero próximamente volveremos.
1: El jueves nos vemos.
2: Ana Martínez, te digo. Los parientes,
3: claro. Los parientes no dejan.
2: Manda saludos y bendiciones. Comenta que es un hermoso programa. Pues sí. idea. Y también la señora Catalina manda saludos a don Roberto y sus invitados.
1: Muchas gracias.
2: Pues miren, la idea de este programa es que ustedes pues también sepan entender y comprender lo que es la relación de una amistad. Volvemos a lo que comentábamos al principio del programa. No hay cuota, no hay presidente, no hay secretario, no hay tesorero, no hay tema. Simple y sencillamente llegar a platicar. Y eso lo puede usted hacer con sus vecinos, con sus parientes, con sus amigos. Y le va a dar una forma de vida maravillosa, extraordinaria, porque tiene oportunidad de hacer nostalgia, porque tiene oportunidad de hacer pasión para su futuro y sobre todo vivir su presente con aquello que le dejó, como diría aquí el gerontólogo, el que le deje tener la oportunidad de vivir su presente hoy, hoy disfrutarlo plenamente. Luis Cuenca comenta que lo escucha a diario desde Pasadena, California.
1: Ah, mira, pues,
2: saludos a Pasadena, don Luis Cuenca, hasta Pasadena, California. Qué bueno que andamos por aquellos rumbos. Qué gusto. Otra vez Fernando Díaz también manda otra vez saludos y que está muy bien, que está muy sano.
1: Ah, bueno.
2: Está pues, puestísimo para el jueves.
3: Ya esperamos el jueves.
2: Ah, en lugar de tomarse
3: no le vale
2: su
3: copita,
2: va a tomarse usted de manzanilla, pero ahí va a estar.
1: Así
2: ahí
1: es.
2: Ahí va a estar presente. Muy bien. Pues gracias.
0: No, un
2: Qué
0: gusto.
2: Gusto verte por
0: siempre,
2: acá.
0: Siempre es un gusto gozar de la magia del radio.
2: Exacto. Mi querido Francis.
1: Muchas gracias, Roberto. Pues como dice Marco, siempre es un gusto estar contigo.
2: Igualmente con ustedes.
3: Es un placer estar contigo. Muchas gracias.
2: Muchas gracias, Sergio. Roberto Martínez Otero, como siempre, agradece su atención y le recuerda, estamos en manos de Dios. Pero Dios está en nuestras manos. Aprovechemos nuestras amistades, convivamos con ellos, tengamos la oportunidad de compartir todo lo bonito y también lo desagradable que nos sirvió de experiencia para vivir felices.
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2: Muy buenos días, tengan todos ustedes, queridos amigos radioescuchas. Desde Puebla, de los Santos Ángeles y Arcángeles, ciudad protegida y escogida por Dios, te saluda tu amiga Canela de García, desde tu programa Una Luz en el Camino, deseándote toda clase de bendiciones, donde quiera que tú vayas, donde quiera que tú estés, que el amor y la misericordia de Dios queden contigo, con todos tus familiares y con todos tus amigos. Como ustedes saben, nosotros comenzamos rezando el Salmo 91, que es un salmo de protección para todos nosotros. Tú que habitas al amparo del Altísimo y resides a la sombra del Omnipotente, dile al Señor: mi amparo, mi refugio, mi Dios, en quien yo pongo mi confianza. Él te librará del lazo del cazador y del azote de la desgracia. Te cubrirá con sus plumas y hallarás bajo sus alas un refugio. No temerás los miedos de la noche, ni la flecha disparada de día, ni la peste que avanza en las tinieblas, ni la plaga que azota a pleno sol. Aunque caigan 1,000 hombres a tu lado y 10,000 a tu derecha, tú estarás fuera de peligro. Su lealtad será tu escudo y armadura. Basta que mires con tus ojos y verás cómo se le paga al impío. Pero tú dices: mi amparo es el Señor. Tú has hecho del Altísimo tu asilo. La desgracia no te alcanzará, ni la plaga se acercará a tu tienda, pues a los ángeles les ha ordenado que te escolten en todos tus caminos. En sus manos te habrán de sostener, para que no tropiece tu pie en alguna piedra. Andarás sobre víboras y leones, y pisarás cachorros y dragones. Pues a mí se acogió, lo libraré, lo protegeré, pues mi nombre conoció. Si me invoca, yo le responderé, y en la angustia estaré junto a él. Lo salvaré, le rendiré honores, alargaré sus días como lo desea, y haré que pueda ver mi salvación. Palabra amorosa y misericordiosa de Dios Padre Todopoderoso y Eterno. Y es así, oh Padre Santísimo, como nosotros, tus hijos, nos unimos a las oraciones de todos los hombres, mujeres, niños, jóvenes y ancianos, de todas las naciones, de todas las ciudades, de todos los pueblos, de todas las tribus y de todos los credos, de todos aquellos que te reconocemos como nuestro Padre, Abba, como nuestro Dios, nuestro Rey, nuestro Señor, nuestra vida, nuestro amor y nuestro corazón. Y postrados ante tu divina presencia, lo único que imploramos es: misericordia, Padre, misericordia. Amén. Y bueno, pues el día de ayer, bueno, nos estábamos nosotros acordando del cielo, pensando por qué, estando en la tierra, que todo mundo se endeuda, se endeuda por llegar a tener un pedazo de tierra. ¿Pero qué creen? Se me olvidó, ya se me andaba olvidando, hacer la oración al Espíritu Santo. Los invito a que la hagamos juntos. Oh Espíritu Santo, amor del Padre y del Hijo, inspírame siempre lo que debo pensar, lo que debo decir, cómo debo decirlo, lo que debo callar, cómo debo actuar, lo que debo hacer para gloria de Dios, para el bien de las almas y de mi propia santificación. Espíritu Santo, dame agudeza para entender, capacidad para retener, método y facultad para aprender, sutileza para interpretar, gracia y eficacia para hablar. Dame acierto al empezar, dirección al progresar y perfección al acabar. Amén. Sí, Espíritu Santo, llénanos de tu Espíritu, ganador y salvador. Y bueno, les voy a dar el teléfono de la línea de la vida, este teléfono que les doy diario, porque es importante que lo tengamos en cuenta para la gente que tiene depresión, angustia, miedo, terror, horror. Para gente que está inmersa en las drogas y que no pueden salir y que necesitan ayuda. El número es 800-911-2000. 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Tú puedes ayudar más de lo que tú crees, teniendo en cuenta ese número. Bueno, pues hace ratito les comenzaba a hablar yo de que cómo es posible que cuando estamos en el mundo uno dice, yo quiero ese coche. ¿Y qué haces? Pues investigas cuánto tienes que dar de enganche, si te admiten tu coche viejo para adquirir el nuevo, si lo vas a pagar al contado si te alcanza, si no, cuánto tiempo te vas a dilatar en pagarlo. Pero haces sacrificios con tal de tener ese coche que anhelas, esa camioneta, ese terreno, esa casa. Porque dices, no, pues se está yendo mi dinero en la renta. Si no te queda de otra, pues no, seguimos entrando porque no hay para más, ¿no? Pero el cielo es para todos, absolutamente para todos. Pero, ¿qué hay en el cielo? ¿Está la presencia de Dios? Imagínate. La Santísima Trinidad, Dios Padre, Dios Hijo, Dios Espíritu Santo. Y entonces eso, ese solo hecho es maravilloso. Que Dios esté ahí, que cuando lo veas sientas tan amor, porque ya no va a haber la parte humana que no comprende lo que es Dios en sí, ese amor infinito. Ese amor grande, puro, que lo da completamente a quien lo pide, estando ya en el cielo, en una perfección increíble, porque ya no nos estorba la carne, ya no nos estorba el intelecto, ya no nos estorba el pecado, ya no hay barreras entre Dios y tú. Eso es el cielo lleno de mártires, pero que están completamente sanos, felices, contentos, completos, llenos de otros santos que han tenido otro tipo de martirio. A lo mejor ahí te encuentras a tu abuelita que era tan linda y te enseñó a rezar el rosario, te encuentras a tu abuelito, a tu tía, o a tu prima, a tu hermana, a tu mamá, a tu papá, al hijo, a la hija. O sea, un lugar maravilloso donde no hay lágrimas, donde no hay enfermedad, donde todo es salud, donde todo es alegría, donde la gente cantará, donde estarán los ángeles también. Imagínate llegar a ese lugar maravilloso, donde nada te da miedo, donde nada te da susto, donde nada te da incertidumbre, porque estás en el lugar perfecto que es el cielo. Y uno se pone a pensar, caray, si aquí en la tierra pasas trabajos porque dices, no, para hacerme de esto, a lo mejor voy a batallar, cuántas horas tengo que trabajar, cuántos días, cuántos años, no, si ya llegó una enfermedad, se me va en el hospital. Pero cuando tú piensas en el cielo es para todos. El cielo es para todos, es un llamado a la santidad, es un llamado que nos dio San Juan Pablo II. Yo creo que todos los papas han hecho ese llamado, pero como de repente, bueno, en mi caso, muy en específico en mi caso, pues yo muchos años pensé que el llamado a la santidad era nada más como para las mochilitas, el papa, los padres, los seminaristas, o sea, gente que estaba en ese lineamiento de la iglesia, ¿no? Y sin embargo, ya después, bueno, para mí también me acuerdo mucho de Madre Teresa de Calcuta, esa monjita, que hay quien dice, esa madrecita, pues que sí, era una madre muy pequeñita, pero grande en el corazón, grande en todo lo que hizo, y grande en santidad. Y entonces uno se pone a pensar, wow, el cielo es para todos, y ahí no te piden enganche. Claro, te piden obviamente que seas bautizado, ¿verdad? Porque dicen que esa es nuestra primera credencial para decir que tú ya eres hijo de Dios. Es tu credencial de decir, yo ya soy, ya fui bautizado, ya soy católico, y ya después siguen los demás sacramentos, ¿no? Pero lo más importante es cuánto anhelas tú ir al cielo. ¿Qué hay en tu corazón que haga que tú desees ir al cielo? Que tú te preguntes, ¿qué es lo que yo necesito para ir al cielo? Pues antes que nada necesitas hacer conciencia de que el cielo sí existe y de que el cielo es para ti y que te está esperando. Vamos a un corte y regresamos. Quédate, por favor.
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3: Quisiera elevar a Dios una oración para conjurar, para atar y amordazar al virus, a ese virus que está causando tanto miedo, al coronavirus, para atarlo y amordazarlo en el nombre de nuestro Señor Jesucristo. Señor Jesús, tú eres nuestro médico divino. Te pedimos que nos guardes y protejas del coronavirus y de todas las enfermedades letales. Señor, ten piedad de todos los que han muerto. Sana a todos los que están enfermos. Ilumina a los científicos que están buscando un remedio. Fortalece y cubre con tu sangre preciosa a todo nuestro sistema inmunológico. Sella y protege nuestro sistema respiratorio. Dales paz a todos los que tienen miedo y están preocupados. Que tu preciosa sangre sea nuestra defensa y salvación. Tú dices en el hermoso Salmo 91 que no tengamos miedo ni a la peste, ni a la plaga, ni a la enfermedad. Permite que las personas que lo escuchan y lo difundan queden sellados, selladas de cualquier virus maligno, por tu preciosa sangre. Amén.
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2: Entonces, anhelar el cielo es recordar también el primer mandamiento. El primer mandamiento dice: escucha, Israel. ¿Quién es Israel? Israel somos todos, porque Dios vino para la salvación de todos los pueblos, de todas las naciones, de todas las ciudades, de todos, de todas las personas vivas. Escucha, Israel, el Señor tu Dios es uno. Aquí estamos recordando a la Santísima Trinidad. Dios Padre, Dios Hijo y Dios Espíritu Santo son una sola persona, con diferentes misiones cada uno, pero es un solo Dios. Escucha, Israel, el Señor tu Dios es uno. Amarás al Señor tu Dios con toda tu alma, con toda tu alma. ¿Qué es toda tu alma? Toda tu alma es todo lo que tú eres, lo que tú anhelas, lo que tú piensas, lo que tú quieres. Amarás al Señor tu Dios con toda tu alma, con toda tu mente, con toda tu mente. Porque a veces la mente la tenemos en el celular, en Facebook, en Instagram, la tenemos, o sea, en todo, menos en Dios, ¿verdad? Con toda tu alma, con toda tu mente, y con todo tu corazón. Con todo tu corazón. ¿Qué significa eso cuando nosotros leemos la vida de los santos? Ellos están continuamente en adoración a Dios. Digo en adoración porque con el alma, mente y corazón continuamente están pensando en Él, en cómo agradarlo, platican con Él, están, ven el cielo y dicen: ¡wow! ¡Qué preciosas nubes, Señor! ¡Están preciosas! ¡Oye, el azul del cielo te quedó más bonito que el de ayer! Este sol que calienta mi piel está maravilloso, porque fíjate que mi recámara es un poco fría, pero ahorita que salí siento los rayos del sol. ¡Qué bárbaro, Dios! ¿No te me diste? ¡Qué rico calienta el sol! Entonces ellos tienen en su alma, mente y corazón a Dios. Y así quiere Dios que lo tengamos, con ese primer mandamiento. Escucha, Israel, el Señor tu Dios es uno. Amarás al Señor tu Dios con toda tu alma, con toda tu mente y con todo tu corazón. Y a tu prójimo, que es el prójimo, como a ti mismo. ¿Qué quiere decir? Lo amarás. Ahí viene donde la prueba, donde dicen, ¿cómo dicen? Donde la puerca torció el rabo. Ahí viene lo difícil. Amarás a tu prójimo como a ti mismo. Ya, pues. Ahí es, aunque me tuerza la boca, aunque sea bien chismosa, aunque ande levantando falsos, aunque le presté dinero y nunca me lo devolvió y ahora se esconde y... Pues fíjate nada más la tarea que nos pone Dios. Ahí está el meollo del asunto. Pero amar a Dios con toda tu alma, con todo tu mente, con todo tu corazón, te da una felicidad, porque la vemos en las biografías de los santos. Te da una felicidad que todo lo ves como un gran milagro. Y ves un árbol y dices: ¡qué bonito está! Una mariposa, ¡guau! ¡Está preciosa! Esta mariposa le quedó bien bonita a Dios. De repente ves una grande, una chiquita, una mediana, de repente ves una flor impresionante, te acercas y huele delicioso la flor. Ves a los bebés, todos los bebés son bonitos. Algunos dicen, no, es que la verdad se parece a su papá está medio feliz. Pero él, por el solo hecho de ser bebé, huele a limpio, huele a nuevo, huele a promesa, huele a esperanza. Los bebés son, yo creo que, lo más hermoso que Dios ha creado en el universo. Los bebés son maravillosos. Y ves que están tan recién nacidos y les ves sus deditos, sus uñitas, les ves sus ojitos y dices, ¡qué maravilla! Que Dios haya hecho esto dentro del vientre de la madre, invitando a un padre y a una madre para ser copartícipes de la creación de este niño o niña. Y entonces uno dice, Dios te dio esta vida para que disfrutes las cosas pequeñas, pero para que también le puedas ofrecer a Dios el trabajo de tu sudor de la frente. Ay, Señor, hoy tengo que ir a la oficina y mi jefe es bien enojón, bien exigente. La verdad que me dio flojo, porque luego me deja mis tareas que le tocan a él. Pero claro, más vale que no diga que no, porque si no me corre, ¿no? Por ejemplo, puede suceder. A lo mejor a ti no te sucede, a lo mejor en otro país. Pero la realidad es que Dios, con cosas pequeñas que tú hagas en su nombre, con que no pequemos, tratemos de no pecar, hacer conciencia de que el pecado es nuestro gran enemigo. Claro que el pecado es sugerido por el verdadero gran enemigo, que además es horrible. Me vas a preguntar, ¿tú lo has visto? No, pero tengo referencias. Ya saben que siempre lo pintan horrible, ¿no? Ya de oler, peor que lo horrible. Pero sí tenemos que tener conciencia que Dios nos da libertad para elegir. Para elegir de una u otra manera los actos que vamos a tener durante el día. Si tú sabes que pasando por el bar, la cervecería, la chelería, o sea, lugares así, se te van, ay, tengo mucha sed, y ya sabes que con una siguen 10, pues no pases por ahí. No pases por ahí, pídele a Dios que te ayude, pide ayuda a todo el que pueda para evitar ir a ese lugar que te va a llevar de un pecado a otro pecado a otro pecado y te vas a quedar sin quincena, vas a dejar a tu familia sin qué comer, vas a beberle a medio mundo, en fin. Digo, eso es un ejemplo. Habrá quien diga, yo soy abstemio, pues sí también. Pero todos tenemos esa tendencia a la concupiscencia, que es ese pecado original de nuestros padres y que realmente nos estorba y con el cual tenemos que luchar diariamente. Y es por eso también que la Virgen nos ha pedido rezar el rosario diario, para que ella nos ayude, para que ella nos cuide, nos libre del peligro, para que nosotros tengamos conciencia que existe un lugar maravilloso que Dios ha tenido destinarnos a nosotros, porque Él quiere que ninguno de nosotros se pierda. Que tú digas, hoy voy a ofrecer a Dios, que soy ama de casa, que voy a barrer, trapear, sacudir, voy a hacer la comida con los 3 pesos que tengo o con los 1,000 pesos que tengo para cada quien, según lo que tenga. Pero lo vas a hacer con amor y lo vas a hacer ofreciéndolo a Dios. Porque a Dios le encanta eso. Porque lo que te decía del primer mandamiento, Teresita de niño, Jesús, de la pasada. pensando en Dios y Teresa de Ávila también, la pobre también, cada quien en sus fuerzas, en sus cualidades, en sus edades, San Juan de la Cruz igual, cualquier santo que tú veas, cada quien tuvo muchos retos que superar. Y hubo cosas que no pudo hacer, todas las que quería. ¿Por qué? Porque nunca va a faltar el sufrimiento. Pero hay de sufrimientos a sufrimientos. Hay de obras a obras. Habrá quien diga que aunque obres muchas cosas, no tiene obras. Ya desde ahí, malo el cuento. Porque tendremos que dar cuentas de todo lo que decimos y que no es cierto. Acuérdate que ahí sí, cuando muramos, nos sacan el video con todo y audio. Y ahí sí, de modo que te escondas. No hay forma de esconderte. Pero tú que quieres llegar al cielo porque eres bien inteligente, pues recuerda amar a Dios por sobre todas las cosas, con toda tu alma, mente y corazón. Escuche, Rey. Para escuchar a Dios hay que ir a misa los domingos. Vivir con alegría. Muy buenos días. Que Dios los bendiga en todo. Amén.
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0: Sí, ya son las 5:30, ya es 2 de junio de este 2026, y así inicia Buenos Días, el noticiario de la gente.
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0: ¿Qué tal? ¿Cómo le va? Muy buenos días. Qué bueno que está con nosotros para arrancar este 2 de junio. Ya es martes y ya son las 5:30. Sí, ya hay que levantarse. Vámonos a trabajar, a la escuela o los compromisos que tenga usted para este martes. ¿Cómo le va en su semana? Por favor, compártalo al poderoso número de la red, al 2222-382990. Más adelante le vamos a comentar cómo en Tlaxcala ya se están preparando para hacer un padrón de todos los afectados por los últimos aguaceros. Allá les llovió y les llovió fuerte desde el fin de semana. Hay diagnósticos en algunos municipios como Apizaco para poder brindar apoyo y acercar apoyo a todos los afectados. Además, ya se van aclarando las cosas y el próximo 11 de junio que arranca el Mundial no habrá clases, pero no habrá clases allá en la Ciudad de México. En todo el resto del país sí tendremos que acudir a las escuelas. Le vamos a presentar todos los detalles, más lo que usted nos ordene también en arroba la red 5 radio, nuestra cuenta de X, donde también nos puede llevar a donde quiera que vaya con la plataforma de Spaces. Y de hecho nos vamos a ver y a escuchar en toda la multiplataforma de 5 radio comunicación efectiva a partir de este momento, también en todas las redes, para que ahí también nos pueda dejar su comentario. Faltan ahora 28 minutos para las 6.
1: Nayeli Aguilar.
2: Auditorio, bienvenidos a Buenos Días, el noticiero de la gente. Muchísimas gracias por estar acompañándonos en este martes. Tenga mucha precaución porque se van a esperar nuevamente lluvias durante la tarde-noche, así que hay que estar bien protegidos. Y ya estamos recibiendo sus primeros reportes al 2222-382990, donde nos mandan una fotografía y están completamente a oscuras allá en Solidaridad. Nos dice, así se observa la calle principal de Solidaridad. No hay luz, favor de reportar. Y con muchísimo gusto nosotros lo pasamos a las autoridades correspondientes para que le den seguimiento. Usted mándenos sus mensajes 2222-382990. Más adelante también nos vamos a platicar de las fuertes lluvias que hubo la noche de ayer en Atlixco y ya se están atendiendo las calles que sufrieron inundaciones. Le recordamos que también nos pueden ver a través de Facebook en 5 Radio Comunicación Efectiva y en X arroba la red 5 Radio, al igual que en YouTube y en Instagram pueden ver todas estas publicaciones que nosotros le presentamos a lo largo del día. 5:33.
1: Raúl Méndez Macías.
3: Es un gusto que nos pueda acompañar, auditorio. ¿Cómo está? 5:33, sí. Y hoy en quinto medio, consejos prácticos para reducir el cortisol, que es la hormona del estrés. Simplemente, y además, aquí las recomendaciones son gratuitas, no necesita de cosas caras. Caminar en el parque, administrar su relación con el celular, especialmente por la mañana y por la noche. Dormir no es negociable, hay que dormir 8 horas. Hacer ejercicios de respiración y un estilo de vida desorganizado es malo para el estrés. Esa incertidumbre te domina. Si tú ya tienes tu esquema organizado, reduces la incertidumbre. Haz una lista de 3 tareas, no de 20, porque igual te agobias con 20 tareas. Tengo que hacer esto y esto y esto, y entonces te pasa el tiempo. No, ya no lo cumplí. Y eso eleva el estrés. Y aliméntate con magnesio, omega 3, vitamina C, y sobre todo, ten relaciones sociales. Es decir, las reuniones, los amigos, la familia, es muy, muy importante para considerar. Hoy es el Día Internacional de la Trabajadora Sexual, es el Día de los Trastornos Alimentarios. ¿Cuántas veces los trastornos alimentarios pueden incidir en nuestras actividades del día a día? Y a veces hay personas que ni siquiera se dan cuenta que tienen estos trastornos alimentarios. Lo vamos a platicar más adelante. Crecen los casos de ébola en el Congo, crecen los casos de ébola en Uganda, una nación vecina, entre otras cosas, que ha confirmado ya Uganda 6 nuevos casos de ébola en el Congo. 1,000 casos sospechosos, 282 confirmados. La Organización Mundial de la Salud une fuerzas con el gobierno local de la República Democrática del Congo para el desarrollo de una vacuna, y especialmente es una zona en conflicto. Entonces hay grupos armados que están provocando una situación de violencia regional, y eso no le ayuda a combatir precisamente al virus del ébola. Quédese con nosotros en este martes 2 de junio, son 5:35.
1: Odilon Larios.
4: Muy buenos días, auditorio, auditorio de Puebla, de México y el mundo. Ya estamos listos para llevarles toda la información de lo más importante que ha acontecido en las últimas horas en el plano local, nacional e internacional. Muchas gracias por acompañarnos. Recuerde que Buenos Días, el noticiero de la gente, se transmite de 5:30 a 10 de la mañana, de lunes a viernes, y los sábados de 6 a 9. A 9 horas, así es que un gusto que nos esté acompañando en cualquiera de las plataformas donde usted nos escuche o vea. Recuerde que estamos en el 89.3 de FM, en el 1090 de AM y por supuesto en Red Ciudadana 1120 de AM, y que nos puede ver y escuchar a través de Facebook, el 5 Radio Comunicación Efectiva, en X, antes Twitter, nos encuentra como arroba la Red 5 Radio, y en YouTube como la Red 5 Radio. Mucha información. Ayer por la noche fue baleado, poco después de las 9 de la noche se daba a conocer que fue baleado el dueño de la Los Compadres, allá en Toltepec Álamos, por la zona de Clavijero. A este hombre le dieron 3 balazos, fue llevado a un hospital, su estado de salud es grave. Y también en horas recientes fue despojado de su vehículo un hombre allá en Bosques de San Sebastián. Se detuvo un momento y en ese preciso instante, ahí en el Boulevard Monterrey, esquina con Boulevard Xonacatepec, se le acercaron y lo despojaron de este vehículo Seat Ibiza, modelo 2015, color azul, a punta de pistola. Le robaron esta unidad. Y le vamos a dar a conocer pues esto que ocurrió ayer por el mediodía en la zona del Mercado Morelos, donde hubo una balacera, 3 personas lesionadas, 2 hombres y una mujer, y posteriormente se dio una persecución que permitió la detención de 2 presuntos criminales, a quienes se les aseguró un arma de fuego, una pistola tipo escuadra, así como drogas, y también se les logró asegurar 2 narcomantas presuntamente firmadas por un grupo criminal, sin que hasta el momento se haya dado a conocer el contenido escrito de estas narcomantas. También le vamos a comentar que allá en Cohuecan, en la Mixteca, en los límites con Morelos, fue encontrado degollado un hombre. Se presume que el propietario de la casa donde fue encontrado pues es el principal sospechoso. Este hombre, el sospechoso, anda prófugo de la justicia. Le tenemos también todos los detalles al respecto de esta noticia. También le vamos a comentar en más información sobre este trenazo que hubo ayer allá en los límites de Rivera Anaya con San Antonio Abab, que dejó más de 20 lesionados, entre ellos 3 de gravedad. Y también de esto que ocurrió allá en El Moral, en Texmelucan, donde un hombre fue ejecutado de 4 balazos, esto con Cecilia Espinosa. Y le vamos a tener más detalles de esta muerte de la profesora allá en Izúcar de Matamoros, víctima de un percance vehicular. También allá en Tlaola fue identificado este hombre que le habíamos adelantado que fue encontrado sin vida un día antes. Ya lo identificaron plenamente las autoridades. Esto y mucho más le tenemos preparado para este espacio informativo. Recuerde que si usted está ahí, usted es el reportero. Envíenos sus mensajes al 22 22 38 29 90. Son 5:39.
0: Así es, faltan 21 minutos para las 6. Vamos a informarle que el gobernador Alejandro Armenta anunció Centro Estratégico de Seguridad y Atención Turística en Acatlán de Osorio para fortalecer la seguridad en la región mixteca.
2: Y el secretario de Seguridad Pública Estatal destacó la importancia de reforzar la vigilancia en Acatlán de Osorio con cámaras conectadas al C5, ambulancias y servicios.
3: 5:39, el alcalde Pepe Chedraui inició la segunda etapa de las jornadas de reforestación 2026 del programa Raíces del Futuro para fortalecer áreas verdes de la capital poblana.
4: El Sindicato de Trabajadores de la Limpieza, general Ignacio Zaragoza, informó que mantiene su registro y representación legal luego de que el Centro Federal de Conciliación y Registro Laboral emitiera observaciones observaciones al proceso de elección de su nueva dirigencia.
0: Puebla podría estrenar sistema de transporte. El gobierno del estado analiza un proyecto tipo trolebús o tren ligero de hasta 26 kilómetros para beneficiar a miles en la zona metropolitana.
2: La Secretaría de Agricultura y a través de su titular, Ana Laura Altamirano, reafirmó el respaldo a las y los productores de la Mixteca Poblana con la entrega de apoyos tecnológicos e insumos para impulsar productividad agrícola.
3: 20 y las 6, la diputada Nayeli Salvatore presentó propuesta de reforma que busca regular estacionamientos públicos y privados en protección de usuarios.
4: El alcalde Omar Muñoz anunció los espectáculos de la Feria de Cuautlancingo 2026 a realizarse del campo de fútbol Golden Boys Villalonga en el barrio del Calvario.
0: Y cuando faltan 20 minutos para las 6, les saludamos también a nombre de nuestra directora de noticias, Leslie Suset Jerez Romo, de nuestro productor Iván Hernández. En la operación digital está Guillermo Báez y en la operación de las redes sociales, Alex Denicia. La UAP, en coordinación con Geoclay y Fundación Green Carson, realizará el Llantatón. Esto será en el CCU el próximo 11 de junio para promover el manejo responsable de las llantas en desuso. Así lo anunció Mónica Briz de Green Carson.
2: 5 de la mañana con 40 minutos y mándenos sus mensajes a la red al 2222-382990. Intensa movilización de rescatistas, policías y personal de Ferrosur provocó el choque de una unidad de la ruta 50 contra una máquina ferroviaria, esto en la Ribera Anaya, y de manera preliminar se reportaron a 17 personas lesionadas.
3: A las 7 tenemos Buenos Días Regional, acompáñenos, nos enlazamos con Atlixco, San Martín, Texmelucan y Tehuacán. También se informó que una unidad de la Ruta 50 involucrada en el siniestro de Rivera Anaya en San Antonio Abad operaba de forma irregular, placas vencidas y sin autorización.
4: La Secretaría de Movilidad y Transporte de Puebla informó que esta unidad, como ya lo decía Raúl, y desde Acatlán de Osorio, el gobernador Alejandro Armenta entregó fertilizantes, módulos de maquinaria agrícola y apoyos para la infraestructura mediante el programa de obra comunitaria.
0: 19 y las 6, el mandatario encabezó obras comunitarias y el fortalecimiento al campo poblano con maquinaria especializada y drones para los productores en la Mixteca.
2: El secretario de Gobernación, Samuel Aguilar Pala, anunció que 11 municipios y 34 localidades van a ser beneficiadas con recursos de obra comunitaria para el campo con una inversión superior a los 11 millones de pesos.
3: Ariadna Yan, la alcaldesa de Atlixco, confirmó prisión preventiva justificada en el caso de Blanquita, esta perrita víctima de crueldad animal. Se catalogó como un avance de protección y defensa de los animales.
4: El titular de registro civil en Tlaxcala pidió paciencia ante las dificultades en el trámite de la CURP biométrica al señalar supuestos problemas técnicos a nivel nacional.
0: 18 minutos y las 6, el edil de Yauquemecan recorrió las afectaciones provocadas por las intensas lluvias registradas el domingo y coordinó acciones de apoyo para las familias afectadas.
2: Texmelucan tomó protesta al nuevo titular de la Secretaría de Comunicaciones y Transportes, el teniente Navío Armando Martínez, quien sustituye a Kevin Bernal Pérez. También se nombró a Luis Fernando Falcón como director de Seguridad Pública.
3: La presidenta de San Andrés Cholula, Lupita Cuautla, informó que se esperan más de 5,000 asistentes en la 12ª edición del medio maratón del Día del Padre.
4: Las intensas lluvias de este lunes en Huamantla mantienen en vigilancia la barranca del Boulevard Cuamanco, donde el aumento del caudal genera riesgo de desbordamiento.
0: 17 y las 6, el gobernador Alejandro Armenta encabezó la mesa de seguridad en Acatlán de Osorio, donde autoridades de los tres niveles de gobierno coordinaron acciones para fortalecer la paz en la región.
2: La Secretaría de Seguridad Ciudadana de Atlixco confirmó el aseguramiento en la colonia de La Canoa por presunta participación en delitos contra la salud. Tenían sustancias con características similares al cristal y a la heroína, así como una báscula gramera, una pipa de cristal y diversos artículos.
1: Nacionales.
3: La presidenta Claudia Sheinbaum asegura que sectores de la extrema derecha atacan a su gobierno, pero que no directamente el presidente Donald Trump. Vamos a escuchar parte de lo que se dijo ayer en la mañanera.
5: Hay mucho diálogo con el gobierno de Estados Unidos. De hecho, les confieso que yo no creo que sea el presidente Trump quien ha encabezado esta ofensiva en distintos temas. No lo creo. Es decir, hay mucha comunicación. Como lo dije ayer, yo creo que son sectores, pues, de la ultraderecha de Estados Unidos que quieren que no haya buena relación, que haya mala relación con México, que no están de acuerdo con el gobierno que encabezamos por razones ideológicas principalmente, y que no quieren que haya una buena relación.
3: Son ya 5:44. El Congreso declaró como constitucional posponer la elección del Poder Judicial al 2028. El Banco de México reporta un crecimiento del 3.7% en remesas. Reconoció que hay una disminución en el número de envíos. Pero así como hay una disminución de esto, en cada transferencia ya aumentan el monto del dinero enviado. Hay menos transferencias, pero en cada transferencia que se envía, creció la cantidad de dinero para las familias mexicanas. La deuda pública creció en más de $1 billón, reportó Hacienda. Esto es más de $18 billones, que son casi la mitad de la economía nacional. Tras el hallazgo de un narcotúnel entre Tijuana en México y San Diego, California, en los Estados Unidos, el cártel Jalisco Nueva Generación estaría detrás de su construcción, informaron autoridades estadounidenses. En un operativo allá se detuvo a 4 personas y se aseguraron millones de dólares en drogas. Se suspenderán las clases en Ciudad de México, como reportaba Rafa Téllez, en la inauguración del Mundial, informó la jefa de gobierno Clara Brugada. Ahora, cada gobierno, cada gobernador podría decidir qué pasa en la inauguración del Mundial. Es decir, Clara Brugada como jefa de gobierno dijo, pues no, no vamos a tener clases. Entonces aquí, o en otro estado, algún otro gobernador, algún otro mandatario, y puede decir, pues ¿sabes qué? Pues igual vámonos pues a disfrutar la inauguración del Mundial. Eso lo veremos en los próximos días. La SEP anunció que aplicará un nuevo examen obligatorio en las escuelas para jóvenes de 14 a 18 años para la promoción de una mejor salud mental. Y manifestantes de la CENTE en la capital del país habrían intentado derribar vallas metálicas en el Zócalo, mientras maestros denuncian uso de balas de goma en su contra. El titular de la SEP, Mario Delgado, llamó a una salida pacífica a la CENTE. Pasemos al mundo.
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3: El candidato colombiano de izquierda, Iván Cepeda, reconoce su derrota electoral. Lo veremos en regional, allá en Colombia. Irán, por otra parte, también en regional, cancela negociaciones con Estados Unidos, cierra el estrecho de Hormuz, le decía en regional. Donald Trump dijo que fue el que obligó a Israel y a Netanyahu a declarar una tregua en la ofensiva en el Líbano. Le tenemos los detalles de esta información.
6: Con declaraciones realizadas a través de su red social True Social, Trump precisó que el primer ministro israelí Benjamin Netanyahu le prometió no enviar tropas a los suburbios del sur de Beirut, como había amenazado previamente. Según el mandatario estadounidense, Hezbollah, por su parte, también aceptó cesar totalmente el fuego. Sin embargo, otras versiones apuntan a que el ejército israelí mantiene los preparativos para una posible ofensiva si las circunstancias lo permiten.
3: 547. Crecen los casos de ébola en el Congo. Le decía, 282 confirmados, 1000 contagios sospechosos. También le tendremos los detalles en el regional. Nos vamos a Etiopía porque ahí se celebraron elecciones en medio de graves disturbios sociales. El resultado es casi un hecho, el actual primer ministro es el favorito y en la región de Tigray no hay garantías para la elección.
7: Etiopía ha votado en unas elecciones cuyo resultado está más claro que el futuro de los diferentes desafíos que afronta el país. Según proyecciones, el Partido de la Prosperidad del primer ministro saliente, Abiy Ahmed,

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1: Aún permanece vivo, pero detrás de ese rubio oxigenado estaba Norma, una joven con grandes traumas de la infancia que acabaron convirtiéndose en problemas de depresión y de adicciones, provocándole el 5 de agosto de 1962 la muerte.
2: Pues ahí está recordando a Marilyn Monroe. Le tenemos más información en 10, serán las 6 de la mañana. Esto es Buenos Días.
3: Deportes.
4: Muy buenos días a toda la gente que nos escucha y buenos días en el auditorio. Es Max López al micrófono y este es el resumen de la información deportiva donde le presentamos que en la NFL los Rams adquirieron a Myles Garrett dos veces jugador defensivo del año, mientras que AJ Brown deja Filadelfia para llegar a los Patriots y Odell Beckham Jr. regresa a los Giants. En el fútbol mexicano, Cruz Azul fue reconocido como el mejor equipo de la temporada 2025-2026 y recibió un premio de $1,000,000 tras sumar la mayor cantidad de puntos del año futbolístico. Además, en Roland Garros, Arina Sabalenka eliminó a Naomi Osaka para avanzar a los cuartos de final, mientras que Serena Williams sorprendió al anunciar su regreso al tenis profesional a los 44 años de edad. 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Nosotros volvemos al estudio para más información.
2: 9:06, así es. Vamos a tener más información ahora con mi compañera Ceci Espinosa desde el territorio Ceci Espinosa, Tlaxcala y San Martín Texmelucan. En esta ocasión para conocer en Tlaxcala cómo están alistando los apoyos para las personas afectadas por los aguaceros. ¿Cómo te va, Ceci? Muy buenos días.
5: Rafa, buenos días a ti y a todo el auditorio. Pues luego de las intensas lluvias de, pues que se registraron en las últimas horas en los municipios de Apizaco, Tetle y Auquemecan, pues conforme a las indicaciones que ha dado la gobernadora Lorena Cuellar Cisneros, se ha iniciado con el padrón de afectados y diagnóstico de daños para que de inmediato apoyara a las familias afectadas en sus viviendas y propiedades. Así lo confirmó el vocero oficial Antonio Martínez Velázquez. En este caso, en los diálogos circulares, reconoció que el apoyo será inmediato a través de la Secretaría, se dio a través de la Secretaría de la Defensa Nacional con la implementación del plan DN3 de apoyo a la población en caso de desastres, lo que ha permitido avanzar en lo que tiene que ver con la limpieza y el retiro sobre todo de tierra y lodo que se acumuló durante estas lluvias. En este caso, pues ya vamos a esperar nada más que se inicien con los recorridos con la finalidad de que ya se les pueda informar cuáles serán los apoyos que se les habrá de brindar por parte del gobierno del estado. Vamos a escuchar parte de lo que comentara el vocero del gobierno.
6: Ayer en coordinación con la Federación, se implementó el plan de N3 por parte de la Sedena. En Apizaco tenemos reporte de los siguientes hechos. Uno, desbordamiento del río Atenco en la comunidad del Cerrito Guadalupe, y esa fue la prioridad, por lo menos anoche, con los elementos de la Sedena. Seguridad ciudadana, protección civil. Acumulación de agua sobre la carretera Pizaco-Tlaxco en el paso a desnivel. La circulación hasta el momento de esta tarjeta, que debe ser hoy en la mañana, permanecía cerrada. Y todavía había un vehículo, una pico, dentro del lugar. El encharcamiento, inundaciones en zona del auditorio de 1800 Piedras, que ya está avanzado el trabajo en el bulevar de 1800 Piedras, en la zona centro.
5: Rafa, pues ahí está parte del balance que da el vocero del gobierno del estado. Sin duda alguna, pues ya las actividades se han tratado de iniciar lo más rápido posible, sobre todo para el retiro de lodo y la acumulación de agua que se registró en distintos puntos. Ahora nada más habrá que esperar. Se está pidiendo a los propietarios que resultaron afectados a que puedan entregar la información lo más antes posible y con ello ya pues entregar este tipo de apoyos que sin duda alguna serán un paliativo, Rafa, después de esta lluvia tan impresionante que cayó en Tlaxcala.
2: De acuerdo a lo que hemos visto en otras entidades, es

0: incluso se llega de ser necesario y se les repone, por ejemplo, la estufa, el refrigerador. ¿Podría ocurrir esto también con utensilios para el hogar?
1: Pues en algunas zonas sí, Rafa, porque el agua alcanzó niveles importantes, ingresó a las viviendas, entonces pues por ahora nada más está realizando los padrones y ya estaremos informando a través de la red de Cinco Radio el día de la entrega de estos insumos.
0: Bueno, y vamos a estar pendientes. Muchas gracias, Ceci. Buenos días.
1: Buenos días.
0: Faltan ahora 6 minutos para las 6.
2: Y queremos mandar saludos y agradecer a las personas que nos están escribiendo a través de Facebook. Muchísimas gracias. Víctor Zaragoza, él manda saludos y nos escucha desde Atlixco. También Ricardo Ramírez manda saludos a los Cuatro Fantásticos. Andrea Torres igual manda saludos desde Atlixco. Muchas, muchas gracias. Son varias personas que nos escuchan desde ese pueblo mágico. Y también tenemos más de La Voz de Usted con este mensaje que nos comparte la comunidad invidente.
3: ¿Qué tal, estimados conductores y público en general? Comunidad de Invidentes tiene dos invitaciones para usted. Una, a usted que puede y quiere y tiene la posibilidad apoyarnos con despensas para apoyar a nuestra misma comunidad en estas situaciones y necesidades de el alimento y de sus familias. La dirección 9 Sur 1703 y la otra para invitar a compañeros con discapacidad visual que deseen sumarse a un proyecto musical y nosotros los asesoramos y les enseñamos con todo gusto, también la misma dirección o si no al teléfono 22 23 32 6435 con su servidor y amigo Alejandro Ramírez. Saludos, gracias.
2: Saludos a don Alejandro y ojalá que les puedan apoyar y también si se quieren sumar a ese grupo musical, ojalá que lo puedan hacer. Y seguimos con los saludos, nos escuchan también desde Bosques de Manzanilla, dice atentamente Sergio Silva Hernández, gracias a ustedes, gracias a ti y también a Manuel Ramales, él escucha desde Chachapa y Joali Méndez desde Acajete, pues saludos hasta Acajete, Chachapa, Atlixco, que es donde nos están escuchando en estos momentos cuando ya son 5:56 y que les vamos a presentar esta información con Max López acerca del mundial y en dónde se iban a suspender clases. Ahorita donde solamente hay un lugar donde ya suspendieron, ya es de manera oficial y vamos a escuchar en dónde con Max López.
4: Suspensión de clases para el 11 de junio en Ciudad de México. ¿Qué tal? ¿Cómo le va a su servidor Max López? De saludo con muchísimo gusto para comentarle que el 11 de junio sí, en la inauguración del Mundial no habrá clases, pero ojo, solo será en Ciudad de México. Esto de acuerdo a un comunicado y palabras de la jefa de gobierno Clara Brugada, quien declaró que el secretario de Educación Pública le había comentado que este día no habrá clases, así que ténganlo muy en cuenta. De igual manera, ya hay recomendaciones viales y recomendaciones para aquellos que van a asistir al evento magno del fútbol. Recordar que México va a ser la capital del mundo ese día. Ya desde las 9:00 a.m. se espera que haya una carga vehicular importante, así que tome sus previsiones.
5: Informarles que el secretario de Educación Pública, Mario Delgado, me informó que el día de la inauguración del Mundial, el 11 de junio, no habrá clases de educación pública básica, primaria, secundaria y media superior. Y esto pues es importante, estamos hablando del día de la inauguración.
2: Y bueno, entonces vamos a checar aquí en Puebla y en otros estados de la República cómo va a aplicarse. A la mera hora van a avisar que hay suspensión de clases o como se hacía en nuestros tiempos, ¿no? Que llevaban la televisión y pues sí, ahí en el salón a ver la inauguración o ver el partido que quieran,
6: ¿no? En el salón de clases no había tele, pero de repente aparecía una. Sí.
2: Alguien decía, yo la traigo, ¿no?
6: Aparecía una y entonces disfrutábamos de los partidos, así es de que ya son 9 días. 9 días.
0: Y algunos no teníamos las pantallas que ahora son tan cómodas de llevar, ¿eh? Algunos llevaban la televisión panzonzota, sí, pesadísima.
6: De bulbos.
0: Y pues convencían al papá, ¿no? Convencían al papá de que la llevara. Y ahí está el papá, pues contento con sí, sus hijos, ¿no? Viviendo el Mundial, eso lo vivimos en el 86.
2: Sí, y ahí lo ponías en el escritorio. Ahora ya muchas escuelas tienen auditorio, entonces ya obviamente bueno, las condiciones cambian, ¿no?
6: En el smartphone.
2: Sí.
0: O también el cañón. Sí, sí. Lo sí, conectas y vámonos.
6: Y ahora
0: no, como digo, no es para eso, pero está bien. No,
6: y
0: pero,
6: como este sí, Mundial va a pasar predominantemente a través ya de las plataformas, pues entonces la mayoría de los partidos ya es en una plataforma. Uh-huh. No en todas, sino va a ser en una.
2: Y no nada más en las escuelas, también en los trabajos, ¿no?
6: En el trabajo, no, pues sí, ahí, ya llevas ves, aquí, claro, y ya tienes para ver el partido. Obviamente, pues también esto ha alcanzado al Mundial, es decir, que los partidos de México, pues sí los vamos a poder ver, pero los otros partidos importantes, igual solamente van a ser por una plataforma de pago. Esto ya nos alcanzó a todos, y de repente, apenas que pasó la Champions, y veías partidos, y uno en una plataforma, y el otro, tienes que verlo en otra plataforma, tengo que pagar dos plataformas. Bueno, pues así es el negocio ya del fútbol.
0: Vámonos al radar.
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0: Centro Estratégico de Seguridad y Atención Turística en Acatlán de Osorio. ¿Qué tal? ¿Cómo le va? Muy buenos días. Esta es la información en Radar. Es el radar de las 6 y es el gobernador Alejandro Armenta quien hace este anuncio de este Centro Estratégico de Seguridad y Atención Turística. Se busca fortalecer la seguridad en la región mixteca.
2: El secretario de Seguridad Pública Estatal destacó la importancia de reforzar la vigilancia en Acatlán de Osorio con cámaras conectadas al C5, ambulancias y servicios.
8: El alcalde Pepe Chedrago inició la segunda etapa de las jornadas de reforestación del programa Raíces del Futuro.
9: El Sindicato de Trabajadores de la Limpieza General Ignacio Zaragoza informó que mantiene su registro y representación legal luego de que el Centro Federal de Conciliación y Registro Laboral emitiera observaciones al proceso de elección de su nueva dirigencia.
0: Puebla podría estrenar sistema de transporte. El gobierno del estado analiza un proyecto tipo trolebús o tren ligero de hasta 26 kilómetros para beneficiar a miles en la zona metropolitana.
2: La Secretaría de Agricultura y Desarrollo Rural, Ana Laura Altamirano, reafirmó su respaldo a las y los productores de la Mixteca Poblana con la entrega de apoyos tecnológicos e insumos para impulsar la productividad agrícola.
8: Nayeli Salvatore, diputada, presenta propuesta para regular estacionamientos públicos y privados.
9: El alcalde Omar Muñoz anunció los espectáculos de la Feria de Cuautlancingo 2026 a realizarse en el campo de fútbol Golden Boys Villalonga en el barrio del Calvario.
0: La UAB, en coordinación con Josie Eichel, Fundación Green Carson, realizará el llantatón, este en el CCU, el próximo 11 de junio, para promover el manejo responsable de las llantas en desuso, anunció Mónica Briz de Green Carson.
2: Intensa movilización de rescatistas, policías y personal de Ferrosur provocó el choque de una unidad de la Ruta 50 contra una máquina ferroviaria en la Ribera Anaya. De manera preliminar, se reportaron a 17 personas lesionadas.
8: Ahora se sabe que operaba de forma irregular, tenía placas vencidas y no tenía autorización vigente. El embajador Johnson de los Estados Unidos en nuestro país dice que la lucha contra los cárteles debe unirnos y no dividirnos. Un ataque masivo ruso contra Ucrania deja al menos 10 muertos en Kiev, la capital, y Dnipro. Yucatán suspende actividades por lluvias intensas. También la fiscalía desmantela red de facturas falsas y lavado de dinero de la banda El Caballito. Uganda confirma 6 nuevos casos de ébola y de regreso en el país. En Cuajimalpa se registró tremenda granizada.
0: Y recuerde que este diálogo informativo lo continuamos en arroba la red 5 radio, nuestra cuenta de X, donde nos puedes llevar a donde quiera que vayas con la plataforma de Spaces. Por ejemplo, en otros gobiernos, en otras entidades, anuncian que suspenden labores por lluvias. Por las lluvias se suspenden las labores totalmente en Yucatán. Esto es lo que anunció el gobernador Joaquín Díaz Mena. Por las lluvias, dijo que totalmente las actividades se suspenden este martes ante las inundaciones. Quedan exceptuados los servicios esenciales como los hospitales. También nos puede ver y escuchar en toda la multiplataforma de 5 Radio Comunicación Efectiva. En la operación digital, Guillermo Báez. En la operación de redes sociales, Alex Denicia. Esta mañana le informamos
2: Nayeli Aguilar,
8: Raúl Méndez Macías,
9: Odilon Larios
0: y Rafael Tellez Morales. Buenos días.
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0: Son las 6:03, momento de escuchar la voz del INE.
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0: Iglesias.
1: Híjole, hace rato que no escuchábamos, bueno, en lo personal no escuchaba canciones de La Ley, ya tiene rato. Buenos días, ¿nos podrían ayudar a pasar al reporte? En la central de Abasto se le cayó unas llaves de un auto con un balón del Mundial y la copa en la nave B por Bodega 40. Se dará recompensas, dice la señora Vázquez, se me cayeron. ¿Alguna veterinaria que pueda coser a mi perrito de su pancita? No tengo para pagar a un veterinario, por eso recurro a la radio. Pero no nos dejó sus datos, si nos puede volver a pasar sus datos. Y alguien gusta apoyarle, que la pueda coser a su perrito de su pancita. Buenos días, tomar precaución en la carretera vía corta a Puebla a la altura del puente Tecuac. Hay un vehículo descompuesto en la carretera a la altura de Papalotla. Tome precaución si se encuentra circulando sobre la carretera vía corta Puebla, altura del puente Tecuac. Hay un vehículo descompuesto, 6.6.
2: Y nos están reportando que se está incendiando un local en estos momentos. Urge los bomberos.
3: Hola, buenos días, equipo de López Díaz. Y estamos para informarles que aquí en la lateral de la 11 Sur se está incendiando un local a un ladito de la COS. Para que extremen precauciones, hay mucho humo negro.
2: Muchísimas gracias y ya estamos solicitando el apoyo de los bomberos del 911 y en unos momentos más vamos a estar transmitiendo desde el lugar. Son 6:07 a.m.
4: Y vamos con más información. Si usted circula por la autopista México-Veracruz, a la altura de Veracruz, en el kilómetro 240, la autopista de esta autopista, es decir, en las cumbres de Maltrata, tenga mucha precaución porque se está incendiando un autobús turístico. Ahí vemos, está a un costado, se logró orillar, es con dirección hacia Puebla, allá en las cumbres de Maltrata, donde ahí vemos que estaba quemando, pues es este autobús. Ahí está agarrando la llanta y la parte trasera. Circule con mucha precaución. Aparentemente los pasajeros habrían logrado descender. Y también la red nos pide que intervenga el ayuntamiento allá al sur de la ciudad, donde hay comerciantes, vamos a ver dónde, y no permiten el paso. Esto que cada vez se vuelve más común en diversos puntos de la ciudad, donde los comerciantes se apropian de los pasos peatonales. Vamos a escuchar.
5: Muy buenos días. A ver si vienen aquí en la 3 Sur, López Balcones, toda la calle 3 Sur. Hay varios que venden verdura y fruta y pues definitivamente ganan ya toda la banqueta. No sé si pueda venir el ayuntamiento a quitarlos porque estorban. Tienen que caminar la gente abajo de la banqueta. No se vale. Venga ayuntamiento aquí en la 3 Sur. Todos los que venden verdura y fruta. Ya se acaparan. Gracias, buen día.
4: Pues ahí está su reporte y en más información pues le vamos a dar a conocer detalles de esto que ayer sin duda fue lo que acaparó la atención. Muy temprano, no, llama la atención porque la red nos decía aquí que había gente, comerciantes que estaban cerrando sus locales en el Mercado Morelos. Esto probablemente nos hace pensar que habían recibido amenazas. Esto le estamos hablando antes de las 8 de la mañana, nos estaba diciendo la red, están cerrando los locales, gente con capuchas, hay presencia de gente con capuchas y los comerciantes cierran sus locales. Al mediodía es cuando se da un reporte de una balacera. Resulta que sujetos armados llegaron y atacaron a 3 personas, 2 hombres y una mujer, que resultaron lesionados por impactos de arma de fuego. Luego de esto se dan a la fuga, pero la reacción policial, hay que resaltarla, fue inmediata. Ante los hechos violentos que han ocurrido en el Mercado Morelos recientemente, tanto la Secretaría de Seguridad Ciudadana, es decir, la Policía Municipal, como la Policía Estatal, han mantenido mucha vigilancia cerca y en el Mercado Morelos. Por ello, ayer cuando ocurre este ataque, llegan en cuestión de un par de minutos los policías, logran tener la información de hacia dónde van escapando los delincuentes y se da una fuerte persecución y movilización por la zona. Es en la colonia México 68 donde logran darles alcance a estos criminales y de esta manera es como detienen a 2 de ellos. Les aseguraron una pistola tipo escuadra, les aseguraron drogas, armas y 2 narcomantas. No sabemos el contenido de estas narcomantas, de los mensajes que tienen, pero presumiblemente se las está atribuyendo un grupo criminal. Recordemos que son 2 grupos criminales que se están disputando el poder ahí en este mercado Morelos, y nos pide ahí de manera anónima, nos hacen llegar algunos mensajes y nos dice que le cheque la autoridad, porque hay una agrupación de comerciantes que está metida y colaborando con estos delincuentes, dice, y están obligando a hacer guardias y demás. Por favor, que le chequen para que estas organizaciones de comerciantes, que en realidad son ya organizaciones criminales, pues sean investigadas por las autoridades. Ahí se las dejamos a la autoridad para que le investiguen, y pues hay 2 detenidos. Ojalá y aporten información que permita a detener a otros miembros de estos grupos criminales que tanto daño han creado ahí en el mercado Morelos. Son 6:11 a.m.
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6: Buenos días a los 4 fantásticos y al noticiario de la gente. Yo soy Mauricio Nava y les comparto cómo amanece Puebla este martes. Y ojo, porque hoy el clima viene con mucha historia que contar. Arrancamos la mañana con ambiente fresco, húmedo y bastante nublado en gran parte del estado. En Puebla capital despertamos con una temperatura mínima cercana a los 11 o 12 grados. Así que sí, todavía se antoja el cafecito caliente y la chamarra ligera antes de salir. Lo más importante del día está en el pronóstico de lluvia, porque Puebla vuelve a colocarse entre los estados con mayor actividad. Se esperan lluvias intensas principalmente hacia el sureste del estado, acompañadas por tormentas eléctricas, ráfagas de viento y posibilidad de granizo en algunas zonas. Durante la mañana podrían presentarse periodos de llovizna o lluvia intermitente, además de cielo completamente cubierto en varios municipios. Así que aunque por momentos parezca que va a salir el sol, mejor no confiarse demasiado, porque el paraguas hoy sigue siendo protagonista. En cuanto a la temperatura, la máxima en Puebla capital estará rondando entre los 23 y 24 grados, mientras que hacia el norte y suroeste del estado seguirá el ambiente más cálido, con valores que podrían alcanzar entre 35 y 40 grados. Sí, lluvia fuerte por un lado y calor intenso por otro. Clásico de Puebla. En resumen, amanecemos con mínima de 11 a 12 grados, cielo nublado, ambiente fresco y húmedo, con alta probabilidad de lluvia durante el día y máxima cercana a los 24 grados en la capital. Así que hoy toca salir preparados para todo. Lentes por si sale el sol y paraguas por si decide lo contrario. Yo soy Mauricio Nava, gracias por acompañarnos, que tengan un excelente martes. Un saludo a los 4 fantásticos y seguimos aquí en el noticiario de la gente.
7: 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Son las 6:14, vamos a escuchar esa información porque el gobernador Alejandro Armenta anunció un centro estratégico de seguridad y atención turística para Acatlán de Osorio, allá a la puerta de la Mixteca, que todas las personas tengan la información y seguridad suficientes. Esto es lo que comentó.
8: A varias tareas. Pasamos a inaugurar el centro de estratégico de seguridad y atención al turismo. Allí va a haber un destacamento frente a la Guardia Nacional, un destacamento de policía para cuidar el límite de Puebla con Guanajuato de León. porque esa es la ciudad. Que sean complicadas. La semana pasada, junto con el gobernador, salvó cada amigo, hablamos de que ellos van a lograr de la vara de Guapaua de León para acá, y nosotros de aquí para allá, y vamos a terminar. ¿Qué queremos? Que transite con toda la seguridad por esta carretera.
7: Anuncios bien importantes ahí para la Mixteca poblana, y en este marco el secretario de Seguridad Pública Estatal, Francisco González, destacó la importancia de reforzar la vigilancia en Acatlán de Osorio, esto con cámaras conectadas al C5 y con ambulancias y servicios de emergencia disponibles.
9: Con el gobernador del estado de Oaxaca, estamos teniendo una cooperación activa con ellos, porque esta zona representa una parte importante, sobre todo para la prevención de robo a transporte de carga, y era muy importante que pudiéramos tener.
7: Se inauguró ya este centro estratégico, pero también se está reforzando todo lo que tiene que ver con las estrategias en materia de seguridad. Son las 6:16 a.m.
4: Y vamos con la siguiente información. Nos están reportando, y te estoy mandando, Alex, para que podamos también publicar esto. Las fotografías están indicando que hay un ladrón que fue capturado y golpeado. Vamos a escuchar dónde es que nos está indicando la red que está ocurriendo esto. Vamos a escuchar.
3: Hola, buenos días, equipo de López Díaz. Y nada más para informarles que aquí en la lateral de la 11 Sur.
4: Vamos a poner este, es este.
10: ¿Nos pueden apoyar con una patrulla, por favor? Agarraron a un ladrón de casas. Acá en la calle Burgos, Pino Suárez, de Acalonia, Miguel Hidalgo, por favor. Es avenida Lázaro Cárdenas y a Pino Suárez, la José de María Pino Suárez, acá en la colonia Miguel Hidalgo. Eran dos, agarraron a uno. Ya.
4: Están solicitando patrulla. Iban dos ladrones de casa habitación, agarraron a uno, ya lo tundieron, lo tienen ahí retenido y esperan que llegue la patrulla allá en la colonia Miguel Hidalgo. Es en la avenida Lázaro Cárdenas y Pino Suárez, allá en la colonia Miguel Hidalgo, donde están solicitando la presencia de la policía para que puedan proceder con la detención de uno de los dos delincuentes. Se les escapó uno a los ciudadanos, ahí les hacemos la recomendación, ya lo retuvieron, ya está ahí, ahí nomás manténganlo y dejen que llegue la policía y se encargue, y por supuesto después procedan legalmente para que pueda tener consecuencias jurídicas esto. Gracias por informarle, recordamos, si usted está ahí, usted es el reportero, enviando sus mensajes al 2222 38 29 90. Son ya 6:18 a.m.
2: Y les vamos a presentar información del alcalde de Puebla, porque ya inició la segunda etapa de las jornadas de reforestación 2026 de este programa Raíces del Futuro para fortalecer las áreas verdes de la capital poblana. Para este año la meta será reforestar y plantar más de 100,000 individuos arbóreos, y así lo comentaba el alcalde Pepe Chedraui.
11: En el gobierno de la ciudad estamos actuando para mejorar la condición ambiental y fortaleciendo el equilibrio ecológico mediante acciones de protección, restauración, conservación y aprovechamiento sustentable de nuestros ecosistemas urbanos. Hoy, los tres órdenes de gobierno trabajamos para preparar a Puebla frente a uno de los mayores desafíos de nuestros tiempos, el cambio climático y los efectos que tiene en la vida diaria de las personas. Raíces del Futuro es una estrategia integral de reforestación que busca transformar el entorno urbano, recuperar el equilibrio ambiental y fortalecer la resiliencia de nuestra ciudad.
2: Y durante este evento comentaba que en el 2025 se plantaron más de 80,000 individuos arbóreos en el municipio, esto a través de la colaboración entre la ciudadanía, la sociedad civil, empresas, instituciones educativas y autoridades, y lo mismo se espera para este 2026. La meta serán 100,000 individuos arbóreos, y de esta manera continúan con estas estrategias para reforestar, y también están invitando a la ciudadanía que se sume a este tipo de eventos a través de las escuelas o a través de las empresas o de manera individual. Son 6:20 a.m. Mándenos sus mensajes a la red al 2222 38 29 90, y recuerde que después de buenos Buenos Días, el noticiero de la gente. Nosotros seguimos con más noticias todo el día a través de la Red Ciudadana 1120 AM, en donde también recibimos sus reportes. A esa hora usted también mande su reporte, si extravió la cartera, si necesita donadores de sangre, si necesita alguna silla de ruedas, igual mándenos sus casos, aquí los analizamos, y si tenemos disponible, con muchísimo gusto se las podemos otorgar. Así que recuerde y guarde bien el teléfono de la red al 22 22 38 29 90. Son 6:21.
1: Y en más información, aquí en Buenos Días, el Sindicato de Trabajadores de la Limpieza, Recolección y Actividades Conexas, General Ignacio Zaragoza, mantiene, bueno, son las naranjitas, claro, las naranjitas, mantiene formalmente su registro y existencia legal. Esto a pesar de que está enfrentando observaciones por parte de la autoridad laboral. A través de un comunicado se destacan puntos clave de este dato. Y es que la organización emitió este comunicado aclarando que continúa siendo la única entidad sindical registrada y reconocida ante las autoridades correspondientes. Afirmaron que el acuerdo emitido por el Centro Federal de Conciliación y Registro Laboral no cancela al sindicato ni suspende los derechos adquiridos de sus agremiados. Las observaciones corresponden a un proceso interno de actualización por la elección de su nueva dirigencia. De hecho, se acusa que en un periodo de 2 meses el organismo federal para subsanar estas anomalías había vencido sin que se reportara que se cumplieran los compromisos. Entonces, por eso esta situación. Ahora, en resumen, no, el sindicato no está disuelto, no ha perdido su registro. El comité directivo está en proceso de regularización administrativa. Decíamos esto ante la autoridad que es el Centro Federal de Conciliación y Registro Laboral. Es el comunicado que emite precisamente el Sindicato de Trabajadores de la Limpieza, General Ignacio Zaragoza. 6:22.
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4: Son 6:23 y vámonos con Jesús Lemus, que se encuentra en la línea telefónica. Platícanos, Jesús, muy buenos días. ¿Qué dijo la diputada Nayeli Salvatori sobre esta propuesta para los estacionamientos públicos y privados? Los detalles, por favor.
12: Hola, Odilon, ¿cómo estás? Muy buenos días al equipo, buenos días al auditorio. Comentarles que, pues, en el Congreso del Estado de Puebla se está sumando lo que ya es la segunda propuesta para regular el servicio de los estacionamientos, y para ello la diputada Nayeli Salvatori Bojalil presentó, pues, esta reforma a la Ley Orgánica Municipal con la finalidad de regular el funcionamiento, insisto, de estacionamientos públicos o privados de acceso general. Con esta propuesta establece el documento, se busca garantizar la protección de los usuarios, también la responsabilidad del prestador del servicio durante la guarda del vehículo, así como la obligación de exhibir en un lugar, y esto es importante enfatizarlo, Dilón, exhibir en un lugar visible para los usuarios la información básica de la póliza de seguro vigente y los mecanismos de reclamación, porque recordemos, hoy lamentablemente cualquier estacionamiento público o privado no te ofrece un seguro por robo de autopartes. Con esta iniciativa se pretende establecer también las bases mínimas para la regulación municipal de los establecimientos que tienen este acceso al público, además de que se busca reducir las disparidades normativas existentes entre los distintos municipios del estado y garantizar que todos los ciudadanos cuenten con condiciones mínimas de protección al utilizar este tipo de espacios. Y es que también es importante resaltar, Odilón, que, por ejemplo, como obviamente no está regulado el tema de la ley para el cobro del estacionamiento, cada establecimiento, pues, hace lo que quiere en el cobro del servicio. Por ejemplo, te voy a poner un caso así concretamente. en el Centro Histórico de Puebla, ahí junto a Profética, hay un estacionamiento que te cobra dos horas por 30 pesos, es decir, cada hora te está saliendo en 15 pesos. Pero si ya te acercas, pues, a la zona de Los Sapos, ya está arriba de los 30, si no mal recuerdo, 37 pesos una hora. Entonces, eso también representa, pues, un abuso por parte de estos inmuebles que, además, como lo decía la propia diputada local, mediante esta reforma, no brindan un seguro por robo de autopartes. Incluso te dicen que el establecimiento no se hace responsable por daños a las unidades que se dejan dentro de estos inmuebles. Odilon.
4: Ahí está la información, Jesús. Muchas gracias.
12: Gracias, buenos días.
4: Y vamos con más información. Estábamos indicando de esto que está ocurriendo allá en la colonia Miguel Hidalgo. Urge policía municipal, policía estatal, por favor, que acudan porque se puede salir de control. Nos está indicando esta persona que está ahí que ya habían golpeado a este delincuente. No se apura la policía y nos dice que hay riesgo de linchamiento. Vamos a escuchar lo que dice.
10: Licenciado, si no actúan rápido, la policía lo van a linchar a este individuo. Lo están pegando, Están pegando, lo van a linchar.
4: Pegando, ¿y dónde? ¿Dónde es donde está ocurriendo esto? Aquí se lo decimos.
10: Licenciado, a ver si nos pueden apoyar con una patrulla, por favor. Agarraron a un ladrón de casas, acá en la calle Burgos, Pino Suárez, de Colonia Miguel Hidalgo, por favor. Es avenida Lázaro Cárdenas y la Pino Suárez, la José de María Pino Suárez, acá en la colonia Miguel Hidalgo. Eran dos, agarraron a uno. Ya.
4: Eran dos, agarraron a uno, y es en la colonia Miguel Hidalgo, en la avenida Lázaro Cárdenas y Pino Suárez, es lo que está indicando. El sujeto este iba armado y esto enfureció, pues, más a las personas. Aquí parte de este mismo mensaje.
10: Licenciado, sí, porque la patrulla venía armado, el individuo venía armado, trae una 22, cargada con cartuchos. No le mando fotos.
4: Se está calentando la situación, urge que llegue policía municipal, policía estatal allá a esta zona de la Miguel Hidalgo para que tomen conocimiento y puedan proceder con la detención de este sujeto antes de que salga de control. Y cantada vale doble. 6:28.
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13: Hoy en Quinto Medio, consejos prácticos. Ayer hablábamos del cortisol y qué podemos hacer para reducir la hormona del estrés en las grandes ciudades. Investigadores observaron que caminar 25 minutos en un parque urbano fue mucho más efectivo para reducir el cortisol y mejorar el estado de ánimo en adultos con estrés laboral, comparado con caminar por un centro comercial. El cerebro nunca declara el fin de la emergencia cuando las alertas digitales no cesan. Es por eso que es necesario saber administrar tu relación con el celular, especialmente en la mañana y en la noche. Los primeros 30 minutos después de despertar y los últimos 30 antes de dormir, sin noticias, redes sociales ni correos. Y ahí el cortisol naturalmente sube al despertar o baja al dormir. Interrumpirlo con estímulos digitales desregula ese ciclo. El sueño no es negociable. Se recomienda, según la National Sleep Foundation, dormir entre 7 y 9 horas por noche y establecer una rutina de sueño constante. Ciudades con ruido nocturno, pues tapones para los oídos o ruido blanco, hay apps gratuitas. Respiración y mindfulness, más efectivos para hablar del problema. No necesitas una app premium, una clase rara. 3 minutos de respiración diafragmática, inhalar 4 segundos, retener 4, exhalar 6, en el tráfico, en el metro o antes de una junta, funciona. Es gratis y nadie lo nota. Y el contacto con la naturaleza funciona, aunque sea mínimo.
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4: Son 6:34 a.m. y le agradezco mucho a esta persona que por supuesto es en anónimo que nos tome la llamada. Señor, usted está ahí donde detuvieron a este ladrón y lo están tundiendo. ¿Nos podía explicar cómo llegar a este lugar, dónde es y qué es lo que está ocurriendo, qué está viendo en este preciso momento? Gracias y buenos días.
23: De la 950, Carlos Rivera Naya, San Antonio Abad, y luego sigue la... El Hidalgo, para más ubicaciones está la escuela La Burgos, Isidro Burgos. Lo narro brevemente que detuvieron los vecinos a un asaltante. Bueno, que ese asaltante ya se estaba metiendo. Así que le voy a pasar al... Le voy a pasar al afectado si gusta.
4: Por favor, señor.
23: Mire, le voy a pasar en anónimo como los hechos para que salga esto. 9 5 radios.
4: Bueno. Señor, le saluda Odilon Larios, muchas gracias por tomarnos la llamada y ahí por aceptar esta llamada de esta persona. Oiga, ¿nos podría indicar qué es lo que ocurrió y a qué hora?
23: Sí,
5: Sí, el sucedió como a las 10 de la mañana, pues, mente en punto. Recién había salido mi suegro de la vivienda y escuché como al límite que alguien estaba intentando abrir la puerta de la casa y me bajé las escaleras. Me percaté que no era mi suegro porque nunca hacemos esa dinámica de volver a abrir. Y cuando por fin logran abrir el zaguán de la casa, del estacionamiento, veo una persona hincada y esta propia persona sale corriendo disparado por buscar, no sé, escapar. Y en la entrada o al ladito, a 15 metros, estaba una persona con gorra, sudadera, en una motoneta, y él aclamaba que no era de ellos, que él venía solo, que le estaba arreglando su moto. Y de pronto, de la nada, le dije que no, que yo estaba, yo le dije, no, pues estoy viendo que vine con él, ¿no? Y me dice, no, yo estoy arreglando mi moto, y de la nada se echa a correr en dirección hacia abajo, y logro pues darle la carrera y lo alcanzo, lo estrello contra la pared, y ahí forcejeamos, y él está tratando de sacar algo de una mariconera, y es un arma de fuego la que tiene. Cuando nos percatamos después de que por fin puedo golpearlo, o puedo hacerme ahí con él, llegan, pues no sé, mi cuñado, los vecinos, a apoyarme, y logramos retenerlo. Y cuando revisamos la maleta, pues sí, efectivamente traía un arma de fuego real y todo, con cartucho y todo.
4: Qué bueno que no pasó a mayores, señor, y que lo tienen retenido. Tengo entendido que todavía no llega la policía en este momento.
5: No, ya en este momento ya está, tardó unos 10 minutos aproximadamente, 15, pero ya llegaron.
4: Ya llegaron, qué bueno que está ahí, qué bueno que lo hicieron en esta manera. La recomendación que aquí siempre le hacemos en este espacio, señor, es que cuando se proceda con un arresto ciudadano, como es este el caso, pues que no se violente a estos sujetos, en el sentido de que no vaya a haber algún intento de linchamiento, porque las cosas se pueden salir de control, y en este momento ustedes son las víctimas. Y cuando se sale de control y se da un proceso de linchamiento, se da ese paso de víctima a victimario, y luego ya vienen consecuencias jurídicas. Y qué bueno, son válidas los arrestos ciudadanos, qué bueno que lo tienen ahí y que puedan ustedes proceder. Qué bien, sobre todo luego de que nos platica cómo ocurrieron los hechos, que pues no haya activado, no haya logrado este sujeto activar el arma de fuego, porque sabemos que los delincuentes van con todo. Qué bueno que está asegurado, que esta arma está también a resguardo ya de las autoridades en estos momentos, y ahora a proceder legalmente. Sabemos que al no concretarse el robo, es relativamente fácil que la puerta giratoria los devuelva a la calle, pero pues son los procesos que hay que hacer, y ya si en el futuro vuelve a ser capturado, pues tendrá otras agravantes este ladrón. ¿Le dicen cómo se llama o de qué colonia es este delincuente, señor?
5: No, simplemente no se nombra algo y dice que es de la propia colonia, pero los colonos aseguran no conocerlo, pero no, se hace el dormido, se hace que le golpearon mucho, que no sé qué, cuando realmente se forjeó con él y se le pudo llevar el arma.
4: Pues qué bueno que sea así, y ahora también ahí el llamado a organizarse como vecinos para estar siempre al pendiente y que se puedan echar la mano en situaciones de riesgo. Señor, muchísimas gracias por tomarnos la llamada, le agradezco mucho, que tenga buen día.
5: Igualmente, buen día.
4: Son 6:38, recuerde que aquí en Buenos Días, el noticiero de la gente, usted siempre, pero siempre se entera primero.
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2: 6:39, y nos da mucho gusto saludar esta mañana al doctor Juan Carlos Sánchez Serrano, él es patólogo clínico del IMSS Puebla. Bienvenido, ¿cómo está?
8: Hola, muy bien, gracias.
2: Muchísimas gracias, y ponga mucha atención porque aquí siempre hemos hablado acerca de la donación de sangre, de que la verdad es que sí nos falta bastante cultura y que muchas veces recurrimos, y de hecho aquí muchas veces tenemos este servicio social de que nos solicitan donadores de sangre porque lamentablemente es muy difícil encontrarlo. Entonces ponga mucha atención, va a haber un segundo maratón de donación de sangre altruista, Extiende tus brazos por México. ¿Y esto cuándo será, doctor?
8: Esto inició el día de ayer y termina este viernes 5 de junio.
2: ¿Y en qué va a consistir? ¿A dónde tienen que acudir? Y sobre todo, ¿quiénes pueden donar?
8: Por supuesto, hacemos una convocatoria a toda la sociedad para que pueda acudir al centro de colecta de sangre que se encuentra en el Hospital de Traumatología y Ortopedia, que está ubicado sobre la Diagonal y 6 Poniente. Estamos en un horario de 7:30 y lo extendemos hasta las 10 de la mañana. Y de verdad su participación es importantísima, ya que nosotros como hospital tenemos la necesidad de atender a muchos pacientes que necesitan sangre. Lamentablemente nosotros no podemos conseguir sangre de otra manera más que de aquellas personas de buena voluntad que van a donar sangre. Y créanme, es muy necesaria porque atendemos pacientes accidentados, a pacientes con grandes hemorragias, a pacientes que vienen de otros estados de la República y pues hace falta sangre.
2: Mucha sangre. Y platicábamos, ¿no? ¿Cuánto tiempo llevan con esta campaña y cómo han empezado y sobre todo cómo ha sido la respuesta de las personas?
8: Sí, en esta campaña pues tenemos muy poca respuesta, pero sí podemos hablar de hace 4 años que yo inicié en este hospital y realmente teníamos 0% de altruismo. Hemos seguido trabajando poco a poco y ahorita estamos en 1.6%, terminamos en el 2025. Esto la verdad es que parecería muy poco, pero para nosotros es un logro porque en la campaña previa nosotros captamos 22 donadores altruistas y la verdad lo agradecemos muchísimo. La idea es que cada vez captemos más donaciones altruistas. Quiero hacer la aclaración que a veces se piensa que un donador altruista son todos aquellos que van a donar sangre por alguien que conocen y no es así. Un donador altruista es aquel que acude para donar sangre por alguien que no conoce. Y quiero comentar también que aquella persona que dona sangre tiene ese orgullo de salvar por lo menos 3 vidas. Entender que aquí podemos encontrar a bebés, a mujeres embarazadas, a pacientes de la tercera edad, a jóvenes, a personas como tú, como yo, y que aunque ahorita estamos bien, no estamos exentos de que en algún momento necesitemos sangre.
2: ¿Y por qué no se dona? ¿Es por miedo? Muchas veces también aquí nos han comentado que luego sí han acudido, pero no pasa que porque están enfermos, que porque no durmieron bien, a lo mejor porque tenían tatuaje y todavía no pasaba 1 año o 2 años. ¿Qué es lo que sucede?
8: Creo que la desinformación es uno de los puntos importantes y el otro punto también es lo cultural. Hay algunos países en los cuales se incita desde las juventudes a que puedan llegar a donar y lo toman como un compromiso para ayudar a la sociedad. En nuestro país probablemente hace falta mayor difusión o hace falta mayor ánimo o entusiasmo o estos espacios que agradezco que nos los hayan dado para que entonces la gente se encuentre informada. ¿Qué necesitamos para donar? Lo que necesitamos es acudir, en este caso les solicitamos que vayan a nuestro hospital y que lleven una identificación oficial con fotografía en la cual tengan parecido físico con la fotografía, que tengan de 18 a 65 años, que vayan descansados unas 6 horas continuas, que tengan un ayuno de 6 horas y cuando hablamos de ayuno no es completo, más bien pueden consumir fruta, jugos, pueden consumir café, pueden consumir té o líquidos. Aquí la situación es que no consuman lácteos.
2: ¿Por qué? ¿Por qué los lácteos?
8: Es una de las limitantes que tenemos en las pruebas de laboratorio. Cuando se consumen lácteos o grasas, entonces lo que ocurre es que en la sangre se ve reflejado y entonces no podríamos realizar las pruebas de laboratorio que le vamos a hacer a toda la sangre que entra a un banco de sangre.
2: ¿Y sobre las personas que tienen tatuajes, pueden donar o no pueden donar?
8: Sí, claro. De hecho, eso ya pasó hace mucho tiempo, donde teníamos 12 meses de restricción. En la actualidad, cuando hacemos pruebas de ácidos nucleicos, a lo cual nosotros le llamamos NAT, ya esperamos solamente 6 meses y ya pueden donar.
2: Así que ya no hay pretextos. Y además nos decía que también está el tema de las plaquetas, que muchos también donan plaquetas. Y aquí nos daba un dato muy importante, ¿no? ¿Cómo es la recuperación de un paciente que dona solamente sangre y qué es lo que pasa con aquel que dona plaquetas?
8: Sí, un ejemplo, si tú quieres donar sangre total, que es lo habitual, entonces va a hacer falta que pasen 2 meses para que pueda ser candidato nuevamente. Sin embargo, si donas plaquetas en un equipo de aféresis, entonces te puedes recuperar más rápido. En 15 días podrías volver a donar.
2: Pues ahí está como parte de los beneficios, ¿no?
8: Sí, claro.
2: Y pues nuevamente, si nos recuerda, la invitación ya comenzaron el día de ayer, pero van a seguir hasta el próximo 5 de junio. ¿A dónde tienen que acudir y en qué horario?
8: Sí, sí. Vuelvo a recordar, los invitamos a todos para que acudan en el Hospital de Traumatología y Ortopedia del IMSS, que se encuentra en Diagonal Defensores de la República, con 6 Poniente. Acuden al centro de colecta de sangre en un horario de 7:30 de la mañana, extendido hasta las 10 de la mañana, y deben de presentarse en ventanilla y decir: soy donador altruista, y en ese momento nosotros los captamos y empezamos con todo el proceso.
2: ¿Y hay un beneficio para ellos? ¿Se entrega alguna tarjeta?
8: Nosotros no le damos ningún beneficio. Okay. No sé a qué se refiere.
2: En otros hospitales luego dan como un pase para que cuando ellos necesiten sangre, en automático ellos puedan recibirla.
8: Ah, ya, claro. Sí, este beneficio nosotros no lo tenemos. Sin embargo, cualquier paciente que acude a nuestro hospital, nosotros le damos sangre siempre y cuando la tengamos. Eso sí es algo importante mencionar. A veces se piensa que si no tienes sangre o si no donaste sangre, no vamos a dar sangre. No, el punto es, si necesitas sangre, yo tengo sangre, yo te la voy a dar. La única limitante sería que si necesitas sangre de un tipo específico y yo no la tengo, ahí yo no podría hacer algo más. Lo único que podría hacer es gestionar con otros bancos de sangre, y esto no asegura que forzosamente tengan su tipo de sangre, porque algunos son no tan comunes.
2: Como el O negativo, ¿no?
8: Como el O negativo, el B negativo, AB negativo es el más raro de todos.
2: Qué interesante saberlo. Pues ahí está, ojalá que puedan sumarse, que puedan asistir a esta jornada. Es este segundo maratón de donación de sangre altruista, Extiende tus brazos por México, y recuerden, van a seguir ahí hasta el próximo 5 de junio en el Hospital de Ortopedia. Muchísimas gracias al doctor Juan Carlos Sánchez Serrano, el patólogo clínico del IMSS. Gracias por su visita y por la invitación.
8: Muchísimas gracias.
2: Gracias, son 6 de la mañana con 46 minutos.
7: Así es, faltan 14 minutos para las 7. 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
3: Hoy celebramos a los santos Pedro y Marcelino de Roma. Es posible que hayan sido de origen romano. Marcelino fue sacerdote en Roma durante el imperio de Diocleciano. Pedro era exorcista. Se dice que ambos fueron apresados por ejercer su ministerio. En la cárcel catequizaron a varios compañeros y a varios guardias. Esto enardeció a las paganas autoridades. Con el fin de que los cristianos no se enterasen de su destino, fueron llevados a las afueras de la ciudad, donde se les atormentó y decapitó. Se comenta que el mismo verdugo, ya convertido, divulgó el lugar del martirio y sus cadáveres fueron rescatados y colocados en las catacumbas de San Tiburcio en la Vía Lavincana de Roma. El Papa Virgilio les introdujo en el canon romano de la misa.
1: Un día como hoy en la historia.
9: El 2 de junio es el 153º día del año en el calendario, el 153. 154 en años bisiestos, quedan 212 días para finalizarlo. 1537 en Roma, el Papa Paulo III publica la bula Sublimis Deus, donde decreta que los indígenas americanos son seres humanos verdaderos, dotados de alma. En 1774, en el actual México, Pedro Romero de Terreros funda el Nacional Monte de Piedad bajo el nombre de Sacro Real del Monte de Piedad de Ánimas, que significó la solución a los

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1: Y el actor Zachary Quinto, protagonista de Star Trek y otras películas y series de televisión, nació en 1977. Bruce McLaren, diseñador, piloto e ingeniero de automóviles de carreras neozelandés, fallece en 1970. El actor mexicano Sergio Ramos Gutiérrez, mejor conocido como El Comanche, perdió la vida en 2004. Es el Día Internacional de la Trabajadora Sexual. Un día como hoy en la historia, 2 de junio.
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3: Faltan 9 minutos para las 7 y esta es una excelente noticia, sin lugar a dudas. Se está planeando un nuevo sistema de transporte para Puebla, no solo por cable, sino otro sistema que vendría a ayudar muchísimo, sin lugar a dudas. ¿Cómo está eso, Gregorio? ¿Cómo te va? Muy buenos días.
4: Hola, Rafa, muy buenos días. Los saludo a todos con mucho gusto. Aquí es la administración estatal analiza la incorporación de un nuevo sistema de transporte masivo para la zona metropolitana de Puebla. Se está estimando 26 kilómetros que conectarían el centro histórico con municipios de la zona conurbada. Entre estas alternativas que se encuentran en evaluación, destacan un tren ligero, un tren elevado o incluso un sistema suburbano. La definición dependerá de los estudios técnicos que actualmente está realizando la Secretaría de Movilidad del Estado para determinar qué opción podría ser mejor, qué condición de operación. También están checando la seguridad y sobre todo la viabilidad financiera. De acuerdo con las estimaciones preliminares, el proyecto tendría capacidad para movilizar hasta 60.000 pasajeros diariamente, convirtiéndose, por supuesto, en una de las principales apuestas para este proyecto para fortalecer la conectividad en la zona metropolitana. Esto lo comentó en rueda de prensa José Luis García Parra, él es coordinador del Gabinete del Estado. Escuchemos.
5: Tenemos el resultado de un trazo muy importante que va a conectar desde el centro, casi el centro histórico, no podemos llegar más allá de la 11 Sur, pero vamos a ir desde la 11 prácticamente hasta, próximamente les vamos a compartir, van a ser 26 kilómetros de recorrido de esta nueva modalidad de transporte que no les puedo adelantar porque primero necesitábamos el trazo y el cálculo de la demanda. Esto nos está arrojando más de 65, 67 mil usuarios por día en este trazo que hemos analizado ya con movilidad a través de, repito, de los estudios, y ahora estamos con un equipo técnico para que se defina y se establezca exactamente qué tipo de tecnología, qué modalidad será la más viable, eficiente, segura, rápida para hacer esta inversión. El gobernador realmente va a dejar la zona metropolitana de Puebla mejor conectada que nunca en la historia.
4: Esto fue parte de lo que comentó en rueda de prensa y el gobierno del estado comenta que este plan forma parte de toda una estrategia de movilidad que también contempla, por supuesto, la construcción del cable bus, que para ese proyecto se contemplan más de 6.000 millones de pesos. Así que, bueno, pues sería toda una articulación de transporte público. Incluso busca también la opción de tener un proyecto en el que en una sola tarjeta se pueda hacer el pago, o sea, unificar tanto el tema del cablebús. También se piensa en un proyecto de movilidad de bicicletas eléctricas. Por supuesto, se contempla integrar a este sistema de pago al sistema ruta. Entonces, bueno, pues son proyectos que viene trabajando el gobierno del estado, Rafa.
3: Y que todo lo que se emprenda en este tipo de iniciativas se agradece, ¿eh? Estamos viviendo sin lugar a dudas una necesidad de transporte muy

0: importante y en algunos rumbos es más grave. Vamos a estar pendientes de esto. Muchas gracias, Gregorio. Al rato, ¿a qué hora te escuchamos?
1: Gracias, Rafa. A partir de las 5 de la tarde, a través de 11:20 y de todas las plataformas de 5 Radio y Comunicación Efectiva, los esperamos con mucho gusto.
0: Ya lo escuchó, Red Ciudadana con Gregorio Varela a las 5. Muchas gracias, Gregorio. Buenos días.
1: Hasta luego, muy buenos días.
0: 5 minutos y las 7.
2: Y vamos a escuchar este reporte.
3: El de control nos está indicando esta persona.
4: Se está incendiando un local a un ladito de la COS. Para que extremen precauciones, hay mucho humo negro.
2: Recuerden que se reporta y un reportero acude al lugar y ya se encuentra ahí Marcos Bravo. ¿Cómo estás? Buenos días.
5: Buenos días, Nadia, auditorio, equipo. Te saludo con gusto. En esta ocasión nos ubicamos en Avenida Nacional, a un costado del bar La COS, porque acá se registra un incendio de donde el primer reporte que nos están mencionando se trataría de esta vivienda donde reciclan, y lo que ocasionó el incendio, de acuerdo también con el testimonio que más adelante vamos a escuchar, Naye, es que aparentemente delincuentes amantes de lo ajeno habrían ingresado a la vivienda y después prenderle fuego. Fueron los agentes de proximidad vial quienes se alertaron que estaba saliendo humo de esta vivienda que usted puede observar a través de las imágenes que mi compañero Alex Denicia está presentando, por lo que ellos dieron aviso de inmediato a los bomberos para que sofocaran el incendio. Policía Municipal también ya se encuentra en el sitio. Pero ¿qué te parece, Naye, si escuchamos parte del testimonio y dueño de esta vivienda y también nos relata cómo fue que sucedió este incendio?
6: De repente se empezó a incendiar y pues realmente no sé qué pasó. Alguien se metió a
7: ¿Es lo que nos dice?
6: Sí, alguien se metió a robar este material que tengo yo adentro. De hecho, pues, ¿ah? Pues nos dimos cuenta antes. Pues no pasó nada, no, todos estamos bien. Soy Gabriel Montalvo.
7: Oiga, nos dice, no es la primera vez que entran a robar aquí a su casa, ¿cómo está la situación?
6: No, pues no es la primera vez que se meten a robar, nos llaman varias veces que se meten a robar y pues ahora sí nos dimos cuenta porque le echaron lumbre. Sí, le echaron lumbre, no más fue eso.
8: ¿De sus pertenencias qué tanto fue lo que...?
6: No, pues realmente ahí teníamos, ahí era una bodega, como que ahí teníamos camas, sillones y todo. Y pues no, ahí lo teníamos aguardado. Y pues ahí se fue lo que se quemó, no fue otra cosa. Sí.
8: De acuerdo.
7: ¿Qué fue lo que se almacenaba ahí?
6: No almacenábamos, nada más teníamos ahí unos dos pacas de cartón nada más. Sí.
5: Naye, parte de las declaraciones por parte de la persona quien está relatando pues cómo también se originó este incendio, y serían amantes de lo ajeno quienes le prenderían fuego, y afortunadamente fue sofocado y ahora pues ya se encuentra totalmente controlado. Hay que señalar que en esta vivienda viven 3 menores y 2 adultos, por lo que ya los bomberos también han terminado de laborar en este sitio. Parte de la información que tenemos, Naye.
2: Lo bueno que no pasó mayores, que no hubo lesionados, y pues ya más adelante se sabrá, ¿no? De acuerdo a lo que está comentando esta persona, el propietario, que eran delincuentes, hay que saber cuántos, si nada más era uno, si eran dos, si hay cámaras de vigilancia, a lo mejor de los vecinos, que después se pueda ver exactamente quiénes fueron los que le prendieron el fuego o qué es lo que iban a hacer, ¿no? Porque también vemos que son como pepenadores, ¿no? Ahí tienen acumulado varias cosas, Marcos.
5: De acuerdo con la información, se dedican al reciclaje de PET, plástico, entre otro tipo de artículo, ¿no? Pero eso fue lo que derivaría, que amantes de lo ajeno, rateros, intentaban robar, pero le prendieron fuego, por lo que ellos se encontraban durmiendo, también estaban mencionando, y fue que cuando escucharon que bomberos y proximidad vial se acercaron, pues se sofocaron este incendio. Fue alrededor de las 6 de la mañana, Naye, cuando se suscitó esto. Y por supuesto, como bien lo mencionas, Naye, serán cámaras de vigilancia para analizar y detectar pues cuántas personas se encontraban en este sitio. Hay muchas cámaras, pero a la espera también de la investigación correspondiente. Parte de la información, Naye, desde Avenida Nacional, exactamente en la 11 Sur.
2: Y muy completo el reporte. Marcos, muchas gracias. Buenos días.
5: Buenos días.
2: Y recuerde reportar y nosotros acudimos al lugar y aquí se entera primero. 22-22-38-29-90. Faltan segundos y las 7 y nosotros nos vamos a radar.
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10: El gobernador entrega desde Acatlán fertilizantes, módulos de maquinaria agrícola y apoyos. Esto para la infraestructura, así también se hace a través del programa de obra comunitaria.
11: El mandatario encabezó obras comunitarias y el fortalecimiento del campo poblano con maquinaria especializada y drones para productores en la Mixteca.
12: El secretario de Gobernación, Samuel Aguilar, anunció que 11 municipios y 34 localidades serán beneficiados con recursos de obra comunitaria para el campo, con una inversión superior a los 11 millones de pesos.
13: La alcaldesa de Atlixco confirmó prisión preventiva justificada en el caso de Blanquita, perrita víctima de crueldad animal, lo que catalogó como un avance en la protección y defensa de los animales.
10: El registro civil en Tlaxcala pide paciencia por problemas en el trámite de la CUR biométrica luego de problemas técnicos a nivel nacional.
11: El edil de Yauquemecan recorrió las afectaciones provocadas por las intensas lluvias registradas el domingo y coordinar las acciones en apoyo de las familias afectadas.
12: Texmelucan tomó protesta al nuevo titular de la Secretaría de Seguridad Ciudadana, el teniente de navío Armando Martínez Mayo, quien sustituye a Kevin Rembrandt. También se nombró a Luis Fernando Falcón como director de Seguridad Pública.
13: La presidenta municipal de San Andrés Cholula, Lupita Cuauhtle, informó que se esperan más de 5,000 asistentes a la edición número 12 del medio maratón del Día del Padre.
10: Las intensas lluvias en Huamantla mantuvieron en vigilancia la barranca del Boulevard Cuamanco, donde el actual caudal generó riesgo de desbordamiento.
11: El gobernador Alejandro Armenta encabezó la mesa de seguridad en Acatlán de Osorio, donde autoridades de los tres niveles de gobierno coordinaron acciones para fortalecer la paz en la región.
12: La Secretaría de Seguridad Ciudadana de Atlixco confirmó un aseguramiento en la colonia La Canoa por su presunta participación en delitos contra la salud. Tenía sustancias con características similares al cristal y heroína, así como una báscula gramera, una pipa de cristal y diversos objetos.
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10: Crecieron las remesas 3.7%, aunque disminuyó el número de envíos, se incrementaron los montos de cada transacción. Esto en cuanto a la información nacional. Quédese con nosotros, lo invitamos a que nos acompañe en el Buenos Días Regional, porque estamos en el 89.3 de FM, 1090 de amplitud modulada, la HR, y en Red Ciudadana, 1120 de AM. En la consola digital, Duval Rubio, en las redes sociales, Alex Denicia, y aquí en el estudio, Javier López Díaz, le informamos.
11: Odilon Larios.
12: Le avisamos que en la 14 Sur y la 39 Oriente no funcionan los semáforos, circule con precaución 39 Oriente y 14 Sur. Le informa también Rafael Tellez Morales.
13: Y Nayera Aguilar Rodríguez.
10: Soy Raúl Méndez Macías, muchas gracias por su atención.
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0: Rafael Telles.
1: ¿Qué tal? ¿Cómo le va? Muy buenos días. Ya son las 7 de la mañana con 8 minutos. Un saludo a todos nuestros amigos en este enlace regional allá en San Martín, Texmelucan, Atlixco y Tehuacán. Qué bueno que se conectan con la información. Recuerde que toda la multiplataforma de 5 Radio Comunicación Efectiva, además de escucharnos, podemos vernos. Hoy le vamos a informar, entre otras cosas, que Paola Ruiz, titular de Leche para el Bienestar en Puebla, reveló que la entrega directa de 600 litros de leche a 150 familias en la colonia San Miguel Hidalgo, en Miguel Hidalgo, reiteró que el programa no se condiciona ni se politiza. Es un programa de beneficio precisamente para las familias, un apoyo importantísimo llegar ya con leche para empezar los alimentos del día, y es un abasto que se mantiene regular siempre y cuando esté usted en el padrón y se mantenga usted ahí, estará obteniendo este producto mucho menos costo de lo que tiene el precio comercial. Ese es el beneficio de este programa de Leche para el Bienestar, y Paola Ruiz está recorriendo prácticamente toda la ciudad y toda la entidad. También decirle, cuando son las 7:09, que el gobierno municipal de Cuautlancingo, encabezado por Omar Muñoz, anunció ya su feria de Cuautlancingo 2026. Ya está a la vuelta de la esquina, entre el 20 y el 28 de junio, y esperan recibir hasta 60,000 visitantes. Esto es parte de lo que comentó el alcalde.
2: La zona conurbada de otros estados de la República, inclusive a la gente que vive en Nueva York, Nueva Jersey y Los Ángeles, a las familias de Cuautlancinglas que se encuentran en estas zonas, que nos visiten del 20 al 28 de octubre. Tenemos nuestra gran feria, una celebración del 20 al 28 de junio, una celebración que esperan todas las familias de Cuautlancingo, y quisiera ir anunciándoles estos eventos que son para nosotros no solo eventos que promocionan a la cultura. Que...
1: Imagínense nada más, en la cartelera musical empiezan con Mijares, entre otros, ¿eh? También estarán los alameños de la sierra. Para que usted conozca toda la cartelera completa, busque las redes sociales del Ayuntamiento de Cuautlancingo. Y decirle y compartirle estas imágenes, porque lluvia intensa en Atlixco se registró la noche de este lunes. Las autoridades exhortan a conducir con cuidado, reducir la velocidad y evitar zonas con encharcamientos. Y pues si ya le sorprendió en la calle, pues más vale orillarse y aguantar un rato. O si va a pasar el charco, pues que no sea volado, que no sea corriendo, porque pues piedras o baches no se ven. Esto ocurrió en Atlixco y en gran parte del territorio poblano. Seguirán los aguaceros, para que lo tome usted en cuenta. Son ahora las 7 de la mañana con 11 minutos.
0: Nayeli Aguilar.
3: 7 de la mañana con 11 minutos. Bienvenidos a Buenos Días, el noticiero de la gente. Muchísimas gracias por estar acompañándonos. Saludos a los que ya se están enlazando desde Atlixco, San Martín, Texmelucan, Tehuacán. Y también un saludo para los que nos escuchan en la Unión Americana. Para los que están en las autopistas y que ahorita van con dirección a Veracruz, Capufe está reportando que hay cierre parcial de circulación, y más bien que ya se restableció la circulación allá en la autopista Catzingo, Ciudad Mendoza, en el kilómetro 248. Esto es con sentido a Catzingo. Ya se restablece la circulación con reducción de carriles. Ahí continúan laborando porque hubo el incendio de un autobús. Hay tráfico en la zona, pero al menos ya hay paso en algunos carriles. Así que ya hay más espacio en este lugar, en la autopista Catzingo Ciudad Mendoza, en el kilómetro 248. También les vamos a platicar que ya cada vez se acerca más el Mundial. Ya casi lo tenemos a la vuelta de la esquina. Y la jefa de gobierno de la Ciudad de México, Clara Brugada, confirmó que el próximo 11 de junio no habrá clases en educación básica, pero solamente en la Ciudad de México. Y vamos a escuchar a Max López con esta información. Más adelante lo vamos a tener con estos datos, pero sí aclaramos que solamente es para la Ciudad de México. En el caso de los otros estados de la República y Puebla, que es el que nos compete, hasta el momento no se ha informado nada al respecto. En otro tema, el diputado Mauricio Céspedes Peregrina informó que continúan los preparativos para los foros de infancias transgénero y señaló que no existe preocupación por una posible sanción económica al Congreso de Puebla. Por otra parte, la presidenta de Atlixco, Ariadna Ayala, dio a conocer que inicia el primer plan Castor para intervenir más de 100 árboles en las distintas zonas del municipio y enfatizó que para realizar podas es obligatorio contar previamente con un dictamen, es lo que comentaba la presidenta municipal de Atlixco, Ariadna Ayala. Son 7 de la mañana con 13 minutos.
0: Raúl Méndez Macías.
4: ¿Cómo está, auditorio? Es un gusto poderles saludar en este martes 2 de junio de 2026. En Boulevard Carmelitas y calle Casuarinas nos reportan semáforo volteado. Nos da los buenos días al grupo y le presentamos la imagen con Alex Denicia. En las redes sociales estamos transmitiendo en X, Facebook y YouTube. Ahí está, Ahí está el semáforo. Calle Boulevard Carmelitas y Causerinas en semáforo volteado. Participe con nosotros en la poderosa red al 2222-382990. El candidato colombiano de izquierda en Colombia, Iván Cepeda, reconoce su derrota electoral a manos del candidato de la derecha, Abelardo de la Espriella. Esto es muy importante porque el 21 de junio tendrán que ir a una segunda vuelta. Gustavo Petro, en un principio, el presidente de Colombia, había desconocido el resultado de las elecciones. Se irán a una segunda vuelta y el candidato a la derecha tuvo una victoria muy, muy importante que ha preocupado a la izquierda allá en Colombia, donde vamos vía internet.
5: El candidato progresista Iván Cepeda ha reconocido que su campaña no ha encontrado indicios de irregularidades que pongan en cuestión los resultados de la primera vuelta de las elecciones presidenciales de Colombia celebradas el domingo.
6: Que el pueblo colombiano ya no quiere más gobierno de izquierda, que ha sido un total fracaso. Es el espaldarazo que se le dio ayer a Abelardo de la Espriella.
7: Colombia tiene que girar hacia una a políticas más duras, más de control, más extremas en lo que viene pasando absurdo en este país durante 4 años.
4: Son 7:15 de la mañana. Nos vamos hasta Medio Oriente porque Irán ha cancelado las negociaciones con Estados Unidos, cierra el Estrecho de Hormuz por los crímenes cometidos por Israel en el Líbano. Vamos a la zona de conflicto.
8: Este lunes todas las conversaciones indirectas con Estados Unidos a través de mediadores, según informó la agencia iraní Tasnim, después de que ambas partes no lograran ponerse de acuerdo sobre la prórroga del alto el fuego y el fin de la guerra. La decisión responde a lo que la agencia describe como los continuos crímenes de Israel en Líbano. Irán exige la retirada total de las fuerzas israelíes del territorio libanés y considera que cualquier violación de la tregua pone en riesgo el proceso negociador. El ministro iraní de Exteriores afirmó por su parte que una violación del alto el fuego en un frente supone una violación en todos los frentes, incluido el Líbano. Sin embargo, Washington rechaza que el diálogo haya quedado suspendido. El presidente estadounidense Donald Trump aseguró este lunes que las negociaciones con Irán siguen avanzando y restó importancia al anuncio de Teherán.
4: Sobre esto, también la agencia estadounidense Axios reveló información sobre una supuesta conversación entre Donald Trump y el primer ministro israelí Netanyahu. Y la llamada habría sido en un tono bastante fuerte, regañándolo. Me dice, según la versión de la agencia Axios, que Donald Trump le advirtió a Netanyahu que estaría en prisión si no fuera por él, que le estaba salvando. Y ahora todos le odian y todos odian a Israel por esto. Luego se supo que el presidente de los Estados Unidos dijo: hablé con el primer ministro Bibi, como le conoce, le pedí que no realizara un ataque masivo contra Beirut. Sus tropas dieron media vuelta y gracias, Bibi, escribió en las redes sociales. Una conversación polémica, según esta agencia. Y finalmente crecen los casos de ébola en el Congo. 282 casos confirmados, 1,000 sospechosos. La OMS une fuerzas con el gobierno del Congo para el desarrollo de una vacuna.
9: La decisión de unir fuerzas de la OMS y el gobierno congoleño llega tras la visita del secretario general de la Agencia de la ONU a la provincia de Ituri, epicentro de la epidemia. El objetivo es acelerar el desarrollo de una vacuna contra la actual cepa de Bundibugyo, trabajando para llevar a cabo rápidamente ensayos controlados de vacunas, pero también de tratamientos. Hasta la fecha, la Unión Africana atribuye 246 muertes sospechosas y más de 1.000 casos sospechosos en el país a esta variante. Existe un problema añadido. Las zonas afectadas son escenario de enfrentamientos entre el ejército y grupos rebeldes, lo que dificulta el tratamiento. Por ello, la OMS ha solicitado un alto el fuego. Dentro de esta búsqueda de una vacuna, Gavi, la Alianza para las Vacunas, aprobó un fondo de 50 millones de dólares para combatir este brote de ébola de la variante Bundibugyo, de los que 40 se destinarán a impulsar el desarrollo y distribución de una vacuna, siempre bajo las recomendaciones de la OMS.
4: 7.18, el Bitcoin, de última hora, el Bitcoin está perdiendo terreno y, de hecho, según los últimos reportes, está por debajo del valor de los 69 mil dólares. Venden, ahí crece la presión por ventas. Pues el nivel más bajo en 3 años, según estimaciones de los expertos. La reflexión de hoy: en medio de la dificultad reside la oportunidad, decía Albert Einstein. Y es que los momentos de crisis no solamente son obstáculos, son escenarios perfectos para la innovación y para el ingenio. 7:19.
0: Sección policiaca con Odilon Larios.
10: Es momento de este espacio de la nota policiaca, la nota de seguridad e inseguridad. Los invito a todos los que nos están viendo, que si todavía no, a los que nos están escuchando, si todavía no nos están viendo, recuerden que lo pueden hacer a través de las diferentes plataformas digitales. En Facebook nos encuentra como 5 Radio Comunicación Efectiva, en X, antes Twitter, nos encuentra como arroba la red 5 Radio, y en YouTube como la red 5 Radio. Un saludo a todos ustedes, en especial al auditorio regional, allá en Atlixco y la Mixteca, San Martín Texmelucan y sus alrededores, en Tehuacán y la Sierra Negra, en la Sierra Nororiental y la Sierra Norte, también reciban un saludo. Y comenzamos con esta información, esto que le presentaba Marcos Bravo hace unos momentos, de este incendio en una casa de material de reciclaje, en una casa donde era una recicladora. Pues no se sabe si contaban con los permisos y la seguridad correspondiente, pero ahí almacenaban muchas cosas. Se incendió, dicen los propietarios, que habría sido provocado por algunos supuestos ladrones. Esto pues tendría que ser investigado, porque pues más bien pareciera que no tenían las medidas de seguridad correspondientes ahí en el lugar. Trabajaron bomberos del estado y de Protección Civil para apagar este incendio. Afortunadamente no pasó a mayores y sin víctimas. Y le estamos mostrando también esto que le dábamos a conocer gracias a los reportes oportunos de la red, de lo que ocurre allá en la colonia Miguel Hidalgo, en la avenida Lázaro Cárdenas y Pino Suárez, donde esta madrugada, al filo de las 5 de la mañana, pues estaba saliendo un hombre de un domicilio en este lugar. Se va, es el suegro, el yerno pues escucha posteriormente ruidos, dice: nunca regresa mi suegro. Así es que esto llamó la atención, por ello es que se asoma, se da cuenta que hay un sujeto que está ahí en el interior del domicilio, que ha ingresado para robar. También se percata de que afuera, a unos 15 metros, lo está esperando su cómplice. Así es que sale para enfrentarlos. Uno de ellos escapa, el otro fue capturado, sometido y capturado, ya fue entregado a la policía. Al hacerle la revisión en una mariconera que llevaba con él, se encontró un arma calibre 22 hechiza ahí en el lugar, y de esta manera pues ya llegó la policía. Están ahí para saber qué va a proceder. Obviamente tiene que revisarlo para médicos luego de los golpes que recibió, porque pues se resistió a este arresto ciudadano. Además hubo que someterlo porque buscaba ahí a accionar su arma, afortunadamente no lo logró. Y pues finalmente está ahí retenido este hombre. Ojalá y la parte agraviada proceda legalmente para que pues por lo menos haya antecedentes de este delincuente, que fue capturado esta mañana por vecinos allá en la colonia Miguel Hidalgo. Y ahora vámonos hasta San Martín Texmelucan, porque El día de ayer por la madrugada fue asesinado un hombre, está en calidad de desconocido, es de 25 a 30 años de edad aproximadamente, le dieron 4 impactos de arma de fuego, uno de ellos en la zona abdominal y 3 más en la espalda en un ataque directo. Esto ocurrió en la colonia El Moral, allá en San Martín Texmelucan, donde se presume una ejecución entre grupos criminales. Investiga al respecto la Coordinación General Especializada en Investigación de Homicidios Dolosos, y la misma coordinación está investigando también un asesinato ocurrido allá en el municipio de Cohuecan, Cohuecan que limita con el estado de Morelos. Pues bueno, están investigando la muerte de Marcelino. Marcelino contaba con 65 años de edad. Se sabe que acudió a un domicilio particular y posteriormente fue encontrado muerto en ese domicilio. De acuerdo con los indicios encontrados en el lugar, el propietario de la casa habría sido quien mató a este hombre, que lo habría llegado a visitar, le habría propinado diversas puñaladas en el cuerpo, entre ellos un corte en el cuello, y esto habría ocasionado que muriera Marcelino, de 65 años de edad. El propietario del domicilio y presunto homicida, de nombre Carlos, pues escapó desde ese momento y no se sabe su paradero, de acuerdo con los primeros reportes policiales, y ya se está investigando para dar con él. Ahora vámonos hasta la Sierra Norte, porque con toda la tranquilidad del mundo, dos delincuentes robaron un jeep en la colonia Petrolera 2 en Huauchinango. Pues llamaron a la policía, y la policía allá en Huauchinango pues brilló por la ausencia. Fueron tres los delincuentes que robaron este jeep allá, que estaba estacionado en la calle Poza Rica de la colonia Petrolera 2 en Huauchinango. Ahí tiene las imágenes. Si usted reconoce a estos delincuentes, puede denunciarlos al 089, denuncia anónima. Y ahora vámonos con ese tema que sin duda es muy relevante por lo que ocurrió el día de ayer allá en las vías del tren, en este tramo que comprende San Antonio Abad y lo que es el Infonavit Manuel Rivera Anaya. Al filo de las 3:30 de la tarde se daba a conocer que una máquina ferroviaria habría impactado a la unidad 02 de la ruta 50, que la cual iba prácticamente llena. Hubo oficialmente, se sabe, 20 lesionados, de ellos 3 de gravedad. Varios de estos lesionados fueron llevados en diversas ambulancias de Cruz Roja, así como de Protección Civil y Suma, a diversos nosocomios de la ciudad. Afortunadamente no hubo víctimas fatales. ¿Qué es lo que habría ocurrido? Pues este conductor se habría pasado sin la precaución necesaria, y esto derivó en este percance muy, muy aparatoso. Al respecto, entrevistamos el día de ayer allá en el lugar al señor Vicente, que es esposo de Julia. Julia, una mujer de 65 años, viajaba como pasajera. Ella resultó lesionada, afortunadamente no de gravedad, pero así nos platicaba Julio qué es lo que le comentó a su esposa de lo que ocurrió ahí. Vamos a escuchar la entrevista que le decíamos ayer ahí en este lugar a este hombre.
11: Señor, muy buenas tardes. ¿Usted es familiar de una de las personas que viajaba a bordo?
12: Sí, mi esposa.
11: ¿Qué fue lo que ocurrió?
12: El señor venía con todo volumen su música, hablando por celular, no vio el tren viene tocando desde la avenida Sonacatepec, toca porque de allá se escucha.
11: O sea, sí venía tocando el tren.
12: Sí.
11: ¿Y no lo escuchó por la música alta?
12: Por la música, yo le hablé a mi esposa, usted venía para música, todo se escuchaba.
11: ¿Qué fue lo que le dice su esposa? ¿Cómo vivieron ese momento?
12: Pues sí, sintieron el golpe, y pues los que venían al lado que les tocó, pues fueron los que salieron más heridos. No les le gritaron frena porque ya viene el tren, no hizo caso.
11: ¿Venía lleno?
12: Venía bien lleno.
11: Venía lleno esta unidad. ¿Venían niños, sabe? ¿Estos?
12: Pocos niños, pero sí.
11: Pero
12: más
11: pero,
12: adultos.
11: ¿El conductor, sabe? ¿Está detenido?
12: Creo que lo han debido esconder las señoras autoridades, porque no lo dejaron que se les diera algo de regalo.
11: Usted está muy molesto con esto.
12: Sí.
11: ¿Cuál es el llamado ahorita que tiene usted a su esposa, pues, afectada por este siniestro?
12: Con las autoridades, que al civil lo paran por cualquier cosita, por el celular, y ahora todos los conductores, la mayoría andan con su celular y su música a todo volumen. Traen responsabilidad, yo que voy en mi carro solito y me paran luego por cualquier cosita del celular.
11: ¿Su esposa cómo está, señor?
12: Pues muy asustada, poco golpes en brazo izquierdo y brazo derecho y pierna derecha.
11: Pero dentro de lo que cabe, digamos que bien. ¿Sí? ¿Cómo se llama su esposa?
12: Julia Evaristo.
11: ¿Julia? ¿Cuántos años tiene doña Julia?
12: 69.
11: Y el llamado a los conductores es que conduzcan entonces con...
10: Conduzca con mucha precaución, que hagan conciencia que transportan y tienen en sus manos la responsabilidad de muchas vidas humanas. Aquí lo alarmante es que nos decía el señor que su esposa le contó que iba escuchando la música muy alta y además el conductor iba hablando por teléfono. Que por ello, aunque los pasajeros le gritaron que se detuviera, pues no los escuchó, no les hizo caso. Pasaron porque les decía, la máquina venía pitando desde muchos metros atrás y pues ni siquiera se dio cuenta por la música alta y porque iba concentrado en una llamada telefónica. Entonces, pues el llamado es a extremar la seguridad. Afortunadamente no hubo víctimas fatales. La máquina que le impacta es una máquina que se encarga de nivelar las vías, una placer, y pues bueno, afortunadamente no pasó a mayores, pero requirió la movilización de todos los cuerpos de emergencia de la ciudad. Por favor, si ustedes, amigo conductor de transporte público, tomen conciencia. Sabemos que les exigen mucho con la cuenta y que eso los pone a correr a ustedes, pero hagan conciencia de que están arriesgando su propia vida y también la de muchas personas. El conductor, por cierto, está detenido y fue remitido ante el Ministerio Público. Y en otro caso, ya para finalizar este bloque informativo, sin duda hay que platicar de lo que ocurrió ayer allá en el Mercado Morelos. Más temprano le decíamos, el día de ayer a esta hora nos decían, algo pasa en el Mercado Morelos porque hay hombres encapuchados y los comerciantes están bajando sus cortinas, están cerrando sus negocios. A esta hora pues no hubo otra cosa más. Sin embargo, al mediodía se reportó que sujetos armados balearon a 3 personas, 2 hombres y 1 mujer resultaron lesionados, fueron atendidos y trasladados a diversos hospitales. Cabe resaltar que hay un cerco policiaco ya de manera permanente por parte de la policía municipal y la policía estatal ahí en inmediaciones del Mercado Morelos, y por ello, ante este reporte de las agresiones a balazos, llegaron en cuestión de un par de minutos y empezaron la persecución de los probables responsables, la cual terminó en la colonia México 68, donde pudieron detener a 2 presuntos criminales, les aseguraron un arma de fuego, tipo pistola, escuadra. Además, les aseguraron diversas drogas, no se da a conocer cuáles ni en qué cantidades, y 2 narcomantas firmadas por un grupo criminal, del cual de estas narcomantas no se conoce cuál es el texto o su contenido escrito. Pero es parte de los resultados que se obtuvieron, la detención de 2 delincuentes, 2 sicarios, ojalá. Y las investigaciones que se puedan hacer permitan asegurar a más miembros de este grupo criminal que está pues ahí sembrando terror en la zona del Mercado Morelos. Y le decía, después la red nos pidió que por favor informamos a las autoridades que hay por medio una organización también de comerciantes que está metido ahí con los grupos criminales y que debe de esta manera hacerse las indagatorias correspondientes para también hacer las investigaciones pertinentes en ese aspecto. Pues esto es lo que ocurrió el día de ayer allá en el Mercado Morelos, donde nuevamente se dio un episodio de violencia. Son 7:31 a.m.
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1: Son 8:29 a.m. y tenemos este reporte desde Tehuacán. Se accidentó este autobús AU y están corriendo las investigaciones ya. Fue la tarde de este lunes. El aparatoso accidente entre una camioneta y este autobús de la línea AU fue a la altura del kilómetro 15 de la supercarretera Cuacnopalan, Oaxaca. En los primeros reportes se dio a conocer que varias personas resultaron lesionadas de manera leve, afortunadamente. Sin embargo, mire ahí cómo quedó semidestruido este autobús de la línea AU. Esto en un reporte que nos llega desde allá, desde Tehuacán. 8:28 a.m. Y hablando de todas las regiones, desde Acatlán de Osorio, el gobernador Alejandro Armenta encabezó esta actividad donde entregó fertilizantes, módulos de maquinaria agrícola y apoyos para la infraestructura mediante el programa de obra comunitaria. Esto fue parte de su mensaje.
13: Ya está lloviendo un poco, aunque sea, tenemos los... Les trajimos también maquinaria para el campo. Ya les explicó, les está compartiendo la secretaria y los secretarios un poquito de las bebidas espirituosas, del mezcal. Aquí está. Este mezcal es hecho en la Mixteca. Por eso es el camino del mezcal para el progreso. Porque no es lo mismo vender la piña del mezcal, del maguey, en el tianguis a granel, la venden barata, que vender el mezcal ya procesado. Gana más. Lo que queremos es que nuestros hermanos campesinos ganen más. Toda esta maquinaria que ven en las pantallas es la que está circulando en el campo poblano. Y miren, hoy les traje estos tractores para completar los 10 que ya vamos a tener aquí en esta región. Miren nada más qué chulada de tractor para ustedes. Aquí están. Les estamos entregando los tractores. Cambiamos la forma de hacer las cosas para hacerlo mejor para ustedes. Miren, pero antes díganme salud. Salud para ustedes.
3: Pues ahí estuvo brindando y además estuvo el mandatario entregando estas obras comunitarias para el fortalecimiento del campo poblano. Entregó esta maquinaria especializada que ya veíamos, drones. Si vieron la fotografía, y si no, véanlo, lo tenemos en arroba la red 5 radio. Esos drones enormes que van a funcionar para el campo poblano, para la Mixteca en específico. Y señalaba que van a contar con un apoyo de casi 10 millones de pesos estos comités de obra comunitaria. Y lo tenemos en pantalla. Gracias, Alex Denicia. Está impresionante este dron que va a ayudar muchísimo para los cultivos y cómo esto, la tecnología también los va ayudando, ¿no? Para que de esta manera puedan tener mejores cosechas y al tener mejores cosechas, pues también las van a vender a un mejor precio. Eso son más ganancias para ellos, para sus familias y que se vea este beneficio. Bueno, pues esto es lo que comentaba el mandatario Alejandro Armenta.
13: Este año pasamos de 800 equipos a 1.800 equipos que ya son de los campesinos, de nuestro estado y de la Mixteca también. Aquí están, miren nada más. Estos equipos son de alta tecnología. Se controlan. Quien tiene que mover estos brazos, compañeros, no se me vaya a permear, como dicen por acá, en la Mixteca. Gracias. Miren, estos equipos se controlan. Tiene que ser una persona que sabe de aeronáutica.
3: Exactamente, y que después los tienen que capacitar, porque vean, ahorita lo están cargando entre 4 personas y están batallando porque está bastante pesado, y eso que no tiene agua o no tiene la sustancia que le van a poner. Entonces tiene que ser personal capacitado que está trabajando con las personas del campo, y que esto, pues la verdad es que es una maravilla, ¿no? Porque antes, ¿cuánto te tardabas en hacer ese tipo de labores, ¿no?
1: Exactamente, ya sea para fertilizantes o para fumigar, y no llegabas a todos tus sembradíos y perdías gran parte de ellos. Ahora sí es una gran ayuda con este tipo de equipos, como lo escuchamos, de vanguardia. Como bien dice el gobernador, también hay que capacitarse para aprovecharlos de mejor manera. Faltan ahora 24 minutos para las 8.
4: Y le tenemos más información, porque el secretario de Gobernación, Samuel Aguilar Pala, anunció inversión superior a los 11 millones de pesos del programa de obra comunitaria para el campo poblano. Esto se hizo allá en Acatlán de Osorio como parte de las estrategias que implementa el gobierno de Puebla. El recurso va a impactar a 11 municipios de la región de la Mixteca, 34 localidades. Y el secretario destacó que la obra elimina los trámites burocráticos, entrega los fondos a través de comités ciudadanos que frecuentemente lideran mujeres organizadas, y permite que los propios habitantes elijan y ejecuten sus propios proyectos prioritarios para elevar pues los mantenimiento de territorios, caminos, infraestructura básica, apoyos agrícolas. Entre los principales municipios, estos 11 municipios, está Catlán, Chila, Petlalcingo, San Jerónimo, Xayacatlán, San Pablo Anicano, San Pedro Yeloixtla, Huaca, Tecomatlán, Tehuitzingo, Totoltepec de Guerrero, Xayacatlán de Bravo y Ahuehuetitla. Es la voz del secretario de Gobernación.
14: se benefician 11 municipios de obra comunitaria con 34 localidades por un total de más de 11 millones de pesos. Esa es una manera que trae hoy el gobernador del estado, además de los insumos de fertilizante que les entregará. Y quiere que bueno demostrar eso, gobernador, de tierra al alcance de ustedes. Y además, decirles que hizo el compromiso hoy con los presidentes de recorrer cada uno de sus municipios. Él los instruyó. Que vamos a poner el municipio más lejano a Nava de Cano. Es decir, vamos a empezar con San Miguel Chitlán. Ahí está la presidenta. Vamos a empezar con tu municipio, presidenta. Eres el pegado a Oaxaca. De allá le venimos para.
4: Son ya 7 de la mañana con 38 minutos. Esto es Buenos Días. Nos vamos a una pausa.

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0: Son 7:41 y es momento de irnos hasta la región de Atlixco porque ya se encuentra mi compañera Nayeli Martínez. Y platícanos acerca de esta historia del caso de Blanquita, esta peludita que fue víctima de crueldad animal. Platícanos, Nayeli, muy buenos días.
1: Buenos días, Odilon, qué gusto saludarte. Bueno, te platico que después de casi 4 años de exigir justicia por Blanquita, esta perrita callejera que murió tras ser agredida con una pistola de balines, bueno, pues la alcaldesa Ariadna Ayala dio a conocer que ya se obtuvo justicia y fue detenido Raimundo N., de 64 años de edad, por su probable responsabilidad. Y bueno, esto es parte de lo que comentaba.
2: Agradecer de manera muy enfática a la fiscal del estado, a la doctora Idamis Pastor, y bueno, por supuesto también al fiscal especializado en maltrato animal, que es el doctor Abraham García, y después de esta audiencia que se tuvo de casi 4 horas que estuvieron ahí, bueno, pues ahora ya la audiencia de formulación e imputación se quedó vinculado a proceso, se ejecutó obviamente la orden de aprehensión, se queda vinculado a proceso y se queda con prisión preventiva justificada. Y para los que somos animalistas es un logro, porque mucho se especula en torno a que no hay justicia para los animales, a que solamente es letra muerta el 470 del Código Penal del Estado, pero no es así. Hoy me siento particularmente emocionada porque fue una lucha de muchos años. Nosotros tenemos alrededor de 8 carpetas de investigación en el caso de Atlixco, con características distintas. Cabe destacar que lo platicaba en la mañana con el fiscal, que el caso de Blanquita es un caso sui generis por el tipo de lesión que sufrió y por el tipo de impacto que se tuvo, porque además fue algo que pareciera que realmente quien lo cometió, pues no, nunca le interesó, ¿no?
1: Y es Claudilón, te platico que lamentablemente Blanquita no pudo sobrevivir a pesar de que se le brindó la atención necesaria, pues debido a las lesiones no sobrevivió, pero la alcaldesa mencionaba que este caso es un referente, sobre todo para causar conciencia en los ciudadanos y evitar realizar la crueldad hacia los animales.
0: Así es, y hay que decirlo que este hombre es de nombre Raimundo. Tiene 64 años de edad y efectivamente se logró cumplir ya su orden de aprehensión. En su contra está sujeto a proceso. Y hay que decirlo también, Nayeli, que está cambiando la conciencia sobre cómo tratar a los seres sintientes, cómo mejorar nuestra convivencia con ellos y nuestro respeto con estos otros animales que pues también habitan este planeta. Nada más que hay que dejar en claro que muchos de estos delitos, ahora considerados delitos, pues los cometen personas que pertenecen a otro momento de la historia en donde, como a esta persona de 64 años de edad, seguramente su cabeza no le da para entender que cometió un acto de crueldad y un delito. Entonces, ahí también estas consideraciones habría que hacerlas porque hay personas que por la idiosincrasia pues no alcanzan a percibir esto y podemos decir, hay que educarlos, sí, pero hay que ser muy francos, pues son personas que prácticamente ya están en la etapa final de sus vidas y que va a ser muy difícil cambiarlos. Otras personas que somos un poco más jóvenes pues estamos más receptivos, sobre todo aquellos que hemos tenido contacto con seres sintientes, con mascotas, pues sabemos cómo hay que cuidarlas y todo el respeto que merecen, pero también hay que tomar en consideración esto. Las personas pues crecieron en otro momento, en otro mundo, y no se han adaptado a los cambios, Nayeli.
1: Así es, y pues como bien tocas este tema, se está buscando que a través también de las pláticas que se realizan por algunas asociaciones civiles de protectoras de animales en las escuelas, bueno, pues se busca justo esto, comenzar a muy temprana edad a concientizar a los niños, sobre todo para evitar que a lo largo de su vida pues lleguen a estos casos que son terribles, y también a la ciudadanía, bueno, de alguna otra forma, informar más sobre este tipo de temas a través de campañas, a través de publicaciones, que hoy sabemos que las redes sociales abarcan un sinfín de tiempo y de población, y bueno, pues la invitación está hecha, y sobre todo, bueno, pues los otros 8 casos que mencionaba la alcaldesa se siguen investigando, y es que esto, bueno, se realiza a través del área de bienestar, la gente denuncia, se comienza a realizar una investigación y bueno, si es necesario, interviene Fiscalía, Odilón.
0: Así es, qué bueno que se está haciendo esto del cuidado animal y también pues ahí que se apriete por los dos frentes, ¿no? Porque no podemos tener a los animales en la calle y ahí hay que ver qué se hace en política pública para que no haya más perros en la calle, que también se puede volver en un problema al atacar a personas. Pero bueno, eso pues tendrán que irlo viendo también en su momento. Muchas gracias, Dayeli.
1: Buenos días.
0: Son 7:46.
3: Así es, faltan 14 minutos para las 8, que no se le haga tarde. Vámonos al territorio de Ceci Espinosa, allá en Tlaxcala, porque ¿cómo les está yendo con esto de la CURP biométrica? Algo que hemos escuchado últimamente. Ceci, buenos días.
4: Rafa, buenos días a ti y a todo el auditorio. Pues así es, como bien lo comentas, un tema bastante complicado, Rafa, porque resulta ser que el titular del registro civil de Tlaxcala ha señalado que no tiene personal capacitado, no existe el presupuesto etiquetado ni equipo de computación para poder agilizar estos trámites. En este caso, pues decirte que desde hace varios meses la ciudadanía tlaxcalteca ha acudido al registro estatal para poder realizar este trámite. Sin embargo, Víctor Hugo Mena Hernández, quien es titular de este espacio, pidió a la población paciencia para poder concretar este trámite por todas estas deficiencias que ya te comenté al inicio. Si te parece bien, vamos a escuchar parte de lo que comentaron el funcionario.
5: Bien, en cuanto a la CURP biométrica, lamentablemente recordamos que es un programa federal, no lo administramos nosotros, a diferencia del avance que tenemos, por ejemplo, en la plataforma nacional, que ahí sí participamos nosotros con nuestras propias bases de datos. Esta no es así, es una plataforma nueva, tiene muchos errores, muchas veces se va, muchas veces se traba, está sobrecongestionada a nivel nacional y digo, no soy un experto en tecnología, pero tiene que ver con la captura de los diferentes biométricos y que a cada estado, en lugar de que la federación ya le dotara de una plataforma para operar los diferentes instrumentos con los que se capturan los biométricos, ellos lanzaron la propuesta para que cada entidad federativa desarrollara ese propio software. Aquí no había gente que desarrollara ese software necesario, se tuvo que conseguir de otros lados y fue un poquito difícil adecuarse a todos los que pedía la federación. Ese no tener la unicidad en cuanto a los diferentes sistemas operativos que regulan esto, pues causa también a veces cierta interferencia y recordar que los primeros equipos que nos donaron son los que tenemos en la coordinación.
4: Rafa, pues ahí está parte de lo que comenta el titular del registro civil, Víctor Hugo Mena Hernández. Ahora nada más habrá que esperar a que se les atiendan todas estas deficiencias, que se pueda resolver el tema de la falta de equipo de cómputo y que el personal que está atendiendo a la población pues obviamente reciba la capacitación para agilizar este trámite. Cabe destacar, Rafa, que en Tlaxcala pues la gente se ha mostrado interesada en poder concretar este trámite, entonces pues ya nada más hay que tener un poquito de paciencia para que se pueda realizar.
3: Exactamente, porque ya escuchamos todas las deficiencias que hay. También necesitábamos entonces un equipo biométrico para poderlo capturar, cosa que no hemos tenido penosamente. Nos quedamos contigo, Ceci, porque también ya hay un recorrido para las personas que resultaron afectadas por los aguaceros. ¿Qué cosa les podrían apoyar, Ceci?
4: Sí, Rafa, comentarte que el presidente municipal de Yauquemecan, David Vega Terrazas, realizó el día de ayer un recorrido de evaluación en las diversas zonas donde resultaron afectadas por las lluvias de las últimas horas. Comentarte que la intención

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1: Texmelucan.
2: Así es, Rafa. El día de ayer finalmente se hizo el nombramiento de quien habrá de sustituir a Kevin Rembrandt Bernal Pérez en una sesión de cabildo extraordinaria. Cabe destacar que Kevin Bernal Pérez pues se presentó su baja en la semana a finales de mayo, perdón. En este caso, pues ya la Secretaría de Marina había elegido a quien sería el nuevo responsable. Y es que cabe destacar, Rafa, que estos cambios obedecen a que la Secretaría de Marina y la Secretaría de Seguridad Pública firmaron un convenio con la finalidad de rotar al personal de los municipios que cuentan con marinos en el área de seguridad pública. La intención es evitar que puedan generar ahí algunos vínculos con la delincuencia. En este caso te puedo comentar que se fue nombrado Armando Martínez Mayo, quien es el responsable ya de la Secretaría de Seguridad Pública. Asimismo se nombró al director de seguridad, quien es Luis Fernando Falcón, quien estaba asignado a tareas en el estado de Puebla. En el caso del titular de la Secretaría de Seguridad Pública, cabe destacar que fue designado por el secretario de Seguridad y Protección Ciudadana, Omar García Harfuch, y pues a partir del día de ayer ya funge como nuevo titular de la Secretaría de Seguridad Pública, y el alcalde Juan Manuel Alonso confía en que las estrategias en materia de seguridad puedan seguirse implementando para seguir reduciendo la incidencia delictiva, sobre todo en delitos de alto impacto, Rafa, que seguían pegándole a San Martín Texmelucan.
1: Exactamente, sobre todo por ese tema y sobre todo lo que las últimas noticias que hemos tenido de esta zona del territorio poblano. Muchas gracias, Ceci, buenos días.
2: Buenos días.
1: Están ahora 8:08.
3: Y también ya se presentó la edición del medio maratón del Día del Padre. Ya estamos en el mes de junio y recuerden que el próximo 21 de junio es el Día del Padre, y allá en San Andrés Cholula se están preparando con esta carrera. Esperan alrededor de 5,000 asistentes en esta edición número 12 del medio maratón del Día del Padre, que se va a realizar el próximo 21 de junio, y así lo comenta la presidenta municipal, Lupita Cuautle.
4: Así es, pues muy contenta de arrancar nuevamente una carrera más. Es la 12ª carrera del Día del Padre. Pues esperamos más de 5,000 participantes. Y bueno, están invitados para que vengan, se inscriban. La carrera se llevará a cabo el día 21 de junio a partir de las 6:30 de la mañana, con medio maratón, 21 kilómetros, 10 kilómetros y 2.5 kilómetros. Así que es importante que se registren y participen en esta carrera del Día.
3: Y el costo es de $390 y el registro lo pueden hacer a través de la página del municipio de San Andrés Cholula o directamente en las instalaciones del Bienestar, del Instituto del Bienestar, ahí en este municipio también de San Andrés Cholula, y vayan apartando la fecha. Sobre todo si les gusta correr, puede ser una actividad bonita, pasar el Día del Papá corriendo, ¿no? Inscríbanlo, regálenle su participación. Son alrededor de 5,000 personas que van a estar corriendo en este medio maratón, y vayan apuntando la fecha. Próximo 21 de junio a partir de las 6:30 de la mañana. Ya son 6 minutos y las 8 de la mañana.
5: Buenos días, nos dicen ayer, bueno, hablan del reciclatón, tengo vidrio y no sé qué hacer, yo vivo aquí por la Resurrección y en un taxi me sale caro, alguien pudiera ayudarme. Nos da otro redescucha información de una empresa textil, no nos han dado utilidades. Vamos a cerrar la calle, por favor no digan mi número para que no tenga problemas, gracias y bonito día. Pero es una empresa de nombre Home Textil, es lo que nos están informando. Rápidamente nos vamos al Tíbet. En nuestras redes sociales lo invitamos a que vea estas imágenes, porque se detectaron sprites rojos en el Tíbet, sobre la meseta tibetana. Vean nada más, son luces rojas que aparecen solamente unos milisegundos en la atmósfera durante tormentas eléctricas intensas por esta actividad eléctrica. Pero vea qué espectáculo de la naturaleza. Vean nada más, allá en el Tíbet. Donald Trump acaba de nombrar nuevo director federal de inteligencia a William J. Polte, nuevo director de inteligencia. Por otra parte, también le tenemos más información, y es que nos vamos hasta Huamantla, porque ahí la barranca del Boulevard Cuamanco en Huamantla está bajo monitoreo constante y en vigilancia por las intensas lluvias.

0: registradas en Tlaxcala. El cuerpo de agua alcanzó máxima capacidad. Hay un riesgo inminente, vea nada más, un riesgo inminente de desbordamiento hacia la vialidad. Y las autoridades mantienen despliegues operativos en puntos estratégicos. El nivel de la barranca rozó el borde superior. El agua amenazó con desbordarse hacia la cinta asfáltica del bulevar y el personal de limpieza vigiló el flujo pluvial y limpió las coladeras para evitar mayores obstrucciones allá en Huamantla. 7:56 a.m.
1: Más información, porque el gobernador Alejandro Armenta encabezó la mesa de seguridad ahora en Acatlán de Osorio. Ahí autoridades de los tres niveles de gobierno coordinaron acciones para fortalecer la paz en la región productiva. La reunión ayer que encabezó el gobernador allá en esta zona. Esto es lo que dijo.
2: Una reunión de seguridad aquí en Acatlán, en toda esta región, y posteriormente una reunión con los presidentes municipales. Terminando, vamos a ir a la entrega de recursos del programa de obra comunitaria y también a la entrega de recursos del campo para esta región. Y compartirles, amigas y amigos de Puebla que nos están viendo a través de las redes sociales, a través de SICOM, a través de los diferentes medios de comunicación que están allá en la ciudad de Puebla, que nuestro gobierno, como lo ha pedido nuestra presidenta, la doctora Claudia Sheinbaum, es de territorio, no es de escritorio, y estamos atendiendo las prioridades que nuestra presidenta de la República nos marca, que son, en primera instancia, la seguridad y el desarrollo económico. También compartirles que el día de ayer tuvimos la oportunidad de presenciar el informe de actividad.
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0: En la capilla 5 se vela Ernestina López Vázquez. Su cuerpo será cremado en crematorio ecológico Cristo Rey hoy en punto de las 9 horas. En la capilla 3 se vela Concepción Vázquez Salazar. Su cuerpo será cremado en crematorio ecológico Cristo Rey hoy en punto de las 15 horas, 3 de la tarde. Y falleció Magdalena Cercin Chari González. Su cuerpo será inhumado en Panteón Municipal de Zacapuaxtla el miércoles 3 de junio de este año. Descansen en paz.
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1: Y ya nada más para concluir, le tenemos este reporte con información de mi compañera Nayeli Martínez hasta Atlixco, que la Secretaría de Seguridad Ciudadana en aquel municipio, Pueblo Mágico, confirmó el aseguramiento en la colonia La Canoa de un sujeto por su presunta participación en delitos contra la salud. Al momento de su detención, le encontraron sustancias con las características similares al cristal y la heroína, además de su báscula gramera, o sea, el bien que hacía sus paquetitos para vender, una pipa de cristal y diversos objetos prohibidos. Todo esto le encontraron a este amigo que ya está ahí tras las rejas, luego del operativo que implementaron elementos de la Secretaría de Seguridad Ciudadana de Atlixco, que emitieron ayer este comunicado, donde ahí se le ve con su playera de basquetbolista, pero pues no era basquetbolista, era en realidad un narcomenudista, porque bien que llevaba hasta su basculita para poder vender sus dulces, entre comillas dulces, porque no son dulces, es pura droga. Vamos a investigarlo para llegar hasta las últimas consecuencias. Y por el momento nos despedimos del enlace regional, pero tenemos más, mucho más, en Buenos Días, el noticiario de la gente, a través de la Grupera 89.3 de FM y la HR 1090 de AM, así como Red Ciudadana 1120 de AM.
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1: Ya van a donar sangre, cada donación puede salvar hasta 3 vidas. Juan Carlos Sánchez Serrano, patólogo clínico del IMSS Puebla, él está invitando a este segundo maratón de donación de sangre altruista Extiende Tus Brazos por México, que se desarrollará del 1 al 5 de junio a partir de las 7:30 de la mañana en el Hospital de Traumatología y Ortopedia, y así nos los comenta.
2: Bien, que aquella persona que dona sangre tiene ese orgullo de salvar por lo menos 3 vidas. Los invitamos a todos para que acudan en el Hospital de Traumatología y Ortopedia del IMSS, que se encuentra en Diagonal Defensores de la República, con 6 Poniente. Acuden al centro de colecta de sangre en un horario de 7:30 de la mañana, extendido hasta las 10 de la mañana, y deben de presentarse en ventanilla y decir: soy donador altruista, y en ese momento nosotros los captamos y empezamos con todo el proceso.
1: ¿Y hay un beneficio para ellos? ¿Les entrega alguna tarjeta?
2: No sé a qué se refiere.
1: En otros hospitales luego dan como un pase para que cuando ellos necesiten sangre, en automático ellos puedan recibirla.
2: Ah, ya, claro, sí, este beneficio nosotros no lo tenemos. Sin embargo, cualquier paciente que acude a nuestro hospital, nosotros le damos sangre siempre y cuando la tengamos. Eso sí.
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1: El secretario de Servicios Públicos, Clemente Gómez, inauguró la modernización de alumbrado público en la colonia Ignacio Mariscal, donde fueron sustituidas 122 luminarias de tecnología por equipos LED. Y además, bomberos controlaron un incendio registrado en una recicladora sobre la lateral de la 11 Sur y la 105 Poniente. Ya fue atendido este reporte de la Red 5 Radio. Además, elementos de bomberos atendieron este incendio. Y en otra información, la Fiscalía obtuvo vinculación a proceso de un hombre de 34 años por su probable responsabilidad en el delito de violación en Palmar de Bravo. Son 8 de la mañana con 3 minutos y lo invitamos para que siga en Buenos Días el noticiario de la gente a través de la Red Ciudadana 1120 AM, la HR 1090 de AM y la Grupera La Mera Mera 89.3 FM. En operación digital, Duval Rubio, y en operación de las redes sociales, Alex Denicia. Nayel Aguilar agradece el favor de su atención. Buenos días.
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1: 8 de la mañana con 3 minutos, momento de escuchar la voz del INE.

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5: Buenos días, escuchando a la gente.
6: Aquí nos avisan de semáforos descompuestos. Ahorita que escucho esa rola, ahorita que vio jugar a México contra Australia, vio cómo se parecían los australianos a los Bee Gees. Todos se parecían un chorro. Los Bee Gees, que ya cuántos quedarán, uno o dos, ¿no? Todos hermanos. Ahí están los semáforos descompuestos. Vamos a escuchar la voz de usted.
7: Semáforos de la 14 Sur y la 39 descompuesto.
8: Equipo de 5 Radio, 4 Fantásticos. No vaya a haber un percance ahí porque es pequeño bulevar. 14 Sur es doble sentido con carga vehicular. Ya no tardan en empezarse a poner pesadito. Con precaución.
6: Ahí está, que tenga usted precaución, siguen sin funcionar los semáforos. Esta persona solicita, a propósito del tema, donadores de sangre.
9: Buenos días, con López Díaz. Les pedimos de favor, de su ayuda, por favor, para comentar que solicitamos donadores para el joven Ángel Alejandro Revuelta Márquez, que está hospitalizado en la cama 329 de San José. Es urgente que nos apoyen, por favor. Espero que tengan bonito día. Dios les bendiga. Muchas gracias.
6: Escuchamos cama 329 del Hospital del IMSS en San José. 221-282-0109 es el teléfono para donadores de sangre. Por favor, ponen las mini mañanitas a Juan Manuel Báez Jiménez por su cumpleaños 68 de parte de su esposa. Pues ahí están las mini mañanitas para Juan Manuel.
10: Y nos están reportando un camión que se quedó atorado entre el camino de Moyotzingo a Santana, Xalmimilulco. Dicen, hay personas en el lugar, podrían investigar. Ahí estamos viendo, la vamos a compartir la fotografía a Alex Denicia para que ustedes también la puedan ver en las redes sociales. Es este camión blanco con azul que ahí se quedó atorado. Y sí, efectivamente, no se ve nadie en el lugar. Es ahí en el camino entre Santa María Moyotzingo y Santana Xalmimilulco. Ahí está ese camión tan pesado que se ve que estaba haciendo como obras, o no sabemos qué estaba haciendo ahí, y se quedó atorado. Nos están solicitando también donadores de sangre con urgencia. Es para Pilar Gómez. Ella está en el Hospital de San José y se pueden comunicar para mayor información al 2226-7997-43. Y además nos están reportando a una persona que está extraviada. Están buscando a Diego Vázquez Juárez. Ustedes pueden ver la imagen en nuestras redes sociales, en arroba la red 5 radio. Y ahorita también les vamos a poner esta ficha de búsqueda para que, si alguien lo conoce, pueda avisar a su familia. Él Él tiene 20 años de edad, mide 1.70 y lo vieron por última vez en San Juan Cuautlancingo, Puebla. El 29 de mayo fue la última vez que se supo de él. Él llevaba sudadera de color gris con una franja de color blanco, pantalón de cargo de color azul marino, tenis de color plata con blanco y una gorra de color azul marino. Él no padece ninguna discapacidad, tiene lunares en el ojo izquierdo como referencia, ahí lo estamos viendo en pantalla, está muy joven él, 20 años, Diego Vázquez Juárez, lo está buscando su familia. Y tenemos más de La Voz de Usted.
11: Buenos días, buenos días. Está bien que se done sangre. Ayuda a quien necesita ayuda. Creo que son realistas también. Si me van a operar en un mes o en dos meses, depende de la operación, piden hasta 2, 4, hasta 6 donadores. Entonces, ¿de qué sirve eso? Ahorita donamos sangre. Se la ponen X paciente. Ah, ¿y sabe qué? Tiene que traer 3 donadores, pues que le va a meter sangre. Y esa sangre fue donada. Y están metiendo sangre de uno que donó y todavía tienen que llevar 7 personas o 6 para que donen sangre. Eso yo lo veo mal.
10: Pues lo que nos estaba comentando el especialista es que estas donaciones voluntarias son las que se ocupan ahí en ortopedia. Recuerden que ahí llegan todos los accidentados y que se requiere ahí bastante sangre.
6: Ahí no
10: sangre.
6: Tienes al familiar, sí, para decirle, oye, consíguete.
10: Ahí es urgencia.
6: Porque se llegó de urgencia.
10: Sí, es de urgencia. Y pues, puede ser cualquiera, como él lo decía, ¿no? Puede ser tú, puedo ser yo. Por ejemplo, ayer, ¿no? Con el accidente que hubo ahí con este con ferrocarril. Son cosas que no te esperas y que, pues, siempre es mejor el poder donar, ¿no? El estar, pues, comprometidos con ese tema. Y ahora, cuando es para un familiar, pues, sí sabemos que se batalla, sobre todo porque hay tipos de sangre que son bien complicados de conseguir. Y luego la otra, que tienes que estar en buen estado de salud, que no tienes que tener gripa, no tienes que tener diarrea, tienes que estar bien descansado, llevar tu ayuno como lo indican para que puedas donar, porque muchas veces también pasa que acuden o ya no alcanzan ficha o demás, pero bueno, el caso es que se batalla mucho para conseguir la sangre. Si a lo mejor todos fuéramos altruistas, no se batallaría así, ¿no?
6: Exactamente,
10: no te pidieran tanto.
6: Es que el señor decía, hay donadores altruistas, sí, pero son los menos.
10: Sí.
6: Y poco en conciencia, cuando le dicen a usted en su familiar, en el hospital que sea, tráeme 6, 4 donadores, ¿de verdad los lleva? ¿De verdad fueron? ¿Y de verdad pasaron los 4? ¿Y sí sirvió su sangre? La sangre no la niegan a nadie, como decía el doctor, siempre y cuando haya. No se la van a negar a nadie. Y después, en conciencia de uno, hay que acordarse, cuando ya atendieron a un familiar, que de esos 6, 8 donadores que te pidieron, llevaste a lo mejor las 8 personas y no pasó ni una, ¿eh? O 7, de 7 no pasaron. Entonces, ahí se deben. Y cuando tenga usted chance, usted sabe que anda bien de salud y todo, no nos cuesta nada pasar y donar sangre. Y yo se lo recomiendo mucho porque sirve que si tiene usted algo, ahí se lo dicen. Sabes que tu sangre no sirve por esto, porque andas alto en colesterol, porque andas alto con algún problema. Y entonces ya usted mismo dice, ah, bueno, pues voy a ponerme en manos de un médico. Ese sería el doble beneficio para donar sangre. 8:12.
12: Y también nos dice la red, quisiera reportar este foco de infección. Tenemos la imagen en la colonia Tres Cruces. Ya los vecinos agarraron una esquina para botar todo, hasta animales muertos. Y está frente a un kinder. Y cuando salen los niños, el olor es horrible. Ahí está, el colchón, la basura, ramas, todo. Le estamos pidiendo la ubicación exacta para que usted sepa en dónde y también la autoridad pueda atenderlo. Es en la colonia Tres Cruces y ya los vecinos agarraron esa esquina porque están botando de todo.
6: ¿Sabe? Eso hubieran esperado tantito, cada rato está pasando el de se compran colchón, le dan 10 pesos.
12: Pues sí, pero ve nada más ese basurero, ¿no? Iba a decir otra cosa, pero bueno. Sí. Mientras tanto, la NASA, ¿se acuerda que el fin de semana le reportamos un estruendo allá en los Estados Unidos? Ya la NASA confirmó que se trató de un meteorito que pesaba tanto como un elefante, medía 1.5 metros de diámetro, viajaba a 67.592 kilómetros por hora. Se desintegró a varios kilómetros de altura sobre Nueva Inglaterra el sábado y la energía liberada equivalió a unas 230 toneladas de TNT, según la agencia, la NASA. Divulgó estos datos en redes sociales, junto con otras estadísticas de este meteorito que provocó un gran estruendo en la Unión Americana. 8:14.
13: Y vamos con más información. La red nos está indicando de estos mensajes. Nos dice que hay movilización policiaca. Vamos a ver dónde exactamente. Vamos a escuchar.

0: Estaba poniendo el cable equivocado, pero en estos momentos vamos a ponerle este reporte ciudadano.
1: Estación policiaca a la altura de la recta Cholula, con sentido al Walmart. Un Jetta rojo está parado por, pues fácil, unos 15 policías y 3 patrullas. Buenos días.
0: Estamos checándole qué ocurre ahí en la recta donde hay esta movilización policial, y también nos dice que para reportar que en la avenida Reforma, pasando el puente de México, tengan cuidado, hay 2 personas aplicando la típica de que se te ponchó la llanta, mucho cuidado. Y también nos dice que hay un choque aparatoso rumbo a la terminal Margaritas con dirección hacia el centro, esto allá en la 11 Sur, y solamente hay daños materiales, pero tómelo en precaución. Es 11 Sur en San Bernabé Temostitla, donde está este percance vehicular, solo con daños materiales.
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0: Y me da mucho gusto recibir aquí en el estudio, son 8:15 a Juan Ortiz de la Distribuidora Nacional de Colchones DINAC. Juan, bienvenido.
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0: Son 8 de la mañana con 22 minutos.
4: 8 con 22. Y para platicarles que tenga usted precaución allá en la Federal Atehuacán, a la altura del periférico ecológico, aquí le tenemos la imagen, cómo acaba de chocar un autobús de la línea Mozoc con un auto particular. La conductora ahí está frente a su auto. Es apenas un llegue, pero quedaron mero en medio. Entonces, esto está provocando tráfico intenso. Gracias por esta imagen que nos mandaron y que ya le compartí a mi compañero Alex Denicia. Ahí está el video, el choque del autobús de los Amozoc y un auto particular de color guinda, y se quedaron precisamente en el cruce de la Federal Atehuacán y este distribuidor que le conduce a usted hacia el periférico ecológico. Dice, por favor, mándale un saludo y una felicitación para mi hermana, que ayer fue su cumpleaños, y pues a ver si ahora sí lo puedes decir, porque ayer ya no tuvimos suerte. Mi hermana se llama Alma Nelly Ramírez, claro que sí, ahí están sus mini mañanitas, también la estamos felicitando.
5: Ocho con 24. También saludamos a la señorita Gabriela. Ayer nos atendió en un negocio sueco de muebles. Muy bien la atención, la entrega, etcétera, etcétera. Y muy bien atendidos en esta empresa sueca de muebles. Sobre todo porque hay que, tienen su chiste, ¿eh? Hay que saberlos armar, hay que dedicarle un tiempo al armado de tus muebles. Es terapéutico, créeme. O sea, esta cuestión de que vas con los tornillitos y viendo paso uno, ¿no? Lleva tiempo.
6: Bueno, para unos es terapéutico, para otros es desesperante. Para mucho... ármalo tú, ¿no?
5: Sí, sí, la verdad es que sí. Para otros así de, sí, ya lo quiero.
6: Sí, ajá, así como yo pensé que ya venía armado.
5: Sí, ya, ¿no?, pensé que ya venía armado, pero bueno. Odilon.
0: Y vamos a comentarles, mira, nos está confirmando, estábamos chequeándole esta información, pero nos confirman que sí, que fue rescatado el día de ayer por la tarde un hombre que estaba ahí en un conato de linchamiento en el municipio de Vicente Guerrero. Vicente Guerrero está en esta zona de Ciudad Cerdán, Tlachichuca y Esperanza, está en esa zona. Pues un hombre fue retenido, lo acusaron de ser delincuente, lo iban a linchar, tuvo que intervenir la autoridad, desde elementos de la policía de Vicente Guerrero, de los Ochitlán, Soquitlán, Ajalpan, Coyomeapan, Cañada Morelos, San Antonio Cañada, Sinacatepec, Tlacotepec de Porfirio Díaz y la policía estatal. Luego de que pudieron intervenir, pues las policías lograron que les entregaran a este sujeto, que lo vamos a ver en las imágenes. Es un sujeto que lleva una sudadera gris, ahí estaba retenido en un poste, amarrado. Finalmente quedó ahí asegurado este hombre, fue rescatado por la intervención oportuna de las autoridades, que desplegaron los protocolos antilinchamiento, y así lograron el rescate de este hombre y evitar un linchamiento. Recordemos que también durante el fin de semana se dio, ahí sí se concretó en Tlachichuca, el linchamiento de un hombre. Lo rescataron con vida, pero al llegar al hospital murió. Eso el fin de semana, y ayer se presentó esta otro conato de linchamiento, pero afortunadamente fue rescatado con vida este varón. Y ahí en la misma zona nos está indicando la autoridad que localizaron sin vida a un adolescente en la laguna de Quechulac, que pertenece a Guadalupe Victoria. Lamentablemente, pues se confirma que este joven murió ahogado hace el día de ayer en esta laguna.
4: Son las 6:26. Gracias a Gregorio, que nos está esperando en la línea telefónica para pasar su nota del Puente de la Panga, también conocido como el Puente de la Transformación, y que ya está abierto a la circulación. ¿Cómo te va, Gregorio? Muy buenos días.
7: ¿Qué tal, Rafa? Muy buenos días a todos. Así es, pues platicarles que el día de ayer ya fue abierto a la circulación el Puente de la Transformación, o el Puente de la Panga, una obra que conecta a San Baltasar Tetela con Los Ángeles Tetela y que permite reducir significativamente los tiempos de traslado entre estas comunidades y demás aledañas que se encuentran en la ciudad de Puebla. Al sur de la ciudad de Puebla, las personas ya no tendrán que rodear la presa Manuel Ávila Camacho ni depender como tal del servicio de la Panga, algo que podía tomar hasta 50 minutos en automóvil y que ahora se podrá realizar en un minuto con 30 segundos. Es el tiempo estimado para hacer este cruce. Ya se abrió, ya pueden cruzar por ahí. No se ha inaugurado como tal, esto posteriormente será a cargo del gobernador Alejandro Armenta, y esto lo informó el secretario de Infraestructura a nivel estado, Manuel Contreras. Escuchemos lo que comentó al respecto.
8: Años esperaron miles de familias poblanas. El Puente de la Transformación ha sido concluido y queda oficialmente abierto a la circulación vehicular y peatonal, y sin costo alguno. Tenemos dos capillitas ahí, una del lado de Los Ángeles de Tetela, otra de San Francisco de Tetela, pero son capillitas, no son casetas de cobro. El evento de inauguración será anunciado posteriormente por el señor gobernador Alejandro Armenta, que va a ser un evento muy grande. También están invitados ustedes. Esta obra representa justicia social para miles de familias que durante generaciones esperaron una solución definitiva. A partir de hoy, las y los ciudadanos podrán transitar de manera segura, rápida y permanente entre San Baltasar Tetela y Los Ángeles Tetela, fortaleciendo además la conectividad con municipios como Huehuetlán el Grande, Zicatlacoyan, San Juan Atzompan, Xochiltepec, Teopantlán y San Martín Totoltepec.
7: Ahí está parte de lo que declaró, y con esto podemos decir que se culmina una era en la que muchas personas se podían trasladar a través de la Panga. Y bueno, esta obra va a beneficiar a 1.7 millones de habitantes. Y además del puente, pues el proyecto incluye alumbrado público, señalización, rampas de acceso y otras obras complementarias para facilitar el tránsito de vehículos y peatones. Esta es la información, Rafa.
4: Exactamente, muy oportuna, sin lugar a dudas, y como bien lo dices también, un beneficio para muchos habitantes, se calcula 1.7 millones de personas al sur de Puebla. Muchas gracias, Gregorio, y buenos días.
7: Hasta luego, muy buenos días.
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5: Autoridades federales dan cuenta de la detención de un peligroso delincuente conocido como el Gavito o el 80 en un fraccionamiento Real del Valle al norte de Mazatlán, Sinaloa. Una gran movilización de elementos de seguridad que permitieron su captura. A su vez, cuando fue detenido, de inmediato fue trasladado en un fuerte dispositivo de seguridad hacia la Ciudad de México. Se considera a este sujeto como uno de los principales operadores en la zona sur de Sinaloa, en Rosario, Concordia y San Ignacio. Y su detención, pues ha habido reacomodos en aquella zona entre los principales grupos criminales, entre los Chapitos y los grupos ligados al Mayo Zambada. Se sabe que este sujeto, conocido como el Gavito, pues ya era conocido incluso en narcocorridos, de acuerdo a la información. Y además lo mencionaban en el regional mexicano en canciones que retrataban a personajes. Obviamente se habla ya de un personaje muy importante que ha sido trasladado en un fuerte operativo de seguridad a la Ciudad de México. Ya son 8:31.
4: Y decirle también, aquí tenemos este reporte de usted, si le pueden poner las mini mañanitas a mi hijo Alexis Portillo, porque hoy cumple 11 años. Díganle que lo amo de parte de su mamá Edith. Los escuchamos aquí por el fraccionamiento Orquídeas. Y también otra de cumpleaños, dice, estoy feliz porque llego a los 53 años. Felicítenme, por favor, me llamo Elo. Buenos días a los cuatro fantásticos. Por favor, pónganme las mini mañanitas, es mi cumpleaños. Cumplo 59, soy Jesús Juan. Mil gracias. Ahí están tres felicitaciones, Alexis Portillo, Elo y Jesús Juan. Mini mañanitas para todos ellos. Faltan 28 minutos para las 9. 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
4: Y tenemos esta nota que le presentamos en nuestras redes sociales, porque Puebla y Huatulco están más cerca que nunca, y esta es una excelente noticia, con la puesta en marcha de la nueva ruta aérea que nos presumían ayer precisamente desde el aeropuerto. Busca impulsar el desarrollo turístico y generar mayores oportunidades económicas para ambas regiones. Esta es la pieza que le tenemos en nuestras redes sociales.
10: Huatulco y Puebla están más conectados que nunca. Este 1 de junio fue inaugurada oficialmente la nueva ruta aérea Puebla-Huatulco. Con la llegada del vuelo inaugural que transportó a 170 pasajeros, la noticia fue compartida por el presidente municipal de Santa María, Huatulco, Julio Cárdenas, quien destacó la importancia de esta nueva conexión directa entre ambos destinos. Con esta ruta se busca impulsar el turismo, atraer inversión y fortalecer el desarrollo económico de Huatulco, además de facilitar los viajes entre Puebla y la costa axaqueña. Con esta nueva conexión aérea, viajar del corazón de Puebla al Pacífico mexicano será ahora mucho más rápido y directo.
6: Pues ahí está una oportunidad, y aparte estamos viendo los costos que, saliendo desde Puebla, comienzan desde, tú puedes encontrar uno sencillo en 685 o uno redondo desde 1752 o más de 2,000 pesos, dependiendo, ¿no?, la zona en la que lo compres, del avión, pero está súper bien porque en una hora con 8 minutos tú ya estás en la playita y estás en Huatulco, que es uno de los lugares pues más bonitos que tiene la República Mexicana. Si te gustan las playas así muy, muy tranquilas, pues en Huatulco puedes encontrar este espacio, y ahora ya no tienes que ir hasta la Ciudad de México. Antes te tenías que ir a la Ciudad de México, entonces eran 2 horas de Puebla a la Ciudad de México, más las 2 horas que tienes que esperar para documentar y demás, pues ya perdías medio día, ¿no? Y ya después llegabas a la playa. Ahorita no, ya todo es rapidísimo saliendo desde Puebla.
4: Desde Puebla, esta es otra excelente oportunidad para pasear, para vacacionar. Y sí, como bien lo dices, Huatulco, está garantizado que te la vas a pasar muy bien. Faltan ahora 25 minutos para las 9.
6: Y les vamos a presentar que el campus Tlaxcala de la UVP, de la Universidad del Valle de Puebla, está estrenando nuevas instalaciones, y es que están cumpliendo 3 años de presencia en el estado como parte de su proceso de crecimiento y de consolidación. El día de ayer fue dado a conocer por parte de la doctora María de Jesús Espino, ella es directora académica del campus Puebla, quien nos comenta más acerca de estos festejos que van a tener durante este año.
11: Desde hace ya 2 años iniciamos operaciones en el campus Tlaxcala. El evento que nos va a congregar en el próximo 30 de julio es precisamente la mudanza a un nuevo espacio educativo más grande, con más áreas deportivas, más áreas verdes. ¿Y esto en razón de qué? De la gran aceptación que ha tenido las carreras de la Universidad del Valle de Puebla en el campus Tlaxcala, y pues es así que los vamos a invitar a que puedan acompañarnos ya en lo que va a ser la apertura del tercer año de operaciones en campus Tlaxcala, con pues nuevas carreras de licenciatura y pues por supuesto con toda la oferta de posgrados y de educación continua con la que ya contamos en el campus.
6: Pues la Universidad del Valle de Puebla está de manteles largos y así presentó este programa conmemorativo por sus 45 años de historia. Es una celebración que contempla una serie de actividades académicas, culturales, deportivas y de vinculación social que se van a desarrollar de junio a diciembre, así que todo este medio año será de fiesta ahí en la UVP, donde destacaron que también este aniversario representa un momento para reconocer el trabajo y compromiso de quienes han contribuido al crecimiento de esta institución a lo largo de más de 4 décadas. Ya son 4 décadas que tienen de experiencia, que los respaldan y que cada vez más estudiantes eligen esta opción para estudiar. También señalaron que la programación fue diseñada para involucrar a estudiantes, docentes, egresados y a la sociedad en general, con el propósito de compartir los logros alcanzados y fortalecer vínculos con la comunidad. Entre los eventos más relevantes destaca esta inauguración de las nuevas instalaciones del campus Tlaxcala. Esto será el próximo 30 de julio, y sobre este proyecto, su directora académica del campus Puebla, María de Jesús Espino, daba a conocer que el crecimiento de la universidad en aquella entidad pues ha permitido que este traslado ahora sea pues un espacio más amplio, funcional, y justo cuando están cumpliendo 3 años, es un buen momento para festejar. Pues muchas felicidades para la Universidad del Valle de Puebla por este aniversario que van a estar celebrando y que se va a extender hasta el mes de diciembre, y que aquí les vamos a ir compartiendo fecha por fecha para que no se les vaya a ir ninguna. Son 8:38.
4: Así es, 22 minutos y las 9, que no se le haga tarde. 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
5: Continuamos con la información y es que ya se acerca la fecha para la Feria del Mezcal y del Pulque en Atlixco. Y Nayeli Martínez nos tiene la invitación y la información. Buenos días, Nayeli.
12: Buenos días, Raúl, qué gusto saludarte. Bueno, te platico que se espera que sea este 5, 6 y 7 de junio que se esté realizando la quinta Feria del Mezcal y del Pulque aquí en Atlixco. Y bueno, es la regidora Valerie Barch quien mencionaba que se espera una derrame económica de aproximadamente 6 millones de pesos.
13: Es una feria que año con año ha ido creciendo en Atlixco, así como también ha ido creciendo la producción de esta bebida en nuestro municipio. Y en esta feria, la intención justamente es hacer la promoción y la difusión de Atlixco como un importante productor de mezcal y pulque. Estamos esperando igualar la afluencia de visitantes que tuvimos en la feria pasada. Estamos hablando de aproximadamente 13,500 personas que nos visitan año con año para celebrar esta Feria del Mezcal, lo cual representa una derrama económica cercana a los 6 millones de pesos. 6 millones que se quedan en los productores de mezcal atlixquenses, en los productores de gastronomía y de artesanías, porque en esta feria participan 16 productores de mezcal en botella cerrada, 11 que prepararán coctelería de mezcal, muchos de ellos mixología y cócteles de autor. Habrá 7 stands de venta de pulque, 23 artesanos y 16 casetas que venderán gastronomía de la región. En total estamos hablando de 73 expositores, muchos de ellos atlixquenses, pero también tenemos invitados de los municipios cercanos, como lo son Cholula, Ciudad de Puebla, San Diego, La Mesa, Xochimilco, que nos acompañan en esta feria que busca la promoción de la.
12: Y bueno, te platico, Raúl, que también la presidenta dio a conocer que solamente se permitirá la venta de bebidas que tengan que ver con el mezcal y el pulque. Cerveza en esta ocasión no se estará vendiendo, sobre todo para mantener este ambiente familiar que busca tener esta feria del pulque y del mezcal, Raúl.
5: Repetimos entonces, es del 5 al 7 de junio, 5, 7 de junio. ¿En qué lugar será? Van a participar más de 70 expositores, pero para prepararnos y para ahora sí que anotar en nuestro calendario, Nayeli.
12: Así es, será en el centro de convenciones que está justo en el área centro de este municipio y bueno, arrancará a partir de las 5 de la tarde, ya estará inaugurada esta feria, así que puede venir con toda la familia. Aparte de los expositores de bebidas, también habrá expositores de alimentos y se vivirá un ambiente de fiesta porque hay un programa artístico que también la gente podrá disfrutar. Y bueno, se espera que se esté cerrando esta feria alrededor de las 12 de la medianoche a la 1 más tardar, pero sin embargo, bueno, pues invita a toda la gente que venga, que disfrute, que se la pase muy bien y sobre todo, bueno, pues disfrutar de estas bebidas que son muy ricas, Raúl.
5: Sí, entonces ya es la quinta edición de esta Feria del Mezcal. Nayeli, muchas gracias.
12: Buenos días.
5: Nayeli Martínez desde Atlixco, 8:42, pausa y regresamos con más a Buenos Días.
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29: Muy buenos días a toda la gente que nos escucha y buenos días en el auditorio. Es Max López al micrófono y este es el inicio de la información deportiva, donde le presentamos que en la NFL se volvió a sacudir el mercado con una jornada de movimientos que podrían cambiar el rumbo de la próxima temporada. Los Ángeles Rams reforzaron su defensiva con la llegada de Myles Garrett, considerado uno de los mejores defensivos de la última década. Para conseguirlo, enviaron a Cleveland al defensivo Jared Verse y 3 selecciones de draft. Garrett llega después de romper el récord de capturas en una temporada con 23 y de ganar 2 veces el premio al jugador defensivo del año. La apuesta de los Rams es clara: conquistar el Super Bowl 61, que se disputará en febrero de 2027, precisamente en el SoFi Stadium, su casa. Pero no fue el único movimiento importante. Filadelfia también traspasó al receptor estrella AJ Brown a los New England Patriots. El 3 veces All-Star deja a Filadelfia como dueño del récord de más yardas recibidas en una temporada para la franquicia. Y además, Odell Beckham Jr. regresa a los New York Giants, equipo donde se convirtió en una de las grandes figuras de la liga antes de salir en 2019. Mientras tanto, en México, Cruz Azul continúa cosechando reconocimientos. La Federación Mexicana de Fútbol nombró a La Máquina como el mejor equipo de la temporada 2025-2026 y le otorgó un incentivo económico de $1,000,000 tras finalizar como el club con más puntos acumulados durante todo el año futbolístico. Pero hasta aquí con la información deportiva. Nosotros regresamos al estudio para más información.
30: Martes de traer para ustedes los resultados de la función de lucha libre llevada a cabo el día de ayer en la Arena Puebla. Muy buenos días, audiencia de Buenos Días, el noticiario de la gente, y a los cuatro fantásticos de la información. Manu Sánchez les saluda con todo el gusto, y el día de ayer la cartelera abrió con la victoria del debutante Lucky ante Águila Egipcia, en un match relámpago. En el segundo combate, Espartano y Meyer se llevaron la victoria ante Sombra Diabólica Jr. y Nitro. En el tercer combate, el hombre de retos Arcalis y Tiger Boy fueron derrotados por los rudos Rey Apocalipsis y el Malayo. Los viajeros del espacio, Max Star y Futuro, se impusieron a Vegas, Depredador y Rider. En el cuarto combate, en un mano a mano, Consejo Mundial de Lucha Libre contra MLW, la chica de sangre caliente, la Jarochita, se impuso a Lady Frost. En el evento semifinal, Shelua y Stigma se llevaron la victoria en contra de los Calavera. Calavera Junior 1 y Calavera Junior 2. Y en el evento superestelar, Máscara Dorada, Flip Gordon y Star Junior terminaron con la cara hacia las lámparas tras ser derrotados por Soberano Junior, Sandokan y Difunto. Hasta aquí la información del deporte de las llaves y los costalazos. Para Buenos Días, informo Manu Sánchez.
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0: Faltan 10 para las 9 y vamos a hacer enlace con mi compañero Jesús Lemus, porque en el Verde Ecologista están valorando que sí podría apoyar reelección. ¿Cómo está esto, Jesús? ¿Cómo te va? Buenos días.
1: ¿Qué tal, Rafa? ¿Cómo estás? Muy buenos días. Buenos días al equipo, al auditorio. Comentar que esta postura del dirigente estatal del Verde Ecologista de México, Jaime Natale Uranga, pues obedece que sí habrá reelección en el caso del Instituto del Tucán, pero esta reelección para alcaldes y diputados locales se basará con algunas encuestas que se aplicarán en los próximos meses y que estas tienen que arrojar buenos resultados para que se dé

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1: 9 minutos para las 9, que no se le haga tarde. 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
4: El gobernador de... el embajador de Estados Unidos en nuestro país, Ronald Johnson, habló de que es necesario estar unidos México y Estados Unidos en la lucha contra los cárteles. Esta declaración ya fue respondida por la presidenta Claudia Sheinbaum desde Palacio Nacional. Esto fue lo que dijo.
5: Bueno, hay una parte que estamos de acuerdo, porque hay que trabajar conjuntamente cuando tenemos problemas compartidos. Uno de ellos, pues, es evidentemente la violencia que provoca la delincuencia organizada. Y ahí, como siempre lo hemos dicho, buscamos la colaboración y la coordinación para poder avanzar conjuntamente, que ellos actúen en su territorio y nosotros actuemos en su territorio. Ahora, es muy importante también, lo digo respetuosamente, pues recordar que es importante que los embajadores se queden en el tema de la coordinación y la colaboración. Los embajadores tienen que ser respetuosos de los asuntos políticos internos de los países. Nuestro embajador en Estados Unidos, en Francia, nuestra embajadora, en cualquier lugar del mundo, Australia, India, pues no opinan sobre los asuntos políticos de los países, porque nuestra Constitución establece claramente la autodeterminación de los pueblos y el respeto, la no intervención.
4: Si me lo permiten, mi apreciación es que, pues sí, como que le cayó la boca al embajador, elegantemente, ¿no? O sea, sí, pero que no se meta en los asuntos internos, que trabaje en la relación bilateral, pero que no opine de las relaciones. También se me trató el tema de salud en la mañanera, se habló de la atención médica por videollamada para población vulnerable, también de los anuncios del Instituto Mexicano del Seguro Social en materia de innovación tecnológica y salud con el programa Mírame a los Ojos, un software de reconocimiento y transcripción de voz al expediente clínico electrónico, modernización de equipos médicos, expansión de cirugía robótica. El IMSS Bienestar anunció una inversión superior a 13,000 millones de pesos para la infraestructura y capacidad médica en el país. Zoé Robledo, del Seguro Social, habló del tomógrafo en el corazón de la Sierra del Nayar, en el Hospital Mixto, para diagnóstico y la transformación en el primer nivel de atención con laboratorio más internet en todos los centros de salud y una cobertura a 8,344 unidades en materia de salud. Son 5:59 de la mañana. Esto es Buenos Días.
1: Así es, y esta información que le tenemos de la secretaria del Deporte en el estado, Gabriela Sánchez, ella dio a conocer que los entrenamientos de España y Perú en Puebla serán exclusivos para medios acreditados, aclarando esto porque hay algunos entrenamientos que son a puerta abierta para el público y muchos quienes no van al partido sí quieren ver a la selección, aunque sea entrenar, en este caso la de España y la de Perú, y los medios acreditados serán los que podrán entrar.

0: 15 minutos previo a cada encuentro. Esto es lo que explicó la secretaria del Deporte.
1: Porque hasta la fecha vamos a investigar, pero hasta el momento no tenemos nada. Y sobre el entrenamiento a puertas abiertas, no estará abierto al público, estará abierto solo a la prensa que fue a la prensa acreditada, y solo serán 15 minutos que puedan estar dentro la prensa que fue acreditada, nada más. Hasta la fecha solo tenemos eso y no...
0: Ahí está lo que es, que sí, la verdad, hay mucha efervescencia. Este partido ya lo tenemos el próximo lunes aquí en Puebla, y por acá deberán andar ya las selecciones, tanto la de España como la de Perú. Interesantes las dos, sin lugar a dudas, y pues muchos aficionados, le digo, que a lo mejor no tienen el boleto para ir al juego, si quieren ir aunque sea al entrenamiento. 3:09.
2: Y ya se levantó este paro que se tenía allá en Danone y Bonafont. El día de ayer se lo dimos a conocer en el momento en que se estaba levantando este paro, y es que recuerden que ellos estaban inconformes con el reparto de utilidades. Ya llegaron a un acuerdo y quedaron en que se va a pagar la diferencia que les debían entre el jueves y el viernes. Sin embargo, advirtieron que de no pagarse esta diferencia van a retomar el paro, y esto es lo que le comentaba uno de los trabajadores a nuestro compañero Marcos Bravo.
3: Pues en la mañana se llegó a un acuerdo de a las 11 de la mañana de que nos van a depositar la diferencia de los utilidades, nos van a igualar lo que se nos dio el año pasado, pues a los empleados, y en el caso de lo que estábamos pidiendo del PTU, esa es la resolución, que jueves o viernes ya tenía que haber estado depositado. Nosotros quedamos a espera que eso pase, ¿verdad? Porque se supone que nos sacaron una hoja en la cual se iba a firmar, y en base a eso, en todas las peticiones que hicimos, ya nos dijeron cuáles sí y cuáles no, y entre ellas está el PTU, que el viernes queda.
2: Pues ahí está lo que comentaba este trabajador, y fueron alrededor de 150 los que se estuvieron manifestando durante 3 días ahí en Danone y en Bonafont, y que estaban bastante enojados. También hacían un llamado a mantenerse unidos, considerar que la organización y la solidaridad entre los trabajadores pues trae beneficios, ¿no? Como este, porque difícilmente se veía que les pudieran dar esa diferencia. Ya se había dicho por parte de las autoridades de la empresa que no iba a suceder así. Sin embargo, ellos se mantuvieron en su paro 3 días, estuvieron ahí y lograron estos acuerdos. Ahora hay que ver que se cumplan, y aquí se lo vamos a estar informando también. Y agradecemos también a los trabajadores por la confianza, porque antes de manifestarse, ellos nos avisaron cuando se estuvieron ya manifestando lo mismo, estuvieron en contacto con nosotros, y nos da gusto que hayan obtenido este acuerdo, que es benéfico para ellos y para sus familias, por supuesto, porque tiene que ver con la economía y con esos recursos que ellos pues ya estaban esperando y ya los tenían destinados para algo.
0: Exactamente, y que, como tú bien lo dices, ahora lo que falta es ver que la empresa les cumpla, porque nos hablaron de diferencias muy marcadas, ¿eh? Mucho. Que de 15,000 pesos, por ejemplo, uno que recibió el año pasado, ahora estaba recibiendo 900 pesos. Es muy amplia la diferencia, pero si la empresa les dijo que sí, que le entraba, pues vamos a ver si este es el arreglo que pudieron tener. Ya faltan unos segundos para el radar de las 9:00.

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1: El gobierno del estado trabaja en la creación de un sistema de bicicletas públicas con inversión de 100 millones de pesos. Además, se impulsa las tarjetas Ciudad de Puebla que permite integrar el pago de la renta de bicicletas y del servicio ruta. Así lo informó José Luis García Parra, coordinador del gabinete estatal.
2: Centros de trabajo con áreas y zonas donde hay escuelas, que se conecte con estaciones de ruta y que se conecte con los nodos de transferencia del sistema de transporte por cable. En la época del PAN hicieron ciclovías solamente recreativas y gastaron cientos de millones de pesos, talaron más de 1.400 árboles para unas ciclovías que no te llevan a ningún lado. Son recreativas y son para hacer ejercicio, pero la gente necesita movilidad, transporte.
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1: Impulsa Laura Artemisa las cadenas de consumo para personas con discapacidad. Debemos ver más allá de generar un espacio para ellos, para incluirlos en la vida económica y mejorar sus condiciones de vida a través del autoempleo y el emprendedurismo, destacó la secretaria del Bienestar.
4: Ver más allá. Hoy es una oportunidad de un espacio en el que, los grupos de personas con discapacidad, una posibilidad que ven para incluirse en la vida económica y mejorar sus condiciones, el autoempleo, el emprendedurismo, también que este no sea lo que podamos vender de pronto en algunos momentos, sino que se hagan cadenas importantes de consumo para que tengan ingresos fuertes.
1: En Palacio Nacional, la presidenta respondió a las amenazas de la CENTE de extender sus protestas durante el Mundial. Esto fue lo que dijo.
5: Ya que vayan informando cómo va el diálogo.
1: Ok, esa es la respuesta de la presidenta con información de Carla Botello de La Mañanera. 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Acompáñenos, Duval Rubio en la consola digital, Alex Denisi en las redes sociales. Soy Raúl Méndez Macías, muchas gracias.
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0: Buenos días, el noticiario de la gente.
19: Let's play football.
20: Con 6 minutos, gracias por seguir en Buenos Días, el noticiero de la gente, y tenga mucha precaución, nos reportan un choque en la zona del Seminario Palafoxiano, es en la 46 Norte y Morelos, ahí está este percance y se está haciendo bastante tráfico en el lugar, de por sí es complicada la zona, siempre hay tráfico, pero ahorita agréguele que hay un percance en 46 Norte y Morelos, ahí muy cerca del Seminario Palafoxiano. También nos comentan, dice, yo antes era donador altruista, pero se me rompió una muela y por esa razón ya no me lo permiten en ningún hospital, y era de sangre y de plaquetas. Pues tendría que checar bien, si no tiene infección, si no está tomando antibióticos, sí puede donar, o sea, no tiene nada que ver lo de la muela, podría ir a consultar a otro hospital a ver qué le dicen, o ahorita que está esta campaña que le invitábamos muy temprano para donar sangre, que van a estar desde ayer y hasta el día de el 5 de junio en el Hospital de Ortopedia del IMSS a partir de las 7:30 de la mañana. Ahí le pueden indicar y lo pueden revisar y le pueden decir si puede donar o no puede donar sangre. Y tenemos más de la voz de usted.
21: Buenos días, estoy escuchando lo de la donación de sangre. Comentaron que si lleva uno 8 y de los 8 no pasó, ya. No, si lleva uno los que nos pidan, yo estoy en el ISSSTE, 3. Y si no pasan, hasta que pasen, es como ya operan o hacen lo que tienen que hacer hacia el paciente. Si no, no.
22: Buenos días, licenciado. Ahí le mando esta foto. Estos señores siempre, todos los días, deben de estar estorbando aquí, enfrente de la Pepsi. Ahí se forman y no se mueven y se hace el tráfico. Carretera Resurrección, antes de llegar al bulevar de la 18 de noviembre, mero en la entrada de la Pepsi.
23: Buenos días, señor. Mire, es en los límites de Puebla, Tlaxcala, la colonia se llama Josefina. De hecho, hay varios perritos ahí, y el vecino de ahí al lado a veces los mata a pedradas. Y es en serio que vengan. Mire, deme un ratito y en un rato le mando la ubicación. Desgraciadamente son muchos perritos que están ahí.
20: Es que nos comparte un video y nos dice, quisiera pedir apoyo para este perrito, le quebraron su mandíbula, no puede comer y se lo agradeceríamos, lo vamos a canalizar con el Instituto del Bienestar Animal y ya nada más que nos mande la ubicación para que podamos hacer el reporte completo.
24: Buenos días, licenciados, para reportarles de que aquí en la colonia Ignacio Zaragoza no nos cayó agua. Nos echaban el agua 2 veces por semana y ahorita nada más una vez.
20: Ignacio Zaragoza, y lo vamos a pasar al Agua de Puebla para que nos puedan apoyar con este reporte. Ya son 9:09.
1: Y también tenemos más reportes de usted al 22-22-38-29-90. Le escuchamos.
25: Buenos días, equipo de los Cuatro Fantásticos. Pues nuevamente le reporto que sigue el tráfico aquí en Ajatoso Oriente, sentido al Mercado Morelos. sigue pesadísimo el tráfico. Y ahorita ya no es por el choque, ya es porque están haciendo reducción de carriles por las obras de repavimentación que están ahí a altura del seminario. Con sentido, agarra el Vicente Suárez.
1: Muchas gracias por su reporte. Buenos días, Cuatro Fantásticos. Podrían poner mini mañanitas el señor Marcelino Alcaide Velázquez. Es mi padre, cumpleaños. Muchas felicidades a don Marcelino. Y nos dicen, ¿saben cuál es la canción que canta Julieta Venegas del Mundial? La pueden poner, según los críticos dicen que está fatal. Pues vamos a escucharla.

0: A ver, esta es la canción. La canción es de Los Patitas de Perro, ¿verdad? Y la reinterpreta Julieta Venegas para enfocarse en las actividades culturales del Mundial. Ahora, Julieta Venegas ha defendido este tema que busca inspirar a niñas y adolescentes a superar obstáculos en una niña que sueña con jugar fútbol a pesar de las barreras sociales. Ha habido críticas, especialmente en redes sociales, quienes cuestionan una canción con temática feminista. Yo no cuestionaría la temática feminista, ni tiene que estar peleada con el empoderamiento de las niñas en el fútbol, porque es el torneo, ¿no? Y aunque es un torneo varonil, hay un torneo internacional femenil, y la canción, pues obviamente conocemos el estilo de los Patitas de Perro, que así es. Ajá. Y pues es positiva. Mientras sume y empodere a las pequeñas a practicar un deporte y a llevar una vida sana, pues estaría bien. Ya en cuestiones más comerciales y de entretenimiento y de medio tiempo y todo esto, pues ya esta canción no va empatando.
1: Es diferente,
0: ¿no? Es diferente el
1: tema. Que es diferente. Y hablando de diferencias, hace rato no se entendió bien, pero la secretaria del deporte, Gaby La Bonita Sánchez, lo que estaba aclarando es que no va a haber entrenamientos a puerta abierta, y así lo dijimos, de la selección de España que enfrentará a la de Perú, ni de los entrenamientos de Perú, ni de los entrenamientos de España. Nada más para aclararlo, para que nadie se vaya ahí con la finta, no hay entrenamientos a puerta abierta, solo será el juego el próximo 8 de junio aquí en nuestro estadio, en el Estadio Cuauhtémoc.
2: Y nos está comentando Ana Ramos a través de Facebook, muchas gracias por tu mensaje, dice: se cancelan las clases en la escuela de Raúl Isidro Burgos, que se ubica en Miguel Hidalgo. Ahorita le estamos preguntando a qué se debe esta cancelación de las clases, y en un momento más le comentamos, pero se cancelan las clases, pues ustedes tienen a sus hijos en esa escuela. Nos está avisando una madre de familia que cancelaron las clases en la escuela Raúl Isidro Burgos en la colonia Miguel Hidalgo. Ya son las 9:13 de la mañana.

0: aquí tenemos más información. Cuando son las 9:13, la secretaria de Turismo Estatal, Carla López Malo, informó que el gobierno de Puebla destinó más de 8 millones de pesos para que el Estado formara parte de la guía Michelin. Señaló que las evaluaciones se realizaron de forma reservada por inspectores internacionales. Sí, solo ellos pueden aprobar esto, y es como pudo entrarle Puebla a esta guía. Esto es lo que comenta la secretaria de Turismo.
1: Michelin de 8.323.000 pesos para que Puebla formara parte de la edición de la guía Michelin. Es un proyecto que se firmó por 3 años y todo se hace a través de Canirac Nacional. Ellos son quienes hacen todas las gestiones. Pero creo que es importante también destacar que no representa, esta inversión no representa un reconocimiento asegurado. Nos asegura que vengan los inspectores, que vayan a los restaurantes, pero no te aseguran ni recomendaciones, ni premios específicos, ni estrellas. Entonces, lo único que sí es que vengan los inspectores a Puebla. Ellos estuvieron aquí en enero y febrero, si no mal recuerdo, creo que sí, enero y febrero, y ellos toman sus decisiones. El gobierno no tiene ninguna injerencia en qué restaurantes visitan o cuáles no, no nos dejan hacer recomendaciones y todo queda en manos de los expertos internacionales. Entonces, más allá de la inversión, creo que también es importante destacar que formar parte de la guía no solamente representa, pues obviamente para los restaurantes es un gran reconocimiento, pero es para Puebla en general. Porque los viajeros que vienen, que revisan la guía Michelin, viajan por conocer esos lugares, pero también son personas que se interesan en la cultura de los lugares.
0: Exactamente, es todo lo que engloba, ¿no? Pero hay que decirlo, Puebla ya cuenta con 14 restaurantes en esta guía Michelin. La misma Carla López Malo dijo que este reconocimiento impulsa la proyección internacional del estado y podría aumentar la llegada de visitantes y el gasto turístico.
1: 9 estados en todo México forman parte de esta importante guía y Puebla no se podía quedar atrás. Es uno de los reconocimientos gastronómicos más importantes a nivel mundial. Pero esto no solamente es un reconocimiento, esto refleja el talento, la pasión y el trabajo de cada una y uno de ustedes, desde productores, cocineras, chefs y ustedes que han reinventado la cocina poblana y también que pasan recetas generación tras generación. Entonces, pues hoy también quiero agradecer al gobernador Alejandro Armenta, al coordinador de gabinete, porque fue un proyecto que desde el día 1 estuvimos trabajando hasta que Michelin nos dijo que sí. Entonces, muchas gracias por su confianza y por creer en el turismo como ese motor de desarrollo económico para el estado. Creo que hoy el turismo, y como lo dijo el coordinador, había estado muchos años olvidado y hoy vemos que es un gran referente en desarrollo económico y social para todas las familias poblanas. Entonces,
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0: Y aquí tenemos reportes de usted, nos dice, por favor, ayer me encontré estas tarjetas allá por la gran bodega de Volcanes. Pasa el mensaje, yo se la quiero devolver. Es de Débora María Sequeira Duarte, es su credencial de INE. Débora María Sequeira Duarte, si lo perdiste, tú eres vecina de aquí por la colonia La Piedad. Aquí tenemos quien se encontró tus documentos y podemos hacer el contacto. Otra que se encontró también documentos y dice que los quiere devolver. Están a nombre de Humberto Guillermo Sánchez Cepeda. Humberto Guillermo Sánchez Cepeda, tú eres de San Miguel Canoa. Si perdiste también tus documentos, en especial esta credencial, se la encontraron en la 7 Oriente por el Centro Histórico, acá en el Centro Histórico de Puebla, y te la quieren devolver. cuando son las 9:23, te pido que conviertas tu pasión por los autos en tu profesión. ¿Dónde más? 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
4: Con 24 minutos y en estos momentos Humberto Gutiérrez Jiménez está rindiendo protesta como nuevo director de la Academia de Formación y Profesionalización de la Secretaría de Seguridad Ciudadana del Ayuntamiento de Puebla. Ahí está su titular, Félix Payares Miranda, titular quien está encabezando este acto, esta protesta a cargo de Humberto Gutiérrez Jiménez, quien es el nuevo director de la Academia de Formación y Profesionalización Policial de la Secretaría de Seguridad Ciudadana de Puebla. Y también tenemos más de sus reportes red.
5: Buenos días, licenciado Grupo de López Díaz, con todo respeto. Quisiera enviarles estas fotos donde sale una pipa aquí en el camino de San Rafael, lo que es la Junta Auxiliar de San Andrés Cholula. Hay de Santa María Torancincla y le fui captando y tomando un video. Tanto contaminación que arrojan todo este tipo de carros, los dejan circular. Y los de tránsito pues ni siquiera los paran. Ahí en San Andrés estaba una patrulla. ¿Y cómo es que a nosotros nos exigen verificación y todo, y multas y todo eso?
4: Te tiene multa porque un vehículo como estos no puede pasar la verificación, nada más que pues no lo ha arreglado, ¿no?
0: Porque hay motores diésel que si echan humo y te lo comprueban, no están contaminando. O sea, queman otro combustible y por eso se hacen las nubes de humo. Yo también los he visto que andan ahí muchos circulando. Sí, lo ideal es que ya todos quemáramos mejor gas y que no hubiera tanta contaminación, o autos eléctricos, pero pues esto será poco a poco para que lo vaya usted tomando en cuenta. Mientras sí nos vamos encontrando así este tipo de vehículos, también en la madrugada cuando vamos llegando acá a 5 Radio, siempre me toca una pipa que no deja vivo a zancudo alguno, aquí en toda la 15 de mayo. Pobres zancudos, han de ver su suerte, porque sí, una verdadera nube de gris o negra. Te digo que a veces nos explican que no hay mayor problema, que estos vehículos motores diésel, de por sí así, ahora sí que echan humo. Vamos a ver más adelante qué cosa pasa con ellos, ¿no? Pero sí da la molestia, como lo dijo ahorita el conductor, ¿no? Que yo por tantito y cada 2 veces al año, y a lo mejor no pasa el coche, o ya tengo multa, y tengo que irla a pagar, y qué hubo que ni me deja ver, ¿no?
4: Así es. Y Guadalupe Mendoza, a través de Facebook, nos dice, ojalá que nos puedan apoyar y avisar, no tenemos nada de agua en la colonia Viveros del Valle. Dice, gracias por su atención, lo pasamos igual a los amigos de Agua de Puebla para que le puedan atender su reporte. Y tenemos más de la voz de usted.
6: Buenos días, licenciada. Mire, con lo respecto del accidente de la Ruta 50, todos los choferes van con la música muy fuerte, ¿sí? Hasta molesta y se les dice algo y se enojan, ¿sí? 1, 2. Luego andan con el celular en mano, ¿sí? A mí me ha tocado muchas veces, ¿eh? O sea, no es justo que los señores anden con celular y de repente con música. Es molesto para uno como pasajero. Para ellos no, pero para uno sí. Gracias.
4: A usted por su reporte, y es que esto es por el accidente de la Ruta 50 ayer, que una se pasó el alto,
7: y ya vieron lo que ocurrió, ¿no? Obviamente nunca le va a ganar al tren, no le ganó al tren y dejó a varias personas lesionadas, pero además, después la Secretaría de Movilidad y Transportes daba a conocer que era una combi que pues estaba mal, ¿no? O sea, no estaba con sus placas que debe de tener.
0: Irregular.
7: Y además, con eso, además se pasó el alto, decían que llevaba la música a todo volumen, o sea, total imprudencia por parte del conductor de esa ruta, y miren en qué terminó. Afortunadamente no hubo muertos, pero ve, estuvo terrible el accidente, que ayer se lo pasábamos también aquí en vivo a través de la Red Ciudadana, y que aprovechamos para invitarlos porque todo el día tenemos noticias en el 1120 AM, noticias en vivo. Tuvimos lo de la balacera en el mercado Morelos, allá en la zona del Campanario, y después tuvimos lo de este terrible accidente del tren allá en la colonia Miguel Hidalgo, ahí por San Antonio Abad, de esa ruta 50, que la tenemos en pantalla, gracias a Alex Denicia, y que ahí están viendo pues todo lo que ocasionó pues este imprudente, porque no se le puede llamar de otra manera.
0: Sí, más que pasarse el alto, se pasó las vías sin precaución. Eso es lo que pasó ayer, y que, como tú bien lo dices, por ver cómo quedaron las unidades, pues piensas la tragedia, cómo pudo ser, ¿no? Son las 9:29. 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
12: En esta segunda parte de Quinto Medio, consejos para reducir el cortisol, la hormona del estrés. Un estilo de vida desorganizado es la causa de vivir constantemente estresado. Organizar el tiempo, cumplir tus plazos, tener tus horarios establecidos, da estructura a la vida y reduce la incertidumbre. Una lista de 3 tareas prioritarias por día, no 20, reduce la sensación de desbordamiento. No tener un plan es lo que más activa el estrés crónico. En ciudades donde se come rápido o salteamos comidas por el ritmo, el cortisol responde al ayuno prolongado subiéndose. Alimentos que ayudan a regularlo, magnesio como el aguacate, chocolate oscuro o nueces, omega 3, pescado y chía, y vitamina C, la guayaba, pimientos, fruta fresca, todos accesibles y baratos en cualquier mercado de Puebla o Ciudad de México. Y las relaciones sociales son medicina, el contacto físico, las risas, las conversaciones, no por WhatsApp, activan la oxitocina, que inhibe directamente el cortisol. En ciudades donde la gente está conectada pero sola, esto es un déficit real y subestimado. No se trata de eliminar el cortisol, sino recuperar su naturaleza, que suba cuando hay que actuar y que baje cuando hay que descansar. Eso es salud. La ciudad no va a volverse más tranquila. Lo que sí puedes diseñar es tu arquitectura personal dentro de ella.
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0: Y continuamos aquí en Buenos Días, el noticiario de la gente, cuando faltan 27 minutos para las 10. Nos da mucho gusto recibir aquí en el estudio a Alejandro Cañedo, de la Capilla del Arte UDLAP, y la cartelera que tienen para este mes de junio. ¿Cómo estás, Ale?
13: Hola, Rafa.
0: Buenos días. Gracias. Bienvenido.
13: Gracias, bienvenido.
0: ¿Y cómo han preparado esta cartelera? ¿Qué cosa tiene?
13: Bueno, además de nuestra exposición vigente, Huellas, Voces y Otras Pistas, que va a estar vigente hasta el 30 de agosto, también tenemos nuestra cartelera cultural. Mañana empezamos con nuestra cartelera habitual de miércoles musicales. No se pueden perder un concierto de Eric Clapton y John Mayer, en el que pueden escuchar blues y riffs. No se la pueden perder. Entrada libre a las 7 p.m., donde pueden escuchar música de blues mañana a las 7 p.m.
0: Hay muchos aficionados a esta música, ¿no? Que les gusta, les atrae.
13: Sí.
0: Entonces ahí está esta invitación para que de una vez mañana, miércoles, tengan esta oportunidad en estos miércoles musicales de la Capilla del Arte a las 7 de la noche, la entrada libre. ¿Y qué más nos tienes?
13: Bueno, en conjunto con la colaboración con la Alianza Francesa, que agradecemos a Annalise y a Verónica Mena, tenemos nuestro ciclo de cine en nuestros viernes de movimiento, dedicado mucho a este mes de la comunidad LGBTQ y más. Los viernes tendremos dos funciones: Mi Vida en Rosa, de Alain Bernier, este viernes 5 de junio a las 6:30 de la tarde. Y hasta el 19 de junio tendremos la proyección del Regreso, de Catherine Corsini, en nuestro programa habitual de viernes en movimiento a las 6:30, donde no se podrán perder una muestra de cine francés por el mes del orgullo LGBT.
0: Muy bien, entonces tienen actividad para este miércoles con su miércoles musical. El viernes es de película, es de cine. El domingo creativo, pequeños brotes.
13: Sí, es una, como nos gusta hacer piezas como piezas para el público inspiradas en nuestra actual exposición. Con la obra de Esperanza Rosas, artista de la exposición actual que tenemos, podrán el público hacer como una pieza biológica como de chía inspirada en la obra, pero un germinado donde podrán hacerla, y es para todo público, y es los domingos a las 4:30 en punto.
0: Muy bien, pues no se pueden perder esta exposición que ya está ahí permanente ahorita, permanente hasta el 30 de agosto, ¿verdad? La de Huellas, Voces y Otras Pistas. Siempre hay algo que hacer y que ver en la Capilla del Arte, Ale.
13: Así es, y no se pueden perder en esta semana, ya arrancando junio, la temporada de vacaciones, si quieren llevar a sus familiares, amigos, hasta su pareja, no se lo pueden perder, la verdad. Y sí, también tenemos más cosas, la verdad, además de nuestros conciertos.
0: Exacto, para el otro miércoles tienes este concierto de violín.
13: Sí, así es, tendremos el miércoles 10 de junio, entre La Última Nota y Yo, donde tendremos piezas de la soprano Dayana Tirado Rodríguez y el pianista Gerson Hernández, donde podrán escuchar piezas de música clásica, igual en nuestra cartera cultural, los miércoles a las 7 p.m. Nada más recordando que es cupo limitado y lleguen con anticipación.
0: Muy bien. Recuérdanos, ¿dónde está la Capilla del Arte?
13: Nos encontramos en el Centro Histórico de Puebla, en la calle 2 Norte, número 6. Es un edificio verde, Art Nouveau y Art Deco de los principios del siglo XX, en el que muchos conocerán la referencia que está arriba del Starbucks.
0: Exactamente, sí. Un edificio francés.
13: Así es, y nos encontramos abiertos de martes a domingo, de 11 de la mañana a 7 de la tarde. Y ahí mismo pueden agendar recorridos guiados con su servidor o con nuestro staff sobre la exposición si quieren conocerlo.
0: El único día que no abren es el lunes.
13: El lunes, como un museo de Europa.
0: Muy bien.
13: Sí.
0: ¿Algo más que nos quieras invitar, Ale?
13: También les recordamos que tenemos eventos estelares como el concierto Ciclos de Verano, el 12 de junio, donde en conjunto con Cultura UDLAP estará invitada la orquesta de la UDLAP. Y también vamos a tener más eventos estelares como nuestros conciertos, el recital de música de cámara, una lectura con el escritor Julian Herbert hasta el 18 de junio en conjunto con Bajo la Pirámide. Seremos sede de la sexta edición de Noche de Museos, que agradezco mucho al Ayuntamiento de Puebla por ser parte de este programa. Estamos de entrada libre de 11 de la mañana a 8 de la noche. Y seremos sede de la Fiesta de la Música, o la Fête de la Musique, en conjunto con la Alianza Francesa, que en Francia es una fecha importante para celebrar la música. Es el día 21 de junio, en esta edición de la Fiesta de la Música, donde tendremos tres conciertos que pronto se los daremos a conocer en nuestra agenda cultural.
0: Váyalo apuntando para el 21 de junio y la cartelera completa en las redes sociales de la Capilla del Arte.
13: Sí, nos pueden seguir como @ Capilla del Arte UDLAP en Facebook, Instagram, X, antes Twitter, TikTok, y también tenemos un canal de WhatsApp.
0: Y ahí vamos a estar con ustedes bien conectados. Bien. Pues Ale, muchas gracias por venir.
13: Rafa, muchas gracias por la invitación.
0: Ale Cañedo, de la Capilla del Arte UDLAP, que la tenemos en el corazón del Centro Histórico. Son ahora las 9 de la mañana con 38 minutos. Faltan 22 y las 10, que no se le haga tarde.

0: Y tenemos más información para ustedes, faltan 22 y las 10, porque la dirigente estatal de Morena, Olga Lucía Romero García Crespo, anunció que a partir de este fin de semana se realizarán los informes sobre la defensa de la soberanía nacional en las 31 microrregiones de Puebla. Vamos a ver y a escuchar cómo se va a hacer esto.
1: Y para todos. Estos dos años han demostrado que la transformación avanza con resultados, con una visión humanista y con un gobierno que mantiene como prioridad al pueblo de México. Por ello, desde Puebla reiteramos nuestro respaldo absoluto a la presidenta Claudia Sheinbaum y al proyecto de nación que ella encabeza. Asimismo, reconocemos la coordinación y el trabajo conjunto que existe entre el gobierno de México y el gobernador Alejandro Armenta.
0: Ahí está este anuncio de estos informes que ya se vienen en las 31 microrregiones de Puebla en una actividad política que tiene Morena. Y hablando también de las actividades políticas, el diputado Mauricio Céspedes Peregrina informó que continúan los preparativos para los foros sobre las infancias transgénero y señaló que no existe preocupación por una posible sanción económica al Congreso de Puebla. Esto es lo que comentó.
2: Sí, se va a contestar. La mesa que tuvimos de trabajo fue sobre los avances que se ha dado y es lo que vamos a informar. Es un tema de avances, qué es lo que se ha trabajado, cómo se ha hecho y es lo que estamos informando.
3: ¿Y qué les respondió la Corte en este sentido? ¿Ya no está vigente esta advertencia de una multa al patrimonio de los diputados?
2: No, o sea, definitivamente no vamos a llegar a un tema de multas, mucho menos. Nosotros sabemos que es una sentencia y tenemos que contestarlo. Es un proceso que se va dando por tiempo, las notificaciones que nos avisan, entonces tendremos que hacerlo en ese tema.
4: Faltan 20 minutos y las 10 de la mañana y el presidente municipal de Coronango, Armando Aguirre, inauguró una segunda tienda para el bienestar, esto en la Junta Auxiliar de San Francisco Cotlán, un espacio que va a acercar a productos de la canasta básica a precios accesibles para las familias del municipio, y esta tienda va a estar operando de lunes a viernes de 7 de la mañana a 5 de la tarde para las personas que viven en esa zona y que adquieren ese tipo de productos. Es importante que lo tomen en cuenta, que sepan que ya van a contar con esta tienda para que ahí puedan hacer sus compras. Les recordamos, servicio de lunes a viernes de 7 de la mañana a 5 de la tarde, y en ese establecimiento la población también van a poder adquirir diversos productos de primera necesidad como café, chocolate, miel, avena, cereales, leche, frijol, arroz, lenteja. Prácticamente pueden hacer ahí un poco de su despensa. Habrá artículos de limpieza, además como detergente, limpiadores para piso, y el beneficio es que los costos son más accesibles. Así que ya estarán funcionando estas tiendas allá en Coronango, para ser específicos, en la Junta Auxiliar de San Francisco Ocotlán. Recuerden, de lunes a viernes de 7 de la mañana a 5 de la tarde. Ya son 9:42.
0: Exactamente, faltan 18 minutos para las 10. 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Y esta mañana le toca pagar a mi compañero Raúl Méndez Macías.
5: Bien.
0: A todos los que estamos aquí al frente, nada más. A todos los que estamos conduciendo, buenos días. Y no se te olvide que por ahí, como por arte de magia, se aparece el barista y te ofrece un cafecito capuchino y un rico postre, que eso ya va fuera del buffet, ¿eh?
5: Bueno, ahí lo consideramos, Rafa.
4: Es que no soy abusivo, nomás siempre, un pastelito. Lo de siempre.
0: Ajá, sí. ¿Verdad? Sí, ya no da vueltas.
4: Sí, ya sabes. Ya sabes.
0: Es un pastelote de chocolate y un capuchino doble. ¿Eh? Y ya camino al coche. Si ya están ahí disponibles, pues un heladito para el calor.
5: Un heladito. Pero le estás metiendo calorías, pero bueno.
0: Sí, pero temprano. Si lo gasto.
5: Está bien.
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6: Y bajas calificaciones.
5: Y es Pedrito Fernández, ¿no? Pedrito Fernández, ahí está. Noruega está en camino ya a Estados Unidos. en estos momentos el vuelo de la selección de Noruega ya está en camino a los Estados Unidos. Y ya se sabe que Brasil llegó a Nueva Jersey. Ya llegó.
0: Brasil.
5: Hace unos minutos llegó a Nueva Jersey. También se sabía que Sudáfrica, que había tenido problemas de visado, ya va en camino para su sede aquí en México.
0: Que es de este jueves en 8, que enfrentará a México.
5: Así es, a la 1, ¿no? A la 1 de la tarde, el partido inaugural.
0: Pero la fiesta es desde las 11.
5: Sí.
4: Aquí nos va a tocar en la Red Ciudadana.
5: Sí, le vamos a tener detalles, pero ya están en camino las diferentes selecciones internacionales para participar en esta justa deportiva. La logística obviamente es que estén una semana, como dice Rafa, ya están una semana, y preparen sus campos de entrenamiento y lo que serán los primeros partidos. También la llamaba la atención, Rafa, Naye, auditorio. Estaba revisando el calendario que me había pasado Alex de Nicia en cuanto a los partidos que estarán en plataforma. Es decir, mira, aquí rápidamente, si me puedes reenviar, Alex, aquí ya lo tengo. Mire, aquí está la imagen. Por cuestiones de derechos, igual no podremos pasarla, pero aquí, mira, Rafa, si gustas ver, de todo esto bonche de partidos,
0: ¿cuántos puedo ver?
5: En tele abierta, 8. Aquí estamos hablando de 1, 2, 3, 4, 5, 6, 7, 8, 9, 10, 11, 12, 13, 14, 15, 16, 17,
0: 18. Son más selecciones, son más
5: como
0: juegos.
5: 40 partidos, de la lista de 40 partidos, solamente en televisión abierta alrededor de 8.
0: De 40 a 8, entonces, ¿cómo que es nuestro mundial? Tú dijiste.
5: Pues sí, nuestro mundial, porque se hace también parte aquí. Bueno, de los ciento y tantos partidos, 15 tendremos 15. En México. 15.
0: Hablando de 15, ya es el cuarto, 15 para las 10, no se le vaya a hacer tarde. Y no se le haga tarde para estos encuentros, por eso la mayoría de las personas sí le entraron a esos paquetes que estaban vendiendo en streaming para que tengas el juego. Ahora sí que a donde quiera que vayas, esa es otra ventaja también de nuestra era, de nuestra época.
5: Sí.
0: Que pagas y te llevas esa suscripción, lo que pagaste, en tu smartphone.
5: Nada más tus datos.
0: Exacto. O que tengas internet a donde estás.
4: Y si no, pues inviten a alguien, al que de verdad le guste el fútbol y a lo mejor se lo pueda pagar.
0: Porque te debo decir una cosa, ¿no? Muchos dicen, sí, es que lo voy a ver aquí en mi teléfono. Sí. Ese es buen tema, ¿eh? Un partido de fútbol.
4: Sí,
5: te consume. Sí, claro.
0: Entonces,
5: si no tienes ilimitado, olvídalo.
0: Ajá. Y entonces, ¿sabes? Ya pagué la suscripción, más esto, señor. Entonces, pues sí, como dicen.
4: Y más
0: nadie
4: la
0: también,
4: botanita, porque no mejor que así.
0: Te haces el aparecido y.
5: Ah, sí, claro.
4: Sí, ya vine.
5: Exacto.
0: Hola. Mira, traje una bolsa de chicharrón.
4: Bueno, uno que ponga la tele y la aplicación y otro que ponga
0: la botana.
4: Tampoco
0: voy a ir de gorrón, voy a llevar una botana.
5: Claro. Otra selección que ya va en camino es Alemania. Alemania ya va.
0: ¿Favorita todavía? ¿Te gusta? ¿Favorita? ¿Favorita? ¿Si la pones en la
5: no,
0: canasta
5: bueno, para
0: favorita?
5: Llegar a las últimas instancias,
0: pero
5: no.
0: Pero no, para favorita título, no.
5: No.
0: Favorita es España, ¿eh? España sí lo es.
5: Portugal.
0: Portugal lo es.
5: Portugal tiene un medio campo de excelente, bueno, y una delantera de miedo, ¿no? Mbappé, Ousmane Dembélé, en fin. No, también Francia hay que incluirlo, Francia, para llegar a las últimas.
0: Sí, muchos
5: instancias,
0: están con Francia,
5: ¿no?
0: Lo tienen ahí en su canasta de favoritos al título. Usted cuéntenos también con quién va, con quién está pensando en que podría llegar a luchar por el título, ¿por qué no? Cuando faltan 13 minutos para las 10, les recuerdo que hoy es el último día de la venta caliente en Dinac Zabaleta. 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
5: Aléjate de mí. 9:48. Dual Rubio ya nos está compartiendo la playlist del fútbol, del torneo, de la Copa. Ya nos está compartiendo su playlist.
0: ¿Cuántos temas hay? No hay uno nomás oficial, como el de Ricky Martin.
5: Pero pues es una lista muy importante de otros mundiales, por ejemplo. Aquí bueno, están, mira.
0: A ver, que se ponga una.
5: La de Waka Waka.
4: Ajá.
0: Pues ese sí pegó.
5: ¿No? La del Waka Waka. La La La de Brasil 2014. En fin, aquí nos manda una lista.
4: Ahí está.

0: Y a todo esto, yo sé que muchos consideran a Argentina también dentro de las favoritas, pero yo considero, usted opine, usted del auditorio que sabe mucho más, ¿qué opina? ¿Lionel Messi qué tiene? ¿39?
1: Hay un promo de su cerveza de ellos, ¿cómo se llama? ¿La Quilmes?
0: Ajá, la Quilmes. Pero ya es grande Messi.
1: Obvio, obvio, le hicieron ellos, ¿no? Y de oponente le fue como favorito.
0: Sí, pero yo creo que ya no repite Argentina, ¿eh? No repite Argentina.
1: ¿Quién sabe?
0: Aquí ya estamos preparando una quiniela, Rafa Crespo ya está preparándola. Así es de que anote también cuáles son sus partidos favoritos, cuéntenos para que participe aquí en Buenos Días, 10 y las 10.
1: Tenemos la voz de usted con un reporte de tráfico. Vamos a escuchar de qué se trata y qué cosas están haciendo. Yo te vi,
2: ¿te emocionaste mucho?
1: Pues sí, me emocioné mucho. Así pasa cuando
2: uno
1: se emociona. Y vamos a escuchar la voz de usted.
3: En este momento, señores, 11 sur y 25 poniente, motociclista arrollado.
4: New Beach se estampó atrás de un camión de agua en el bulevar Blas Chumacero y la 61 Oriente en la Infonavit La Margarita. El New Beach se prendió, pero ya lo apagaron con extinguidores. Buenos días, saludos.
1: También, ¿cómo le haces para estrellarte en el interior de una unidad habitacional? Sí, la Margarita es grande, es muy amplia, pero ya tiene sus calles en muy malas condiciones. ¿Cómo le puedes correr ahí con el New Beetle y estrellarte atrás del Scars, del camión del agua? Y como bien dice el señor, hasta se incendió el New Beetle, ahí el auto colorado, el auto rojo, al interior de la Margarita.

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5: ¿No? Y alrededor del Zócalo, donde va a ser la Fan Fest, ¿no?
6: Entonces, no los han dejado llegar, Raúl.
5: ¿Ves no, esa están en avenida, la aledaño, en la 5 de mayo.
6: Exacto, por la que hemos llegado a las mañaneras.
5: Sí.
6: Que, por cierto, es una vialidad bonita, peatonal. Pues ahorita es un... como un campo para abrir tu campamento, para dormir.
5: Y seguramente limpiaron a todos los que duermen ahí en las calles, ¿eh?
6: Sí, porque se quedan muchos en la calle a dormir, o solo que los hayan acompañado, ya los hayan afiliado. Sí. Pero están a un pasito de la plancha del Zócalo. ¿Cómo le van a hacer, Raúl?
5: Sí, ¿no? Va a ser una logística impresionante para el día 11. De hecho, pues también ha habido reclamos porque se les ocurrió en los puentes, en vez de la pintura amarilla que se pone para que se pueda ver, le pusieron morada. Bueno, el color de, del gobierno de la Ciudad de México. En algunos puentes. Algunos puentes. O sea, el color reglamentario para una buena visibilidad peatones conductores es amarillo. Y le habían puesto el moradito, pero ya los volvieron a poner en el color amarillo.
6: Mira, esta es una bonita escena, ya te la compartí, Alex. Nos dicen, buenos días, estoy acá, me tocó estar en el Complejo Médico del Sur, en el Hospital de la Mujer. Ya llegó este grupo de personas que donan desayunos, comidas. Bueno, no son desayunos completos, pero te comparten...
7: Pero por lo menos una tortita, algo de tomar, te ayuda bastante.
6: Una tortita que, mira, te cae, no sabes, sí, de verdad, como del cielo. Y luego no es que no tengas, porque hasta eso, a mí me ha tocado que yo les digo, no, gracias, dele a alguien que no tenga, no. También a usted le quiero invitar y ya con tanta insistencia dices, bueno, no me voy a hacer del rogar.
7: Sí, porque a veces no puedes salir para comprar algo de desayuno. Exacto. Porque hay veces que no te cambia, que tú te tienes que aventar pues todo el turno cuidando a tu familia porque no hay quien.
6: Y son de 12 horas.
7: ¿Y a qué horas sales a comer? ¿No?
6: Son de
7: y aparte
6: 12 horas.
7: No puedes meter alimentos más que tu agua.
6: No, y te llegan con un tamalito, como dices, sí, una torta.
7: Te levanta.
6: Y un vasito de café, de atole. Como caído del cielo.
7: Sí, porque muchos que salen ahí de los hospitales dicen, bueno, ya salió, se va a descansar. No, se va a trabajar.
6: A trabajar, claro.
7: Sí, vas nada más, te echas un baño y te vas a trabajar y si no, no comes.
6: Sí, no hay
7: se agradece.
6: O sea, porque ya sería doble desgracia, dejas también el trabajo.
7: Exacto.
6: No se puede. Mm-hmm. Un saludo a todas estas personas, son varias que hacen esta labor. Lo hacen ahí en el del sur, lo hacen en el norte,
7: en el
6: de traumatología. En el de Cuautlancingo,
7: en
6: San José. Y son personas que van, ahora sí que sin intención alguna, ellos no tienen pacientes ahí, van con el gusto de compartir.
7: Llegan en la mañana y también llegan en la noche.
5: Sí,
6: se agradece mucho. Aquí está el mensaje de usted, vamos a escuchar qué cosa dice.
5: Son una especie de ángeles, ¿no?
6: Sí, sí, claro que sí lo son. Mira nada más que estoy haciendo.
8: Por favor, le envío una felicitación a mi esposa Raquel Romero Cortés, que hoy cumple años. Muchas felicidades, esposa mía. Por favor, páselo.
6: Lo pasamos. Raquel Romero Cortés, era una felicitación. Faltan 5 para las 10.
5: Antes de ir a los espectáculos, también nos dice Alex, ¿cuánto es una milla alrededor del estadio no puedes entrar?
9: Sin boleto.
5: Entonces, si no...
7: Si no tienes boleto,
5: no entres.
6: Pues el estadio, ahora que se llama el nombre del banco, Banorte, ya no es para que si llevas a una persona con discapacidad y que dices, lo dejo cerca de la entrada, ya no hay, olvídese de eso.
5: No.
6: Al estadio se llega caminando, y se llega caminando muy lejos, muchísimo.
5: Y luego estamos viendo que Francia, por ejemplo, está entrenando a tope con el sol. Hay golpe de calor, ola de calor en Francia, en Reino Unido y todo, pero los jugadores están entrenando en estas condiciones, porque lo que vamos a ver en el Mundial es esto.
6: Mucho calor.
5: Suspensiones, va a haber un tiempo para hidratación, para poder hacerlo. Y otra de las cosas que usted va a ver en este torneo es que, por ejemplo, los jugadores cuando hay un cambio tienen 10 segundos para salir del terreno de juego. No lo haces y entonces el que va a entrar tendrá que esperar un minuto para poder ingresar al campo. Parte de la nueva reglamentación de este torneo. Y ahora sí, nos vamos a espectáculos, 4 y las 10.
10: Espectáculos.
11: Muy buenos días.

0: en el noticiario Buenos Días. Yo soy Azul Hernández y vámonos de recontra volada con lo más top de los espectáculos. Número 1. Taylor Swift escribió I Knew It, I Knew You, la nueva canción original de Toy Story 5, inspirada en Jessie, la querida vaquera de la saga. La canción explora los lazos que perduran con el tiempo, la amistad y la sensación de reconocer a alguien importante desde el primer momento. Número 2. Julieta Venegas lanzó una canción llamada La Niña Futbolista, con un mensaje claro, que más niñas se animen a creer en sí mismas y a perseguir sus sueños. La iniciativa, creada rumbo a la Copa Mundial de la FIFA 2026, busca inspirar a las nuevas generaciones a ocupar espacios dentro y fuera del deporte. Y número 3, Sabrina Carpenter ha solicitado una orden de alejamiento temporal contra un hombre de 31 años que supuestamente intentó allanar su residencia en Los Ángeles. El presunto acosador fue identificado como William Applegate y tiene previsto comparecer ante un tribunal el próximo 18 de junio. Yo soy Azul Hernández y te presenté lo más top de los espectáculos.
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0: En unos instantes más ya serán las 10, pero la UAP realizó su llantatón, una campaña de recolección de neumáticos en desuso organizada por la UAP en coordinación con GeoCycle y Fundación Green Carsons. Será este 11 de junio de 10 a 15 horas, 10 a 3 de la tarde, estacionamiento 5 del Complejo Cultural Universitario frente al auditorio. ¿Qué reciben? Llantas de automóviles, motocicletas sin rin, tamaño máximo de 112 centímetros, es decir, 44 pulgadas, y hasta 4 llantas por persona. Para evitar la contaminación de suelo, de agua, prevenir la proliferación de los mosquitos transmisores de enfermedades como dengue, zika, porque dejan las llantas, llueve y se queda se encharca y ahí es un problema importante de salud. Repetimos, 11 de junio, día del mundial, mire, entre 10 y 15 horas, 10, 3 de la tarde.
1: Sí, habrían de aprovechar, porque no hay a dónde tirar llantas, ¿eh? Sí, no. Mejor que las aprovechen.
2: Y hay un motociclista lesionado en un accidente, es en la 11 Sur y la 25 Poniente, ahí tome sus precauciones. Ya faltan segundo para las 10 y nos estamos despidiendo, pero lo invitamos a que siga en la Red Ciudadana 1120 AM con todas las noticias que tenemos preparados para usted durante el día y mañana a partir de las 5:30 de la mañana en Buenos Días, el noticiario de la gente. Raúl.
0: Muchas gracias por su atención, lo esperamos el día de mañana. Rafa.
1: Hasta mañana, primero Dios, a partir de las 5:30.
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1: Mega cartelera artística para la Feria de Cuautlancingo 2026. ¿Cómo le va? Buenos días. Aquí le tenemos la información en radar. Es el radar de las 10 y el gobierno municipal que encabeza Omar Muñoz confirmó que su feria anual se realizará del 20 al 28 de junio. Estiman recibir más de 60 mil visitantes y dejar una derrama económica por más de 50 millones de pesos. Es la voz de Omar Muñoz.
2: La zona conurbada de otros estados de la República, inclusive a la gente que vive en Nueva York, Nueva Jersey y Los Ángeles, a las familias de Cuautlancinglas que se encuentran en estas zonas, que nos visiten del 20 al 28 de octubre. Tenemos nuestra gran feria, una celebración del 20 al 28 de junio, una celebración que esperan todas las familias de Cuautlancingo, y quisiera ir anunciándoles estos eventos que son para nosotros no solo eventos que promocionan a la cultura, que generan identidad.
1: Y en más de la información, luego de ofrecer una feria para ofrecer productos o vender productos a personas con discapacidad y apoyarles también en sus emprendimientos, la secretaria del Bienestar, Laura Artemisa García Chávez, reconoció la importancia de este sector, el de las personas con discapacidad.
3: Y estaremos, y a toda la sociedad civil organizada en este sentido, que el día 6 de junio vamos a realizar una actividad en el que está pensado en otro grupo también en condición de vulnerabilidad, que son las mujeres. Aunque no lo querramos, tenemos que verlo de esa manera, porque tenemos que seguir impulsando el desarrollo de las mujeres, en el cual muchas también tenemos que llegar al autoempleo para poder seguir realizando las dos funciones que seguimos teniendo.
1: Y recuerde que este diálogo informativo lo continuamos a través de arroba la red 5 Radio, nuestra cuenta de X, donde nos puede escuchar a través de la plataforma de Spaces. De hecho, nos podemos ver y escuchar en la multiplataforma de 5 Radio, comunicación efectiva. No se le olvide que a través de Red Ciudadana 1120 de AM le tenemos noticias todo el día. En la operación digital, Duval Rubio. En la operación de redes sociales, Alex Denicia. Rafael Telles Morales le informa en radar.
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0: ¿Qué tal, amigos? ¿Cómo están? Yo espero que muy contentos, pues empezando el segundo semestre. No, pues no, final del primer semestre es junio. Bueno, pues estoy aquí en Retazos y vamos a empezar.
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0: Soy María Isabel Rodoreda. Estoy en el programa de Retazos. Es un programa, como ustedes ya saben, de usted y para usted. Le doy la bienvenida, como siempre, a Duval, que es nuestro apoyo, nuestra ayuda, el que corrige mis errores. Así es que muchas gracias, Duval. Y también vamos a tener, ¿qué creen? Hoy les tengo otra vez una buena noticia. Tenemos dos pasteles. O sea, que apúntense para la rifa. Ya ven que la semana pasada tuvimos también dos pasteles y vi que mucha gente se apuntó. Así es que apúntense para que al final del programa hacemos la rifa. Al haber dos pasteles, hay más oportunidad para que se los saquen. Así es que no dejen pasar esta oportunidad de sacarse un pastel de Pastelería La Mexicana. Oiga, ¿qué pasteles tan sabrosos hacen? Realmente vale la pena, ¿eh? Y si tienen una fiestecita, bueno, pues encarguen su pastel a la Pastelería La Mexicana. Van a quedar muy, muy bien. Bueno, pues vamos a empezar. No sé quién tiene el teléfono, pero ya saben que siempre nos contesta y nos ayuda Melanie. Así es que entre Melanie Duval, pues esperemos que volvamos a hacer unas llamadas como la semana pasada. Vamos a empezar con nuestras recetas. Esta vez vamos a hacer un poquito de revolución entre varias cocinas. Ya, así se le dice al estilo, o sea, cocina italiana, cocina mexicana. Bueno, pues yo voy a empezar esta vez con cocina italiana. Miren, la cocina italiana aconseja para empezar el aperitivo, pues que hagan ensalada caprese. Esa ya la saben hacer. Miren, es muy sencilla y creo que de verdad es muy sabrosa. No es de lechuga, porque mucha gente dice, a mí las hierbas no me gustan. Había un compadre mío que decía, mira, las hierbas que las coma la vaca, y yo me como la vaca. Así hay mucha gente. Bueno, pues la caprese, nada más para recordárselo, lleva jitomate de bola, madurito, queso caprese en cilindro, o sea, fresco, porque también hay queso caprese, o digo, mozzarella, perdón, el queso mozzarella fresco que viene en cilindro. También hay queso mozzarella que viene en ladrillo, vamos a llamarlo. Bueno, pero en este caso es fresco. Entonces rebanan su jitomate, una rebanada de jitomate y una rebanada de queso encima. Eso es para hacerlo sencillito, pero la verdad, esta ensalada repite el jitomate y el queso como tres veces. Y entonces, cada vez que va poniendo jitomate, sobre todo, le vamos a poner un chorrito de aceite de oliva con balsámico. Y al llegar hasta el final, con mayor razón, bañamos toda la torre que hicimos con el aderezo de balsámico. Y lo adornan con hojitas de albahaca. O sea, esa ensalada lleva albahaca y le da un sabor muy bueno, muy especial. Pues entonces su aperitivo es ensalada caprese. Entonces empezamos así. Y después, el segundo plato, pues vamos a hacer unos fettuccinis. Unos fettuccinis que llevan limón, crema y queso. Eso es muy bueno porque, miren, el saborcito de del limón, la crema y el queso juntos, lo ponen en la lumbre un momentito y luego se lo revuelven a los fettuccinis ya cocidos. A la hora de servirlos, por supuesto, le sirven más queso ralladito. Pero aquí no van a poner queso mozzarella, ¿eh? Aquí le vamos a poner queso italiano, y que es el que le da el sabor. Bueno, entonces, seguimos adelante. El queso, por supuesto, es parmesano, ¿eh? El queso parmesano rallado es el que va con todas las pastas. Es el sabor específico para la pasta. Queso parmesano. Rallado, por supuesto. Bueno, ya tenemos entonces la pasta y ya tenemos la entrada. Entonces ya son dos recetas italianas. Ahora, el plato importante, el más importante del menú, es un pollo a la marsala. Bueno, son pechugas de pollo, ¿eh? El vino a la marsala viene a ser como un jerez dulce. No sé, aquí sí lo hay, pero no te indicas a buscar un vino importado. Vamos a usar nuestro vino jerez mexicanito, que es muy sabroso, muy sabroso. Bueno, pues vayan, pongan, perdón, estamos hablando de pollo, pechugas sin hueso y sin piel. Bueno, pues las vamos a sellar y los vamos a dejar en la lumbre. ¿Sabe con qué? Acompañado con champiñones. Las champiñones los ponen fileteados para que se cuezan bien. Y entonces las pechugas con los champiñones y le dan entonces un toquecito, un chorrito de vino de jerez. El vino de jerez es dulce, acuérdense. Entonces deja que se cueza pues las pechugas y los champiñones y ya los sirve calientito. Pues ya llevamos tres recetas. Oiga, vamos muy rápido. Para cerrar, digamos, este grupo, otra receta que es simple, simple, son los espárragos al horno. Aquí sí tenemos dos opciones. Ya venden los espárragos frescos, naturales, en los súper, o bien poner espárragos de frasco. En los frascos los podemos ver, espárragos verdes y espárragos amarillitos. Los amarillos son muy caros, pero son muy buenos, son muy gorditos, tienen mucha carne. O los verdes son más baratitos, pero también son muy sabrosos. Bueno, pues pongan los que ustedes quieran. El espárrago blanco no lo venden crudo. Ese sí tiene que ser a fuerza en frasco. Bueno, entonces ponemos los espárragos en un moldecito que se pueda meter al horno, que quepan los espárragos, que no tengamos que cortarlos. Y encima le ponemos unas lascas de queso parmesano. ¿Qué son las lascas? Pues al queso parmesano le hacen unas cortes y son unos pedazos delgaditos y se lo ponen encima de los espárragos. Lo meten al horno, el queso se va a derretir y los espárragos quedan muy, muy buenos. Otra forma de hacer los espárragos es cocer un huevo, huevo duro, picarlo finito, finito, revolverlo con una cebolla también picadita y también un poquito de perejil también picado. Entonces, revuelven esto, esas tres cosas, le ponen aceite de oliva y se lo vacían encima de los espárragos. Estos no necesitan horno. El otro necesita horno por el queso, pero aquí no. Aquí pónganle en un platoncito para llevar a la mesa los espárragos y los vayan con ese aceite de oliva acompañado de huevito duro, cebolla y perejil. Bueno, pues ya tenemos otra receta de espárragos. Cuando hagan espárragos amarillos, pues para tener seguridad, cuenten cuántas personas son y cojan el frasco en el que vienen los espárragos y cuenten los espárragos. A lo mejor no alcanza un frasco y tienen que poner dos frascos. No salen baratos. Entonces sí, como que es un poquito de lujo poner nuestros espárragos en nuestro menú. Bueno, pues seguimos adelante. Pero ya estamos a punto de los comerciales. Finalmente, ya nada más, les voy a dar el postre. Ese postre ya lo comentamos. Es una bola de vainilla, de helado de vainilla, y le ponen encima un chorrito de café express caliente. Bueno, pues esa mezcla es muy buena, realmente muy sabrosa, no requiere trabajo, nada más tener un buen café y un helado muy bueno, un helado sabroso. Eso cada quien sabe cuál es el helado más sabroso. Bueno, y ya llegamos a comerciales.
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23: Pues aquí estoy para seguir con las recetas. Acabamos de cerrar un grupito que son, pues, propiamente italianas. Aunque les voy a decir que ya el mundo es tan chiquito, en todos lados se cuece de todo. Aquí en México puedes comer lo que quieras de cualquier cocina. Y si te vas, por ejemplo, bueno, eso ya es mucho lujo, pero si te vas a Nueva York, tiene fama de tener restaurantes de todas las clases que tú quieras. Porque yo me estoy brincando un poco la cocina asiática. ¿Por qué? Porque no la conozco, porque no la he hecho y no puedo contarles a ustedes cómo se hace o cómo se presenta. Entonces, la cocina asiática, la verdad, tendría yo que aprender para poder ayudar a que otras personas también la hagan. Hay quien le gusta mucho, ¿eh? La cocina asiática se cocina con muchas especies. O sea, ya ven que tiene fama que hay los bazares allá en Asia y en los diferentes países que venden toda clase de especies. Tú entras ahí y es un olor padrísimo de comida. Bueno, claro, de comida sí te gusta. Así es que les prometo que voy a tratar de conseguir unos cuantos, recetas de cocina asiática. Pero por lo pronto, me regreso a Francia. ¿Cómo la ves? ¿Verdad que sí? Bueno, se repiten muchas cosas de Francia, pero nosotros lo vamos a tomar como parte de un menú. Ya, lo que ya sabemos hacer, qué bueno, y lo que no, lo vamos a probar. Bueno, en este caso, para empezar, hacen unos aperitivos especiales. Miren, una baguette se corta en trozos, a la mitad a lo horizontal y luego cortan pedacitos de pan. Bueno, pues esa baguette se le unta queso brie y encima mermelada de higo. Bueno, pues esa combinación es excelente. Entonces ya lo saben, pan baguette, queso brie y luego mermelada de higo. Claro, si no tienen mermelada de higo, pues pueden poner otra, la que ustedes tengan. Lo que pasa es que las de higo realmente son muy buenas y no las hay todo el año. O sea, solamente las temporadas de cosechar higos, ahí es donde tenemos mermelada de higo. Bueno, yo les aconsejaría que estén pendientes en el súper donde ustedes van, que haya mermelada de higo y compren dos frasquitos en vez de uno. Bueno, si compran tres, mejor. Y los tienen en su despensa y los van sacando. Y entonces sí pueden comer este aperitivo de queso brie con mermelada de higo. Bueno, el segundo plato, ¿cuál les vamos a dar? Pues la sopa de cebolla. Ya esas recetas ya se las he dado muchísimas veces. Entonces, para no alargarme, no te la voy a repetir, nada más insistir en que para que esa sopa de cebolla sea sabrosa, clásica y francesa, caramelicen la cebolla. ¿Cómo la caramelizan? Friendo las lumbres suavecita en mantequilla y que esté mucho tiempo, o sea, a lo mejor media hora. No sé, depende de la cantidad de cebolla que tiene. pero acerque dale que dale hasta que se ponga cafecita claro y hasta caramelizada, y luego usar caldo de res. Fíjense que esa es otra cosa importante en la sopa de cebolla, no así nada más cualquier caldo, no, si ustedes le ponen caldo de res es, y la cebolla caramelizada, les va a quedar una sopa de maravilla. Y luego su pan con queso gruyère, todo junto. Es una sopa muy clásica de Francia. O sea, ay, como que me tocó el timbre. Bueno, seguimos. Miren, no sé qué está pasando. Duval, ¿no andas por ahí? Bueno, seguimos adelante. El otro platillo francés importante es... Ay, me está tocando como que si se estuviera acabando la fila. Bueno, no sé qué está pasando. El otro día que tembló, ¿se acuerdan? No hace mucho. Estaba yo aquí en el programa y empezó el teléfono celular a brincotear con un ruido muy raro. Yo no sabía qué era lo que estaba pasando, hasta que vino una de mis hijas y me dijo, mamá, está temblando. Y el ruido que está haciendo el teléfono es la alarma. Bueno, pues yo no sé si ahorita hubo una alarma, no lo sé. Bueno, vamos a ver. El bourguignon simplificado. O sea, carne de res, pero en el caso nuestro, como la carne de res es dura, a no ser que compres ternera, ternera sí es muy buena, pero no hay en donde quieras ternera, y si la hay es carísima. Entonces vamos a hacerlo con solomillo de cerdo. Vamos a ver, necesitamos vino tinto. Y entonces van zanahorias cortadas así como en bolitas y cebollitas de cambray. Bueno, pues ponemos en una olla con aceite la carne de solomillo de cerdo, la sellamos, y ya que la sellamos le vaciamos el vino tinto y le echamos a la olla las zanahorias y las cebollitas de cambray. Entonces lo dejamos ahí en la lumbre, como siempre, lumbre suave, media suave, para que la carne quede tiernita. Bueno, pues este es el otro platillo que se llama bourguignon. Bueno, ya tenemos el menú completo. ¿Se acuerdan? Para empezar, ensalada caprés como aperitivo. Luego le vamos a poner sopa de cebolla, que ya la saben hacer, por supuesto, con su quesito gruyere, y finalmente nuestra carne solomillo con vino tinto. Y finalmente, si quieren tener postre, yo fíjense que luego pienso, ay Dios mío, con tanta comida ya no me entra un postre, pero bueno, un postre muy francés es una tabla de quesos. O sea, ellos comen esos quesos al final de la comida. Entonces se pone una tabla con diferentes quesos, un cuchillito, unas galletitas, y ese es el postre. Para mí ya no me cabe. Si me lo dan al principio todavía, quizá en vez de otra cosa me pueden dar una tabla de quesos como aperitivo. Pero al final, ¿saben qué me recuerda? Mi esposo, como ya saben, no era de acá, y entonces lo invitó una tía a comer. Y le dio un banquetazo, un banquete de verdad. Y al final le ofreció frijoles, los llenadores. Bueno, el hombre se quedó de piedra, decía, ¿cómo es posible que me den frijoles después de este banquete? Y sí, por eso se llaman los llenadores, los frijolitos. Qué sabrosos son, ¿verdad? A mí me encantan los frijoles. Lo que pasa es que pues engordan para empezar, y luego pues me lleno de gases. Entonces el frijolito no lo como siempre. Bueno, vamos a seguir. Ya cerramos la francesa. ¿Cuál sigue? A ver, déjame ver porque cuando hablo mucho luego el reloj se me olvida. Y se me está olvidando recordarles que tenemos dos pasteles de rifa. O sea que al final del programa vamos a rifar dos pasteles. Apúntense, aprovechen. 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Miren, ya les comenté que a veces hay muchos amigos que queremos, que tratamos, pero que hace mucho que no vemos. ¿Por qué? Porque cada quien tiene su vida. Y éramos muy unidos cuando éramos jóvenes y ahora ya no tanto. Bueno, pues hagan una lista de esos amigos de siempre que quieren ustedes, que a ustedes los quieren. Invítenlos a una tacita de café y un pedacito de pastel. Oigan, si vieran qué bonitas experiencias tenemos cuando recordamos nuestras épocas de amistad, nos reímos, nos emocionamos, y por todo gracias a un pastel de la pastelería La Mexicana. Así es que acuérdense de este consejo. Inviten a sus amigos, no amigos viejos, amigos de hace mucho tiempo, a tomar un pedacito de pastel y una tacita de café, y van a pasar unos ratos maravillosos. Bueno, y ahora nosotros vamos a pasar un buen rato con los comerciales.
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23: Pues ya empezamos a tener llamadas. A mí eso me gusta, me llena mi corazón. No se imaginan cómo lo agradezco. Bueno, todos los que me hablan, que sepan que los tengo presentes y también les mando un abrazo y un beso. Ahora, hay una señora, por cierto que no tengo aquí el nombre, que me pide la sopa boloñesa. ¿Sabe qué, señora preciosa? No hay sopa boloñesa. Hay espaguetis a la boloñesa. Ahora, no lo puedo asegurar porque, miren, la palabra boloñesa se deriva de una ciudad que se llama Bolonia. Es una ciudad que es casi la capital de la Toscana. Importante, bonita, grande, y de ahí sale la receta de espaguetis a la boloñesa. Voy a investigar si hay alguna sopa que salga de ahí, de ese lugar, y entonces con mucho gusto la semana que entra ya le platico si hay o no hay sopa a la boloñesa. Por lo pronto hay espaguetis a la boloñesa, ¿de acuerdo? Y muchas gracias a todos los que hablan. Acuérdense que hoy tenemos dos pasteles, por lo tanto tienen más opción para sacarse el pastel en la rifa de fin del programa. Bueno, seguimos con nuestras recetas. Ahora nos vamos a ir a España. ¿Cómo lo ven? Bueno, pues la primera receta es gazpacho. La palabra gazpacho, yo no sé si ya la han oído. Pues en todos los menús, casi todos, sobre todo del sur de España, ofrecen gazpacho. Y también en las familias. Las familias tienen su receta de gazpacho. Ahora díganme, señora, pero explíquenos de qué se trata. Pues se trata de una sopa de jitomate fría. Entonces se la toman en tacita o en un trastecito especial para gazpacho. Esto lo hacen porque, miren, el calor, sobre todo en la zona de Andalucía, que es la parte de abajo de España, hace un calor en verano tremendo. Entonces, una sopa caliente, ni pensarlo, vaya, no se antoja. Entonces, está ese gazpacho que se sirve frío y tiene mucho, mucho éxito. Bueno, les voy a decir cómo se hace. Háganlo. Y si les gusta, pues ya se la queda en la receta. Y si no, pues ya saben que es una sopa de jitomate, que si no les gustó fría, caliéntenla, así de fácil. Bueno, gazpacho necesitamos 1 kilo de jitomate maduro, 1 pepino y 1 pimiento verde. Por supuesto, 1 chorrito de aceite de oliva. Y también lleva, no sé si lleva 1 dientito de ajo, eso sí no estoy seguro, pero sí lleva aceite de oliva. Bueno, pues lo que tienen que hacer, el jitomate lo parten. Yo lo pelo, pero lo pueden partir en pedacitos porque lo vamos a licuar junto con el pepino, que también hay que pelar, abrir y quitarle los huesitos. Y el pimiento, que hay que quitarle el tallito, las hebras de adentro y que quede limpiecito. Bueno, pues licúan todo, el kilo de jitomate. Si se les hace mucho, pongan medio kilo, medio pepino, medio pimiento. Lo licúan, lo cuelan, lo prueban, a ver si necesita un poquito de sal, y lo meten al refrigerador para que esté realmente frío. Bueno, pues el primer plato de mis es gazpacho. Hay muchas recetas del sur de España, de Andalucía, pero no sé por qué yo encuentro recetas del norte. Voy a tratar de encontrar más recetas para, pues, tener más variedad. Saben que comen mucho pescado. España tiene mucho pescado, mucha variedad de pescado. Y a veces me comentan, oye, ustedes en México tienen que tener más porque sus costas son más grandes que las nuestras. Pues no, pero aquí en México no hay tanto pescado. Sí hay pescado, por supuesto, pero no hay esa variedad que tienen allá. Bueno, seguimos adelante. Ah, nada más les voy a contar una anécdota. Miren, en el pueblito donde es mi familia, porque mi familia viene de un pueblecito muy bonito. Bueno, pues es en la orilla del mar. Entonces, cuando entran los pescadores, hay mujeres que llevan una especie de tinajas con pescado fresco. Y entonces salen a caminar por el pueblo y van vendiendo su pescado. Está fresco, fresco, fresco. Yo creo que ese secreto es lo que nos gusta más. Porque aquí el pescado, de que lo pescan a que llega a mi casa, pues lleva mucho camino. Y allí no, allí viene directamente el pescador al consumidor. Bueno, seguimos adelante. Después del gazpacho, vamos a hacer unos camarones al ajillo. Ay, qué buenos son los camarones al ajillo. ¿Cómo los vamos a hacer? Bueno, pues le quitamos la cabeza, la costrita, le dejan la colita, y entonces en aceite de oliva fríen ajo. Ajo en este, ¿cómo se llama? Fileteado, mejor. Lo fríen, pero bastante aceite y bastante ajo. Y ahí revuelcan los camarones. Buenísimos. Los pueden servir con mayonesa, la mayonesa hecha en casa. Acuérdense qué buena es y qué sabrosa y qué barata. Bueno, pues entonces los camarones al ajillo lo considero el segundo plato. Y finalmente un solomillo al whisky. Un poco usamos el whisky en la cocina. Usamos mucho el vino blanco, el ron, coñac, hasta, ¿qué les diré? Hasta champán. Bueno, eso es muy elegante. Pero bueno, al whisky, ¿cómo lo vamos a hacer? Bueno, necesitamos, por supuesto, un solomillo de cerdo, ajo, whisky, jugo de limón, y nada más. Bueno, pues todo esto se lo echan, el solomillo para empezar lo sellan. Ese es el primer paso siempre. Y luego ponen el ajo, un poco del jugo de limón encima, y lo bañan con whisky. El whisky le da un sabor, pues sí, muy bueno. Muy diferente de cuando le ponemos vino blanco. Pero sí, pónganle un buen whisky. Claro, el whisky no es barato, pero también la carne que van a hacer va a quedar de lujo. Así es que ya lo saben. Whisky, limón, ajo. Y luego finalmente el postre de este grupo de comida, ¿saben qué? Crema catalana. La crema catalana es unas natillas que se le echa azúcar, bastante azúcar, lo sirven en trastecitos como cazuelitas. Y entonces le echan bastante azúcar y luego la queman. Entonces es muy sabroso las natillas con la azúcar quemada. Nada más que les voy a dar un consejo: quémenla en el momento que ya la van a comer, o un poquito antes. Porque si ustedes dicen la mañana tempranito, voy a quemarla de una vez para que ya quede, no, se les va a hacer agüita y no va a quedar bien. Entonces las natillas las ponen en un trastecito, en una copita, no, en una copita no, porque no puedes quemarla. En un trastecito, les digo, como cazuelita, y le ponen bastante azúcar encima y luego la queman. Hay unos instrumentos, en que son especiales para quemar el azúcar. Se ponen en la lumbre y cuando ya esté bien caliente, lo ponen encima del azúcar y verán cómo se quema. Se quema el azúcar y queda muy buena. Bueno, ¿seguimos adelante? No, ya acabamos. No, a ver, ¿con qué vamos a seguir? Porque todavía tenemos tiempo, ¿eh? Ahora sí no sé qué pasó, pero realmente nos ha rendido muchísimo el tiempo. Les he dado muchas recetas de diferentes países y realmente sabrosas, fáciles. Y yo creo que aunque algunas sean repetidas, ¡ay, qué buenas son de verdad, de verdad! Bueno, vamos a ver otra entrada. Otra entrada diferente. ¿De qué cocina es esto, verdad? Pues viene a ser de cualquier lado, de cualquier lado. Y son unos dátiles. Realmente son españoles, ¿eh?, esta receta. Bueno, pues unos dátiles sin hueso, le ponen un pedacito de queso y lo envuelven en tocino. O sea, pongan sus dátiles y el tocino a lo mejor hay que partirlo a la mitad, a lo largo, para que no esté tan gordo o tan ancho. Le dan una vueltecita al dátil, le ponen un palillo para detenerlo y lo fríen. No se pueden imaginar qué sabroso es esto tan sencillo. ¿Por qué? Porque el tocino se hace crujiente, el queso se derrite y el sabor del dátil es muy bueno. Entonces vamos a pensar en que el primer plato del próximo menú sean dátiles rellenos con tocino. Bueno, pues ahora sí ya llegamos. No, todavía no hemos llegado. Pero sí, dos minutitos para recordarles que todavía se pueden apuntar y que dentro de unos minutos ya voy a pedir que me digan cuántas llamadas tuvimos y vamos a hacer nuestra rifa. Casi, casi podría yo decirles, ¿qué apuestan? ¿Más varones o más damitas? Porque muchas veces nos salen los pasteles a un varón. Qué bueno, ¿no? O bien a una señora o señorita, porque aquí no sé ni qué edad tiene, ni si es señora, si es señorita, en fin. Bueno, pues entonces, mis queridos telefonistas, prepárenme ya el número de llamadas que tenemos. Y mientras nos vamos a comerciales.
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23: Pues ya estoy aquí de regreso. Ya tengo las llamadas de Melanie, pero me falta Duval, tú también contestaste. ¿Tienes llamadas? No me contestas. Bueno, por lo pronto ya tenemos aquí 27 llamadas.

0: Sí. Bueno, pues ya tengo el récord de Duval. Duval tuvo 29. Oigan, Duval, mil gracias. Porque tú... A ver, espérate. Ah, bueno, es que aquí me estaban llamando. No. Oigan, entonces, en total tenemos 56 llamadas. Qué lindas. Muchísimas gracias. Y sobre todo gracias a Duval y a Melanie, que son los que están en los teléfonos. Porque no crean que es fácil, ¿eh? No es fácil estar en un teléfono recibiendo llamadas. Bueno, pues entonces, a ver, Duval, de las 56, vamos a darles el premio a una llamada de las 53. ¿Qué te parece? Y otra de más allá. O sea, una de 27. Ustedes díganme a quién se lo vamos a dar. ¿No? Bueno, podemos seguir con las recetas, pero aquí me interesa mucho saber quién se va a llevar los pasteles. Oigan, fíjense, dos pasteles. Pastelería La Mexicana, gracias. Nos haces muy felices a mis radioescuchas y a mí. Bueno, claro que los telefonistas trabajan mucho, sobre todo porque tienen dos chambas. Dice, muchas gracias por su entrega. A ver, díganme.
1: Rubén Galindo.
0: ¿Sacó? Rubén Galindo, ¿qué tal, don Rubén? ¿Cuál ya número? A ver, Rubén Galindo, mi amigo. Rubén Galindo, ¿y quién? María del Carmen Segura. Bueno, pues ya saben, ellos dos sacaron los pasteles. Don Rubén, ¿cómo no se lo gusta sacar? Si siempre nos habla. Muchísimas gracias.

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2: Disfruten mucho su pastel. Bueno, pues ahora sí seguimos a ver cómo andamos, porque ya el reloj de repente camina despacito, pero otras veces va bien rápido, rápido. Bueno, yo creo que sí me da tiempo de darles una receta. Miren, una receta de ensalada, que es una ensalada clásica, que es la ensalada César. Es la clásica, clásica. A ver, miren, es ingredientes. Necesitamos una lechuga orejona, crotones, o sea, pancitos cuadraditos, el pan tostados, queso parmesano, aderezo, cada... espérense, 3 cucharadas de mayonesa, 1 cucharada de mostaza, unas gotitas de limón, sal y pimienta. Entonces vamos a prepararla. Pues la lechuga la cortan en trozos con las manos, porque ahí sí tienen que ser las manos, en trozos grandes, pero no demasiado grandes, ¿eh? Pero sí en trozos grandes. Entonces, a esa lechuga le agregan el aderezo, que va a ser la mezcla de mayonesa y de mostaza con las gotitas de limón. Bueno, entonces ya que está así la lechuga con las, el aderezo, la revuelven, le dan vueltecitas y finalmente lo bañan de queso parmesano. Les va a encantar, ¿eh? Esta ensalada César es de las de lujo. Yo no sé por qué, porque no es. Yo creo que es que esta es simplificada. Y la ensalada real de César, pues tiene que tener más elementos. De todos modos, háganla, les va a gustar y les va a disfrutar. Acuérdense cortar la lechuga con la mano, o bueno, con las manos, porque dicen que si pones el cuchillo se oxida y no vamos a permitir echar a perder nuestra ensalada con un cuchillo. Así es que con la mano. Esa también es la César, pues yo creo que es internacional. En todos lados, en todos los restaurantes de lujo la sirven. Entonces sí creo que sea de cocina internacional. Bueno, ahora si en la ensalada ya se las di, y el plato fuerte de este menú, ¿sabe cuál es? Salmón con costra de limón y perejil. Bueno, pues ¿cómo lo vamos a hacer? Necesitamos 2 filetes de salmón, ralladura de un limón, pan molido y perejil picadito, aceite de oliva y ya. Bueno, pues todo esto lo revuelven muy bien. Y entonces con el pan se va a hacer así como una masita. Bueno, pues esa masita se la ponen encima al filete de salmón. Y entonces lo meten al horno. Y ya verán como la costrita, la parte de que ustedes pusieron arriba, se hace costrita. Y además es sabrosa. Y el salmón, pues como está al horno, se cuece por abajo. Entonces tenemos el salmón por debajo, se coció, y por arriba se doró. Muy, muy sabroso. No tiene

0: de mayor ciencia, pues no lo tienes que hornear, ese horno, a 180 grados, ¿eh? Por unos 15 minutos. O sea, no es así rápido, rápido. Pongan sus salmones en una plancha para horno, la meten al horno a 180 y lo dejan en el horno entre 15 y 20 minutos. De todos modos, échenle ojito, ¿eh? A ver cómo va, no se les vaya a quemar. Porque aunque tenemos 180 grados, hay hornos más fuertes y hornos menos fuertes. Entonces espero que disfruten su salmón con costrita. Porque mucha gente le pasa, no come salmón porque no tiene ni idea de cómo hacerla. Entonces, esta receta pues está muy sabrosa y muy fácil. Bueno, pues ya llegamos al final casi casi. Porque tendría yo aquí una receta que también es muy buena, que son unas peritas. Otra vez el timbrito este, yo no sé qué está pasando. Bueno, ahora sí ya me despido. Mil gracias a Duval y a Melanie. Los dos son los reyes de la casa. Hacemos un equipo maravilloso. Muchas gracias. Y también un saludo a todas las personas que nos hablaron. A todas las voy a checar y les voy a mandar un beso. Nos vemos, si Dios quiere, el lunes que entra, con más recetas, con más pasteles y con el gusto de estar juntos. María Isabel Rodoreda se despide de ustedes con mucho cariño, deseándoles que les vaya muy bien y a mí también. Hasta pronto.
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4: Puebla recibirá alrededor de 8.500 visitantes durante el Smart City Expo LATAM Congress. ¿Qué tal? Muy buenos días, los saluda con mucho gusto Rafa Crespo en este radar informativo correspondiente a las 11 horas para llevarle la información más importante generada hasta este último momento, y es que durante los tres días del Smart City Expo LATAM Congress, Puebla recibirá alrededor de 8.500 visitantes, incluyendo a presidentes municipales de 300 ciudades de América Latina. Esto lo detalló el presidente municipal Pepe Chedraui.
5: Dale la más cordial bienvenida a Puebla, una ciudad que apuesta por la innovación, el desarrollo y la colaboración para construir un mejor futuro. Hoy inauguramos el Smart City Expo LATAM Congress, un espacio donde gobiernos, academia, iniciativa privada y especialistas compartiremos ideas y soluciones que están transformando nuestras ciudades bajo una convicción común: construir entornos más inclusivos, eficientes y sustentables, donde la tecnología esté al servicio de las personas y contribuya a mejorar la calidad de vida de cada uno de ellos. Gracias a la capacidad de innovación de FIA Barcelona Internacional y Cronos, que reúnen a más de 8.500 participantes en una exposición de 15.000 metros cuadrados, Puebla Capital vuelve a ser sede por segundo año consecutivo de un evento de talla mundial.
4: Las ciudades inteligentes no serán las que acumulen más tecnología, sino las que ofrezcan mayor calidad de vida. Esto lo señaló el presidente del Consejo Coordinador Empresarial, Juan Pablo Cisneros. El director de bibliotecas de la UAP, Alfredo Avendaño, informó que Ficomics UAP 2026 se realizará el 14, 15 y 16 de agosto en el Complejo Cultural Universitario, con actividades como cómics, libros, cosplay y doblaje. Este año podría iniciar la construcción de la planta de café del bienestar en Puebla, con capacidad para procesar 4.000 toneladas. La secretaria de Agricultura, Ana Laura Altamirano, informó que Luisa Albores, directora de Alimentación para el Bienestar, visitará la entidad. Las ciudades inteligentes buscan ofrecer mejores condiciones de vida mediante la tecnología, señaló Ricard Zapatero, CEO de Fira Barcelona International, en el Smart City Expo Latam Congress en Puebla. Las lluvias y vientos han afectado más de 1.500 hectáreas en distintas regiones de Puebla. Se dispone de una bolsa de 30 millones de pesos para atender los daños, informó la secretaria de Agricultura, Ana Laura Altamirano. La marca de café 5 de Mayo produjo 70.000 frascos durante el año pasado, beneficiando a 12.000 productores, informó la secretaria de Agricultura estatal, Ana Laura Altamirano. Este fue el radar correspondiente a las 11 horas. Actualmente en la ciudad de Puebla hay una temperatura de 21 grados en la consola Duval Rubio, le informó Rafa Crespo. Excelente día.
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2: Así es la vida. Hoy es martes 2 de junio del año 2026 y me da mucho gusto recibir aquí en el estudio al padre José Luis Bautista González, que pues viene con mucho ánimo, con mucho entusiasmo, después de estar algunos días delicado de salud, pero pues ya lo veo bastante mejor, padre.
3: Buenos días a los radioyentes, buenos días a usted, don Roberto Martínez Otero, todo un emblema en la radio, yo creo, no solamente regional, sino nacional.
2: E internacional.
3: E internacional. Usted es uno de los baluartes de las virtudes aquí en Puebla de Los Ángeles y pertenece precisamente a la historia de nuestra querida Puebla. Usted me había dicho en días pasados que hablara sobre la palabra padre.
2: Exacto, es el mes del Día del Padre.
3: Pero yo creo que hay que empezar a hablar del Padre Dios.
2: Claro, porque fue el primer padre.
3: Y aquí traje este libro que ojalá algún día lean. Es un libro que se lee en una sentada y es el mensaje central del Nuevo Testamento de Joaquín Jeremías. Siempre que vean a Joaquín Jeremías, compren sus libros porque son bastante profundos. Él, si viviera, tendría 126 años, como el doctor Padier, ¿no? Ya le agregué 25
2: años. 25
3: y
2: años.
3: Y se llama Abba.
2: Abba.
3: ¿Yo creen ustedes que la palabra Abba es un término que introduce Jesús en el lenguaje del Nuevo Testamento, porque Jesús descubre a Dios como papá? Si usted lee todo el Antiguo Testamento, a Dios se le compara como un padre, como una madre o como un esposo. Pero solo se le compara, son pocas las afirmaciones, en especial en el profeta Isaías, donde a Yahvé se le dice es papá. Por una sencilla razón, don Roberto, y aquí yo recurro a otro gran historiador, Ricciotti, con su libro Historia de Israel, porque recordemos que el pueblo de Israel se constituyó como pueblo hace 39 siglos con Abraham y como reinado hace 31 siglos. Por tanto, si vemos Palestina, aquí está el mar Mediterráneo, Mare Nostrum, como decían los romanos, aquí está África, y aquí están tal vez a 100, no tal vez a 1800 kilómetros de distancia, los pueblos sumerios, acádicos, lo que hoy es Irán e Irak. Había una multitud de dioses y había dioses femeninos y masculinos. El pueblo de Israel no estaba preparado para que a Dios le llamaran papá, por una cuestión antropológica. Si Dios es papá, los israelitas se hubieran preguntado, ¿dónde está la
2: mamá?
3: Mamá.
2: Pero pues es Dios, ¿no?
3: No, pero recordemos que en las culturas antiguas había politeísmo. Y lo que Dios Padre en todo el Antiguo Testamento, se va a hablar solo de un solo Dios verdadero. Por eso, usted supongo que fue a la misa el pasado domingo,
2: sí.
3: Se proclamó el capítulo 34 de Éxodo. Y yo comentaba en San Judas, que hoy hice mi reaparición en San Judas.
2: Qué bueno, Padre.
3: Que Dios lo declaran, Dios es fiel, Dios es compasivo, Dios es misericordioso. Y yo creo que los judíos se quebraron la cabeza, porque la palabra misericordia en hebreo viene de Rahidim y este de Rahab, que significa útero fértil. ¿cómo denominar a lo divino como una mujer que está a punto de dar a luz? Por una sencilla razón, porque el pueblo era de cabeza dura y la única palabra próxima a entender a este Dios que perdona, que es compasivo, que es fiel, es el amor de una mamá. Yo prefiero la etimología hebrea que la etimología griega, porque recuerda que misericordia es tener un corazón abierto a las miserias del otro. Pero yo prefiero la etimología hebrea porque este Dios que ha escogido al pueblo de Israel por medio de Abraham, Isaac y Jacob es un Dios que perdona, que perdona, que perdona y que ama. Y yo creo que la figura femenina atrás de Dios es invaluable por una cuestión de naturaleza que Dios ha dado a la mujer, porque la única que puede embarazarse, que puede sentir los dolores de parto y que le pide al amado esposo fresas con crema a las 11 de la noche es la mujer. Entonces aquí esta expresión de Rahidim y de Rahab es el útero fértil, porque hay úteros que no son fértiles. Con el respeto a las damas de la pañoleta verde, pero la gran vocación de una mujer
4: ser madre.
3: Es ser madre, ¿no? Y claro, da tristeza, y aquí lo digo como un comentario anexo, que en la Suprema Corte, yo le llamo corte, no le llamo suprema, supremo solo es Dios. Un sujeto cuyo nombre no digo quiere despenalizar el aborto hasta el nacimiento.
4: Ah, bárbaro.
3: Es decir, si mamá no lo quiere, se le puede aplicar una inyección letal al niño para que se muera.
4: Qué lástima que no lo hicieron con él.
3: Qué lástima que no lo hicieron con ese sujeto, que no digo el nombre. Pero yo me llevo con abogados, con jueces y penalistas, y me decían, padre, nosotros estamos sorprendidos porque hace 40 años se respetaba la vida en el vientre materno. Hoy, ante la minoría, se aprueban leyes insulsas. E imagínese usted que este ministro quiera plantear, y de hecho ya está planteado en la corte, que se despenalice el aborto totalmente hasta el nacimiento. Eso se me hace una infamia. Bueno, ahí cierro mi
4: padre comentario. En este caso, perdón la interrupción, el haber propuesto esto no está sujeto a que se le descomulgue.
3: Sí, yo lo comenté el año pasado ante el manifiesto del arzobispado de Puebla. El arzobispo dijo, señores legisladores, no se manchen sus manos de sangre.
4: Claro.
3: La excomunión, que algún día recuerdo un comentarista que no le digo el nombre, usted lo conoce y se lleva bien con él, fui a su programa y me dijo, oiga padre, ¿por qué la iglesia está tan retrógrada? Y le pregunté, ¿por qué? ¿Por qué todavía tiene la excomunión? Que en todas las instituciones hay excomunión. Si usted jugara fútbol, cosa que no juega porque usted no es deportista, le comenté, y comete una falta contra un jugador de fútbol, le dan la tarjeta roja y, como decía Santiago Krill, la expulsación.
4: La expulsación.
3: Si usted habla mal del dueño de la empresa donde trabaja, lo corren.
4: Sí.
3: Le dije, no le llame excomunión, llámele que lo corren.
4: Y si se mete en sentido contrario en el periférico también.
3: También.
4: Le dan la roja.
3: Entonces me decía, bueno, mejor hablemos de otra cosa, padre. Ya. Entonces, la excomunión sigue siendo vigente en el derecho canónico.
4: Claro.
3: Y dice el canon 943, quien procure el aborto está excomulgado. Y cuando al Papa Benedicto le preguntaban, ¿qué significa procurar el aborto? El médico, la enfermera, el que aconseja, el que lleva, el Ejecutivo que propone una ley y el legislador que aprueba y el ministro que aprueba. Todos están excomulgados.
4: Claro, claro, claro. Tiene que ser.
3: Porque imagínese si hoy...
4: Ahora, perdón, padre, en caso de la mujer que también está aceptando
3: también hacer el aborto... También está excomulgada. Claro, está excomulgada mamá, papá, quien aconseja, quien lleva, el médico que practica, la enfermera, el ejecutivo que propone, el legislador y el, la corte que aprueba. Ese claro, es procurar.
4: Claro, claro.
3: Y quien procura el aborto está excomulgado. ¿Y la excomunión qué es? Que no estás en comunión con la iglesia. ¿Recuerda usted cuando el arzobispo de Washington le negó la comunión a Biden? Biden es católico y estaba a favor del aborto.
4: Ah, bueno.
3: Y el arzobispo de Washington que dijo, es que Biden es católico de buffet. Usted va a un buffet y escoge lo que ella quiere. Lo que no le quieren, no lo escoge. Y esa es tristemente la historia de muchos católicos en México que se dicen católicos como empresarios, como académicos, como funcionarios, o aún en los mismos laicos que están en la iglesia y que están en desacuerdo con lo que está en la Sagrada Escritura.
4: Ah, bueno. Ah, bueno.
3: Porque ¿cuál es el fondo? Y lo escuchábamos en el capítulo tercero de Juan, el diálogo con Nicodemo. Porque tanto amó Dios al mundo que le entregó a su Hijo único. Esa es la revelación que Dios hace. Dios se refiere al Antiguo Testamento. ¿Qué significa la palabra mundo? Aunque el mundo le dé la espalda a Dios, Dios ama al mundo. Y recuerda usted el prólogo del Evangelio de Juan. El mundo había sido hecho por él, y sin embargo, el mundo no lo recibió. Él era la luz y las tinieblas lo rechazaron. Vino a los suyos y los suyos no lo recibieron. Esa es la perplejidad nuestra.
4: Muy bien, padre, pues nos vamos a nuestro primer espacio de publicidad. Como siempre, saludamos a Dual, ahí pendiente de todo lo que es la cuestión de la dirección técnica.
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4: El próximo viernes estará con nosotros nuevamente el licenciado Aldo Roberto Rivero Pastor. Pero por lo pronto, hoy está con nosotros el padre José Luis Bautista.
3: Debe ser el padre Padier.
4: No.
3: Bueno.
4: Ya le digo, le digo padre y a usted le digo doctor.
3: Miren, en el Nuevo Testamento, precisamente en este libro, en la página 37, nos dirá que la novedad evangélica es que Dios Hijo revela a Dios como Padre. Si había comentado que en el Antiguo Testamento el pueblo de Israel no estaba maduro para llamarle a Dios papá, hay comparaciones, pero no es lo mismo comparación a una afirmación. Usted lo sabe mejor que yo, porque usted es el señor de la gramática aquí en la HR. Y mire, en efecto, los textos donde se reporta la paternidad de Dios son 170. 4 en Marcos, 15 en Lucas, Mateo 42 y Juan 109. Vuelvo al texto del capítulo 3 de Juan. Porque tanto amado Dios al mundo que le entregó a su Hijo único, para que el mundo no sea condenado, sino que crea en Él. ¿Qué es lo que nos ha dado Dios Padre en la economía del Nuevo Testamento? A su Hijo. Por tanto, aunque tengamos un problema económico, una fractura familiar, una enfermedad, la muerte de un ser querido, ninguno de nosotros debe de reclamarle a Dios nada. Ninguno de nosotros puede sentirse abandonado por Dios, porque las tretas del demonio, como dice San Ignacio de Loyola, es hacernos caer en la desesperación. E imagínese, don Roberto, queridos radio oyentes, si Dios no nos negó a su Hijo porque nos ama, ¿quién puede dudar del amor de Dios? Absolutamente nadie, aunque nos vaya mal. Aunque nuestra vida sea un tango argentino donde todas las calamidades pasan, no debemos negar nunca el amor de Dios. Y nos ha entregado a su Hijo como don. Y el amor es el Espíritu Santo. Por eso, ustedes, queridos radioyentes que leen tanto, aquí también don Roberto, deben de recordar la Teogonía de Hesiodo, o las obras de Homero, la Ilíada y la Odisea, o por lo menos leer el Popol Vuh. Bueno, en eso saben mucho los ministros, porque le ofrecieron una gallina a Quetzalcóatl el día que tomaron posesión y gastaron 1,300,000 del erario. Bueno, qué bueno que crean en Quetzalcóatl. Yo pienso que Quetzalcóatl, Huitzilopochtli, Tlaloc, Venus, Afrodita, Isis, Osiris, Astarte, Moloch, Balak, Zeus, pues tienen ojos y no ven, tienen boca y no hablan, fueron creados por los seres humanos, pero no son dioses. ¿Cómo eran estas mitologías? Los dioses se hacían la guerra, los dioses estaban desconectados con los hombres y los dioses mataban a los hombres. Cuando viene la predicación de Jesús entre los años 28 al 30 de la era cristiana, Dios Hijo conquista al pueblo porque les está diciendo una novedad. ¿Cuál es la buena nueva? ¿Cuál es el evangelio? Que Jesús revela a lo divino como un padre que ama al hombre. Eso es lo grandioso. Yo creo que los seres humanos de aquel tiempo y los seres que estaban en Pentecostés, que venían de Roma, de Creta, de Frigia, de Arabia, de Babilonia, al escuchar que es un Dios que ama, fueron conquistados inmediatamente por las palabras de Jesús. Si alguien leyó las mentiras de Don Brown en su Código Da Vinci, que por cierto hasta hicieron foros del Código Da Vinci, yo digo, Dios mío, no tiene la culpa el indio, sino que le hace compadre. ¿Cómo hay que creer en librejos que dicen mentiras? Hoy hasta en México se escriben libros que dicen muchas mentiras, dicho sea de paso. Bueno, y este sujeto decía que quien formaliza la Iglesia Católica es Constantino, con el Edicto de Milán en el 313, y no, el Edicto de Milán firmado por Licinio y por Constantino dice textualmente: la enorme superstición del cristianismo tiene que ser tolerada en el imperio. Pero le llama superstición.
4: Sí, exacto, es lo que me llama la atención.
3: Pero
4: sí,
3: imagínese, esto lo dice en el año 313, hace 1713 años. Lástima que no lo escuchó Juárez, ni Plutarco Elías Calles, ni Álvaro Obregón, ni todos aquellos que quisieron acabar con la Iglesia Católica. Porque a propósito, ojalá que algún día me invite para hablar de los 100 años de la Guerra Cristera.
4: Hombre, el mes que entra.
3: Y yo respeto al gran historiador Jan Meyer, porque yo no soy nada comparado con Jan Meyer. Pero yo creo que Jan Meyer tiene cierta predilección por Plutarco Elías Calles, porque en alguna entrevista que daba dijo que su hija, y qué hija no defiende a su papá, a menos que sea una hija desnaturalizada, que le comentaba esto Plutarco: si yo hubiera sabido que en cada casa mexicana hubiera habido una imagen de Guadalupe, yo no hubiera perseguido a la iglesia. Dios mío, ¿quién en 1926 no sabía que en cada pueblo, en cada municipio, se ama a la Virgen de Guadalupe?
10: Y en cada casa, todo.
3: No, pues en cada casa.
10: Por lo menos un retrato, una pintura,
3: ¿Y cuántas Lupitas hay?
10: No, empezando por los nombres de las personas.
3: Sí, empezando. Aunque las Lupitas sean ateas y les celebran su santo, se debe a un santo.
10: Sí.
3: Porque usted ha de conocer ateos y agnósticos que celebran su santo y no van a misa.
10: Ah, no, claro, pues es la fiesta.
3: Pero el origen es el catolicismo.
10: Sí,
3: eso es lo que me da mi risa.
10: ¿Y cuántos llevan de padrino o de bautizo al diputado de moda?
3: No, pero ¿se acuerda cuando un diputado en el Congreso dijo: Dios bendice a México? Y por ahí dos se levantaron exaltados. Pues si todos los días o cuando hay un homenaje público en el Congreso, ellos cantan: por el dedo de Dios escribió. ¡Qué contradicción! ¡Qué contradicción! Pero bueno, vuelvo al punto.
10: Lo canta por inercia.
3: Y creo que no, pero yo lo comentaba ayer que tuve los 44 años de la Pascua de la Salud. Yo lo comentaba el día de ayer. Nuestra historia es cerrada, errática, falseada, mentirosa. Y mientras no conozcamos nuestra historia, no tendremos identidad nacional, y al no tener identidad nacional no vamos a amar a la patria. No se ama a la patria porque se desconoce la historia. Y casi no leemos, ese es el grave problema de muchos mexicanos. Bueno, yo soy mexicano, pero yo leo mucho.
4: Pero leo mucho.
3: Yo leo
4: por muchos.
3: Yo leo 4 horas al día, 5 horas al día. No pierdo el tiempo con TikTok, porque TikTok embrutece, en su mayoría. En su mayoría cuando son cosas para reírse. Pero por eso decía el Papa Benedicto el pasado, el Papa León
4: 14.
3: Pongámosle freno a la inteligencia artificial. Porque aquí hay bondades en el celular, pero hay mucha maldad.
4: Hombre.
3: Empezando por la pornografía. Empezando,
4: pero eso quiere decir que no es lo único.
3: Ah, no, no es lo único. Porque mucha gente llega a perder su tiempo inútilmente viendo cosas que no le forman en internet. Por eso el Papa Juan Pablo II hablaba de un documento que ojalá lea en sus datos de cultura general, de las grandezas y miserias de los medios de comunicación. Grandezas es visitar Louvre, el Museo de Arte Moderno de Nueva York, el Vaticano. Las miserias es que hoy en inteligencia artificial le digas, oye, hazme un trabajo sobre Martín Lutero, y hasta te lo hace en PowerPoint. Pero tú ya no trabajaste, tú ya no leíste, tú ya no te informaste, tú no te preparaste. Has perdido la creatividad ante la inteligencia artificial. Por eso decía León XIV, póngale un freno a la inteligencia artificial.
4: Sí,
3: porque algún día la inteligencia va a dominar al hombre.
4: Pero va para allá.
3: Y va a pasar como lo retrataba Frankenstein.
4: Si ahora se pone a platicar con la inteligencia artificial, no estoy manejando, le sume un botoncito, le pregunta cualquier cosa y ya se hizo la plática, se hizo el diálogo.
3: O lo que pasó con un chamaquito, creo que de Estados Unidos, se enamora de la inteligencia artificial y se suicidó.
4: Sí, sí, es posible. Es posible. Porque todo le aceptaba, todo no lo regañaba.
3: Se formó una novia virtual.
4: Artificial,
3: pero hasta ese grado de vaguedad antropológica hemos llegado.
4: Sí, increíble. Increíble.
3: Y decía Juan Pablo, no todo adelanto en la ciencia y en la técnica es ético.
4: Bien. Vámonos a publicidad.
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4: Pues padre, para el próximo jueves estará con nosotros el Barón Rojo en Así es el Ayer Poblano. No se les olvide participar con nosotros, siempre nos trae cosas importantes de nuestro Puebla contemporáneo. Pues padre José Luis, seguimos escuchándole porque está muy interesante lo que nos está compartiendo esta mañana.
3: Ahora bien, el cristianismo, como se le llamaba antes, no fue impuesto, como dicen muchos historiadores. No. El cristianismo fue perseguido. Lean el libro Anales de Tácito desde Nerón, año 64, capítulo 15, hasta Diocleciano, año 305. Pero uno se puede preguntar, ¿por qué si el cristianismo es perseguido, por qué el cristianismo permea en las masas del pueblo del Imperio Romano? Porque Jesucristo transmite dos novedades en su Evangelio. Primero, Dios es tu papá y le puedes llamar Abba, Padre nuestro. Y segundo, los demás son tus hermanos. Eso es el dato precioso que el cristianismo da al occidente, porque algunos piensan equivocadamente, los prejuiciosos de la fe católica, que el cristianismo no ha aportado nada. La única religión que ha creado civilización en el mundo es el cristianismo.
4: Sí, claro.
3: Es la única. Ni el luteranismo, ni el anglicanismo, ni Luz del Mundo, no.
4: Amistad Cristiana.
3: Menos, ni Pare de Sufrir, ni Walter Mercado, ni Testigos ni Mormones. Usted que ha viajado tanto, que es un trotamundos, en los países que ha visitado hay cristianismo. Palacios, edificios, hospitales, en todo hay un signo de que aquí hubo cristianismo. En la literatura, en la pintura, en el arte, en Juan Sebastián Bach, en el Tiziano, en el Tintoretto, en los palacios ducales de Italia, todo es inspiración cristiana.
4: Sí.
3: Solamente un tonto con media lo niega, solo un ideologizado lo niega. Y el gran aporte, aún sobre los derechos humanos que hoy están en boga, es que desde el siglo I Jesús nos decía, todos son hermanos. No son las tres mentiras de la Revolución Francesa, porque quisieron sustituir la fe, la esperanza y la caridad por la igualdad, la libertad y la fraternidad. Eso ya lo había dicho Jesús en el siglo I. Y el gran sacrilegio que hicieron los girondinos y jacobinos franceses en el año 1789 fue haber ido a la bellísima catedral de Notre Dame. Quemaron todo. Rompieron la puerta del Santísimo, pisaron las formas y pusieron la estatua de la diosa Razón. Y dijeron estos infelices, ya no nos dominará Dios.
4: Ah, caray.
3: Seremos llevados por la razón. ¿Y qué ha pasado con este hombre de razón en los últimos 2 siglos y medio? Guerras, hambres, muerte. Pues ese es el hombre de razón. Y yo siempre he dicho en la homilía, el hombre del medievo era más virtuoso que nosotros, porque el hombre del medievo tenía un freno, un buen freno, creía en Dios y le tenía temor.
4: Sí.
3: Hoy mucha gente no le tiene temor a Dios. Bueno, si usted ve el cronógrafo de Estrasbón del año 360, el cristianismo todavía era libre. Lo impone Teodosio con el edicto de Tesalónica en el 379. El 60% de todo el Imperio Romano era cristiano, porque podían llamarle a Dios papá. Y qué buen padre tenemos.
4: Claro, claro.
3: Tenemos un mejor apellido que hoy los apellidos que circulan en nuestros tiempos. Usted y yo, y los que me están escuchando, somos hijos de Dios. Y ahí está la paternidad de un Dios que no nos abandona, aunque pensemos que nos abandone, que siempre está con nosotros, que siempre nos consuela, que nos levanta en la enfermedad, que nos consuela cuando perdemos a un ser querido. Ha sido Dios. No es el álgebra, ni la botánica, ni la zoología, ni la robótica, ni la inteligencia quien nos da consuelo. El único que nos da consuelo es Dios.
10: Exacto, sí.
3: Y Dios como Padre.
10: Padre, una pregunta. Siempre he tenido la inquietud. ¿Por qué muchos gobiernos de muchos países dicen, aquí somos laicos, no religión, laicos?
3: Porque son soberbios.
10: ¿No les conviene ser religiosos?
3: Mire usted, esto empieza por el liberalismo. Cuando los reinos se hacen naciones, no quieren competencia con ningún otro ente. Y la religión católica tenía poder. Sí, tenía poder económico, pero todavía tiene poder moral. Si usted recuerda a Marco Rubio, que quieren rescatar Cuba porque él es cubano, ¿qué decía? El gobierno de Estados Unidos va a dar 100 millones de dólares, que los tiene que manejar una institución honesta. ¿Y a qué institución nombró? A la Iglesia Católica.
10: Sí, es cierto.
3: Porque el gran enojo de los que no quieran a la Iglesia Católica es que tiene credibilidad todavía la Iglesia Católica. A nuestros templos van gente que no es acarreada. Por ejemplo, no estoy para contarlo ni para decirlo, pero hace 8 días don Víctor presidió la misa de institución de nuevos ministros. ¿Y sabe usted cuánta gente había en la Medalla Milagrosa?
10: 200.
3: ¡No! Cerca de 1,800 personas. El templo estaba a reventar. Nos dijo el señor cura. Es la primera vez, el padre Juan Carlos de aquí, hermano Soledad, que ve el templo a reventar.
10: 1,800 personas.
3: O cuando yo fui todo el año, este año no pude ir al niño doctor. Nos dijo el presidente municipal, padre, apenas son la 1:30 y han pasado por el niño doctor cerca de 500,000 de personas. Por eso a mí me da risa aquellos datos que dan los que no quieren a la iglesia. Es que la iglesia católica pierde adeptos. Esas son mentiras. Y ahí podríamos poner a Lupita D'Alessio con mentiras. Esas son mentiras. Mi templo es pequeño. Yo no estoy en la high life de los clérigos, pero el templo de San Judas siempre...
10: Pero a usted se le llena.
3: Pues sí, se llena el templo.
10: Yo cuántas veces he ido por ahí, hasta atrás y sin silla.
3: Sí.
10: Y que soy influyente con usted.
3: Y cuando es la fiesta, cada 28, yo calculo que van unas 4,000 personas. Y cuando viene el 28 de octubre... Bueno, las calles las cierran por los puestos y por la 28 de octubre. No las cierran por un servidor. Pero ¿cuál es el pretexto? San Judas Tadeo. Sí. Cuando, esa es la tercera fiesta más grande de Puebla. ¿La segunda fiesta cuál es? El Carmen.
10: El Carmen, sí.
3: Y es por una fiesta mariana.
10: Sí.
3: ¿Y qué es lo que ofrece la iglesia? Consuelo, paz y amor.
10: Es enorme la cantidad de devotos que van,
3: sí,
10: que
3: sí,
10: se acercan a la imagen de la Virgen del Carmen.
3: Y pasan abajo.
10: Insisto,
3: no son acarreados, no les prometemos un frutzi, ni una torta de huevo con jamón. No. La gente va porque confía. Y vuelvo al punto, un Estado laico es quitar todo enemigo que tenga poder. Pero solamente pasa acá. O en algunos otros países con ideología de esa.
10: Claro.
3: Pero en otros países es normal la relación entre iglesia y Estado.
10: Claro. Nos vamos a publicidad, padre. 11:47.
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4: Pues padre, como decíamos al principio del programa, en este mes de junio vamos a celebrar el Día del Padre. Se va a hacer muy buenas comidas. Va a haber harta bebida, va a haber hartos regalos, muchos abrazos. Algunos padres no podrán ir a una sola casa, tendrán que ir a varias casas, porque tienen varios lugares donde les dicen padres. Pero al final de cuentas, padre, ¿cómo podemos interpretar y festejar ese día ante la figura paterna de los que tienen papá, los que somos papás, con la imagen, con la ilusión de estar cerca a lo que realmente Dios quiere de nosotros?
3: Dice San Pablo que toda paternidad viene de Dios. Pero quiero completar esta expresión con unas palabras que parece escuché ayer de Juan Pablo II cuando estaba reunido con los papás de familia en Chihuahua en el año 90. Hace ya 36 años. Él decía, ser padre no es solamente engendrar biológicamente, porque usted sabe de cuántos papás que han engendrado biológicamente y después abandonan a sus hijos o no dan buen testimonio. Dice, ser padre es engendrar espiritualmente a sus hijos. ¿De qué forma los papás, papá y mamá, engendran espiritualmente a sus hijos? Decía Juan Pablo II. Queridos papás, lean la Biblia con sus hijos. O yo puedo preguntar aquí a los radioyentes, ¿qué papá hoy lee la Biblia con sus hijos?
4: Nadie contestó.
3: La Biblia, y dicen que el que calla otorga, la Biblia fue el primer libro que imprimió Gutenberg en 1453, pero es el libro más traducido, más vendido, pero el menos leído. Cuando un hijo a los 3, 4 años está viendo, la Biblia y ve que el papá y mamá leen la Biblia, ese es el ejemplo. Y esto me hace recordar a Luis Pasteur. Luis Pasteur, el director del médico del Centro Médico Nacional de París, está en un tranvía leyendo el Génesis. Y de pronto viene un chamaco de aquellos que no faltan. ¿Qué está leyendo? Estoy leyendo el libro. Oiga, usted está atrasado, eso ya no tiene la menor importancia. Como decía Arturo de Córdoba, no tiene la menor importancia. Yo le voy a dar clases. Porque usted está retrasado. Y Pasteur, que era un hombre prudente, dijo, sí, deme su tarjeta para que le dé clase. Luis Pasteur, director del Centro Médico Nacional de París. Cuando los hijos que tienen 1 año, 2 años, 3 años, ven que papá y mamá leen la Biblia, los hijos lo van a leer el día de mañana.
4: Claro.
3: Segundo consejo que daba Juan Pablo: queridos papás, oren con sus hijos. Y yo recuerdo el libro Cruzando el Umbral de la Esperanza de Juan Pablo II. Dice Juan Pablo: de mi mamá no tengo grandes recuerdos porque murió cuando yo era niño. De mi papá sí, que en el pequeño altar que teníamos en casa, él se pasaba tiempo entero orando. Las palabras se las lleva el viento para muchos papás, el ejemplo arrastra. Cuando los niños vemos que papá y mamá rezan, nosotros rezamos.
4: ¿En su caso cómo fue en su casa?
3: Porque mi mamá rezaba mucho. Mi papá era más parco para rezar, todavía vive, mi papá tiene 99 años. Desde aquí le mando un saludo a mi papá Luis Bautista Huerta. Pero mi mamá, una mujer de oración, una mujer de misa diaria, y yo creo que una mujer coherente, cosa que hoy papás y mamás en algunos casos han perdido la coherencia. Y ahorita él digo lo que decía al final Juan Pablo. Y después decía: queridos papás, acompañen a sus hijos a la misa y a la confesión. Es decir, no solamente que papá y mamá digan vete a comulgar, no. Como padre comulgo, como madre comulgo, y los hijos por inercia al principio, después por convicción, van a comulgar. Que el papá se acerque a la confesión. Los hijos ven que papá se está confesando. Los hijos ven que mamá se está confesando. Ese es el ejemplo. Pero al final decía con toda contundencia Juan Pablo II, porque recuerde que Juan Pablo era moralista, había estudiado en Lublin. Él decía: si tú vas a misa, si tú te confiesas, si tú comulgas, si tú lees la Biblia y si tú oras, tienes que ser coherente.
4: Claro.
3: Para que tus hijos no te reprochen nada. Pero aún así, hay papás que son buenos y los hijos, hay hijos malvados, perdón por lo malvado, pero hay hijos tan malvados que chantajean a sus papás. Por eso yo creo que lo mejor para la formación de la conciencia de los hijos es el ejemplo del papá y el ejemplo de la mamá. Y usted lo comentaba hace un rato entre comerciales, cuando un papá le decía: la iglesia tiene que modernizarse, ¿por qué no me aceptaron si vivo en unión libre como padrino? Porque no estás dando ejemplo. Por esa sencilla razón, díganme qué institución no tiene normas.

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1: Por defender sus derechos. Si ahora te están diciendo que los hijos tienen derechos, oye hijo, ¿quieres ir a misa? No. Pues en nuestro tiempo, papá y mamá nos levantaban temprano y ahí íbamos a misa de 7 y 8 de la mañana. No nos preguntaban, pero éramos felices.
2: Nos vendían la idea también, padre.
1: No, no utilice esa expresión.
2: Bueno,
1: esa expresión es anacrónica. Bueno, esa expresión no es de hoy. No.
2: La idea, sino convencernos.
1: Yo creo que nos convencían con su ejemplo. Uh-huh. Porque a papá bastaba su mirada para que nosotros hiciéramos las cosas.
2: Ah, claro, no estoy totalmente de acuerdo, sí.
1: Pero vender una idea no, porque la religión no se vende. La religión no es idea. La religión es convicción.
2: Exacto.
1: Bueno, dije que cometí un anacronismo porque hoy se habla de eso. ¿Y qué es un anacronismo? Juzgar con los ojos de 2026 un hecho que pasó en el año 1200. A mí por eso me da bastante risa cuando dicen que España tiene que pedir perdón. ¿España de qué tiene que pedir perdón? España nos dio todo. Y se quedaron aquí los españoles. Si vienen tantos turistas a visitar el centro histórico, es por lo del virreinato y el porfiriato. Y eso no lo tiene que negar y lo sigue negando. Es que nos tiene que pedir perdón la Iglesia Católica. ¿De qué? Yo me pregunto, ¿de qué la Iglesia Católica ha traído beneficios? Pero nos ha pintado la historia oficial que la Iglesia es contraria a los pobladores. No. Pero insisto, yo siempre les digo a mis alumnos, leamos, leamos. Y les digo con todo respeto a algunos maestros de primaria y secundaria, no repitan las cosas como periquitos. Lean, profundicen, vayan a archivos, pero no repitan mentiras.
2: Sí.
1: Yo tuve un famoso maestro, creo que fue el mejor maestro que tuve junto con el maestro Conrado, el maestro Bello en historia en la UAP. Sabían que yo era sacerdote cuando yo estudié en la UAP. Y él me decía, bueno, más bien nos decía, el pretexto para quitarle los bienes a la Iglesia Católica fue este, de los liberales. Melchor Ocampo, Guillermo Prieto, Valentín Gómez Farías, Benito Juárez. Era dinero concentrado en manos muertas. Eso es una mentira. Si usted lee y pregúntele el lunes al historiador Rivero Pastor, Hugo Leche son los que es de Puebla, hay este
2: Aldo Roberto Rivero,
1: no, Pastor. El historiador del siglo XVIII, el alemán
2: Hugo Leche,
1: no, ese es del 20, Alexander von Humboldt.
2: Ah, okay.
1: ¿Sabe usted qué dice Alexander von Humboldt en su libro Ensayo sobre el Reino de la Nueva España? Que la Iglesia Católica tenía prestados 40 millones de pesos. Prestados a pequeños y medianos comerciantes. ¿Y sabe usted cuánto les cobraba? Imagínese.
2: Ni idea. ¿No?
1: El 2% anual.
2: ¡Uf! Anual.
1: ¿Qué pasaba con ese dinero que iba circulando? No había mucha pobreza. Claro. La gente podía comprar una maquinita, algo, y le pagaba a la iglesia, pedía 10 pesos. ¿Cuánto le pagaba al año?
2: 2 pesos.
1: No,
2: el
1: 2%.
2: ¿Al año?
1: 20 centavos.
2: Bueno, sí.
1: No, 2 pesos, ya está usted.
2: Sí, me pasé, ¿verdad?
1: No, se pasó, por favor.
2: El 20%.
1: No es el 20.
2: No, es el 2.
1: Hoy, con el respeto a los bancos, ni Azteca con sus ahorros chiquitos, ¿no? Dígame qué institución presta el 2%
2: al año. No, pues es imposible.
1: ¿Pero por qué no dicen eso? A eso me refiero. La iglesia siempre tuvo el sentido de la paternidad. Pues felicidades a los papás que van a cumplir.

0: su día. Felicidades su a usted. Día.
1: Gracias, padre.
0: Don Roberto, que es toda una institución y ya está en el inventario del HR, sí, parte ya importante de Cinco Radio Comunicación Humana. Y desde aquí les doy la bendición. El Señor esté con vosotros y la bendición de Dios Todopoderoso, Padre, Hijo y Espíritu Santo, descienda sobre ustedes y permanezca para siempre. Felicidades a todos los papás.
1: Gracias, padre. Como siempre, estamos en manos de Dios,
0: y Dios está en nuestras manos. Señor, con...
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1: Inauguran en Puebla la Smart City Expo Latam Congress. Son las 12 y estas son las noticias más importantes al momento. La secretaria de Desarrollo Turístico, Carla López Malo, inauguró la Smart City Expo Latam Congress, que se realizará desde este martes y hasta el jueves 4 de junio en el Centro de Convenciones de la Ciudad de Puebla, en la zona histórica de los fuertes de Loreto y Guadalupe.
2: Oficialmente esta edición de Smart City Expo Latam Congress.
3: Gracias, secretaria Carla López Malo, por su mensaje, por su bienvenida y, por supuesto, por estar inaugurando sus trabajos esta onceava edición de Smart City Expo Latam Congress.
1: La Smart City Expo Latam Congress mostrará a Puebla como uno de los polos tecnológicos, económicos y de innovación más importantes de México, señaló también la secretaria de Desarrollo Turístico, Carla López Malo. Y Puebla recibirá alrededor de 8,500 visitantes y a presidentes municipales de 300 ciudades de América Latina durante la Smart City Expo Latam Congress, detalló el presidente municipal de Puebla, José Chedragui. Acción, el diputado Elpidio Díaz Escobar pide a la población hacer conciencia sobre que si se quiere un buen transporte, no debe oponerse a una nueva tarifa a pesar de las fuertes críticas que existe hacia la prestación del servicio. Y en información de último minuto, una mujer perdió la vida tras ser víctima de una agresión con arma de fuego en San Pablo, Xochimihuacán, cerca de los baños San Miguel. De acuerdo con los primeros reportes, dos personas que viajaban en motocicleta estarían relacionadas con los hechos. La víctima fue trasladada para recibir atención médica, pero falleció en el trayecto. El detalle de estas y otras noticias en Red Ciudadana, en el 1120 de amplitud modulada y en las redes sociales de arroba la red 5 radio. En el radar le informa Girat Aguilar Miranda. Gracias.
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0: Hola, ¿qué tal, amigos y amigas? ¿Cómo están? Bien, de buenas, descansada, gracias a Dios. Ayer, mi hijo Antonio, que le mando un beso, me mandó un reel, porque él se acuesta muy temprano y se levanta a las 6 de la mañana. Él, su esposa y sus hijos, ¿no? Es así. Y siempre me está diciendo de las bondades del sueño. Entonces me mandó ahí una doctora especialista en sueño y bla, bla, bla, bla, bla, ¿no? Y entonces yo dije, total que dice que tenemos que dormirnos más o menos como a las 10 de la noche porque el reloj biológico que cada uno tiene, la hora para que el cuerpo se repare, por eso le dicen ese sueño reparador, empieza a funcionar como a las 11. Entonces, si tú ya te dormiste desde las 10, ya a las 11 ya entraste en un sueño profundo, ¿no? Y bla, todo lo leí y yo dije, bueno, pues voy a ver, ¿no? Y entonces ahí te dice que pongas una frecuencia 420 para sueño profundo en la tele. Y, ay, pues ya se cuenta que yo ahí le pedí desde ahí a la Alexa. Alexa, ponme estas frecuencias 420, apagué todo, respire y respire y no, y etcétera. Y bueno, pues como a las 11, tú, nada de sueño, ya con todo lo que les estoy diciendo, no, nada, pero nada. Bueno, pues ya me dieron ganas de ir al baño, me dio sed, ya, otra vez. Bueno, le cambié de frecuencia, ¿no? Ahora una 520, no sé qué. Bueno, dije, me voy a tomar la melatonina. No, igual me hace falta la melatonina otra vez y ya todo oscuro, na. A las 12 abrí así el ojo y eran las 12. Yo ya estaba cansada de tener los ojos cerrados. Bueno, para no hacerles el cuento tan largo, porque es muy largo el cuento, ay, que me levanto como 12:10 y yo digo, ay, ¿para qué me hago tonta? Me tomé todos los chochos que me tengo que tomar para inducir el sueño, unas pastillitas que son como para la alergia, y entonces ya me dormí. O sea, sé que habemos seres humanos que somos nocturnos. A ver, entonces me daban ganas de decirle a mi hijo, estoy haciendo todo lo que me dijiste en el reel que hiciera y nada, pero dije, ¿Para qué? Él ya está, pero como si bien dormido, hambre a las 6 de la mañana, que supuestamente uno debe de despertarse. ¡Cállate! Yo estaba bien dormida, pero bien dormida. Una amiga que me dijo que iba a pasar por mí para ir a caminar, hasta como a las 11 vi que decía, oye, buenos días, ¿qué voy a andar yo viendo el teléfono a las 7 de la mañana? Bueno, me estuvo diciendo buenos días hasta las 7:45, ha de haber dicho, ay, esta fulana ni se levantó, ni creo que se levante. Ay, así es que estoy sin sueño, ¿no? Sin sueño, a gusto, pero hice todo lo que me dijeron que hiciera para dormirme. Ah, respiraba de 4x4, 4 inhalando, 4 sosteniendo, 4 segundos exhalando, 4 sin aire. Ay, qué desesperación. Bueno, total que aquí estoy, a gusto, sin sueño, pero pues con la pastilla, ¿no? Dijo. A ver si lo vuelvo a intentar en otra ocasión. Pero ¿cómo estás, Rafa Reyes de Fundación Madai?
1: Querida Mari, muy buena tarde. Estoy contento y feliz de escucharte. Y sí, somos varios que somos nocturnos, que por más que intentemos dormir temprano, no se da.
0: No se da. Y mira que ayer sí me puse a hacer un poco de limpieza ahí en mi cuarto. Ya sabes, eso que ya ves así como muchas cosas mal puestas. Y o sea que sí, aparte me cansé, pero no.
1: Oye, a mí me ha pasado que al buen Antonio, que también le mando un saludo y también le mando un beso porque lo quiero mucho, al buen Antonio, ajá, le escribo a las 9:30 ya no responde.
0: No,
1: ya,
0: él ya está ya, haciendo ejercicio.
1: Ya, los que lo conocemos ya sabemos que es tempranito hablar con él y sí. 6 de la mañana contesta rápido.
0: Sí. Él, no, es que él.
1: Tipazo, el buen Antonio. Sí. Te quiero mucho, Tony. Gracias por todo.
0: Y, los chamaquillos también se levantan así y así. Me acuerdo cuando mis nietos se quedaban a dormir conmigo. A las 7 me decían aquí en el oído, abuela, tengo hambre. Ay, hacía yo, ¿no? Espérame, espérate un tantito, un poquito, espera. Y les daba el iPad, ¿no? Como por ahí, les compraba siempre donas y, ay, sí, qué, ¿no? Donas y para que se les aguantara el hambre. A las 8 el Antonito me decía, abuela, tengo más hambre. Ay, bueno, pues ahí voy, ya me levantaba y les hacía desayuno, pero bien madrugadores que eran con... No, ahora que ya no van a la casa a dormir. Y yo digo, ay, qué bueno, porque luego les agarra el hambre esas horas, imagínate. Es que uno no está acostumbrado. ¿Y cómo te va en la fundación? A ver, para los que no te conocen, platícanos de la fundación.
1: Así
0: porque es una labor padrísima la que hacen, de veras.
1: No, es una bendición, Dios nos bendice bastante y tenemos... el privilegio de compartir este privilegio con más personas. Fíjate que afortunadamente nos va muy bien. La ocasión pasada que nos abriste el espacio fue de maravilla. Un saludo a la señora Guadalupe de Amalucan. Uh-huh. Es una benefactora que nos escuchó contigo y a partir sí. de ahí acá mucha gente.
0: Muchas gracias,
1: los que nos donaron.
0: Lupita. Muchas
1: sí,
0: gracias.
1: No, bellísimo. Y es gracias porque tú fuiste este puente, María. O sea, la gente confió en ti y ya que nos conocieron y que vimos y que les mostramos lo que hicimos, que nos acompañaron,
0: sí.
1: que vieron las evidencias, dijeron, oye, pues está muy bien, y ya siguieron apoyándonos. Y afortunadamente estamos muy contentos. Yo soy Rafa Reyes, me encuentran en redes sociales como Rafa Activista, en todas las redes así, Rafa Activista, y nos dedicamos a estar en Fundación Madai, una fundación que trabaja en apoyo de niños vulnerables. Principalmente nos abocamos a niños con cáncer, pero también hemos apoyado a niños de comunidades de la periferia, a niños de la Sierra Norte, a niños con algunas enfermedades catastróficas como insuficiencia renal o esas enfermedades raras que de repente surgen, esos síndromes que nadie conoce.
0: Ay, sí, que nadie tiene. Y que, muchas veces uno dice...
1: Y que no están dados de alta para, en este caso, los sistemas de seguridad social. Entonces, que pues nadie le apoya. Ahí le entramos nosotros. Si hay niños con problemas, con alguna vulnerabilidad, nosotros como fundación entramos. Particularmente lo que hacemos de fijo es los jueves vamos a dar cena al Hospital del Niño Poblano a las 7 para los familiares de los papás sí. y los sábados vamos a dar desayuno a igual a los niños poblano para los familiares de los papás. Los domingos nos vamos a comunidades que tienen población de pueblos originarios, comunidades indígenas. Me dicen, ¿en la sierra? No, aquí en Puebla, a Suniatla, uh-huh. Totimehuacán, Canoa, Resurrección. Media hora del centro y que tienen muchas vulnerabilidades. Llevamos ropa, llevamos zapatos, cobijas, ropa de frío. Y pues es a lo que nos dedicamos a grandes rasgos. Cubrir un poco a niños que la están pasando mal. Ayudarlos principalmente con el cariño, con el apoyo, con el acompañamiento, pero también con medicamentos, con insumos, con despensas, con necesidades, con útiles escolares a niños que de plano no tienen para comprar útiles. Uh-huh. Y principalmente lo que más nos hemos apoyado ahorita es comprar catéteres, que afortunadamente en este momento el hospital le da la quimioterapia al niño, no sí. faltan quimioterapias aquí en Puebla, pero... pues hay niños que ya no tienen venas.
0: Sí, claro,
1: les pican
0: claro.
1: por los brazos, por hasta el pie, en el cuello. De plano se quedan sin venas. Entonces, aunque haya la medicina, pues no se les pueden poner. ¿Qué
0: Ay,
1: es lo que
0: no,
1: hacemos nosotros?
0: Tremendo,
1: tocar
0: tremendo.
1: Puertas de gente buena, gente generosa, y decirle, está esta situación, les mostramos todos la receta donde se la piden, el número del niño con el que fue dado de alta. Me dicen, ¿el teléfono del papá? Pues cuando tiene, sí, pero hay... los que apoyamos nosotros, que son de extrema pobreza, hay papás que no tienen teléfono. Hay papás que apoyamos ahorita uno de Guerrero que ni siquiera habla español.
0: Válgame
1: Yo más
0: Dios.
1: O menos hablo náhuatl y digo, es que tampoco habla náhuatl. ¿Quién sabe qué sea lo que esté hablando, no?
0: Uh-huh, uh-huh.
1: Y bueno, a ellos los apoyamos nosotros, hacemos la vaquita, la cooperacha y de repente me dicen, oye, es que solo puedo apoyar con 100 pesos. Y yo voy, si yo voy a la farmacia y me faltan 100 pesos, no me da el catéter. Así que todo sirve, todo apoya. Y tenemos una frase que con esto cierro esta parte: cuando la necesidad es tan grande, no hay ayuda pequeña.
0: Totalmente. Vamos, Martín, a un corte y ahorita regresamos.
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0: Bueno, seguimos aquí de regreso con Rafa Reyes. Oye, Rafa, tienes mucha credibilidad en lo que haces, porque si no, pues no estarías aquí conmigo, porque la gente sabe, no, sí, de verdad. Toda la gente que me escucha sabe que yo no recomiendo cosas que no las verifico.
1: Claro.
0: No recomiendo comida que no me he comido yo. No recomiendo, bueno, ni siquiera un champú que no me ponga yo, porque se me hace muy desleal.
1: Claro.
0: Mentir, ¿no? Y entonces a mí me consta que el dinero que juntas, sí entregas los catéteres a estos niños que, como decías ahorita antes de entrar al programa y con el padre José Luis Bautista, que hay cosas que no se pueden entender, ¿no?
1: Así es.
0: Sobre todo, también a mí me cuesta mucho trabajo, ya deja tú entender, sino digerir lo malo que le pase a los más vulnerables. Ay. a los que de verdad, a ver, es que el ser humano es el único mamífero que necesita de sus padres.
1: Totalmente.
0: hasta los 10, 12 años, necesita de sus cuidados, de que le den de comer, de que le enseñen a caminar, de que le enseñen a hablar. Porque vemos en el reino animal que los demás animales nacen y desde que nacen se paran y a caminar, y si no se paran es que no se van a parar ya, ¿no? Y la misma madre los aleja de la camada o en fin, ¿no? Pero el ser humano no, el ser humano necesita desde el primer aliento, ¿no? Necesita que la mamá lo acoja, que se lo ponga en el pecho, le dé calor y desde ese instante lo empiece a alimentar, ¿no? Y cuántas veces vemos con horror, no estoy juzgando, cada quien tiene sus circunstancias, cada quien tiene sus locuras, sus demonios. Vemos que hay niños que los tiran a la basura y dices, oh, se me parte el alma, ¿no? Se me parte
1: totalmente.
0: El alma de decir, ay, pues regálalo, dice, dalo en adopción. Hay tantas cosas que uno puede hacer aparte, ¿no? Porque lo tiran a la basura, o porque lo matan, o porque lo queman, o porque lo lastiman. Y luego están estas enfermedades terribles. Como decías tú, si a un adulto le da cáncer en el pulmón, pues ¿para qué ve? ¿Para qué tomaste y para qué fumaste tanto? A ver, ¿para
1: así
0: qué
1: es,
0: fumaste
1: claro.
0: tanto?
1: Es una
0: ¿no?
1: consecuencia.
0: Sí, sí, sí, si te da cáncer de
1: en la piel.
0: A ver, ahí andabas sol. En el sol expuesta en bikini todos los días.
1: O en las cámaras esas, ¿sí? de bronceado.
0: Hay una razón. No, pero que un niño tenga, por ejemplo, leucemia, dices, pero ¿por qué? Pero a ver, pero ¿por qué? Si es un niño nuevo, como digo yo, ¿no? Porque
1: y hay bebés que tienen leucemia.
0: Ay, cállate la boca,
1: bebés de un año, de año, dos meses.
0: Ajá.
1: Nos ha tocado apoyar y es tristísimo porque les comentaba ahorita, la ciencia no sabe por qué a un niño le da el cáncer. De repente dice, oye, es que vive al lado de un río que está contaminado. Sí, pero hay 500 niños y le dio cáncer a uno.
0: Uh-huh, uh-huh.
1: O sea, ¿cómo te explicas que a ese le dio el cáncer? ¿Por qué a él? ¿Qué tenía? ¿O,
0: ajá,
1: o,
0: ajá.
1: o qué pasó? ¿No? No se sabe. Y pues bueno, aún en esta realidad tan triste que nos enfrentamos, todo lo que comentas que es, vaya, paupérrimo en el alma, hay gente buena. Hay gente de gran corazón que tiene confianza en nosotros y digo, como comentabas ahorita, todo es real, todo es legal, la gente que nos ha conocido, que se acerca, le mostramos todo. Esta transparencia ha hecho que la fundación, el año pasado cumplimos 15 años, este año vamos por 16 y espero que Dios nos siga bendiciendo con muchos años más. Y es por esta transparencia. Todo lo mostramos qué se pide, todos los datos del menor, de cuántos años tienen, dónde nació. Nosotros solo apoyamos a niños con dos condiciones, con dos características. Uno, que sean de extrema pobreza y otro que sea de extrema urgencia. Sí, ¿por qué no apoyas a más? Pues porque no me da la vida para apoyar a más. O sea, tenemos recursos limitados y lo focalizamos. El otro día fui a entregar un catéter al hospital y fui con una señora que literalmente viene de una comunidad indígena de la Sierra Mixteca. Le dimos el catéter y la persona que estaba en la cama de al lado me dice, oye, apóyame a mí también, necesito un medicamento. Le digo, oye, mi alma, con todo respeto, tu niño trae un iPad. No es el grupo que yo apoyo. Yo apoyo a la señora que viene descalza, descalza literalmente.
0: Fíjate que también aquí le damos oportunidad de que vengan, que de hecho ayer me pidió que querían venir. Se llaman DAP. Ahí están frente ahí en la calle La Niñez.
1: Sí, sí, sí, claro. Sí. Es una asociación aliada, amiga. Conocemos bien. Desde
0: ellos
1: que
0: le dan, es que cada quien ayuda como puede. Ellos le dan hospedaje.
1: Albergue, sí.
0: Albergue a las madres, a los padres, ¿no? De estos niños que tienen que bañarse, ¿no? Tienen que comer, tienen que...
1: ¿O sabes qué? Mm. Que vienen de la sierra de 4, 5, 6 horas.
0: Sí.
1: Tienen que venir a tomarse laboratorios hoy y a consulta mañana.
0: Entonces ahí se quedan.
1: Ahí sí. Se quedan. Una felicitación a los amigos de DAP. El albergue lo tienen,
0: Claudia,
1: increíble.
0: Sí, lo tienen muy bien.
1: Sobre todo, y más allá de las instalaciones que están de lujo, la calidez humana con que lo reciben.
0: Fíjate, o sea, es impresionante. Que esta señora Claudia
1: Aramburo.
0: Sí, es un gran ser humano.
1: Así
0: también
1: es. Una gran amiga, la quiero mucho, le mando un gran saludo a María Claudia.
0: Yo, por ejemplo, yo ayudo con el café.
1: Buenísimo.
0: Le mando café de grano, le mando azúcar, porque ellos también en las noches van a dar café.
1: Así
0: a los
1: es.
0: Que se quedan afuera, porque no todos se quedan en el albergue. Unos dicen, no, es que ahorita no va a salir al que yo estoy cubriendo. Y cada quien, te digo, hay tanta gente a quien ayudar que uno dice, a ver, porque al final de cuentas, este niño que está enfermo, este que trae a su mamá, que pues a lo mejor si acaso les alcanza para unas chanclitas de esas de plástico, y igual tú dices, bueno, mi función, la tuya, la de la Fundación Madai, es conseguir gente que quiera donar para comprar un catéter, porque un catéter, pues aunque usted no lo crea, y qué bueno que no sabe lo que cuesta, porque eso quiere decir que no lo necesita. Bendito sea Dios. Cuesta a veces hasta 15,000, 11.
1: Tristemente ahorita sí, el precio normal está entre 18,000 y 25,000 pesos, dependiendo.
0: Ah, porque
1: del
0: el
1: catéter.
0: Año pasado costaban como 15.
1: Sí, caray. Así es. Afortunadamente hay gente buena que nos da precios especiales a nosotros como fundación. Ajá. Porque sabe que no es lucrativo, que no vendemos y que es para ayudar a gente necesitada.
0: Sí.
1: A nosotros ahorita nos están dando algunos en 11,000, 12,000, 13,000 pesos, dependiendo del calibre del catéter, es lo que va variando.
0: Ajá.
1: El precio. Nos dan precio especial, pero sí, un catéter normal va de los 15,000, 18,000 hasta los 25,000 pesos, dependiendo del calibre.
0: Y por ejemplo, lo que le contestaste a la señora, suena duro, ¿no? Pero bueno, hay de necesitados a necesitados. Aunque todos los niños estén enfermos y todos los niños, cualquier niño que esté enfermo, duele.
1: Así
0: no,
1: es.
0: Duele. Pero dices, mira, hay otros que están.
1: Tenemos
0: en
1: poco recursos. Pocos recursos. Esos pocos los canalizamos a donde más hace falta. Como tú dices, todos necesitamos. Si tú me dices, yo tengo muchas necesidades también.
0: Sí, claro.
1: Pero hay quien necesita más. Hay quien tiene un poco más apretada la vida y es a los que Dios nos dé la oportunidad de ayudar. Y lo hacemos con todo el
0: gusto. Sí, claro, y es entendible. Y ojalá y lo haya entendido la señora, que no es que le niegues ayuda.
1: No, y lo hicimos muy amable, pero y pues le explicamos que somos una fundación chica, que no es que tengamos para apoyar a todos los niños.
0: Ajá.
1: ¿No?
0: Y bueno, siempre hay, les digo, sobre todo aquí en el Hospital del Niño Poblano, que es por donde yo vivo, es lo que yo conozco,
1: claro.
0: Pues es lo que yo veo. Pero de que hay muchos hospitales donde hay niños...
1: Tristemente.
0: Sí, y también... luego dices... ¡Ay, como la hormiga! Tengo un peso, ¿a quién ayudo? al niño, al adulto mayor mayor, que ya no tiene quien vea por ellos, porque aunque tengan hijos, los hijos los abandonan.
1: A veces no los ven, así es.
0: Sí, entonces ya esos ya son otras cosas de la vida que uno dice, pues qué ingratitud, o pues ni modo, se lo merecía, para que él también se fue cuando estaba en casa. Pero no se trata, te digo, de juzgar, se trata de decir, como la hormiga, con este peso que tengo, no, ¿a quién ayudo?
1: Y es la gran bendición, el haz algo, ¿qué quieres? Lo que quieras, ayuda a perritos, rescátalos, planta árboles, ve a ayudar a viejitos, ayuda a los niños, ayuda a enfermos. Hay muchas necesidades en la sociedad.
0: Es que hay mucho a quien ayudar.
1: Y lo que quieras, sí, pero haz algo. Como no tú dices, ese pesito
0: sí
1: va a ser la diferencia. Nosotros tenemos la gran fortuna de tener tanta transparencia que la gente que nos apoya con un peso sabe que ese peso va directamente para ayudar a algo. Los invitamos a que se sumen. Y también, ahora que comentas, la bellísima Claudia Aramburo con DAP va a dar la cena uno o dos días a la semana al hospital. Sí. Yo voy otro día.
0: Sí.
1: Yo voy los jueves a dar cena y los sábados a dar desayuno. Y te comento, invitamos a toda la gente. Si alguien nos quiere acompañar el jueves, compartir un poco de lo que tiene. Oye, llevo piezas de pan, llevo gelatinas, llevo yogur, llevo cafecito. ¿Cómo le gusta a la gente el café?
0: Sí.
1: De repente dice, oye, joven, traen cafecito. Aquí está el cafecito.
0: Sí.
1: Oye, hace calor tremendo. La gente pide café.
0: Sí.
1: Más porque viene de comunidades. Entonces, oye, ¿sabes qué? Yo quiero llevar jugos para los niños. Llevamos jugos. No para los niños del hospital, sino para los niños que van con las mamás que llevan a los niños.
0: Es que no pueden dejar.
1: No los pueden dejar.
0: Tienen que traer a la familia, pues. ¿Cómo le hacen?
1: Entonces, si alguien de tu auditorio, con toda confianza, y me gustaría mucho a ti personalmente, me hacerte una invitación, que un jueves que tengas oportunidad, nos acompañes al hospital, te quedas cerquita.
0: Muy cerquita.
1: Y que te sumes para compartir la cena. Más allá de dar la comida, es ese instante en donde tú tomas el alimento y se lo das en la mano. Mari, cuando la gente lo toma y te ve a los ojos y te dice gracias, se te estremece el alma.
0: Claro.
1: O sea, es un gracias tan auténtico, tan sincero, tan puro, que te mueve fibras muy adentro.
0: Claro que sí. Martín, vámonos a un corte y ahorita regresamos.
1: Gracias.
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0: Bueno, pues estamos aquí de regreso. ¿Por qué no nos das tu teléfono o el teléfono de la fundación?
1: Claro.
0: Para que también en las redes sociales, ¿cómo estás? Para que la gente te conozca.
1: Por supuesto.
0: Y porque, ay, todos tenemos, haz de cuenta que un peso y dices, ay, ¿a quién se lo doy? A Chana Guajuana, ¿no?
1: Claro.
0: Entonces, como dices tú, aquí se trata de ayudar. Y aquí con Rafa es mucho, mucho, haz de cuenta que el fuerte de Rafa es dar el catéter. Ya saben que necesitan un catéter los niños para que les por ahí les pongan la
1: quimioterapia.
0: La quimioterapia. El catéter queda aquí cerca de la yugular, te ponen, es un aparatito, ¿no?
1: Que y queda. Ya no hay piquetes, ya, ajá, no hay agujas, no hay sufrimiento. Viven el tratamiento contra el cáncer con dignidad.
0: Sí, porque sin te dolor, ponen aquí como es como una cajita redonda que te la ponen aquí abajo de la piel.
1: Imagínate, Mari, dormir con una aguja clavada al brazo.
0: No te puedes ni mover.
1: Eso no te puedes mover. No. Te mueves y te duele, se te sangra.
0: Y al siguiente día tienen la manita,
1: toda hinchada.
0: Ahí
1: toda...
0: les tienen que picar en otro lado.
1: No, horrible.
0: Eso es lo fuerte de Rafa, de dar catéter a la gente, a los más necesitados, porque todos necesitan catéter, ¿no? Precisamente para
1: llevar la quimio bien.
0: Sí. Pero aquí, Rafa, pues como ve, platica, los mismos médicos, las mismas enfermeras le dicen, mira, esta señora de plano no tiene ni que caerse muerta.
1: Literal.
0: Literal. Y entonces, danos tu teléfono.
1: Por supuesto, toda la gente bonita puede contactarme, ya sea llamada o mensaje en cualquier aplicación de mensajería, al número 2226-14-2944. 2226-14-2944. Ahí me encuentran, Rafa Reyes de Fundación Maday. En todas las redes me encuentran como arroba Rafa Activista. En la red social que te imagines, Instagram, Facebook, TikTok, Twitter, el que sea, arroba Rafa Activista. Así con doble A, Rafa Activista. Ahí me encuentran. Entonces, okay,
0: y
1: estoy
0: ahí
1: a sus órdenes.
0: Saber, pues más. ¿Qué es lo que haces? ¿Qué es, no?
1: Así es, cualquier duda, comentario y bueno, para comentar algo de lo que platicabas ahorita, todas las donaciones que nos dan van directo a la ayuda. En Fundación Maday tenemos la política desde el principio de hace 15 años que nadie, quienes estemos en la fundación, puede recibir un sueldo. Es amor al arte, ayudar por ayudar. Nadie de los que estamos aquí recibimos un peso de las donaciones, porque muchas veces se cree, es que yo estoy donando, pero, o sea, pero eso es para pagarle. No, aquí nadie cobra, ni las gasolinas cobramos. Cada quien, oye, hay que ir apenas en un catéter pasado, la semana pasada fuimos muy lejos, como a casi 2 horas de acá. Pues cada quien pone la gasolina, nos hacemos la cooperacha, pero esa parte, porque para nosotros lo que la gente nos dona es sagrado.
0: Es para los enfermos.
1: Y
0: si
1: decimos que eso que tú donaste es para ayudar, es para ayudar.
0: Uh-huh.
1: Y afortunadamente la transparencia, la confianza de la gente nos respalda ya de tantos años, y pues queremos seguir porque consideramos esto una vocación de vida, un privilegio, y queremos compartirlo con más gente. Uh-huh. Oye, es que no tengo dinero para apoyar. Apóyame con tus manos, con tu tiempo. Ve conmigo el jueves a repartir la cena. Oye, es que yo no quiero donar dinero, quiero donar en especie. Dóname piezas de pan, dóname gelatinas, dóname unos tamalitos para repartir a la gente, dóname el café. O sea, de la forma en que quieras ayudar, adelante. 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Me encuentras en todas las redes sociales como arroba Rafa Activista.
0: Oye, ¿qué les das de cenar a los familiares?
1: Le voy a contar una anécdota muy chistosa, muy brevemente. De repente llega una señora y me dice, oiga, joven Rafa, ¿qué va a dar? Y le contesté al momento, señora, le soy sincero, lo único que puedo dar es lástima, estoy feo, chaparro y flaco.
0: Ajá.
1: Empieza a botar de risa a todos, de repente me dicen, eres muy chistoso, yo no. La gente está con tal tensión que con cualquier cosita entra en catarsis y se bota de risa.
0: Sí.
1: Y siempre les decimos, pues no venimos a dar, venimos a compartir.
0: Uh-huh.
1: Primero compartimos el cariño, compartimos el amor, compartimos la esperanza de estar acá y compartimos lo que la gente nos done. Hay veces que nos donan pizzas, que es muy fácil. Pasas, hay tiendas que las venden en 100 pesos, 4 pizzas y ya con eso cena varia gente. Hay gente que nos da tortas, las preparan en familia, las llevan o a veces nos las mandan, sándwiches. Mucha gente, ¿sabes qué? Lo más fácil es tamalitos, paso por ellos, te los llevo, ya no me preocupo. Damos lo que la gente nos dona.
0: Okay.
1: No, no es que tengamos una cocina que nosotros preparemos, como otras fundaciones. Es
0: sí.
1: Cada jueves, afortunadamente, ahorita ya hay algunos restaurantes que nos apoyan. Y ¿sabes qué? Pasa por tortas. Una pastelería muy famosa de la ciudad me dice, yo te apoyo con panqués todos los jueves.
0: Uh-huh.
1: Y así es, con la generosidad de la gente que nos dona. Estoy seguro que ahorita una señora me va a hablar y me va a decir, yo te preparo sándwiches para el jueves. Uh-huh. Adelante, bienvenido, toda. Y siempre es la invitación. Lo que tú me dones, acompáñame a entregarlo.
0: Ay, y eso te motiva, porque dices, acompáñame. Ay, mira, sí, o sea, va a donde yo quiero que vaya lo que yo regalo, ¿no?
1: Así, o sea, es, o sea, porque ya no soy yo el que le entrega, ya es tú que lo diste, tú que pusiste, lo entrega. De hecho, con la parte de los catéteres, que ahí es un poco más delicado, porque sí, ya es donativo en efectivo, siempre es, lo vamos a entregar tal día, tal hora. Si quieres ir, a puertas abiertas para que conozcas al niño que le estás dando.
0: Ay,
1: y que
0: no
1: lo veas. Hay gente, sí, que dice, ¿sabes qué?
0: No.
1: Yo no puedo conocerlo, me rompe el alma.
0: Sí.
1: Hay un buen amigo, Jack, que también, un buen amigo del gran Antonio, que dice, yo dono, pero yo no puedo ver a los niños.
0: No,
1: dice,
0: yo tampoco.
1: Yo me rompo,
0: sí,
1: yo no puedo verlos.
0: Sí, okay, sí, sí, sí, sí.
1: Es
0: sí,
1: respetable. Y pero hay quien dice, a mí me encantaría conocerlo y darle un abrazo. Vamos. Puertas abiertas, igual, oye, te dono ropa para regalar a las comunidades. Sí, acompáñame. Si quieres, puedes acompañarme y tú se la entregas directo al beneficiario final.
0: Sí.
1: Que veas que no se vende, que no se lucra, que no nada, que no es político, somos apolíticos totalmente. Dice, oye, pide apoyo del gobierno. No me interesa.
0: No.
1: Si
0: no
1: te apoyan, a lo mejor te pueden pedir algo. Yo no quiero saber, yo estoy.
0: Sí, o que te pongas una camiseta.
1: Nada. Sí. Aquí, aquí es una de las condiciones, no tener sueldo y no estar en ninguna de política. Oye, que va un político contigo. Sí, pero aquí no es político, aquí es una persona ciudadana que viene a ayudar. Quien quiera entrar, puertas abiertas, no discriminamos a nadie.
0: Sí, y eso a mí me parece muy bien, fíjate, porque luego se empiezan a confundir las cosas,
1: claro,
0: ¿no? Es que, no, no, sí andaba y entonces ya ahí andaban con la camiseta y no. Esto no es nada
1: Fundación
0: de
1: Adai,
0: eso.
1: No es político, es no es lucrativo.
0: Ayuda totalmente directa de usted hacia
1: a
0: los
1: quien
0: niños.
1: Más necesita.
0: Sí, en este
1: somos
0: caso.
1: Somos un puente nada más, ajá, en ese caso.
0: Sí. No, es cero político, porque luego que se aparezcan unos ahorita que van a empezar campaña.
1: Tenemos 15 años en esto, ya tiene como 10 años que nos dicen, ay, es que haces todo eso en las comunidades y hospital para un puesto. Y pues cada 3 años me dicen lo mismo y, ajá, yo sigo sin ser candidato de nada y no voy a ser candidato de nada porque no me interesa.
0: Ajá.
1: Nos interesa ayudar a la gente de verdad, sostenido en el tiempo, y mientras tengamos vida y salud, aquí estaremos dándote lata, querida Mari.
0: No, yo encantada de que vengas. Yo creo que también la gente se va dando cuenta que, bueno, ya pasaron 3 años y este no pidió ningún puesto y entonces.
1: Y otros tres. Sí, claro.
0: Más credibilidad. Esto va directamente a beneficiar niños enfermos con cáncer y sus familiares.
1: Así es.
0: Porque, a ver, ustedes son una fundación, también le doy oportunidad, te digo que vengan a los de DAP, que ellos tienen
1: grandísimos también,
0: otra función,
1: mucho.
0: Otra función. Ellos les dan albergue y alimentos a las mamás, a los niños,
1: a
0: porque
1: los papás,
0: dices,
1: y a todos.
0: Bueno, tienen que quedarse aquí una semana porque tiene
1: o en el caso que vienen dos, que viene, ajá, papá y mamá, solo puede entrar uno al hospital,
0: sí,
1: entonces
0: sí,
1: uno se queda en el albergue, cuando lo cambia se va,
0: claro,
1: se baña,
0: claro,
1: todo
0: sí,
1: eso.
0: No, sí, sí, son cosas que sí se necesita mucha ayuda, es que un enfermo acaba con la familia completa. Tiene
1: y más cuando el enfermo viene de una comunidad de extrema pobreza, de un,
0: sí,
1: pueblo indígena de la sierra,
0: sí,
1: que llegan a Puebla sin conocer a nadie, sin tener dinero, que vivieron solo con el pasaje de venida y no saben cómo van a regresarse.
0: No, así que feo.
1: Ante todo eso vemos una oportunidad y yo le digo a ti, señora bonita que me estás escuchando, súmate con nosotros, total transparencia, apertura de puertas, de la forma que quieras ayudar. Tu ayuda es bienvenida y va a beneficiar a quien más,
0: oye,
1: necesita.
0: Igual Dios te hizo un favor muy grande, ¿no? Te mandó una bendición. Dices, ay, ¿con qué te pago, Señor? No es de que le pagues a Dios, no, pues no. ¿Cómo comparto?
1: Puedes compartir.
0: Ah,
1: esa
0: voy a compartir unos tamales, unas pizzas, que sé que van a llegar directamente. Vamos a un corte, Martín, y ahorita regresamos.
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0: Bueno, pues estamos aquí de regreso platicando. Oye, por ejemplo, que me platicabas que la vez pasada te habló una señora, Lupita, creo que dijiste, ¿verdad?
1: Lupita de Malucan, sí, así es.
0: Y te dijo, oye, yo tengo una ropa,
1: Ahora no, esa fue otra señora. Ah. La señora Lupita de Amalucan me habló y me dice, digo, esto ya es muy personal y muy de sus creencias. Me dice, yo estuve juntando dinero. Uh-huh. Y le pedí a Dios en la mañana, dime dónde puedo compartir lo que beneficie a tus angelitos.
0: Ay, no me
1: así
0: digas.
1: Me lo comentó. Uh-huh. Después de que dije eso, prendí el radio con Mari y te escuché. Dije, ahí estaba la respuesta. Y afortunadamente ella frecuentemente nos habla y nos dice, ya junte otro dinerito, téngalo, le llevamos todas las evidencias, el agradecimiento de los papás. Digo, con mucho respeto y con permiso de los papás, grabamos cuando entregamos, para que esta transparencia, que vean que sí se entregó, ¿no? Que no es que digan, oye, totalmente gratis, no me cobraron, aquí está el niño que se lo estamos dando. Y después le damos el seguimiento. Tenemos la gran fortuna que...
0: ¿Un catéter cuánto dura?
1: No, pues puede durar todo el tiempo, 10 años, 15 años. Y afortunadamente un tratamiento de cáncer puede ir de los 6 meses a los 3, 4 años máximo. Entonces le sirve para todo el tratamiento.
0: Ok.
1: Entonces la señora Lupita vaya, increíble, porque ella frecuentemente nos marca y nos dice, pase por un donativo. Uh-huh. Y tiene un tino, cada que nos sabes, porque estamos buscando algo, o sea, uh-huh, pensamos que todo está conectado de por allá. Y hubo otro caso, la señora Marta, que vive por la zona de la Capu, tenía una habitación grande llena de ropa y nos las donó. Y le dije, acompáñame a entregarla. Y fuimos a entregarla, le dice, oye, pero es que no sé, yo paso por usted, señora. Y ya un amigo fue con una camioneta pick-up, llevó todas las cosas, yo en mi carrito fuimos por ella y la llevamos a la comunidad, y ella entregando la ropa. Y pues ya afortunadamente nos promocionó con más gente. Y así, ahorita gracias a Dios ropa tenemos mucho, estamos buscando de donativos físicos, cobijas, que no, o sea, siempre hacen falta las cobijas en la zona de Canoa, que son las faldas de la Malinche, y hace frío todo el año.
0: ¡Qué frío hace!
1: Todo el año hace frío ahí.
0: ¡Qué frío hace!
1: Entonces, cobijas buscamos todo el año, ropa de frío, zapatos. La gente anda descalza y dice, oye, ¿por qué no compras zapatos? ¡Porque no tiene! Uh-huh. Les damos zapatos, oye, de niño, de lo que sea, de talla 0 a talla 40, el que me quieras dar, hay alguien que lo va a necesitar. Uh-huh. Uh-huh. Entonces, recibimos esos donativos, tenemos un centro de acopio en la Colonia La Paz, muy céntrico, por la Avenida Juárez. Me contactan al teléfono 2226-14-2944 y ahí les doy toda la información y siempre puertas abiertas. Cualquier ayuda que quieras dar, bienvenida a tu ayuda de la forma que quieras, con la posibilidad de que nos acompañes a que vivas la experiencia de lo que hacemos. Eso sí, no pagamos sueldo. Nadie recibe sueldo acá.
0: Sí, no. Es que cuando uno quiere ayudar, yo creo que en lo que menos piensas es cuánto me vas a pagar.
1: Sí, cuánto va a recibir.
0: Sí, cuánto así me es. Vas a pagar, porque yo creo que cuando uno se decide a ayudar, de veras ayudar, te digo, sí, mira, aquí con lo de las sillas, de Suelta la Silla, el programa este, que se han entregado más de... ¿Cuántas sillas? Como 7,000,
1: no,
0: ¿verdad?
1: No, pues es que tienen años haciendo sí. Eso, han beneficiado
0: mira,
1: a tanta
0: yo,
1: gente.
0: Mira, a mí me llama mucho la atención cómo la gente cree. Por ejemplo, ahorita que entramos, no sé si tú viste... No, tú ya estabas acá adentro. Ahorita que entré, adelante de mí venía, o sea, en lo que me estacionaba y todo, venía una señora caminando, o sea, ya aquí claro. En el estacionamiento. Y ya cuando entré, estaba una de las chicas de noticias entregándole la silla de ruedas. Uf, a esta señora que cuando la vi venía cojeando. Sí. Y entonces estaba diciendo, le estábamos entregando la silla a la fulana de tal que la pidió. Pues,
1: le cambia la vida, Mari. Sí, les cambia la vida.
0: Mira, ahí mismo en el Hospital del Niño Poblano van como tres ocasiones que veo a mamás cargando y

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1: Así nada, no las pueden manejar. Pero bueno, hay tantas necesidades que la que tú tengas ganas de ayudar, hay gente para que ayudes.
2: Contáctanos y vamos a ver que vamos a hacer cosas maravillosas. La satisfacción personal que te da el poder ayudar a alguien, uff, explotas dentro.
1: Ajá, y fíjate, te digo que a mí me llama mucho la atención, por ejemplo, y es seguidísimo, se los voy a ir platicando. Veo, por ejemplo, una o tres sillas así, ¿no? Que dicen, en acción de gracias al Señor de las maravillas que me hizo el milagro, ¿verdad, Martín? Que ahí vemos ahí las sillas, o sea, las traen a veces, las mandan hasta en taxi. Claro. Porque muchas veces veo los taxis que bajan que aquí las sillas. Sí, sí, es en serio. Y luego, no, en acción de gracias al Sagrado Corazón, porque me hizo a San Judas, al Sagrado Corazón. Pero fíjate que mucho es al Señor de las Maravillas.
2: Sí, claro, por supuesto.
1: ¿Verdad? De verdad, entonces son
2: cosas. Tiene un gran fandom por estas zonas.
1: Ay, no, claro, claro. A mí se me enchina la piel cada que lo veo. Pero, en fin, son cosas que la gente sí cumple sus promesas.
2: Totalmente.
1: De, ay, Dios mío, ayúdame en esto y yo te prometo
2: y
1: regalar
2: como,
1: una
2: como
1: silla.
2: Como tú dices, Mari, si tienes muchas bendiciones y quieres compartir un poquito, contáctame y vas a ver que esas bendiciones se multiplican aún más.
1: Sí, claro. Sí,
2: siempre
1: claro.
2: Pasa eso.
1: Así es que, pues repítenos tus redes sociales, repítenos tu teléfono, porque nos quedan pues como 2 minutos, fíjate.
2: Por favor, señora de mi alma, ayúdanos a ayudar, ayúdanos a tener más impacto en gente que más lo necesita. Con total transparencia puedes estar segura que tu generosidad va a rendir, va a caer en tierra fértil y va a hacer muchos frutos. Puedes contactarme al teléfono 22 26 14 29 44. 22 26 14 29 44 Rafa Reyes de Fundación Maday, y en todas las redes estoy como @RafaActivista, Facebook, Twitter, Instagram, todas @RafaActivista. Puedes contactarme por mensajes, por teléfono, por señales de humo, ayudar. Vamos.
1: Oye, Marja, ¿lo apuntaste el teléfono para que lo pongas más tarde en las redes sociales, en el Facebook de la HR? Bueno, yo también te agradezco muchísimo que vengas. Y nos estamos viendo pues como en unos 2-3 meses, ¿te parece?
2: Acá estoy en 2-3
1: bueno,
2: meses. Estaré dando lata.
1: No, hombre, de ninguna manera, con muchísimo gusto. Muchas gracias, Marja. Gracias, querido Martín. Me encantó la música de hoy. Hacía años que no la escuchaba. Y amigos y amigas, como todos los días, yo le pido a Dios, nuestro Señor, que nos bendiga con salud, que conserve nuestro trabajo y sobre todo que siempre nos guíe de su mano. En esta ocasión, ayúdanos a ayudar a Rafa y a su fundación para que todos estos niños que están enfermos tengan una luz en su vida. Un besito. Bye.
2: Bendición.
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1: Conagua supervisa obras de saneamiento del río Atoyac. Es la una de la tarde y estas son las noticias más importantes al momento. La Comisión Nacional del Agua, la Conagua, a través de su dirección local Puebla, supervisa las obras de saneamiento del río Atoyac como parte del Plan Nacional Hídrico 2024-2030. Los trabajos incluyen la construcción de colectores y una planta de tratamiento en la comunidad de Juárez Coronaco, en el municipio de San Matías Tlalancaleca. En más información, el presidente municipal de Cuautlancingo, Omar Muñoz, sostuvo una mesa de trabajo con cronistas, historiadores e investigadores especializados en historia local, con el objetivo de integrar un expediente sólido sobre los límites territoriales del municipio. El análisis incluye documentos, mapas y antecedentes históricos para su presentación ante el Congreso del Estado. Empleados de una gasolinería móvil en Lomas de Angelópolis realizaron un paro de labores durante la mañana de este martes debido a la falta de pago de utilidades. Posteriormente, representantes legales atendieron la situación y la operación del establecimiento se normalizó. En más información, Itzel Olivo Vázquez, colaboradora de la Gaceta de la Comisión de Derechos Humanos Puebla, señaló que las estimaciones sobre la matanza del Monte de Chila varían entre distintas fuentes, con reportes que mencionan 300 víctimas. Destacó que además el olvido histórico que ha rodeado a este episodio. El detalle de estas y otras noticias en Red Ciudadana, en el 1120 de amplitud modulada y en las redes sociales de arroba la red 5 radio. En el radar le informa Girat Aguilar Miranda. Gracias.
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1: Hola, ¿cómo le va? Es un gusto saludarlo. Estamos arrancando una nueva emisión de aquí, de la Red Ciudadana, y ni más ni menos que desde el Smart City, la 11ª edición del Smart City, que se está llevando aquí a cabo aquí en Puebla, la 11ª edición, y tiene lugar aquí en Puebla. Los saludo con muchísimo gusto, Antonio Zamora. Recuerde que este espacio es transmitido a través del 1120 de AM, también a través del 1090 de AM, que es la HR. Recuerde que también nos pueden sintonizar a través de nuestras redes sociales, en 5 Radio, que estamos en Facebook, que estamos como 5 Radio Comunicación Efectiva, en X y en YouTube, en donde nos pueden encontrar como @la red 5 radio. Y cuando es la una de la tarde con ocho minutos, vamos a entrar rápidamente en materia. Insisto, estamos desde aquí, desde el Smart City, de este congreso que involucra a toda Latinoamérica y que simplemente se basa en cómo hacer mejores a las ciudades, pero sobre todo pensando en el ciudadano, en los habitantes, facilitarles la vida, acelerar el tráfico, mejorar su estancia en cada ciudad en América Latina. Y todas las propuestas, todas las ideas, todas las innovaciones están aquí reunidas en el Centro Expositor de la capital poblana. Alrededor, escuche usted muy bien, alrededor de 8.500 personas se espera que se congreguen en este sitio durante los 3 días del congreso. Empezó hoy, este martes 2 de junio, continuará este miércoles y concluirá el próximo jueves aquí mismo. Así que, pues Puebla sigue siendo un punto importante a nivel nacional y ahora a nivel internacional, y se convierte en sede de este Smart City, el Congreso de Ciudades Inteligentes. Pero nosotros vamos a continuar con la información que se ha generado en las últimas horas, y vamos a empezar con esta situación de que salieron los primeros autobuses eléctricos de pasajeros hechos en México. Hay que señalar que el secretario de Economía, Marcelo Ebrard, informó que los primeros autobuses eléctricos de pasajeros hechos en México, con 70% de contenido nacional certificado, salieron de planta con destino a Chetumal, allá en Quintana Roo. Pero vayamos a escuchar lo que dijo al respecto el secretario de Economía, Marcelo Ebrard.
2: Directo desde la planta de Ciudad Sahagún, Hidalgo, llegan a Quintana Roo los primeros camiones Taruk, autobuses eléctricos orgullosamente hechos en México. Taruk, que en lengua yaqui significa correcaminos, transporta hasta 60 pasajeros de forma silenciosa, limpia y sin emisiones, con una autonomía de hasta 340 kilómetros por carga. Pronto, Quintana Roo se suma a este camino. Taruk es la prueba de que México construye un futuro más limpio, más moderno y profundamente nuestro. Taruk ya está en marcha y con él avanza todo un país.
1: Es una de la tarde con 2 minutos y continuamos aquí en la Red Ciudadana desde el Smart City. Y ahora vayamos con esta nota que se generó desde hace algunas semanas, pero que hasta el día de hoy llegó a su punto final, y fue la liberación del reportero de deportes de TUDN, al que le decían el profe Ibáñez, quien luego de estar varias semanas prácticamente sin poder salir de Sudáfrica, e incluso en algún momento estuvo preso por situaciones de volar un dron, y parecía, o en Sudáfrica las autoridades creyeron que se trataba de un tipo de espionaje o hasta acciones de terrorismo. Al final de cuentas, tardó mucho tiempo en aclararse, pero afortunadamente los comunicadores, tanto su camarógrafo como el profe Ibáñez, ya fueron liberados. Vayamos a escuchar lo que pues comentó el profe Ibáñez desde Sudáfrica luego de su liberación. Escuchemos.
3: Se terminó la pesadilla. Han sido varios meses muy complicados para el buen Dani y para tu servidor. Creo que hoy es el primer día en el que la vida nos hace justicia, mi Dani.
4: Sí, finalmente vamos a regresar a casa, a abrazar a nuestras familias, a descansar un poco y a prepararnos para lo que viene.
3: Que viene un mundial que nos mueve y nos motiva. Gracias, amigos, gracias, familias. Gracias a nuestra casa, Televisa Univisión. Gracias, Daniel Alegre, por viajar hasta acá. Gracias, Armando Martínez, por estar también con nosotros en este territorio. Gracias, Manuel Escandón, porque hiciste también el viaje para acá. Gracias a los abogados sudafricanos. Hoy fuimos un ejército en la corte. Créanme ustedes que eso es un auténtico ejército de gente preparada, de gente interesada en que todo esto terminara. Gracias a todos ustedes, que también sé que tienen un millón de preguntas que pronto iremos contestando. Gracias, es la única palabra que quizá hoy en este momento se nos viene a la cabeza, porque hay mucha gente que está detrás de todo esto. Entiendo que fue un silencio muy grande, entiendo que hubo muchos compañeros que querían hablar y decir un millón de cosas y que se tuvieron que contener para cuidarnos.
4: Y gracias a ti también por ser mi compañero y no desampararme, pero bueno, ahí vamos. Gracias a la vida también y a Dios por tenernos todavía aquí y seguir adelante.
3: La vimos difícil. Ya se enterarán de un millón de anécdotas que quizá les puedan dar un poco más de risa que en aquellos momentos. Pero gracias también a Checo Jiménez, a Oleg, porque estuvieron ahí siempre, porque también se preocuparon. Armando Morales, que contigo planeamos el viaje y estuviste también siempre cerca de nosotros y de nuestras familias. Gracias, Percy, que estuviste con el equipo legal. Gracias, Humberto, porque también sé que te dimos lata con un chorro de cosas en cuestión de viáticos. De verdad, no queremos obviar ni queremos dejar de mencionar algún nombre, pero créanme que Dani, no sé si tú tengas algo más que decir, pero el tener el apoyo y el respaldo de los que nos quieren, de los amigos, de las familias, pero también de una casa que se preocupa porque esto haya pasado lo mejor posible, nos hace sentir afortunados a pesar de lo vivido.
4: Sí, al final nos sentimos respaldados y la verdad es que no lo pudimos haber hecho sin ustedes, sin respaldar tanto. Muchas gracias.
3: Sí vimos una que otra cosilla
4: interesante
3: y creativa. Ya platicaremos, pero ya verán a quién nos encontramos y tendremos muchas más cosas que contarles y que aclararles, sobre todo lo que ha sucedido. Solamente la palabra que queríamos decir una y otra vez: gracias, gracias y gracias. Nos vemos en México.
1: Minutos, nosotros nos vamos a ir a nuestro primer corte comercial, pero no se despegue porque tenemos más información aquí en la Red Ciudadana.
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estamos de regreso aquí en la Red Ciudadana cuando es 1:18 p.m. Continuamos nosotros aquí totalmente en vivo desde el Centro de Convenciones en el Smart City, este congreso de ciudades inteligentes en donde todas las innovaciones tecnológicas, toda la vanguardia que las primeras ciudades del mundo están siguiendo, están siendo ofrecidas aquí, y diferentes presidentes municipales, diferentes autoridades de diferentes países, no solamente ciudades de México, sino de todo el continente, están reunidos aquí en el Centro de Convenciones. Recuerde que este Smart City estará llevando a cabo desde este martes hasta el próximo jueves 4 de junio. Y pues toda la programación de la Red Ciudadana, o gran parte de la programación de la Red Ciudadana, se estará transmitiendo desde este Centro de Convenciones aquí en el Smart City. Vamos a continuar con la información. Y ahora vamos con esta información internacional, porque ya estará viendo usted en pantalla este Red Sprites, que fue visto en el Tíbet. En el Tíbet fue visto este fenómeno atmosférico poco común y que fue captado en un video que se ha hecho popular, se ha hecho viral en redes sociales. Y es que fueron captados Red Sprites, o espectros rojos, sobre el Tíbet. Un fenómeno atmosférico poco común que aparece sobre tormentas eléctricas y dura apenas milisegundos. Hay que señalar que estas ráfagas rojizas se producen en la mesósfera, y a diferencia de los rayos convencionales, se proyectan hacia las capas más altas de la atmósfera. Especialistas señalan que su registro es inusual debido a la breve duración y a las condiciones específicas que requieren para formarse. Pues ahí está parte de lo que se vivió en este fenómeno, en el Tíbet, y que pues poco a poco se fue haciendo viral en redes sociales. Y pues sin duda fue muy llamativo que sin duda pues se presentara sobre el Tíbet. Y ahora vámonos con información de la conferencia mañanera, la mañanera que se llevó a cabo hoy en Palacio Nacional, en donde la presidenta Claudia Sheinbaum pues tocó varios temas, y vamos a empezar con el respeto a asuntos internos y participación diplomática en su ámbito. Una declaración de la presidenta que ha generado mucho revuelo, y esto déjeme platicarle, porque señaló que el embajador de Estados Unidos, Ronald Johnson, debe mantener su participación en los temas de la relación bilateral y respetar los asuntos internos que solamente corresponden a los mexicanos. Vayamos a escuchar parte de lo que dijo la presidenta Claudia Sheinbaum sobre el embajador Ronald Johnson, y regresaremos para comentar más al respecto. Estamos de regreso aquí en la Red Ciudadana, es 1:21 p.m. y ahora vamos con información que a usted le interesa, que usted necesita saber, y vamos a empezar con el Hoy No Circula. Y para engomado rosa, terminación, preste usted mucha atención, engomado rosa y terminación de las placas 7 y 8. En un momento estaremos viendo en pantalla parte de esta información. Y es que este martes 2 de junio, el Hoy No Circula en la zona metropolitana del Valle de México aplica para vehículos con engomado rosa, terminación de placas 7 y 8, además de hologramas 1 y 2. Están exentos los automóviles con holograma 0 y doble 0. Así que si usted va a circular por la zona metropolitana del Valle de México, pues atención, porque pues los engomados rosa, terminación placas 7 y 8 y hologramas 1 y 2, pues no pueden circular por las diferentes vialidades. Y ahora vayámonos con la información del clima. Vámonos con la información del clima. Y es que se esperan temperaturas moderadas, lluvias fuertes y rachas de viento en el estado. De acuerdo a información del gobierno del estado y de Protección Civil, se reporta que este martes 2 de junio se prevén temperaturas máximas de 23
a 27 grados en el Valle de Atlixco, en el Valle Cerdán y en la zona de la capital poblana. Hay que señalar que en la Sierra Nororiental, la Sierra Negra y la Mixteca, los valores oscilarán entre 28 y 33 grados. Esto con una máxima de 35 grados en la Sierra Norte. Así que si usted nos está escuchando desde la Sierra Norte, pues tenga mucho cuidado porque las temperaturas alcanzarán los 35 grados. Además, se esperan lluvias moderadas y fuertes con acumulados de 15 a 30 milímetros en todas las regiones y picos mayores en el Valle de Atlixco y la Sierra Negra. Por último, el pronóstico incluye vientos del sur de 10 a 20 kilómetros por hora con rachas de hasta 35 kilómetros por hora en la mayor parte del territorio estatal. Resta la información del clima, lo que se espera aquí en la capital poblana. Y cuando es 1:24 p.m, yo me voy a ir a mi segundo corte, pero no se despegue porque continuamos con más información aquí en la Red Ciudadana.

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0: Estamos de regreso aquí en la Red Ciudadana. Muchísimas gracias por continuar con nosotros. Estamos, insistimos, desde el Smart City, desde el Centro de Convenciones, este Congreso de Ciudades Inteligentes, con las propuestas de tecnología más innovadoras, pero con el objetivo de hacer más sencilla la vida, la estancia de los habitantes en las diferentes ciudades de América Latina. Recuerde que este Smart City estará desde este martes y hasta el próximo jueves aquí en la capital poblana. Más de 8.500 personas, más de 8.500 personas entre funcionarios, entre presidentes municipales, entre autoridades, estarán congregadas durante los 3 días aquí en el Centro de Convenciones en un evento que sin duda será un parteaguas para la capital poblana. Pero nosotros vamos a continuar con la información, y es que Puebla será sede del encuentro, de este Encuentro Nacional del Café, la Convención Nacional del Café, del 11 al 14 de junio. Y es que la Secretaria de Agricultura y Desarrollo Rural del Estado, quien es Ana Laura Altamirano, informó que el encuentro reunirá a productores de distintas regiones del país para impulsar este sector estratégico. Además, señaló que el objetivo es fortalecer la cadena productiva, promover la innovación y ampliar la presencia comercial del café mexicano. Así que, pues prácticamente acaba el Smart City y Puebla será sede de otro evento, en este caso un evento nacional, la Convención Nacional del Café, del 11 al 14 de junio. Pues ahí está, Puebla sigue siendo parteaguas, sigue marcando la pauta en diferentes eventos a nivel internacional. Y también la misma Secretaria de Agricultura y Desarrollo Rural, Ana Laura Altamirano, dio a conocer, preste usted mucha atención en esta información, dio a conocer que la marca de café 5 de mayo avanza con la creación de nuevas presentaciones con notas de vainilla y canela. Es decir, ahora el café 5 de mayo que se produce aquí en Puebla ya también se podrá encontrar en su modalidad de esencia de canela y de vainilla. Si usted prefiere este tipo de café, pues ya también lo podrá encontrar en este café 5 de mayo. Al respecto, la funcionaria explicó que el proyecto forma parte de la estrategia para fortalecer la producción local, ampliar la oferta comercial y posicionar el café poblano en más puntos de venta. En ese sentido, dijo que el desarrollo continúa en coordinación con productores y especialistas, esto pensando en garantizar calidad, consistencia y valor agregado en cada presentación. Así que ahí está la información del café 5 de mayo, que no solamente estará en su modelo normal, sino también en el que tendrá esencia de vainilla y de canela. Así que pues el café 5 de mayo, el café producido aquí en Puebla, pues sigue avanzando y el objetivo es alcanzar mayores puntos de venta. Y en más de este tema, la propia Ana Laura Altamirano, Secretaria de Agricultura y Desarrollo Rural, dio a conocer que pues justamente esta esencia de vainilla y canela. Pero vayamos a escuchar ahora sí a la secretaria Ana Laura Altamirano dando detalles sobre esta nueva versión del café 5 de mayo.
1: Que es un lote comercial y que seguramente vamos a seguir teniendo más innovaciones porque seguimos trabajando con las y los productores, no solamente para tener el café soluble convencional, es decir, sin sabor, estamos trabajando para que puedan tener vainilla, para que pueda tener sabor a canela, cardamomo, que son de las primeras innovaciones que se están trabajando ahorita con las y los productores. Recuerden que Puebla es un productor también de canela y también...
0: Estamos de regreso aquí en la Red Ciudadana y todavía ahondando más sobre este café 5 de mayo. Déjenme platicarle que en lo que va de su existencia de este café 5 de mayo, desde que fue lanzada la marca, produjo 70.000 frascos que benefició a 12.000 productores. Esto lo dio a conocer la secretaria Ana Laura Altamirano. En ese mismo sentido, señaló que este esquema permite fortalecer la cadena de valor, ampliar la comercialización y consolidar la presencia del café poblano en distintos mercados. Además, indicó que el programa continuará para impulsar la productividad y mejorar los ingresos de las comunidades cafetaleras. Pero vayamos a escuchar lo que dijo al respecto Ana Laura Altamirano, quien es secretaria de Agricultura. Escuchemos.
1: primer lote de 70 mil frascos. Recordemos que lo hacemos a través de una cooperativa y la cooperativa es la que se encarga de, pues obviamente, de desplazar todo su producto. Nosotros simplemente lo que hacemos es ayudarles, acompañarles a través de este programa de la recuperación de la cafeticultura poblana, así se llama, y de ahí se derivan, en el caso de 2025, 12 mil productoras y productores beneficiarios. Y algo que sí podemos destacar de la Convención Nacional del Café es que cada vez el café poblano está siendo conocido, reconocido. Hoy tenemos el 11% del café de especialidad que se consume a nivel nacional e internacional, y cada vez vamos creciendo en materia de calidad. Si ustedes ven alrededor de Puebla Capital y la zona metropolitana, ya hay muchas cafeterías donde te identifican y especifican que solamente se consume café poblano de especialidad, y eso es algo que ha formado parte de esta gran estrategia que nos ha encomendado nuestro gobernador Alejandro Armenta, de poder hacer procesos de difusión. Y bueno, pues él es uno de los principales embajadores de los productos Puebla 5 de Mayo.
0: Estamos de regreso aquí en la Red Ciudadana. Muchísimas gracias por continuar con nosotros cuando es 1:34 p.m. Recuerde que estamos totalmente en vivo desde el Centro de Convenciones aquí en el Smart City, el congreso que reúne pues las propuestas más innovadoras de tecnología, pensando en justamente hacer inteligentes las ciudades, pero no solamente saturarlas de tecnología, no solamente atiburrar de tecnología una ciudad, sino de que a través de justamente estos beneficios tecnológicos puedes generar mayor beneficios a la ciudadanía y también que su vida sea más cómoda. Y lo principal, resolver los problemas cotidianos que como usted, que como yo, que como todos tenemos al ser simples ciudadanos. Así que todos estos tipos de propuestas, todos estos tipos de innovaciones tecnológicas están siendo mostradas aquí en el Smart City, en el Centro de Convenciones. Recuerde que este evento se estará llevando a cabo martes, miércoles y jueves. Alrededor de 8.500 personas estarán aquí en el Centro de Convenciones. Y vamos a continuar con la información. Ya le había presentado algunas notas sobre el Café 5 de Mayo, pero continúa porque ahora le quiero hablar sobre esta situación, la cantidad que le han destinado. Según Ana Laura Altamirano, quien es la secretaria de Agricultura y Desarrollo Rural, quien dijo que este año se destinan 50 millones de pesos para fortalecer el sector cafetalero en todo el estado. En ese sentido, señaló que, además de la inversión, se brinda acompañamiento a productores en el desarrollo y posicionamiento de sus marcas, esto con el objetivo de mejorar su presencia en el mercado. En ese sentido, indicó que estas acciones forman parte de la estrategia estatal para impulsar la competitividad del café poblano. Vayamos a escuchar a Ana Laura Altamirano, secretaria de Agricultura y Desarrollo Rural. Escuchemos.
1: ¿Qué significa para el estado? En beneficio de 47 mil productoras y productores. ¿Qué es lo que estamos haciendo como gobierno? Se está recuperando todos estos procesos productivos a través de los diferentes apoyos. La cadena café es una cadena que tiene un programa específico. Para este año se van a invertir 50 millones de pesos para poder estar dando todos estos equipos que les permitan dar el valor agregado, que no solamente se venda en café cereza, y que eso permita, bueno, pues que existan estos precios diferenciados, que tengamos estas presentaciones, que tengamos la presentación del café soluble. ¿Qué es lo que estamos haciendo? También poder invertir en la organización. Hoy la Secretaría de Agricultura y Desarrollo Rural cuenta con un programa específico para poder desarrollar cooperativas, para poder desarrollar marcas, etiquetas, registros que nos permitan seguir siendo competitivos en el mercado.
0: Thank you. 48 minutos. Vámonos al último corte, pero no se despegue porque continuamos con más información aquí en la Red Ciudadana desde el Smart City.
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3: Se consiguió el objetivo. El pequeño Lian Mateo fue intervenido quirúrgicamente y el resultado fue muy favorable. Se trata de este pequeñito de 5 meses de nacido que padecía craneosinostosis y requería urgentemente una intervención quirúrgica. Su abuela, Griselda Mendoza, nos platicó en entrevista que gracias a los apoyos ciudadanos y de algunas autoridades, así como de organizaciones ciudadanas, se logró que fuera intervenido quirúrgicamente en Pachuca, y así agradece a todos los que apoyaron.
4: Hoy estoy muy feliz porque gracias a toda la gente que nos apoyó en sus oraciones, en donaciones, en las rifas que hicimos, la verdad no tengo palabras para cómo agradecer a toda la gente. Y mi bebé, gracias a Dios, está muy bien, se está recuperando. Y uy, es una emoción muy grande porque lo veo jugar, lo veo reír, lo veo, vamos, lleno de vida.
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0: 7:40 minutos, seguimos aquí en la Red Ciudadana desde la Smart City y tenemos el honor de contar con la presencia del presidente municipal, Pepe Chedraui. Presidente, muchísimas gracias por regalarle unos minutos a la Red Ciudadana. Y pues, ¿qué le ha parecido este Smart City? Hoy comenzó una inauguración multitudinaria y mucha gente que ya se acerca a los diferentes stands.
1: Muy contento, la verdad, vale mucho la pena que vengan, que disfruten de esta gran convención. Como tú bien lo dices, está llena, los stands llenos. Y lo más importante, poder convivir con diferentes alcaldes de diferentes partes de México y del mundo para poder atraer esas buenas prácticas, copiar, hacer esta comunicación con ellos y poder realizar, exponer lo que nosotros tenemos para poder que sepan perfectamente bien lo que se está haciendo en Puebla, pero también poder ver qué se está haciendo en otras partes y esas buenas prácticas traerlas a Puebla.
0: Oiga,
1: cometer un error, componerlo para adelante, y por eso estamos acá, para estar muy pendientes de qué podemos, en qué podemos mejorar de acuerdo a las experiencias de diferentes alcaldes.
0: Oiga, presidente, justamente en ese tema, ¿cómo los poblanos, la ciudadanía, se va a beneficiar pues con que Puebla sea sede pues de este tipo de eventos pues que reúne a gente de todo el continente?
1: Es parte importante, una derrama económica muy grande. O sea, toda la gente necesita hoteles, toda la gente va a restaurantes, toda la gente necesita movilidad, ¿no? Entonces, una derrama económica que vale mucho la pena, por eso siempre tratamos de traer las más convenciones posibles para que lleguen a Puebla, ¿no? De la mano del gobierno del estado estamos muy, muy coordinados para que todo esto sea beneficio para Puebla y para los poblanos. Esto nos beneficia a nosotros como ayuntamiento para poder, como bien te dije, aprender de esas buenas prácticas, pero la derrama económica que no se ve acá, que la gente está acá, ¿no? Pero vienen varios alcaldes de diferentes partes de México que necesitan hotel, que comen, que se van a divertir, que visitan museos, que van a la parte arte, cultura, deporte, y todo eso es parte importante, de que lleguen a su casa y que digan, oye, me la pasé muy bien en Puebla, vamos la siguiente semana, pero ahora vamos en familia, ¿no? Entonces todo ese de voz en voz se va generando algo importante, el turismo que se requiere para que vengan a Puebla, que sepan perfectamente bien que los vivimos con los brazos abiertos, en paz y seguros.
0: Oiga, presidente, y justamente este congreso es para las innovaciones tecnológicas, pero ¿cómo la tecnología puede ayudar a resolver a los poblanos, a resolver pues los problemas cotidianos que tenemos todos por simplemente ser ciudadanos? ¿Cómo puede ayudar la tecnología en ese sentido?
1: Es algo muy importante. Traemos el proyecto de las cámaras 360, que es con inteligencia artificial, donde lo que se trata es poder prevenir. No únicamente andamos correteando, sino hay que prevenir estos delitos y poder saber quiénes son, de dónde vienes, con lectura de placas, con reconocimientos faciales, con una trazabilidad, que es lo más importante de este proyecto. Vamos a poder saber dónde están, dónde estuvieron, lo más atrás posible. ¿Cuándo empezamos? Desde la semana pasada. Ya, las pruebas empezaron ya tienen 2 meses, pero oficialmente desde la semana pasada ya vamos a saber el coche robado, dónde estuvo, quién se lo robó y de dónde salió. Algún reconocimiento facial también se va a poder saber de dónde vive, dónde ha estado, si es de Puebla o no es de Puebla. Y esa trascendencia es importantísima. Queremos contagiar a los demás municipios para que podamos sumarnos a estas buenas prácticas y se llegue a todo México, obviamente, ¿no?
0: ¿Y estas cámaras que usted habla, en qué zonas de la capital estarán colocadas?
1: Vamos a ponerlas en las escuelas, en los centros de mayor convivencia, sin duda en los focos rojos que tenemos identificados perfectamente bien. Y vamos a ver, ahorita tenemos 2.400 cámaras instaladas hoy el día en el DERI, se van a sumar 2.400 cámaras más con inteligencia artificial, con una capacidad de poder llegar hasta 90.000. No vamos a poder 90.000, vamos a poder 2.400 este año. Tenemos capacidad de poder llegar hasta 30.000 el próximo año y se deja un camino abierto para que las próximas administraciones sigan sumando cámaras y brindemos Puebla.
0: Oiga, lo he visto muy activo paseando por los diferentes stand. ¿Alguna tecnología que le haya llamado la atención y que no tenía a lo mejor en el radar, pero que a partir de este Smart City haya detectado?
1: Mira, tenemos el tema ahí de los bacheos, un camión de bacheo que está muy interesante. Platiqué con ellos, se me hace pequeño para lo que se necesita aquí en Puebla, pero bueno, platicamos, van a hacer una propuesta con algo más grande. Tenemos también un tema de inundaciones, donde se hacen radiografías para ver cómo están las tuberías, rastreadores, y vamos apenas caminando en diferentes stands, creo que es parte importante. Posteriormente tenemos la reunión con los alcaldes para poder intercambiar estas opiniones.
0: Ya nos daba la información sobre estas cámaras 360, pero a partir de este Smart City, ¿se podrían esperar mayores inversiones en cuestión de tecnología para la capital?
1: Sin duda, estamos buscando siempre la tecnología para mejorar la movilidad, para los semáforos, por ejemplo, es parte importantísima. La iluminación es parte brutal del programa que traemos ustedes, Puebla Brilla, que es parte importantísima de esta administración, donde tenemos que hacer que Puebla brille y brille todo Puebla capital. Las unidades auxiliares, las unidades habitacionales, todo tiene que tener luz porque va de la mano de la seguridad.
0: Y justamente usted tocaba este punto y la pregunta es esta: ¿cómo hacer para que esta tecnología, para que la ciudad inteligente también llegue a zonas como las juntas auxiliares de Puebla?
1: Sin duda estamos platicando con las y los presidentes auxiliares, tenemos mucha comunicación, mucho contacto con ellos, y los primeros que fueron beneficiados con Puebla Brilla fueron las juntas auxiliares.
0: Oiga, y con 8,500 personas, usted decía en la inauguración que estarán en los 3 días aquí en el Smart City, me imagino que ya ha podido intercambiar ideas, platicar con diferentes presidentes municipales de diferentes partes de América Latina. ¿Qué se ha llevado usted de estas pláticas, de estos intercambios?
1: Todavía no tenemos no hemos sentado con muchos, como te comento, vamos a platicar con los alcaldes al ratito, voy con el embajador de Uruguay también para poder platicar, con el gobernador de Chile, también estamos por acá, vamos a visitarlo también ahorita en el stand de Puebla Capital, y vamos a seguir platicando para que Puebla siempre sume y sume para bien.
0: Después de este Smart City, ¿qué otro tipo de eventos, qué más eventos puede recibir Puebla Capital?
1: Tenemos ahora lo del Mundial, que tenemos el Fan Fest que va a ser en el Zócalo, que conjunto con diferentes empresas se sumaron a ese tema, nosotros dimos los permisos, vamos a tener un Fan Fest muy bonito para que Puebla pueda disfrutar el Mundial en grande en el Zócalo.
0: Entonces, para la inauguración del partido de México contra Sudáfrica, ¿la gente se puede reunir en el Zócalo de Puebla?
1: Sin duda, ahí vamos a estar con ellos, completamente gratuito, es algo importante, va a haber regalos, va a haber rifas, vamos a pasar un tiempo muy bonito. Todos los partidos del Mundial van a ser transmitidos en el Zócalo gratuitamente.
0: Y aprovechando su presencia, presidente, ¿cómo cree que le vaya a México?
1: Vamos a ganar, sin duda, vamos a ganar. Siempre es para adelante, nunca es para atrás. Siempre vamos a ganar.
0: Pues ya para terminar, presidente, y agradeciéndole su presencia, gracias, hacerle la invitación pues a la gente que esté muy pendiente de este Smart City y de todas las actividades.
1: Vale mucho la pena para los jóvenes, para los estudiantes, que puedan venir a ver qué es lo que están haciendo en diferentes partes del mundo.
0: Pues muchas gracias, presidente municipal Pepe Chedraui, por esta presencia aquí en la Red Ciudadana. Ahora vamos con el clima.
2: Muy buenas tardes, Red Ciudadana. Yo soy Mauricio Nava y les comparto cómo estará el clima en Puebla para lo que resta de este martes, porque la tarde viene cargada de nubes y con lluvia muy presente. Durante esta tarde el ambiente se mantendrá templado en Puebla capital, con temperaturas entre los 22 y 24 grados, bastante agradable por momentos, aunque con sensación húmeda y cielo mayormente nublado en gran parte del estado. Lo más relevante sigue siendo la lluvia. Para Puebla continúa el pronóstico de lluvias fuertes a intensas, principalmente hacia el sureste, aunque también podrían presentarse en otras zonas del estado conforme avance la tarde y durante la noche. Estas lluvias podrían llegar acompañadas de actividad eléctrica, ráfagas de viento e incluso caída de granizo en algunos puntos, además de generar encharcamientos rápidos en vialidades y visibilidad reducida al manejar. Así que mucha precaución si vas saliendo del trabajo o tienes planes esta tarde. Además, seguirán presentes rachas de viento de entre 30 y 50 kilómetros por hora, así que por momentos se sentirá más fresco, especialmente después de alguna lluvia o ya entrada la noche. En resumen, una tarde templada en la capital con máxima cercana a los 24 grados, ambiente muy nublado, alta probabilidad de lluvia fuerte durante las próximas horas y condiciones cambiantes rumbo a la noche. De esos días en Puebla donde salir sin paraguas es prácticamente un deporte extremo. Yo soy Mauricio Nava. Gracias por acompañarnos, Red Ciudadana. Seguimos con más información aquí en el Noticiario de la Gente.
0: Estamos de regreso aquí en la Red Ciudadana, 1:49. Muchísimas gracias por continuar con nosotros aquí desde el Centro Expositor y de Convenciones de la capital poblana, en la zona de Monumentos de los Fuertes de Loreto y Guadalupe. Como usted escuchó, tuvimos la presencia del presidente municipal Pepe Chedraui, pues dándonos todos los detalles de este Smart City, pues ya tomando ideas de estos stands que ya pudimos recorrer para poder replicarlos aquí en la capital poblana. Y antes de continuar con mayor información, me hacen llegar mis compañeros de la red este servicio social, y es que están pidiendo donadores de sangre tipo A positivo con urgencia. Por favor, si usted tiene el tipo de sangre A positivo, por favor comuníquese al 2441-020864, se lo repito, 2441-020864, cualquier persona que pueda donar y que tenga el tipo de sangre A positivo, por favor comunicarse a este número porque están buscando donadores de sangre. Y aprovechando esto, pues lo invito a que nos mande cualquier reporte, cualquier información que usted tenga. Recuerde que aquí en Cinco Radio todos somos reporteros, y si usted ve algún accidente, tráfico, algo que reportar, mándenos video, mándenos fotografía, mándenos audio al poderoso número de la red, al 2222-382990. También nos puede enviar sus diferentes servicios sociales, tanto donadores de sangre, también si está en búsqueda de alguna silla de ruedas, está en búsqueda de trabajo. Cualquier comentario es bien recibido en la red 5 Radio. Y vamos a continuar con más información cuando es 1:51 p.m. Y vámonos con información de la UAB. Y es que este martes presentaron la FICOMICS UAB 2026, la cual se realizará del 14 al 16 de agosto. En ese sentido, el director de bibliotecas de la UAB, Alfredo Avendaño, informó que la FICOMICS UAB 2026 se realizará el 14, el 15 y el 16 de agosto en el Complejo Cultural Universitario. El encuentro incluirá actividades relacionadas con cómics, libros, cosplay y doblaje. La preventa ya se encuentra disponible. Vayamos a escuchar a Alfredo Avendaño, quien es el director de bibliotecas de la UAB.
3: Es la 12ª edición de FICOMICS UAB 2026, los días 14, 15 y 16 de agosto en las hermosas instalaciones del Complejo Cultural Universitario. La feria internacional de cómics más académica de este país. Este año esperamos contar con una afluencia de 13.000 asistentes los días viernes, sábado y domingo. Contaremos con la participación de 88 autores, 53 expositores y 15 patrocinadores. Un especial agradecimiento a nuestros aliados institucionales, a la Facultad de Artes Plásticas y Audiovisuales, muchas gracias, la Coordinación General de Participación y Desarrollo Estudiantil, la Alianza Francesa, por supuesto, a la Universidad de Anáhuac, México, y al Salón de Cómics de la FIL de Guadalajara. Asimismo,
4: por favor. No. Agradecemos a Wolfs, a Papayón Pizza, la Show, Chivileta, desde Corea.
0: Con 53 minutos, muchísimas gracias por continuar con nosotros aquí en la Red Ciudadana. Y le hemos estado hablando toda esta tarde, todo este programa del Smart City, pero no le hemos presentado cómo fue la inauguración. Y justamente vayamos a escuchar lo que dijo Carla López Malo, quien es la secretaria de Desarrollo Turístico, pues respecto a esta inauguración del Smart City, la 11ª edición. Escuche usted muy bien, 400 ciudades representadas aquí durante este congreso, durante los 3 días. Imagínense la locura de poder recibir a todas estas ciudades. Vayamos a escuchar a Carla López Malo, secretaria.

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3: Todos los beneficios que ofrece Puebla para recibir este tipo de eventos. Y además nos enfatizaba que 8,500 personas estarán reunidas durante los 3 días del Congreso aquí en el Centro de Convenciones y Expositor de la capital poblana. Vayamos a escuchar al presidente municipal, Pepe Chedraui.
4: Una ciudad que apuesta por la innovación, el desarrollo y la colaboración para construir un mejor futuro. Hoy hablamos en el Smart City Expo Latam Congress, un espacio donde gobiernos, academia, iniciativa privada y especialistas compartiremos ideas y soluciones que están transformando nuestras ciudades bajo una convicción común. Construir entornos más inclusivos, eficientes y sustentables, donde la tecnología esté al servicio de las personas y contribuya a mejorar la calidad de vida de cada una de ellas. Gracias a la capacidad de innovación de FIA Barcelona Internacional y Cronos, que reúnen a más de 8,500 participantes en una exposición de 15,000 metros cuadrados, Puebla Capital vuelve a ser sede por segundo año consecutivo de un evento de talla mundial.
3: En la tarde con 56 minutos, muchísimas gracias por haber estado con nosotros. De verdad que mantengas en sintonía del 1120, también del 1090 de AM, toda la cobertura que le estamos dando al Smart City es única aquí en Puebla a través de 5 Radio. Así que lo invito a mantenerse en sintonía de todos nuestros contenidos. Lo saludo con muchísimo gusto a Antonio Zamora y yo le deseo que tenga usted una excelente tarde.

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1: Se trabaja para traer competencia deportiva internacional a Puebla. ¿Qué tal? Muy buenas tardes. Los saluda con mucho gusto Rafa Crespo en el radar informativo correspondiente a las 14 horas para llevarle la información más relevante generada hasta este último momento. Como derivado de la buena organización de las Olimpiadas CONADE en Puebla, se está trabajando para que se pueda traer una competencia internacional al estado, informó Gabriela Sánchez, secretaria de Deporte.
2: Por ejemplo, queremos ver esgrima nuevamente, un comentario positivo que nos dio la federación, que ojalá pudieran traer algún evento de esa magnitud aquí a Puebla. También hockey en línea, nos dijeron que pues por la pista todo quedó muy bien. Entonces vamos a seguir trabajando, vamos a ver de la mano pues de los presidentes qué podemos traer y traerles más sorpresas aquí a todos los poblanos.
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1: Protección Civil Estatal atendió una fuga de gas natural en la colonia La Paz, en Puebla capital. Como medida preventiva, 11 personas fueron evacuadas mientras se realizaban las labores de control. No se reportan lesionados. Puebla fortalece el impulso al deporte. Gabriela Sánchez, secretaria de Deporte Estatal, anunció la creación de 3 escuelas de tiro con arco en el Parque del Arte, Parque Ecológico, y una posible tercera sede en el Polideportivo Mario Vázquez Raña. La ex hacienda de Chautla se llenará de sabor y tradición este 6 de junio con el primer festival gastronómico español. Los asistentes podrán disfrutar de paella en vivo, flamenco, tuna española y la presencia del chef Bosco Benítez. Ataque armado contra un vehículo Suru en San Pablo, Xochimehuacán, dejó como saldo el fallecimiento de una mujer, quien fue alcanzada por disparos y murió durante su traslado médico. La delegación poblana suma ya 20 medallas de oro en la Olimpiada Nacional CONADE. Esto lo informó Gabriela Sánchez, secretaria de Deporte Estatal. Axel Álvarez Coronel, investigador y colaborador de la Gaceta de la CDH Puebla, informó que en torno a la matanza del Monte de Chila se oficializaron procesos judiciales contra 52 personas, de las cuales solo 8 llegaron a un veredicto final. Este fue el radar informativo correspondiente a las 14 horas. En la consola, don Martín Tapia, le informó Rafa Crespo. Actualmente en la ciudad de Puebla hay una temperatura de 25 grados. Excelente tarde.
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Son las 2 de la tarde con 8 minutos. Les saluda Girat Aguilar Miranda en Red Ciudadana, en radio, redes sociales y el portal de noticias redciudadana.mx. Y vamos a enlazar con mi compañero Antonio.

0: en la zona histórica de los fuertes de Loreto y Guadalupe, y va a platicar con Daniel Vargas, quien es representante residente adjunto del Programa de las Naciones Unidas para el Desarrollo aquí en México. Adelante, Antonio Zamora, te escuchamos.
1: Muchísimas gracias. Estamos aquí desde el Smart City, desde el Centro de Convenciones y Expositor de la capital poblana. Y pues tenemos el honor de que nos visite aquí en el espacio de la Red Ciudadana Daniel Vargas, quien es de el proyecto de las Naciones Unidas para el Desarrollo aquí en México, y quien le agradecemos mucho el regalarnos estos minutos. Y pues por favor platíquenos pues un poco de la ponencia que tuvo la oportunidad de dar aquí en este Smart City, en este primer día, en esta inauguración de este congreso. ¿Cómo está?
2: Antonio, muchas gracias por la invitación. Un placer estar acá con tu audiencia. Y bueno, no, muy contento de participar en este evento de Smart Cities. Y básicamente porque pudimos con otros panelistas reflexionar sobre lo que implica promover ciudades incluyentes, que es pertinente para el contexto mexicano, es pertinente para el contexto de América Latina y creería que para el mundo entero. Y en últimas se hicieron reflexiones interesantes. Resaltaría una que habla de la importancia de que las ciudades obviamente tengan en cuenta que para satisfacer diversas necesidades ciudadanas es importante ser conscientes, tanto a nivel institucional como ciudadano, de que hay fenómenos que trascienden a, llamémoslo así, a los municipios, a los países. Fenómenos como el calentamiento global, fenómenos como el surgimiento de nuevas tecnologías emergentes, fenómenos como políticos que están pasando en términos de polarizaciones que se están dando, pues al final afectan las políticas públicas que se hacen y pueden representar también, por supuesto, un reto y una oportunidad para que los decisores públicos lleven y diseñen políticas públicas que vayan acorde con esto. Por ejemplo, de nada sacamos haciendo, llamémoslo así, avenidas tecnológicamente muy robustas, muy acorde con este tiempo, pero que no tengan en cuenta la variable medioambiental, ¿sí? Porque satisfaces una necesidad, pero descuidas otra. Y esos son fenómenos que son globales, pero que se deben tener en cuenta.
1: Daniel, ¿y qué se necesita, o qué necesita, mejor dicho, una ciudad para realmente catalogarla como que es una ciudad inteligente? ¿Y qué necesitan en México las ciudades para dar ese paso, esa transición?
2: Pues es una aseveración bastante, ¿qué te digo?, aspiracional, ¿sí? El ser inteligente, en cierta forma, ya sea como persona o y estás denotándolo como ciudad. No, yo diría que es el cúmulo de varios aspectos. Lo primero, diría que son básicamente dos. Lo primero es que haya una institucionalidad, ¿sí?, que funcione acorde con los tiempos actuales y con las expectativas ciudadanas, ¿sí? Suena muy obvio, de pronto no suena muy inteligente, pero a veces lo obvio es lo más inteligente que se puede hacer, ¿sí? Y cuando hablamos de instituciones que funcionen adecuadamente, hablamos de instituciones que básicamente cuenten con conocimiento, cuenten con herramientas, cuenten con tecnología, tengan en cuenta la opinión de los ciudadanos a la hora de diseñar políticas públicas, sean transparentes en la asignación de recursos, en la implementación de los mismos, en la rendición de cuentas pues del presupuesto público. Yo creo que eso es fundamental. Y por otro lado, la otra cara de la moneda también tiene que ver con los ciudadanos, ¿sí? Los ciudadanos, por supuesto, somos sujetos de derechos, tenemos derechos, pero también tenemos responsabilidades. Y creo que ese cúmulo de satisfacer derechos mínimos es fundamental para tener ciudades inteligentes. No puedes hablar de personas que se sientan incluidas en una ciudad si no tienen ingresos mínimos para satisfacer sus necesidades. Si ante la enfermedad de un pariente no pueden llevarlo a un centro de salud o a un hospital, o no pueden educar a sus hijos acorde. Entonces, si no se da eso, pues es difícil hablar de ciudades inteligentes. Y de ahí en adelante, pues la responsabilidad de los ciudadanos es no ser sujetos pasivos, sino ser sujetos activos, tanto en la interacción con las instituciones, participando en las elecciones, tanto como participando en sus asociaciones de vecinos o dando a conocer sus necesidades a las diferentes autoridades y demás. Entonces, yo creo que este cúmulo de instituciones capaces, ¿sí?, funcionales, y una ciudadanía activa, ¿sí?, también empoderada, que es un concepto que manejamos en el programa de las Naciones Unidas para el Desarrollo, es fundamental.
1: ¿Y cómo a través de la tecnología podemos convertir a una ciudad, o la ciudad se puede convertir en incluyente? ¿Cómo puede ayudar en la inclusión la tecnología?
2: Yo creo que la tecnología es fundamental, pero no es un objetivo per se, es un acelerador del desarrollo. Por ejemplo, tú ves que se quiere utilizar la inteligencia artificial para proveer mejor servicios públicos o para recaudar mayores impuestos, ¿sí? Pues hay optimizaciones que se pueden hacer con la inteligencia artificial, pero funciona en la medida en que haya una capacidad ya instalada y en la medida también en que crees capacidades en los ciudadanos, ¿sí? Si los ciudadanos no son incluidos o no son conscientes de los beneficios de cómo usar estas tecnologías, de cómo utilizar lo digital, pues lo digital, el decisor público piensa que va a acelerar, que va a hacer sus servicios más eficientes, pero puede producir lo contrario. Imagínate los adultos mayores cuando los vuelven digitales en el manejo de sus cuentas bancarias. A todos nos ha pasado con nuestros papás. Ayúdame, porque es que no sé cómo trasladar o pagar el celular. Entonces ahí tú dices, sí, lo digital sirve, pero tiene que ir acompañado de crear capacidades a los ciudadanos y a las ciudadanas, creo.
1: Y en un análisis que se puede hacer a nivel nacional aquí en México, ¿qué tan avanzados estamos en la inclusión a nivel ciudad? ¿Qué tan incluyentes son las ciudades aquí en México?
2: Pues ven, te digo, de lo que yo conozco, creería que pues México es puntal, es el líder en términos de desarrollo urbano. Basta ir a las ciudades de México para darte cuenta de que sin ser mexicano, acá hay procesos de desarrollo urbano que han implicado, buenas prácticas en términos de planeación del territorio, planeación urbana, incorporación de tecnologías acordes pues con las necesidades de los ciudadanos. Yo creo, por ejemplo, en términos de infraestructura, ¿sí?, hay buenos desarrollos. En términos también de provisión de servicios, se ha avanzado mucho. Y yo creería que lo importante es que ver que el término de ciudades inteligentes no solamente se resume a lo digital, ¿sí? Lo inteligente también tiene que ver con complementar lo digital a lo que normalmente se debe tener para que las ciudades avancen, ¿sí? Yo creo que México ha avanzado mucho en términos de reducción de pobreza. Todavía hay 38 millones de mexicanos, mexicanas que tienen situación de pobreza, pero es el país que durante los últimos 8 años ha podido avanzar más en América Latina en términos de reducción de pobreza multidimensional. Y eso es inteligente, ¿sí? Eso permite adicionar otros elementos. Imagínate, podemos adicionar inteligencia artificial, una tecnología que se llama blockchain para cadenas de valor, creen mejores empleos, se comercialice mejor en el exterior. Entonces, si tienes unas bases, si abordas lo fundamental, lo central, que es reducción de pobreza, desigualdades, que los ciudadanos puedan ejercer derechos y también ser responsables, creo que lo digital se va dando y va acelerando el desarrollo.
1: David Vargas, ¿qué le ha parecido el Smart City? Recién lleva unos minutos, unas horas de aquí, pero ¿qué le ha parecido los stands, el propio centro expositor? Cuéntenos su experiencia aquí en el Smart City.
2: Yo creo que ha sido fundamental por 3 razones. Una, porque reúne a ciudadanos que están interesados en conocer qué es esto de Smart Cities. 2, decisores públicos. Acá tuve funcionarios públicos de orden municipal, estatal, federal. Y al final son fundamentales porque son los que dictaminan la política pública. Pero hay 2 ingredientes adicionales. Ves también conocimiento desde diferentes organizaciones, desde Naciones Unidas, sector privado, organizaciones de sociedad civil. Y esto es un intercambio de conocimiento, de buenas prácticas. Y al final lo que ves es el potencial de crear alianzas. Y este cúmulo de alianzas, decisores públicos y conocimiento, creo que es un toque que tiene Smart City y que lo hace especial.
1: David Vargas de Naciones Unidas, Daniel Vargas de Naciones Unidas para el Desarrollo, muchísimas gracias por estos minutos que nos regalaste aquí en la Red Ciudadana, y que pues la estancia en Puebla sea muy buena para ti.
2: Antonio, muchas gracias. Gracias.
1: Vámonos a un corte y regresamos con más aquí en la Red Ciudadana.
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0: Son las 2:20. En un momento más estaremos enlazando nuevamente hasta Smart City Expo Latam con mi compañero Antonio Zamora, quien tendrá otra entrevista con las personalidades que están desfilando, que están compartiendo sus experiencias con más de 300 presidentes municipales de América Latina que están dando cita en Expo Latam Congress Puebla 2026. Saludo al equipo de producción, a Jonathan Cruz en la producción, Alex Denicia en audiovisual, López Corte en Red Ciudadana 1120 AM y Martín Tapia en la HR 1090 AM. Vamos con las noticias más importantes al momento. Una mujer perdió la vida tras ser víctima de una agresión con arma de fuego en San Pablo, Xochimihuacán, cerca de los baños San Miguel. De acuerdo con los primeros reportes, dos personas que viajaban en motocicleta estarían relacionadas con los hechos. El ataque armado fue a un vehículo Tsuru, que dejó como saldo el fallecimiento de una mujer, quien fue alcanzada por disparos y que murió en su traslado médico. Las imágenes que nos ha hecho llegar la red al 2222-382990 nos muestran este vehículo que recibió los impactos de bala estacionado frente al área de urgencias del Hospital de Traumatología y Ortopedia, que está a un lado de la autopista. Allí quedó este vehículo, porque en este vehículo fue donde llevaron a la señora que resultó herida en esta agresión y que falleció antes de llegar al Hospital de Traumatología y Ortopedia, que fue a donde la trasladaron. Esto ocurrió al filo del mediodía. Y estamos listos para regresar nuevamente nuestra señal hasta la Smart City Expo Latam Congress Puebla 2026. Adelante, Antonio Zamora.
1: Estamos de regreso aquí en la Red Ciudadana. Muchísimas gracias por continuar con nosotros. Seguimos aquí desde Smart City, desde el Centro Expositor y de Convenciones, en la zona de Los Fuertes, en la zona de Los Fuertes de Loreto y Guadalupe. Y le agradezco a Luis Barroso, director general de la UDLAP, quien nos regala unos minutos aquí en la Red Ciudadana, a unos minutos de ofrecer su ponencia aquí mismo en el Smart City. De verdad, muchísimas gracias. Y Luis, pues platíquenos, denos algunos detalles, unos adelantos, ¿de qué tratará su ponencia aquí en el primer día de Smart City? Buenas tardes.
2: Hola, ¿qué tal? ¿Cómo estás? Muchas gracias por invitarme a estar, platicar con tu auditorio. Y con todo gusto, vamos a tener una breve ponencia de lo que es la innovación y cómo esta innovación se puede utilizar para la mejora de las sociedades. En la Universidad de las Américas Puebla, si cualquiera de las personas que nos está viendo y escuchando se mete a nuestra página, se va a dar cuenta que la misión, decimos colaborar con el desarrollo de la sociedad, y esa colaboración se puede dar en diversos formatos. Uno de ellos es a través de la innovación, de una innovación responsable. Y qué mejor foro en el que estamos el día de hoy, donde se buscan nuevas tecnologías, nuevas herramientas innovadoras, el poder traer este mensaje desde mi institución a toda la comunidad que nos visita el día de hoy.
1: ¿Cómo puede, a través de una innovación, volverse una ciudad inteligente, una Smart City? ¿Cómo puede fabricarse esto a través de la innovación, Luis?
2: Fíjate que es curioso, pero esa innovación va a surgir a partir de los problemas u oportunidades que la misma ciudad tenga. Entonces, afortunadamente o desafortunadamente, dependiendo del ente con el que lo quieras ver, pues tenemos muchas oportunidades y muchos problemas en nuestras ciudades que son un campo de cultivo para diferentes innovaciones, donde lo que necesitamos hacer es fomentarlas. Necesitamos más espacios como estos, necesitamos más jugadores como los que estamos aquí apostándole a detonar esas innovaciones desde un punto de vista de soluciones que vean por la sociedad, que no solamente vean pues o por el negocio o por el beneficio a ciertas subpartes de la misma comunidad, sino que tiene que haber una visión holística. que como su nombre lo dice, apoye y beneficie a toda la ciudad. No es quiere decir que el negocio y que otro tipo de beneficios que se puedan dar de soluciones e innovaciones estén mal, pero no se puede tener ese, no puede faltar, esa visión holística que tiene que nacer de cuáles son las necesidades y cuáles son los beneficios que se van a aportar para el desarrollo de las ciudades y que en realidad sean inteligentes, se vuelvan cada vez más inteligentes.
1: ¿Y cuál es el papel que juega la tecnología en este tipo de innovaciones que ustedes proponen? Puede ser hasta un poco redundante, pero la realidad es que la innovación y la tecnología pues prácticamente van de la mano, ¿no?
2: Sí, sí, y sin duda alguna yo diría que la tecnología es un resultado, es uno de los resultados de la innovación. Entonces, parte de lo que me gusta, lo que quiero dejar como mensaje en la plática del día de hoy, es que la tecnología, el software, la maquinaria, todo eso no deja, la inteligencia artificial que tan de boga está, todo eso no dejan de ser herramientas. A final de cuentas, los usuarios y los beneficiarios de estas, pues somos la sociedad misma. Y si existe una sociedad que no tiene valores, que no tiene un criterio para ver de qué manera se utilizan y de qué manera se les saca el mejor provecho, pues de poco van a servir estas tecnologías. Es el clásico ejemplo que se puede utilizar en la academia de un cuchillo, un machete. Pues dependiendo del uso que le des a esa herramienta, pues va a ser el beneficio o no que se le puede dar a la sociedad. Entonces, en un momento en el que sí, sin duda alguna, como tú bien has visto y bien estás diciendo, las herramientas, la tecnología están en constante cambio, en constante mejora, pues la necesidad de tener sociedades más críticas y más participativas, y es por eso que celebro eventos como este, en cómo se van a utilizar y aprovechar las mismas, son fundamentales.
1: Y ya para ir cerrando y no quitarle más tiempo para que vaya a prepararse para su ponencia, ¿qué le está pareciendo este Smart City?
2: Impresionante. Cada año nos deslumbran con nuevas cosas. La Universidad de las Américas Puebla ha sido partícipe de este evento desde, vamos a decir, la primera etapa que estaban aquí en Puebla, porque el compromiso que la universidad y que eventos como este tienen con el desarrollo de las ciudades, con el desarrollo de las sociedades, pues van de la mano en los objetivos que ambos tratan de cumplir. Entonces, la verdad, no me queda más que felicitar al comité organizador e invitar, si me lo permites, a tu auditorio a que se den una vuelta, porque lo que van a encontrar aquí, como bien dices, en tecnologías, en nuevos sistemas de servicio a la sociedad, maquinaria, pláticas, networking que van a poder hacer aquí, la verdad está de primer mundo.
1: Pues Luis Barroso de la UTLAB, muchísimas gracias por haber estado con nosotros y pues que todo el éxito en su ponencia de unos minutos.
2: Te lo agradezco, te esperamos.
1: Ahí estaremos. Pues vámonos al corte y continuamos aquí en La Red Ciudadana.
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0: Son las 2:31 y seguimos con más información. Vamos al pronóstico meteorológico para este martes 2 de junio, lo que resta de la tarde. Se prevén temperaturas máximas de 23 a 27 grados en lo que es el Valle de Atlixco, Valle Cerdán y Angelópolis. En las sierras nororiental, Negra y Mixteca, los valores oscilarán entre 28 y 33, con una máxima estatal de 35 grados. Se esperan lluvias moderadas a fuertes, con acumulados de 15 a 30 milímetros en todas las regiones y picos mayores, como es el Valle de Atlixco y la Sierra Negra. El pronóstico incluye vientos del sur de 10 a 20 kilómetros por hora, con rachas de hasta 35 kilómetros por hora en la mayor parte del territorio. Es lo que se tiene por este pronóstico meteorológico que emite la dirección, la Coordinación de Protección Civil del Estado de Puebla. Y si usted todavía está pensando en viajar esta tarde a la Ciudad de México, tome en cuenta el programa Hoy No Circula en la zona metropolitana del Valle de México, que aplica este martes para los vehículos con engomado rosa, terminación de placas 7 y 8, hologramas 1 y 2. Están exentos los automóviles con holograma 00 y 0. 2:33. Vamos a información que se ha generado este día en torno a la agricultura en Puebla. Se hizo el anuncio de que Puebla será sede de la Convención Nacional del Café, que se llevará a cabo del 11 al 14 de junio en el Centro de Convenciones de Puebla. La secretaria de Agricultura y Desarrollo Rural del Estado, Ana Laura Altamirano, informó que el encuentro reunirá a productores de distintas regiones del país para impulsar este sector estratégico.
1: De los municipios que hoy son productores, y bueno, por supuesto que este año será igual, donde en estos 4 días de desarrollo habrá foros temáticos, talleres especializados en materia de café, estará el campeonato de barismo. Hoy no solamente se consume café en taza, sino también ya se consumen sus diferentes versiones, y eso es gracias a que también muchos jóvenes baristas cada día están innovando bebidas a base de café. También estará el certamen de calidad en taza, que significa que ahí hay un proceso de evaluación de la calidad de nuestro café. Es decir, conocemos cuánto vale nuestro café en un puntaje de 0 a 100. Hoy Puebla también ya tiene catadores Q-Grade, que son jóvenes que han incursionado en estos procesos. Antes íbamos a Veracruz a hacer todo ese proceso de catación. Hoy jóvenes poblanos están haciendo esa evaluación. Y bueno, Puebla está destacando con los cafés de especialidad, que no solamente son los comerciales, sino que ya tienen una calificación, una puntuación que supera los 80 puntos y que eso hace atractivo para todos los mercados nacionales e internacionales. Y bueno, pues también tendremos exposición de maquinaria relacionada con el café.
0: Las 2:35. También la secretaria de Agricultura y Desarrollo Rural, Ana Laura Altamirano, dio a conocer que la marca de café 5 de Mayo avanza en la creación de nuevas presentaciones, con una que será con notas de vainilla y otra con notas de canela.
1: Vamos a seguir teniendo más innovaciones porque seguimos trabajando con las y los productores, no solamente para tener el café soluble convencional, es decir, sin sabor. Estamos trabajando para que puedan tener vainilla, para que pueda tener sabor a canela, cardamomo, que son de las primeras innovaciones que se están trabajando ahorita con las y los productores. Recuerden que Puebla es un productor también de canela y también de vainilla, tenemos denominación de origen.
0: Son las 2:00 p.m. ya con 37 minutos y la marca de café 5 de mayo produjo 70,000 frascos durante el año pasado, lo que benefició a 12,000 productores, informó la secretaria de Agricultura Estatal, Ana Laura Altamirano.
1: Primer lote de 70,000 frascos. Recordemos que lo hacemos a través de una cooperativa y la cooperativa es la que se encarga de, pues obviamente, de desplazar todo su producto. Nosotros simplemente lo que hacemos es ayudarles, acompañarles a través de este programa de la recuperación de la cafeticultura poblana, así se llama, y de ahí se derivan, en el caso de 2025, 12,000 productoras y productores beneficiarios. Y algo que sí podemos destacar de la Convención Nacional del Café es que cada vez el café poblano está siendo conocido, reconocido. Hoy tenemos el 11% del café de especialidad que se consume a nivel nacional e internacional, y cada vez vamos creciendo en materia de calidad. Si ustedes ven alrededor de Puebla Capital y la zona metropolitana, ya hay muchas cafeterías donde te identifican y especifican que solamente se consume café poblano de especialidad, y eso es algo que ha formado parte de esta gran estrategia que nos ha encomendado nuestro gobernador Alejandro Armenta, de poder hacer procesos de difusión. Y bueno, pues él es uno de los principales embajadores de los productos poblanos.
0: Son las 2:00 p.m. con 38 minutos. Este año se destinan 50 millones de pesos para fortalecer el sector cafetalero, informó también la secretaria de Agricultura, Ana Laura Altamirano. Señaló que además de la inversión se brinda acompañamiento a productores en el desarrollo y posicionamiento de sus marcas para mejorar su presencia en el mercado.
1: Significa para el Estado, en beneficio de 47,000 productoras y productores. ¿Qué es lo que estamos haciendo como gobierno? Se está recuperando todos estos procesos productivos a través de los diferentes apoyos. La cadena café es una cadena que tiene un programa específico. Para este año se van a invertir 50 millones de pesos para poder estar dando todos estos equipos que les permitan dar el valor agregado, que no solamente se venda en café cereza, y que eso permita, bueno, pues que existan estos precios diferenciados, que tengamos estas presentaciones, que tengamos la presentación del café soluble. ¿Qué es lo que estamos haciendo? También poder invertir en la organización. Hoy la Secretaría de Agricultura y Desarrollo Rural cuenta con un programa específico para poder desarrollar cooperativas, para poder desarrollar marcas, etiquetas, registros que nos permitan seguir siendo competitivos en el mercado.
0: Son las 2:00 p.m. con 40 minutos. Este año podría iniciar la construcción de la planta de café del bienestar en Puebla, con capacidad para procesar 4,000 toneladas, informó la secretaria de Agricultura, Ana Laura Altamirano.
1: A poder dar todos los detalles que permitan saber los tiempos, el tiempo de inicio, porque es una planta, por supuesto, que imagínense cuántos frascos van a salir derivado de esas 4,000 toneladas que se van a concentrar en estos procesos de liofilizado, ¿no? Y la otra, lo que nosotros estamos pidiendo es converger con ellos. ¿En qué sentido? En que haya una línea de cafés de soluble liofilizado, porque el café del bienestar es solamente soluble, es una tecnología, y en el caso del poblano es soluble liofilizado, por lo que les comentaba hace rato, que son cafés arábigos que tenemos que cuidar, pues que su calidad sea mucho mayor, con la finalidad de que los productores puedan tener esos beneficios.
0: Son las 2:41 p.m. con una inversión de 400 millones de pesos en maquinaria agrícola durante este año y 220 módulos en operación en distintas regiones. Puebla fortalece el nuevo ciclo productivo del campo. Esto también lo destacó Ana Laura Altamirano, secretaria de Agricultura.
1: Por drones, por implementos, y que están dando servicio a los 217 municipios del estado. Es importante destacar que tenemos una meta para este año, poder estar trabajando en 200,000 hectáreas. Y bueno, cada módulo de maquinaria consta de un tractor con sus respectivos implementos. Dependiendo de la región, oscilan entre 10 y 12 implementos, y cada microrregión tiene al menos 2 drones. En algunos casos, por la superficie, cuentan con 3 drones, drones que son de última generación, drones que también van a trabajar al lado de los drones normales, que nos van a permitir poder lograr tener la agricultura 4.0 como lo tiene Sinaloa, como lo tiene Jalisco. Y destacar que en Puebla el 80% de las y los productores pues somos pequeños, y eso es algo que se tiene que comentar, porque se decía que los pequeños productores no podían utilizar tecnología. Hoy
0: 2:43 p.m. Las lluvias y vientos han afectado más de 1,500 hectáreas en distintas regiones de Puebla. Es también lo que informó la secretaria de Agricultura, quien señaló que se dispone de una bolsa de 30 millones de pesos para atender los daños y respaldar a productores que resultaron afectados por las condiciones climáticas.
1: Al cierre del mes, que hemos tenido afectaciones en más de 1,500 hectáreas derivado de lluvias, fuertes vientos, y pues obviamente donde se han afectado cultivos como son las hortalizas. En el caso de los frutales, sí le pega el granizo, pero la planta alcanza todavía a recuperarse. O sea, no hemos tenido pérdidas al 100%. Entendemos que los productores de repente se preocupan, pero precisamente esta parte de los fertilizantes viene a coadyuvar a que se puedan recuperar de manera rápida, en el caso, por ejemplo, de la floricultura y de los frutales. Entonces, hasta este momento no tenemos riesgo para la producción de la fruta y del chile de temporada que viene de nogada, ¿no? Entonces, nosotros pues seguimos.
0: 2:45 p.m. Puebla cuenta con 6 brigadas para atender y contener los casos de gusano barrenador. Actualmente se tienen 200 casos activos. Esto también lo informó la secretaria de Agricultura, Ana Laura Altamirano. Exhortó a productores a mantener vigilancia permanente y reportar cualquier signo de afectación para evitar la propagación de este parásito.
1: Que de manera permanente están en territorio con las autoridades locales, con los rastros, con los mercados ganaderos, donde pues obviamente se capacita a que el gusano barrenador siempre tiene que ser un tema preventivo. Tenemos una campaña denominada Sin heridas no hay gusaneras. Entonces, pues invitamos a toda la población, a las autoridades locales, al sector ganadero, a que siempre se cuide que los animales de sangre caliente pues no tengan alguna herida, que es ahí donde puede proliferar la mosca. Nosotros, en esta parte de permanencia, de trabajo, de capacitación y obviamente de mitigación, estamos coordinados con la Federación. Cuando se habla de cuántos casos ha habido, es porque la Federación nos pide que de manera permanente nosotros en ese monitoreo estemos registrando cuántos casos se han identificado, ¿no? En este momento se tienen más de 500 casos identificados. La semana pasada cerramos con 200 casos activos, que no significa que se estén reproduciendo, sino significa que la semana pasada se identificaron esos números de casos. ¿Y por qué subió la incidencia? Por el tema del calor y las lluvias. Entonces, desde el gobierno del estado se invirtieron 18 millones de pesos para el sector de la salud ganadera.
0: Son las 2 de la tarde con 47 minutos. Vamos a una pausa y regresamos. 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

0: Son las 2 de la tarde con 49 minutos. 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Vamos con más información. Será a finales de junio cuando se lleve a cabo la comparecencia del coordinador del gabinete estatal, José Luis García Parra, informó el presidente de la Junta de Gobierno y Coordinación Política del Congreso del Estado, Pavel Gaspar Ramírez.
1: Cabildeo, y no tenemos un día preciso. Lo que podemos comentar, el diputado Rafael y su servidor, que sería, yo creo que a finales del mes, cuando estaremos platicando con el compañero jefe de gabinete.
0: Son las 2 de la tarde ya con 50 minutos. El diputado local, Elpidio Díaz, manifestó su respaldo a un posible ajuste en la tarifa del transporte público en Puebla. Señaló que el costo del pasaje no ha registrado incrementos desde hace varios años, por lo que consideró necesario revisar las condiciones actuales del servicio y la sostenibilidad. El diputado Elpidio Díaz también pidió a la población hacer conciencia sobre que si se busca un buen transporte, no debe oponerse a una nueva tarifa, pese a las fuertes críticas que existen hacia la prestación del servicio. Señaló que la actualización del costo debe analizarse con base en la calidad, sostenibilidad y operación del sistema de transporte.
2: Los rojos, porque aquí en Puebla tiene muchos años que no se incrementa el pasaje. En Puebla es uno de los estados que tiene el pasaje más barato en todo el país. Ni siquiera Tlaxcala cobra tan barato, que es el estado hermano vecino. Entonces, yo les digo eso, que hagamos conciencia nada más de que queremos buen transporte, también tiene que ser remunerado el transportista. Por otra parte, les quiero comentar que el cablebús.
0: El diputado Elpidio Díaz Escobar, quien es el presidente de la Comisión de Transporte del Congreso, justificó el accidente de la Ruta 50 con un tren el día de ayer, al afirmar que es responsabilidad de los concesionarios por mantener jornadas de hasta 15 horas diarias para los choferes.
2: Referente al accidente, la responsabilidad es movilidad de transporte, porque la unidad tiene placas de concesión, ¿sí? Entonces tiene dueño, el chofer tiene licencia. Y yo no estoy de acuerdo en que sigan trabajando 15 horas los choferes del transporte público aquí en la ciudad de Puebla, ¿eh? Porque eso ya se los he comentado varias ocasiones. Ahí están los sucesos, ahí están el cansancio de los operadores. Y también, claro, que el concesionario tiene la obligación de que está transportando seres humanos, no animales. Entonces, yo propongo que se le cancele la diferencia y que se le cancele la concesión a ese tipo de concesionarios que no son responsables con la ciudadanía poblana, porque les guste o no, el que paga manda y los ciudadanos pagan su transporte.
0: Son las 2 de la tarde con 53 minutos. En más información, ahora de carácter policíaco, autoridades detuvieron al presunto implicado en un intento de robo a casa habitación en la colonia Miguel Hidalgo. El sujeto había sido retenido y golpeado por vecinos de la zona antes de la llegada de los cuerpos de seguridad, quienes realizaron el aseguramiento y lo pusieron a disposición de la autoridad correspondiente. La zona quedó bajo resguardo mientras se llevan a cabo las diligencias que corresponden en este tipo de casos. 2 de la tarde con 50.

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5: Ante eso, bomberos del estado llegaron de inmediato para sofocar el incendio. En apoyo también se encuentra la policía municipal resguardando el sitio. Hay que señalar que no hay personas lesionadas. Nos están mencionando que solamente algunos artículos fueron los que se quemaron, como usted puede observar en las imágenes. Pero así, los reportes en esta mañana en Avenida Nacional, en la 11 Sur.
6: Son las 2 de la tarde con 56 minutos. En información de los municipios, el jefe de vinculación del ICATEP Atlixco, Marcos Rocha, informó que existe una demanda considerable para la obtención de licencias mercantiles con al menos 20 personas interesadas. Destacó que gracias a las gestiones del gobernador Armenta se ofrecen descuentos para este trámite, lo que ha incrementado la participación de solicitantes.
7: Mira, ahorita afortunadamente y derivado de también de la gestión de nuestro gobernador Alejandro Armenta Mier, que se lograron obtener ahora sí que descuentos en el tema de las certificaciones, ¿no? Ahorita cada mes estamos teniendo aproximadamente 20, 26 personas que se vienen a certificar, ¿no? Y pues así queremos seguir, ¿no? Te comento los costos de esta certificación para buses de 1,500, anteriormente estaba arriba de 2,500, ¿no? Para vanes de 1,300 y para taxi es de 1,100. ¿Okay? Y hemos tenido algunas personas que ya nos han estado contactando, ¿no? Y pues los invitamos a ustedes también a que nos contacten, ¿no? El Centro de Capacitación y Adiestramiento para Operadores de Autobús, bueno, de Autobús de Carga Pesada, pues sí es un centro que es importante a nivel nacional, ¿no? Y sí se...
6: Son las 2 de la tarde, ya con 57 minutos, la Comisión Nacional del Agua, a través de su dirección local Puebla, supervisó las obras de saneamiento del río Atoyac, esto como parte del Plan Hídrico 2024-2030. Los trabajos incluyen lo que se trata de construir una construcción de colectores y una planta de tratamiento en la comunidad de Juárez Coronaco, en el municipio de San Matías Tlalancaleca. La dependencia señaló que estas acciones buscan mejorar la calidad del agua y fortalecer la infraestructura hidráulica en la región. Y con esto terminamos esta hora de Red Ciudadana. Le espero de 7 a 9 de la noche aquí en la Red Ciudadana, en Red Ciudadana, en radio, redes sociales y el portal de noticias redciudadana.mx. Que tenga buen provecho, excelente tarde, gracias.
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1: El presidente municipal de Puebla, José Chedraui, destaca los avances que se dan a conocer en la Smart City Expo e invita a poblanos a conocer estos proyectos.
2: Entonces, es una derrama económica que vale mucho la pena, por eso siempre tratamos de traer las más convenciones posibles para que lleguen a Puebla, ¿no? De la mano del gobierno del estado estamos muy, muy coordinados para que todo esto sea beneficio para Puebla y para los poblanos. Esto nos beneficia a nosotros como ayuntamiento para poder, como bien te dije, aprender de esas buenas prácticas. Pero la derrama económica que no se ve acá, porque la gente está acá, ¿no? Pero vienen varios alcaldes de diferentes partes de México que necesitan hotel, que comen, que se van a divertir, que visitan museos, que van a la parte arte, cultura, deporte, y todo eso es parte importante, de que lleguen a su casa y que digan, oye, me la pasé muy bien en Puebla.
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1: En más información, el presidente José Chedraui, en entrevista en Red Ciudadana, destacó las innovaciones que se presentan en Smart City Expo Latam 2026 y también hizo la invitación para que los jóvenes acudan a conocer lo que se está presentando en esta expo. En más información, Puebla vivirá una gran noche de boxeo este 6 de junio con la función Campeones Haciendo Historia. La cartelera reunirá pugilistas locales en combates femeniles y varoniles desde las 18 horas en la Academia Zenit. Y en información internacional, el Papa León XIV realizará una visita histórica a España, donde bendecirá e inaugurará parte de la parroquia de la Catedral de la Sagrada Familia en Barcelona. Además, consagrará la Torre de Jesucristo de 172.5 metros de altura en el marco del centenario de Antonio Gaudí, quien fue el diseñador de esta catedral. Y en más información internacional, una mexicana hará historia en el Vaticano. María Montserrat Alvarado fue designada por el Papa León XIV como prefecta del Dicasterio para la Comunicación, convirtiéndose en la primera mujer laica en ocupar este cargo de alto nivel en la Curia Romana. El detalle de estas y otras noticias en Red Ciudadana, en el 1120 de amplitud modulada y en las redes sociales de arroba la red 5 radio. En el radar le informa Girat Aguilar Miranda. Gracias.
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0: tal? Muy buenas tardes, qué gusto saludarles en un programa más de Cinco Mujeres, Cinco Radio, en este martes ya, martes 2 de junio de este 2026, con la alegría y el gusto de compartir este espacio con todos ustedes. Saludo con mucho gusto a Martín Tapia en los controles con esta rica producción musical para alegrarnos la tarde. Y Silvia de Julián, como todas las tardes, les da la más cordial bienvenida. Transmitimos por el 1090 de amplitud modulada en HR, el 1090. Y bueno, pues ya saben que nos pueden escuchar vía internet en www.lahr.mx, en Facebook. Hoy estamos en vivo y en a todo color, en imagen también vía Facebook. Den @lahr.mx, en Spotify también nos encuentran si usted se perdió algún programa. Y como todas las tardes los invitamos para que conozca y visite nuestro portal, que es revistaunica.com.mx, revistaunica.com.mx, con noticias, comentarios y muchos temas de interés para todos ustedes. Pues ya saben que también, si quieren compartir algo con las cinco mujeres, está obviamente en nuestras líneas fijas, que son 2222-7333-0102. Anótelos porque, bueno, pues nuestros invitados, como siempre ya saben, pues son de lujo y, como siempre, el primer martes de cada mes con muchas sorpresas. Mensajitos al 2227-0768-61. Y vamos a iniciar nuestro programa con nuestros invitados de esta tarde. Y doy la bienvenida a María Claudia Rivera Luna, quien es responsable estatal del programa del VIH. ¿Qué tal, doctora?
1: Doctora.
0: Buenas tardes. Creo que nos quedó, si se acerca un poquito más por ahí para el micrófono, cada uno, porque me quedó lejos del micrófono. Gracias, doctora, por estar en Cinco Mujeres. Y está también Betuki Camacho Arroyo, titular de la Dirección de Diversidad de la Subsecretaría de Prevención del Delito y Derechos Humanos de la Secretaría de Gobernación. Bienvenido.
2: Hola, muchas gracias. Les saludo con cariño.
0: Al contrario, gracias por estar con nosotros. Bueno, nos van a hablar sobre unas jornadas que tenemos de salud. A ver, platíquenos.
1: Claro que sí. Buenas tardes a todo el auditorio. El próximo viernes, 5 de junio, el gobierno del estado, a través de la Secretaría de Gobernación y de la Secretaría de Salud, llevarán a cabo una jornada de atención en servicios de salud dirigido a la población, pero de manera particular un llamado a la población de la comunidad, de la comunidad LGBT+. La jornada se llevará a cabo de 9 de la mañana a 2 de la tarde y se están ofertando servicios de salud en general. Consulta médica, consulta dental, detecciones, algo muy importante, tamizaje, detección de VIH y detección de sífilis, de hepatitis C. Y también tendremos otros servicios como salud mental y fisioterapia.
0: Pues eso es una buena noticia, hay que acercarnos, hay que participar en estas jornadas, ¿no? Siempre la prevención, en este programa promovemos la prevención en todos los aspectos y qué mejor que sea la salud, ¿no?
1: Es correcto, es correcto. Entonces, estamos en el mes del orgullo, junio es el mes del orgullo, y por esa razón, desde este enfoque del gobierno del estado, un enfoque incluyente, por eso es que en particular, aunque está ofertado a toda la población, cualquier persona se puede acercar a esta jornada, de manera particular la población de la comunidad diversa. Le hacemos un llamado, no sé si quieres agregar,
0: Betuki. A ver, Betuki, explícanos también cómo están participando ustedes en esta área de las... Pues digo, también es importante los derechos humanos y toda la igualdad que ahora, pues también se está apoyando en todos los aspectos, así que mejor que también en la salud.
2: Así es, pues a través de la Dirección de Diversidad, la cual encabezo en la Secretaría de Gobernación del Estado de Puebla, en coordinación con la Secretaría de Salud y aquí con nuestra doctora Claudia, trabajamos en acciones a favor de la diversidad sexual. Somos el sexto estado con población diversa, más de 200,000 personas de la población LGBTQ+, a nivel estado, y somos el quinto estado con esta dirección. Entonces estamos trabajando en acciones que benefician a la población, y por eso es que ahorita ahorita en que ya estamos en el mes del orgullo, que el día 28 se conmemora el Día del Orgullo, estamos con esas actividades previas y como símbolo de que somos un gobierno incluyente y diverso.
0: Claro. Oye, Betuki, y tú que estás ahí en la Secretaría de Gobernación y que seguramente te llegan muchas denuncias, te llegan muchas demandas, ¿cuáles son las principales necesidades que te plantean todos estos amigos y amigas?
2: Así es, justo uno de los temas más importantes es el tema de salud, por eso es que nosotros en continuo estamos trabajando de la mano con la Secretaría de Salud, porque son las peticiones que siempre nos hacen a través del módulo itinerante que nosotros traemos en diferentes municipios, en escuelas, esas peticiones, ¿no? También otro de los temas que se da mucho es el tema del trabajo, también estamos en la Secretaría de Trabajo colaborando en diferentes ferias del trabajo, donde las empresas incluyentes contratan, abren bolsa de trabajo para la diversidad sexual. Y también otro de los temas que nos llegan mucho es el tema de los lugares seguros para la diversidad sexual. A través de la Secretaría de Desarrollo Turístico implementamos un programa que se llama Punto Arcoiris, que es donde capacitamos a los prestadores de servicios en materia de diversidad sexual, derechos humanos e inclusión.
0: Que no obstante de que Puebla tiene una gran población dentro de la diversidad, seguimos todavía con muchos con mucho rezago, ¿verdad? Todavía hay mucha gente que no acepta que tenemos que convivir y compartir y también atender las necesidades de esta comunidad.
2: Así es, a través de la Dirección de Diversidad también nosotros damos capacitaciones, talleres en introducción a la diversidad. Tenemos un taller que se llama Familiarizándonos con la Diversidad, que es donde nosotros vamos a escuelas, vamos al servicio privado, al servicio público, donde damos esas capacitaciones, ¿no? A través también de un decálogo que hicimos en colaboración con la Comisión de Derechos Humanos del Estado de Puebla, que es un decálogo hacia el buen trato hacia la diversidad. Apenas también tuvimos una capacitación para personal que trabaja en los centros penitenciarios, donde hemos detectado que hay PPLs privados de su libertad. Ya estuvimos también en Tehuacán, 7 chicos de la diversidad están privados de su libertad, a la cual pues les llevamos una capacitación a los custodios en materia de diversidad y pues estamos trabajando.
0: Y hay mucho trabajo por hacer. Así por supuesto, es. ¿No? Que ahorita, aparte de esta actividad, si hay alguno de nuestros radioescuchas que tengan alguna duda, que quieran conocer más sobre esta actividad que realizan ahí en la Secretaría, ¿a dónde se pueden acudir? ¿Dónde te pueden localizar? ¿Redes sociales? Digo, es que a veces como que no lo tomamos muy en cuenta, luego dicen, ay, pues no me va a pasar a mí, no va a suceder nada, pero sí. Sí llega a pasar. ¿Dónde te pueden contactar si necesitan algún apoyo, alguna orientación, asesoría legal, ¿no? Porque a veces también son violentados, violentadas y demás, ¿no?
2: Así es. Bueno, pues la invitación que les hacemos para este viernes es en las instalaciones de la Secretaría de Salud, en Portalillo, desde 9 de la mañana a 2 de la tarde. Y ya en días normales nosotros tenemos nuestras oficinas en La Cocota, enfrente de La Cocota. Okay. Ahí está la Subsecretaría de Prevención del Delito y Derechos Humanos, donde nos pueden ahí buscar y cualquier tema nosotros los vinculamos a las diferentes áreas de gobierno donde pues se ha dado apoyo, ¿no? Tanto como por decir Comisión de Atención a Víctimas o la Fiscalía Especializada en Delitos contra la Comunidad LGBT y pues diferentes acciones que nosotros hacemos con las diferentes dependencias de gobierno.
0: Muy bien. Doctora, platíquenos. Atiende y estar de responsable como ahí del área del VIH. ¿Cómo se ha presentado, cómo se ha combatido este problema de salud? Porque aún pues sigue vigente. Se vino, llegó y se quedó.
1: Totalmente de acuerdo. Vino, llegó y se quedó. Tienes toda la razón. Y pues bueno, no tenemos que bajar la guardia. Uh-huh. ¿Sí? Desde la Secretaría de Salud, en todas las unidades de salud, en todo el sector salud, se siguen haciendo actividades para promover la prevención, ¿sí? Okay. Lo más importante es justamente este mensaje de prevención, tener un ejercicio de la sexualidad seguro, protegido, y además acercarte a hacer una detección. La única manera en la que uno puede saber cuál es su estado de salud es haciéndose una detección. Claro. Y por eso es importantísimo aprovechar las jornadas de este tipo en donde se acercan los servicios de detección o en días en los que no es jornada, en lo que no es un evento como este, acudir a tu unidad de salud. Uh-huh. Actualmente les recomendamos a la población que ha iniciado vida sexual activa hacerse una detección de VIH, de sífilis, de hepatitis C por lo menos una vez en el año, incorporarlo a tu chequeo de salud anual, pedir en los servicios de salud que te hagan una detección. ¿Por qué? Porque actualmente seguimos teniendo personas que se diagnostican demasiado tarde, ¿no? A pesar de que existe tratamiento, hoy el mensaje debe ser: ninguna persona debería de morir por complicaciones de la infección por el VIH. Claro. Hay tratamiento, el tratamiento es accesible. Todas las dependencias de salud, tanto de seguridad social como los servicios de salud para personas sin seguridad social, otorgan estos tratamientos. Entonces, el mensaje a la población es: protejámonos, hagámonos un chequeo. Y si llegamos a tener un diagnóstico de cualquiera de las infecciones de transmisión sexual, acerquémonos a recibir tratamiento. Actualmente la epidemia está estable, pero sigue presente, ¿no? Entonces, Puebla es uno de los estados que mantiene una estabilidad en el número de casos, es decir, no incrementan demasiado, pero siguen presentes. O sea, cada año diagnosticamos un determinado número de personas. Entonces, el llamado a la población es ocupar estas jornadas. Y si no puedo acudir por el horario, por
0: claro,
1: demás,
0: y por el día, pero en otra ocasión, o si tiene vacaciones, o si tiene un día libre, pues que se vaya a hacer un chequeo, un estudio, ¿no?
1: Exactamente, ¿no? Y la prueba de VIH es gratuita en todo el sector salud, ¿no? Entonces, es mejor saberlo, es mejor tratarse y pues tener oportunidad de tener
0: y
1: una buena calidad de vida.
0: Y prevenirlo, ¿no? Prevenirlo.
1: Entonces, recordar algo que hoy decimos: no hay personas de riesgo, hay situaciones de riesgo. Entonces, tener una relación sexual sin protección te expone.
0: Como dicen luego, una noche de copas.
1: Exacto.
0: Te puede costar, ¿no?, un contagio. Entonces, y la vida.
1: Exactamente.
0: Si no te atiendes.
1: Atendámonos, protejámonos, transmitamos este mensaje. El tener una vida sexual plena incluye tomar medidas de prevención. Y como precisamente nuestra jornada de este próximo viernes 5 de junio será a un costado del Teatro Principal, en lo que conocemos como Portalillo. Y cuidarnos también es amarnos.
0: Claro.
1: Entonces, claro, cuidémonos, hagámonos estos chequeos y pues hacerle este llamado a toda la población y de manera particular a la población de la comunidad, porque este gobierno es incluyente, este gobierno es diverso.
0: Doctora, finalmente, ¿cuántos casos tenemos actualmente con SIDA?
1: Sí, actualmente la infección por VIH en nuestro estado, tenemos alrededor de 9,000 personas atendidas en todo el sector salud.
0: Okay.
1: ¿Sí? Esto incluye las instituciones de seguridad social, incluye la Secretaría de Salud. Entonces, aproximadamente, no es el dato exacto, aproximadamente 9,000 personas reciben atención en todo el sector salud.
0: Bueno, pues hay que cuidarnos, porque no nada más es el VIH, son otros padecimientos por contagio vía sexual, y bueno, pues hay que prevenir siempre. Doctora, nos repite, ¿a qué hora va a ser esta jornada? Y puntualizar que todos los servicios son gratuitos.
1: Sí, este próximo viernes 5 de junio de 9 de la mañana a 2 de la tarde los esperamos a un costado del Teatro Principal, ahí en los portales, se le conoce como el Portalillo, y no solo serán detecciones de VIH, de sífilis, de hepatitis C, habrá servicios de orientación, de prevención en materia de salud sexual y reproductiva, fisioterapia, consulta médica. Es una oportunidad de saber cómo está mi estado de salud.
0: Muy bien, pues muchas gracias por estar aquí en 5 Mujeres 5 Radio, que tengan mucho éxito y los esperamos pronto. El claro tema da para mucho, hay que platicar muchas aristas. Hoy nos enfocamos al tema de la salud, pero pues a la asesoría, al acompañamiento y demás, la violencia, que son también objeto muchas personas de la diversidad, pues hay que atenderlos. Nos
1: claro
0: vemos
1: sí
0: pronto.
2: Así es, muchas gracias.
1: Muchas gracias.
0: Gracias a Betuki Camacho Arroyo, titular de la Dirección de Diversidad de la Subsecretaría de Prevención del Delito y Derechos Humanos de la Secretaría de Gobernación, y a nuestra querida doctora María Claudia Rivera, quien es responsable estatal del área del VIH. Nos vamos a nuestro primer corte, Martín, ya nos colgamos, regresamos con más en 5 Mujeres 5 Radio. Si no nos está viendo vía Facebook, vaya corriendito a sintonizarnos, por supuesto, y aquí seguimos con más en 5 Mujeres 5 Radio.
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0: regresamos a nuestro programa de esta tarde, día de Facebook. Los martes, acuérdense que es día de Facebook de las 5 Mujeres 5 Radio. Y bueno, pues estamos en la HR, ahí nos pueden sintonizar vía Facebook. Vamos a darle velocidad a nuestro programa, naturalmente las presento. Y bueno, pues ahora sí, disculpen porque las hice esperar a mis queridas asesoras dermatológicas. Doctora Araceli Vázquez Manrique, bienvenida, muy buenas tardes, ¿cómo estás?
1: Muy bien, muy buenas tardes a todo el auditorio. Y pues como cada primer martes de cada mes, con todo el gusto de siempre, aquí para sus dudas y todo lo que les ofrezca en cuestión dermatológica.
0: Gracias, gracias, doctora. Jessy Lomelí, como siempre, guapísima, ¿cómo estás? Buenas tardes, bienvenida.
2: Hola, muy bien, gracias. Feliz de estar también aquí porque traemos regalos.
0: Es lo que estoy viendo.
2: Muchos más regalos para que todos puedan utilizarlo. Nos escribieron también por mensaje de mi Instagram que hubieran querido ganar el producto que trajimos el mes pasado, que era para las manchas, etcétera. Entonces no pudimos traer otro original, pero trajimos unas bolsitas que tienen más o menos unos 20, 30 mililitros para que puedan empezar a utilizarlo y después lo adquieran. Entonces pueden ganar hoy también estos productos. Y también trajimos para la caída del pelo y nutrir el folículo piloso un shampoo y también para los niños una barra de protector solar que vamos a platicar ahorita las características de cada uno.
0: Sí, además está hermoso. Está hermosa hasta su presentación. Muy bien, pues vamos a platicar con nuestras asesoras dermatológicas. Como siempre, no nos alcanza el tiempo en este programa. Hoy ya nos atrasamos, por supuesto. Pero con la presencia de ellas, que a quien les tengo que agradecer siempre su asistencia a este programa, traer los regalitos para los radioescuchas de las 5 mujeres, es de en verdad muchas gracias. Y bueno, pues compartir con ellas porque pues especialmente la doctora Araceli Vázquez Manrique es una de nuestras colaboradoras fundadoras. 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Nos vamos a nuestro siguiente corte, Martín, y regresamos ya para entrar en materia con las asesoras dermatológicas.
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17: 12 de junio de 1820. Nace Juan N. Méndez, político y defensor de la patria.

0: regresamos a nuestro programa de esta tarde. Recuerden que también estamos vía Facebook. Don Israel Sánchez nos pregunta sobre la Expo Agroartesanal de las Cinco Mujeres por el 19 aniversario. Va a ser el 1, 2 y 3 de julio, aquí en nuestra explanada de Cinco Radio, como ha sido cada año. La Expo Café, que esa es otra cosa, nada que ver con las Cinco Mujeres, es la próxima semana en el Centro de Convenciones, me dice Martín. Así que son cosas muy diferentes. Que va a haber café aquí porque vienen nuestros productores de café de Cuetzalan, de la Sierra Norte. Pero esa es otra cosa, don Israel. Y también mi querida Jessy nos dice que sí puede participar sobre el bloqueador de niño. Don Israel Sánchez se está inscribiendo para el bloqueador de niño. Pero como ustedes trajeron los regalos, ¿cuál va a ser el procedimiento? Y a paso veloz, porque ya nos queda poco del programa.
1: ¿Qué les parece si para el Neutrógena Hydro Boost Cero, Serum Antimanchas mandan foto de su mancha?
0: Que ese es vía WhatsApp.
1: Vía WhatsApp de la HR.
0: 2227-07-6861.
1: Pueden ganar hombres y mujeres siempre y cuando tengan mancha. Son okay. Cuatro.
0: Ok.
1: Y del protector solar de niños.
0: Eso, que apunten a los niños.
1: Que apunten a los niños. Y igual el shampoo puede ser para hombres y mujeres, pacientes que tengan problemas de caída del cabello.
0: Ok. Bueno, a ver, explícanos, me interesa mucho lo del bloqueador para niños, porque bueno, acuérdate que yo ya soy abuela y hay que proteger a nuestros niños. Ustedes siempre dicen que desde pequeños los tenemos que proteger.
1: Sí, recuerden que el protector solar hay que aplicarlo a partir de los 6 meses. Una vez que el bebé tenga los 6 meses, podemos iniciar a aplicar el fotoprotector. Okay. En este caso, el laboratorio ISDIN nos mandó esta barrita pediátrica,
0: okay,
1: la cual trae 20 gramos, la van a sacar como si fuera un desodorante, literal.
0: Perfecto.
1: Y tiene un olor a vainilla, que la hace diferente a los otros, que es apto para todo tipo de piel. Si tienen niños que tienen dermatitis atópica o piel sensible, lo pueden utilizar sin problema. ¿Por qué? Porque está adicionado con vitamina E y manteca de karité. Entonces no va a resecarles, además de que también contiene glicerina. Tiene protección contra rayos UVA, UVB y, como les decía, puede ser para todo tipo de piel a partir de los 6 meses. Okay. Produce un efecto hidratante por los componentes, entonces no van a sentir esa sensación a veces de reseca ni el efecto mimo que queda blanquecino por utilizar protección solar. Recuerden que deben aplicarlo cada 4 horas, aunque esté nublado. Por ejemplo, ahorita en estos días que un ratito está el sol.
0: Ay, sí.
1: Después está nublado y parece que va literal a llover.
0: A llover.
1: Hay que aplicarlo. También, si los niños todo el tiempo en la escuela están bajo luces, como nosotros tenemos aquí, que es luz blanca y luz azul, también es importante que lo reapliquen. La ventaja de este formato de ISDIN es que es muy práctico, porque no tenemos que tocarnos para aplicarlo. Entonces lo sacan, se lo pueden poner en la cara, en las manos, en los brazos, en el cuello y en las regiones en las que puedan aplicarlo sin necesidad de tener que irse a lavar las manos. No hay pretexto para no ponérselo.
0: Okay.
1: Recuerden que ISDIN también tiene una barra para pacientes adultos, que es un poquito transparente y es un poco más pequeña, me parece que son 12 gramos, que se puede utilizar también en caso de que quieran utilizar este formato sin tener que tocar su cara.
0: Es una maravilla este tipo de bloqueador, porque lo puedes llevar en la bolsa.
1: Exacto.
0: Se lo puedes ir aplicando si vas en el auto o si vas en el camión. Y también, pues, no le entran a los ojos. No es como una crema, ¿no?
1: Sí, no se embarra, no se escurre, no se riega. Y otra opción, porque recuerden que también nuestros labios son sensibles a la radiación solar. Entonces, como tiene manteca de karité, sin problema también se puede poner en los labios para protegerlos de los rayos.
0: Ok, es una maravilla. Y ahorita que ya vienen las vacaciones, ya vienen las vacaciones de verano, en julio ya salen en la quincena de julio los alumnos de vacaciones, si se va uno a la playa o a lugares aunque no sea de playa, pero pues siempre hay que protegernos. Y a los bebés, que ellos no se lo pueden aplicar, es nuestra responsabilidad, ¿no?
1: Así es, si es posible y si la economía lo permite, comprar también ropa que contenga protección solar, sería una buena opción para las zonas que ya queden libres, como el dorso de las manos, la carita, el cuello, podemos aplicar sin problema este.
0: Bueno, eso es así el bloqueador para niños, y bueno, pues ya saben, ahí sí se pueden anotar sin ningún problema. Recordamos que tiene, para lo de las manchas, que son 4 regalos, eso sí tienen que mandar su foto, por favor. Eso pues nada más será vía WhatsApp, 2227-07-6861. Y luego el shampoo para la caída del cabello, ¿cuál es?
1: Bueno, este shampoo nos lo mandó el laboratorio Panalab. ¿Y por qué lo hace diferente a todos los shampoos que hay en el mercado, ya sea comercial o dermatológico, para la caída del cabello? Es que tiene unas microesferas. Panalab patentó una tecnología que se llama MLS, que son unas esferas que traen biotina y vitamina E. Cuando ustedes abran su shampoo, van a ver que trae esferitas amarillas y esferitas rojas. Esas van a ser que la concentración sea mucho más alta que si viniera en líquido, pero hay que masajearlo. Entonces, la manera correcta de aplicarlo es humedecer un poco el cuero cabelludo, se aplica y masajear más o menos 3 a 4 minutos hasta que ya no sientan las bolitas, porque hay que reventarlas para que haya la liberación de esos ingredientes activos y se pueda favorecer la absorción de ellos para evitar la caída del pelo por cualquier tipo, ya sea efluvio telógeno, que recuerden que es el que se da después de que tenemos alguna situación estresante, después de alguna enfermedad o después de, pues realmente ya todos vivimos en estrés y hay mucha consulta con motivo de efluvio telógeno. Okay. Entonces, esta sería una muy buena opción, además de que no va a resecar la fibra capilar, que recuerden que es todo esto. Normalmente casi todos los shampoos anticaída dejan la fibra un poco tiesa. Este, por la vitamina E y el pantenol que también contiene, aparte de la biotina, va a ayudar a que no nos quede tieso como otros. Pero también es recomendable, porque no sé quién de ustedes, nuestros radioescuchas, muchas veces solo se lava el cuero cabelludo o la cabeza una sola vez.
0: Dicen, nada más nos lavamos una vez a la semana, o terciado.
1: O terciado.
0: También.
1: Recuerden que eso ya lo hemos desmitificado aquí.
0: Sí, que todos los días nos podemos lavar sin problema.
1: Hay que lavárnoslo todos los días, pero también es importante que cuando vayamos a utilizar shampoos que tengan tratamiento, o sea, no el shampoo del súper, ¿no? Sí, o sea, un shampoo que tenga tratamiento, hay que lavarnos dos veces la cabeza. ¿Por qué? Porque con la primera lavada nos va a ayudar a quitar todo lo que está acumulado durante, no sé, las 24 horas que tuvimos el pelo sin lavar, ¿no? Sudor, células muertas, polvo.
0: Sales, el polvo, el smog, todo eso, ¿no?
1: Los aceites que también nos ponemos para tratar el pelo. Entonces, primero, la primera lavada es para quitar todos esos residuos que tenemos durante varias horas. Y la segunda, ahora sí, ya es para que penetren los principios activos de cada shampoo o del tratamiento que nos vayamos a poner. Bueno, y bueno, ya nos enjuagamos la segunda y no hay que tallarnos la fibra ni hacernosla como queso de Oaxaca.
0: Te envuelves como queso de Oaxaca, envuelves la toalla en el cabello, en la toalla.
1: Sí, literal es las yemas de los dedos, masajear de 3 a 4 minutos y con lo que escurra de espuma, ahí sí nos enjuagamos la fibra.
0: Okay.
1: Y recuerden que también es importante utilizar acondicionadores. Hay de diferentes tipos. Aminoter tiene su mascarilla, que también es reparadora, pero hay tres tipos diferentes. Me parece que no lo habíamos platicado. No. Pero uno es el acondicionador, el que normalmente conocemos, que se aplica después del shampoo, de medios a puntas. El otro es la mascarilla, que normalmente viene más concentrada en ingredientes activos para dar un tratamiento, por eso hay que dejarla reposar de 5 a 10 minutos. Y el otro acondicionador, que también es lo que más común se utiliza, es la crema para peinar, que ya nos ponemos después del baño, o también conocida como leave-on, porque no se enjuaga.
0: Ajá, esa se te queda.
1: Exacto, se te queda durante todo el día. Aminoter, afortunadamente, cuenta con una línea muy completa, que es el shampoo, la mascarilla y también un suero reparador, que me parece que también ya regalamos alguna vez, pero si no, el mes que venga vamos a pedir por el aniversario que nos regalen uno original y se los regalemos. Ese es como un aceite que tiene también protector térmico, porque ya muchas de nosotras, y bueno, también hay personas que no, pero tiene también sus beneficios, utilizamos ya muchas herramientas de calor, secadora, la tenaza, la plancha, todo lo que utilice temperatura, entonces tiene protector térmico hasta 230 grados, pero también tiene filtros que nos van a proteger el pelo de la luz del sol, porque también el pelo se daña con el sol. Todas las personas que utilizamos tintes, e incluso las que no, no sé si han notado que si no utilizamos el shampoo que le queda a nuestro tipo de pelo y nos asoleamos, empiezan a ver tonos rojizos o amarillos, se va decolorando. Entonces, este aceite de Aminoter también tiene esa capacidad, además de que va a reparar la punta abierta y va a evitar la caída del cabello por troce.
0: No, pues imagínate todo lo que nos puede proteger un shampoo, las cremas y las mascarillas y demás, ¿no?
1: Sí, el tema del cabello realmente es un tema muy largo, sí, porque hay muchos productos que pueden funcionar, pero recuerden que Aminoter es una gama dermatológica que nos va a ayudar a reparar desde el folículo hasta la punta con dos diferentes tratamientos.
0: Bueno, obviamente no nos va a dar tiempo, vamos a seguir con estos temas el próximo programa, pero nos vamos a ir a nuestro último corte, regresamos a la parte final de este programa. Recuerden que la mascarilla para, bueno, es crema, ¿verdad, Jessy? Para las manchas.
1: Es un suero.
0: Un suero. Y bueno, pues nos tienen que mandar su foto para que las doctoras definan estos cuatro regalitos, a quién se los vamos a dar. Y bueno, pues es libre lo de la barra del bloqueador para niños y obviamente para el cabello, que les va a ayudar a hombres y mujeres. Nos vamos a nuestro último corte y regresamos a la parte final de este programa.
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9: La bebida más para hidratarte es la bebida de semillas de albahaca. Las semillas de albahaca son otro maravilloso remedio, ya que al remojarse en agua, se hinchan y ayudan a refrescar e hidratar a tu cuerpo. Puedes añadir semillas de albahaca al agua de limón, al agua de coco o a los zumos de alguna fruta. Es una forma refrescante de mantenerte hidratado y sobre todo en estos climas tan calientes.

0: Regresamos a nuestro programa de esta tarde. A ver, doctora Araceli Vázquez Manrique, tus 3 minutos de fama.
1: Ya casi todo está dicho.
0: Ya casi todo está dicho.
1: El otro regalito que traemos, el laboratorio Neutrógena, nos hizo favor de dárnoslo, ¿sí?
0: Okay.
1: Es un hidrobús. Este, ¿qué es? Es un suero, el cual nos va, está hecho con niacinamida, nioglicanos y ácido hialurónico. ¿Qué función va a tener? La función que va a tener es de que va a dar mayor luminosidad a la piel, va a hacer que la piel se vea más limpia, disminuir la cantidad de mancha y también va a alisar los poros, los que tenemos los poros abiertos porque en algún tiempo tuvimos acné o tuvimos la piel grasa, va a alisar y la textura de la piel se va a ver mucho más luminosa, se va a ver más fresca y nos va a hacer que la piel vaya poco a poco disminuyendo las manchas. Entonces sí es muy importante este tipo de suero. Ahorita van a querer estar hablando para el suero, ya tenemos muy poquito tiempo, pero yo creo que vamos a guardar para la siguiente y traer un poquito más para el aniversario.
0: Okay.
1: Entonces, este suero es muy importante, ¿por qué? Porque la mayoría de las personas tenemos lentigos solares o hasta manchas de la piel por la edad.
0: Ajá, es lo que te voy a decir, que cuando ya somos de la tercera edad te comienzan a salir manchitas en el cuello y en la cara.
1: Y manos.
0: Ajá, y manos también.
1: Entonces también nos puede ayudar a que vayan disminuyendo. Y tengan paciencia porque luego la gente quiere que en un mes se quite la mancha y no es posible porque tiene que hacerse un cambio, un recambio. Entonces tenemos que utilizarlo y a los 3 meses es como van a empezar a ver ya mayor cambio de la textura de la piel y también la coloración de la piel, que ya no va a estar tan manchada.
0: Oye, ¿y esta te es útil para personas con piel clara y oscura?
1: Sí.
0: Ah, okay.
1: Sí, porque no es un específico así para piel morena o piel blanca. Okay.
0: Ajá.
1: Si nosotros vamos a dar un tratamiento despigmentante mayor, este lo que te va a hacer es disminuir la mancha, dar luminosidad. Pero cuando ya tenemos un melasma, que ya es un melasma crónico o un melasma que ya es multitratado, no nos va a ayudar mucho. Por eso es que les decimos que manden la foto, ¿no?
0: Ajá,
1: porque si tienen unas manchas cafecita que no es muy fuerte, muy marrón, entonces nos va a dar mejores resultados.
0: Claro.
1: Y las otras sí van a mejorar, pero tarda de 2 a 3 meses.
0: O sea, tome en cuenta estas orientaciones que nos están dando las doctoras, porque también pues hay que ser constantes, lo que hemos dicho. Todos los tratamientos dermatológicos deben ser constantes, ¿no?
1: Sí, lo ideal es que deben de ir a consulta, ¿no?
0: Sí.
1: ¿Por qué? Porque muchas veces queremos que se despigmenten y quieren que lo que nosotros les regalamos para 15, 20 días, que más o menos es esto, se les quite el problema y no.
0: Sí.
1: A veces tenemos que combinar, combinar unos que son más fuertes, de inicio esto es bueno porque te ayuda a disminuir la mancha. Y ya dependiendo cómo estés, vamos a ver si vamos a utilizar un ácido glicólico, una hidroquinona, un ácido tranexámico, si vamos a un retinol, una vitamina C, un peeling, o sea, no es nada más, decía un maestro, la dermatología no son recetas de cocina.
0: No, es tenemos algo muy específico.
1: Tenemos que ver cómo está la mancha, a qué profundidad está, en epidermis, en dermis, está fragmentada, está compacta, qué tiempo tiene de evolución. O sea, la gente piensa que todo es muy fácil, la caída de cabello
0: igual.
1: Es
0: mágico, ¿no? Que es mágico, pero no, todos estos tratamientos llevan su tiempo y también debe ser adecuado para cada persona, cada tipo de piel, cada edad de cada uno de nosotros. Cerramos en este momento, ya cerramos llamadas, por favor, Martín, y también mensajitos vía WhatsApp, porque ya estamos por terminar nuestro programa. Ay, qué coraje me da que me gane el tiempo, la verdad. Bueno, ahí se los puedes pasar a Jessy Martincito,
2: gracias.
0: Por favor. Y Jessy es la que va a decidir, que está viendo algunas fotos que ya sí. te mandaron, Jessy.
2: Perdón, respecto a lo que estábamos diciendo de recetas de cocina, hay dos personas, un hombre y una mujer, que mandaron fotos de su alopecia.
0: Okay.
2: Es importante, esas dos personas que mandaron foto, que acudan a consulta con el médico que ustedes quieran. El shampoo no les va a servir. Necesitan un tratamiento específico. Entonces, a donde ustedes quieran ir a consulta, pero vayan a consulta. O sea, el shampoo no es para ustedes.
0: Uh-huh. Okay. Y luego, pues ya tenemos ahí, si quieren.

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5: Sí, del suero son
6: suero de manchas. Yurema Bolaños, Rebeca Mesa, María Guadalupe Pérez González y Francisca López García, perdón.
5: Ok, ellos son los ganadores del suero.
6: Así es.
5: El bloqueador para niñas es don Israel.
6: Israel Sánchez y del shampoo, Gabriela Segura.
5: Ok, pues ya están ahí los cuatro ganadores. Ya pueden venir desde este momento aquí en las instalaciones de Cinco Radio por estos regalitos que nos trajeron nuestras queridas asesoras dermatológicas. No sé si vamos a continuar con este tema. Esto de lo de los tratamientos de cabello me parece, como ustedes lo señalaron, es muy amplio. Y hay que tratarlo, pero además de todos los productos que existen, ¿no?
6: Sí.
5: Donde dice hasta mascarilla y eso creo que no lo habíamos abordado, entonces creo que deberíamos de seguir con lo del cabello, independientemente de otro tema, porque todos sufrimos algún momento del cabello.
6: Ya sea, ¿sí?, que se nos quiebre por utilizar los tintes con amoníaco, la decoloración, o porque está seco por falta de alguna vitamina o de algún nutriente a nivel de organismo. Sí, si quieren seguimos con pelo.
5: Con lo del cabello, ¿no? Todos los productos que hay, una gran diversidad, pues hay que conocerlos y qué cosa es lo que nos queda mejor, ¿no?
6: Exacto.
5: Bueno, pues mis queridas doctoras, apenas las saludé dándoles la bienvenida y ya las despido. Mi querida Jessy, ¿dónde las podemos consultar, por favor? ¿Dónde las podemos encontrar?
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5: Ok, escriban mensajito porque si están consultando las doctoras, obviamente, o están operando, pues no los van a atender. Mensajito. Bueno, pues ya estamos en el mes de aniversario. Les queremos agradecer y lo volveremos a hacer en julio, por supuesto, que el 2 de julio cumplimos ya 19 años y ustedes pues han sido de las fundadoras. Mi reconocimiento y mi agradecimiento como siempre. Y gracias por siempre acordarse de nuestro Radio Escuchas porque siempre traen regalos para ellos. Te los agradezco.
7: Esperemos
5: muchísimo.
7: Que para el aniversario estamos ya tratando de hablar con los laboratorios,
5: sí,
7: porque vamos a tratar de que sean varios, muchos.
5: Que sean muchos regalos. Pero sí empezamos ahora sí con ustedes desde un inicio del programa.
7: Cuando lleguemos,
5: para que nos
7: saludamos.
5: Gracias, Jessy Lomelí. Nos vemos el próximo mes.
6: Gracias. Perdón, para las pacientes que ganaron el suero de antimanchas, recuerden aplicarse el protector cada 4 horas.
5: Ah, ok. No, eso no se olviden.
6: No,
5: también.
6: Eso es muy importante, si no se van a manchar más.
5: Efectivamente, hay que tener cuidado. Muy bien, pues gracias, Jessy Lomelí. Araceli Vázquez Manrique, gracias. Nos vemos el próximo mes. Gracias a Marja, que hizo posible la transmisión de este programa vía Facebook. Gracias a Martín Tapia. Silvia de Julián les agradece el favor, su atención. Buenas tardes y buen provecho.
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1: El alcalde Pepe Chedraui invita a las y los poblanos, especialmente a las juventudes, a conocer los proyectos e ideas en Smart City Expo Latam Congress. ¿Qué tal? ¿Cómo le va? Muy buenas tardes. Sea bienvenido al informativo Radar correspondiente a las 16 horas, donde le comentamos que el alcalde Pepe Chedraui invitó a las y los poblanos, especialmente a las juventudes, a conocer los proyectos, ideas e innovaciones que se presentan en la Smart City Expo Latam Congress 2026, un espacio que impulsa el desarrollo de ciudades más inteligentes y sostenibles. Puebla vivirá una gran noche de boxeo este 6 de junio con la función Campeones Haciendo Historia. La cartelera reunirá pugilistas locales en combates femeniles y varoniles desde las 18 horas en la Academia Zenit. Listos para hacer historia, ya está disponible la foto oficial de los jugadores, cuerpo técnico y directivos que representarán a México en la Copa Mundial de la FIFA 2026, unidos por el orgullo, la pasión y los colores de nuestro país. En los espectáculos, Taylor Swift llega al universo de Toy Story. Pixar confirmó que la cantante escribió la canción original I Knew You para Toy Story 5, un tema inspirado en Jessie que formará parte del soundtrack oficial de la película.
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1: El clima hasta estos momentos es de 24 grados centígrados. Le invito a que continúe en sintonía de Cinco Radio a través de todos nuestros canales de información. En los controles, Martín Tapia. Para Radar informó Max López. Excelente tarde.
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6: Hola amigos, ¿cómo está? Bienvenidos a El Hábito No Sea el Monje, somos Yanine y Juan Carlos Jiménez.
7: Hola amigos, un gusto saludarlos y bueno, recuerden que estamos haciendo una serie de programas sobre Hernán Cortés. Este es el quinto programa y los invitamos a que si no han oído los anteriores, los pueden buscar en la HR para llevar un seguimiento, pero de todas maneras, pues si los oyen aislados, de todas maneras es muy interesante. Y la verdad, a mí me ha gustado muchísimo conocer un personaje que a través de él, pues nos narra lo que fue la conquista de la Nueva España.
6: Y es el verdadero inicio y la fundación de esta nación, porque es cuando se inicia el mestizaje, se inicia la evangelización, la fusión de dos culturas. Y aquí lo importante es entender y sobre todo rescatar todo lo bueno que aportaron todo este mosaico de culturas, porque España es un mosaico de culturas. Los romanos, los mismos que estaban allí en la Hispania o Iberia, fenicios, godos, visigodos, árabes, es realmente es un mosaico cultural muy importante. Y nosotros en México también somos un mosaico cultural, mayas, mixtecos, chichimecas, otomíes,
7: olmecas,
6: mexicas, etcétera, etcétera. Entonces, son fusiones de culturas bien importantes y que enriquecen.
7: Sí, es bien bonito pensar cómo nos ven en otros lugares, ¿no? Tuvimos una comida, estuvimos con una señora preciosa, española, y hablábamos de la historia de México. Ella hablaba de lo que sabe de España, y entonces fue muy enriquecedor, y ella se emocionaba muchísimo de conocer la historia de México y estaba admirada de toda la fusión de las culturas, justo, ¿no? Y hablar con ella pues también nos enriquecía, ¿no? Hablar con cualquier persona que tiene una cultura distinta, siempre salimos con la admiración, con una riqueza importante.
6: Siempre se aprende algo nuevo.
7: Y pues imagínense cuando había esta fusión de culturas, como fue el México, ¿no? Formado. O sea, lo que ya hemos dicho en otros programas, ¿no? El jitomate, el aguacate, o sea, todo lo que México dio para España y lo que España aportó, ¿no?
6: Sí, no, fue toda una... Pues es parte del mestizaje, todo un enriquecimiento. Pero bueno, vamos a continuar qué pasaba con Hernán Cortés. En el programa pasado, pues hablamos de lo que fue esta huida de Tenochtitlán, la noche triste, la batalla de Otumba, y después este regreso de Cortés con los tlaxcaltecas, que son bienvenidos de nuevo. Pues vamos de toda esta epopeya, procesos realmente difíciles, muy arriesgados y sumamente importantes, que es parte de nuestra historia. Y algo que hace Hernán Cortés, uno que es, le da la bienvenida a Xicoténcatl el Viejo, lo abraza, se entristece por la muerte de Juan de Velázquez, que se había casado con la hija de este señor. Pues bueno, los españoles se sienten bienvenidos y aparte arropados, porque en esta batalla de Otumba pues fueron ayudados por los tlaxcaltecas y otras culturas que pues salvaron a pues este proceso de mestizaje que hoy es México. Y bueno, que es una de las cosas más importantes, yo creo, es este arropo de los tlaxcaltecas, porque después ellos mismos se convierten en un frente importante para algo que se llamó el Camino Real Tierra Adentro, que es la evangelización hacia el norte del país, o incluso la conquista o el llegar a nuevas tierras como Filipinas, que fue sumamente importante de la mano de los tlaxcaltecas. Y bueno, una vez que Cortés ya es recibido ahí, tiene que buscar un lugar donde asentarse, reagruparse de alguna manera, planear qué hacer para la caída de Tenochtitlán. Y pues bueno, Cortés y todo su grupo, sus militares, pues se establecen en Tepeaca, en esta zona, y ahí se dedican a preparar el golpe final. Y bueno, también van llegando nuevas expediciones de la isla Fernandina, hoy lo que conocemos como Cuba, y estas nuevas expediciones pues se van sumando al proyecto. Llegan alrededor de 200 hombres, 80 caballos, dicen las crónicas. De estas 80 caballos, la mitad eran yeguas de silla, que eran para, obviamente, la crianza, pero se dice yeguas de silla porque se podían montar, más armas, artillería, municiones, y empieza también un trabajo muy importante que es de construir una flota de bergantines para la conquista de Tenochtitlán. Hay que recordar algo que habíamos comentado en otro programa, que se decía que Cortés había mandado quemar sus barcos. Y no, lo que hizo fue desarmarlos. Entonces, muchos de estos barcos pues son aprovechados y utilizados para hacer estos bergantines para sitiar Tenochtitlán. Pues de qué manera, pues no solo era a través de las calzadas, sino también a través de los lagos, planear este asedio, que fue toda una estrategia con el apoyo de muchas culturas. Y también llegan nuevos oficiales, y bueno, cuando, si recuerdan, en un programa, hace dos programas, habíamos platicado de Pánfilo de Narváez, que había llegado a arrestar a Cortés, y Cortés de alguna manera los sorprende, llega a su acampamento en la noche. Gonzalo de Sandoval es el que se mete a la tienda de o campaña donde estaba Pánfilo de Narváez y lo captura. Pero uno de estos oficiales que venía con él traía esta enfermedad que, digamos, desoló sobre todo en Valle de México, que es conocido como la viruela, que, digamos, fue una enfermedad que ayudó muchísimo a los pueblos indígenas y Hernán Cortés a vencer a los mexicas, porque empieza a haber un contagio muy fuerte, se hace una epidemia. Esta epidemia afecta sobre todo en Valle de México de una manera muy fuerte. Tal es así que el mismo Cuitláhuac, el que había hecho el golpe de estado contra Moctezuma II, porque no estaba de acuerdo con por la relación con los españoles, pues el mismo Cuitláhuac muere por la viruela y es sustituido también por otro miembro de la familia, que es el famoso Cuauhtémoc, ¿no? Digamos que es el siguiente con este nombramiento que hacían, que era el Güey Tlatoani, ¿no? Que era pues el gran Tlatoani o el gran gobernante, como se quiera traducir. Y bueno, por otro lado, pues está en Tepeaca Cortés con toda su gente, y están planeando y preparando cómo iban a hacer todo este asedio, cómo iban a llegar a Tenochtitlán. No era fácil porque iban a mover a miles de hombres. ¿Cómo los alimentas? ¿Cómo llevas los barcos o estos bergantines a los lagos? ¿Los tienes que armar por ahí? Vamos, si ven, es una estrategia con una logística muy compleja de cualquier ángulo que lo quieras ver, y es algo que se va planeando, se va pensando qué hacer junto con todos los pueblos aliados para poder ya vencer a la gran Tenochtitlan. Entonces, pues es un caminar aparte, desde Tepeaca al Valle de México, probar los bergantines, dicen que en otro lado se probaron. Bueno, en fin, fue un trabajo de logística sumamente complejo, nada sencillo. No solo es la batalla, sino lo que es antes de una batalla, antes de esa guerra, para que realmente tenga éxito.
7: Pues muy bien, qué interesante. Regresamos después del corte.
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23: 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Continuamos.
7: Y ya estamos de regreso, amigos, hablando de Hernán Cortés.
6: Pues bueno, estamos platicando de los preparativos para hacer el asedio de la Gran Tenochtitlán y pues repasando quiénes eran aliados de Cortés, principalmente, ya lo mencionamos, los tlaxcaltecas, también gente de Tepeaca, Cholula, Huejotzingo, y bueno, Zempoala, y Cortés va marchando a Valle de México con 500... es lo que se estima, 550 infantes, 40 caballos, 9 cañones de corto calibre, que esos los ponen en los bergantines o barcos, como les quieran llamar, e incluso pone una serie de normas, de reglas Cortés, de cómo vas a manejar a estos soldados españoles, y sumado que alrededor de todos estos pueblos que ya mencioné, unos estiman que eran como 100,000 hombres. Entonces hay que poner también reglas de disciplina y pues llegan al Valle de México. El primer lugar donde llegan es a Texcoco, donde ahí es recibido y él pone un aliado, ¿no? Ya como señor de Texcoco, con alguien que ya había hecho la alianza, que ahí tenía derecho a ser señor de Texcoco, que se llama Iztlixóchitl. Después de ahí va marchando hacia el poniente del Valle de México y en este lugar muy famoso por las chinampas, Xochimilco, hay una batalla muy fuerte en la que estuvo a punto de morir Cortés y es salvado por uno de sus mejores amigos, Cristóbal de Olid, que de hecho recibe, se dice que recibe 3 puñaladas. Entonces, digamos, no fue fácil. ¿Y cuál era la idea de Cortés y por qué ir con estas poblaciones? Porque eran aliadas de los mexicas. Entonces, si ibas a hacer un asedio, no podías tener ataques en la retaguardia que estuvieran haciéndote un desgaste, ¿no? Digamos que es una estrategia militar para poder concentrarte en lo que quería hacer Cortés. Este es un asedio que se estima que duró alrededor de unos 75 días. ¿Qué significa asedio? Otros le llaman sitiar, que es rodear la ciudad de tal manera que no permitas que nadie entre y nadie salga. Y eso empieza a agobiar a la gente porque principalmente no entran los alimentos y empieza a hacer que la gente, sobre todo es buscar que tengan una rendición, ¿no? Ese es el primer objetivo, ¿no? Y bueno, y los ataques lo divide Cortés en 4 sectores, ¿no? Entonces habían 3 calzadas y divide grupos de acuerdo con líderes, con su gente de confianza. En un grupo tenía liderando con Pedro de Alvarado, un segundo grupo estaba Cristóbal de Olid y en el tercer grupo liderado por Gonzalo de Sandoval. Y esto que hacían ellos 3, cada uno encargado de una calzada, pues tenían ya bloqueada la calzada. Entonces, todo lo que era el acceso a pie hacia Tenochtitlan ya estaba bloqueado. Y estas naves que había hecho los bergantines los pone en el lago. Entonces los tiene repartidos alrededor de Tenochtitlan y esto impedía que llegara cualquier persona en alguna canoa, remando, cualquiera, no podía ni entrar ni salir.
7: Además debe de haber sido impresionante, ¿no? Ver los bergantines.
6: Ah, sí.
7: Para los aztecas, ¿no?
6: Ah, no, sí, ver eso, cómo estar, sí, con sus velas, su movimiento, etcétera, etcétera. Muy bien preparados, porque era con lo que había, los hizo con estas naves con las que había llegado a Veracruz. Y los mexicas, pues obviamente se ven rodeados, se empiezan, pues obviamente se angustian, y empiezan a pedir apoyo a sus aliados. ¿Pero qué había pasado? Pues muchos pueblos que habían considerados aliados, pues no los ayudan. ¿Por qué? Porque digamos que para ellos era la oportunidad de
7: liberarse
6: de todos los tributos que tenían que estar pagando. Y parte de los tributos era dar a algún familiar que iba a ser sacrificado en el templo, le sacaban el corazón, se lo comían, etcétera. O sea, era algo, realmente era trágico. Entonces, obviamente no reciben el apoyo de nadie y los de los que podrían recibir apoyo, como los xochimilcas, pues Cortés los derrota. Otra cosa que hace Cortés es que había un acueducto que habían construido los mexicas con el que les llegaba el agua potable Esta era la entrada de agua de Chapultepec, ¿no? Uh-huh. Su concierto como acueducto de Chapultepec. Ahorita el que está ahí.
7: Ahí está, ¿no?
6: No, ese ya es de español, ¿no? Porque está hecho con arco. Pero el anterior lo que hacen es cortar el agua potable también. Entonces, realmente, pues este asedio fue sumamente trágico, fue muy fuerte. Y también los mexicas trataban de salir a atacar en las calzadas y obviamente recibían la respuesta de este ejército compuesto, pues, como ya lo mencionamos, tlaxcaltecas, huejotzingas, cholutecas, etcétera, etcétera. Entonces, y había grescas o batallas cortas, pero bueno, otras también batallas largas, ¿no? Intentando salir en la desesperación. Y algo que narra Bernal Díaz del Castillo es que definitivamente, no obstante que se buscaba la conquista, es que pues estaba admirado y de la valentía de los mexicas, el que pues no bajaban los brazos. O sea, vamos, recordemos que era un pueblo guerrero. Entonces, digamos que era un pueblo que iba a ser derrotado de pie, por describirlo de alguna manera, ¿no? Pelearon hasta el final, y es algo que cuando es entre militares también eso se reconoce. Este asedio acaba en una fecha, que es el 13 de agosto. 13 de agosto de 1521, incluso se entrega como prisionero Cuauhtémoc, que le pide a Cortés, incluso dicen algunos que le dijo, mátame, y Cortés no lo quiso matar, pues reconociendo Cortés, uno, Cortés lo que quería hacer eran alianzas, y realmente fundar pues una nueva nación, y esta nueva nación se llamó México. Y pues definitivamente, pues ya Cortés en esta fecha pues ya triunfa, ¿no? A los 34 años de edad, en esta gran epopeya que se llamó la conquista. Y esta fecha, por 300 años quedó muy marcada. Digamos que fue en Nueva España, era la fiesta nacional.
7: Qué bonito.
6: Sí, así como para nosotros decimos fecha nacional de festejo el 16 de septiembre. En Nueva España, el 13 de agosto era la gran fiesta, porque es cuando se celebraba la liberación. Todos los pueblos y las culturas celebraban la liberación de los mexicas. Incluso había fiestas que se combinaban, de esto incluso las describe el barón Humboldt, que en el sur de la Ciudad de México había unas fiestas que eran las fiestas de San Agustín de las Cuevas. Ajá. Porque ahí está la iglesia de San Agustín, y por la fecha de, que es 28 de agosto, la fiesta de San Agustín. Entonces sumaba, o era muy cercana, unos 15 días de diferencia, con la caída de Tenochtitlan. Entonces, en Nueva España, la feria de San Agustín de las Cuevas era la fiesta de las fiestas. Se paraba la ciudad y de muchos lados. No solo Valle de México, iban a San Agustín de las Cuevas, lo que es hoy Tlalpan, y había palenques, fiesta, apuestas, o sea, bailes. Era la, pues las grandes celebraciones pues de esos tiempos, ¿no? Incluso se dice que el virrey, cuando recibe la noticia de la nueva constitución de Cádiz, la noticia le llega estando él en las fiestas de San Agustín de las Cuevas, ahí en lo que es hoy Tlalpan, ¿no? El sur de la Ciudad de México. Pero es algo que es importante subrayar y entender cómo, qué es lo que era importante culturalmente en fiestas también, pues en un pasado, en tiempos del virreinato. Pero bueno, incluso el barón Humboldt, creo que ya lo hemos comentado, que él le tocó estar en estas fiestas de San Agustín y se impresionaba de la riqueza de la gente, pero no hablamos de la gente rica, sino de la gente más humilde, el nivel de riqueza que tenía. O sea, por eso decía México, ciudad de los palacios. No había gente pobre, era la ciudad más rica y es la que enlazaba el comercio mundial. O sea, desde China, la Mao de China, llegaba a Acapulco en la Mao de China, de ahí llegaba a Ciudad de México, de Ciudad de México a Veracruz, y ya llegaba a Europa. Y aparte se imprimía las, o más bien se troquelaba, se hacía las monedas de plata, uh-huh. el real de A8. Entonces estamos hablando que era quizá la ciudad más importante del mundo en aquella época,
7: ¿no? Qué bonito. Pues regresamos después del corte.
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7: Pues ya estamos de regreso, amigos. A que Juan Carlos nos siga contando de estas aventuras de la conquista de la Nueva España.
6: Pues bueno, seguimos platicando sobre pues Hernán Cortés, que es un personaje muy interesante, obviamente por muchos muy atacado Y se han hecho muchas historias, algunas verdaderas, otras falsas. El gran problema es que hay gente que es enemiga, y ¿en qué sentido? Contra la fe católica, y Hernán Cortés pues representó eso, ¿no? Parte de la evangelización, y ahorita vamos a platicar por qué. Pero para muchos historiadores, algunos dicen que es el primer mexicanista, por una sencilla razón. Él fue un gran promotor del mestizaje. Como dijimos, a algunos soldados les decía, cásate. Bautizaba a las mujeres indígenas y a ver, ¿quieres esa mujer? Te casas. Y pues surgen estas nuevas generaciones, uno, de mestizaje. Dos, él fue una persona muy preocupada después de la caída de Tenochtitlán. Obviamente hay enfermedades, como ya comentamos, como la viruela. Y él, ¿cuál es una de sus primeras acciones? Manda a construir un hospital que se llamó el Hospital de Jesús Nazareno. Hoy se conoce como el Hospital de Jesús. Es el más antiguo de América. Está en el Centro Histórico de la Ciudad de México. Fue financiado por él. Incluso dejó un fideicomiso en su testamento para que estuviera vigente y siempre dedicado a la atención de los indígenas. Y hoy en día existe el hospital, tiene una capilla junto muy bonita. Esa capilla, la fachada que tiene, es de la primera catedral que hubo. Después ya se construyó la catedral metropolitana que conocemos. Pero él siempre buscaba la unidad entre las razas, ¿no? Crear una nueva nación. Y otra cosa que también sucedió fue, obviamente, fue una conquista, una tragedia. Pues todos los que cayeron en esta conquista, pues había que enterrarlos. Busca restaurar, reconstruir Tenochtitlán. Y también que hubiera una evangelización, si hicieran otra vez rebosamiento, trabajos de acueductos, canales, el arreglo de los puentes, de las calzadas. En pocas palabras, había que reparar todo. Y aparte, él empieza, escribe cartas al emperador. Y una de estas cartas le dicen, oye, cualquier barco que salga a América, que salga siempre con semillas. ¿Con qué tipo de semillas? Pues mándame que salgan con trigo, cebada, arroz, lentejas, para sembrar huertas de manzanas, naranjas, uvas, rosas. Es decir, él quería hacer, o sea, había que empezar a trabajar, a reconstruir. Inicia la producción de la seda en América. O sea, él era una persona visionaria, y con él empieza el desarrollo y a fundar nuevas ciudades. Se fundan ciudades incluso mestizas, como Tuxtepec, Coatzacoalcos, Colima, Zacatecas, Michoacán, Oaxaca, Querétaro, San Juan del Río. O sea, es una mentalidad de empezar a hacer y fundar una nación, a construir. Y, pues bueno, una nación, porque siempre se acusa de cuál era su proyecto, si era el saqueo. Él quiso llegar para quedarse. Incluso por eso se empiezan a construir universidades,
7: hospitales.
6: Los hospitales, se hace el Hospital de Santa Fe de Belén, esta zona de Santa Fe en México, pues bueno, se funda por un hospital que hace Vasco de Quiroga, se hace el Colegio de Tlatelolco. Es decir, es una preocupación porque haya un desarrollo y que la gente salga adelante. Entonces, pues trae también animales, cerdos, gallinas, vacas, empieza a hacer el desarrollo y crianza de estos animales para producción en distintas zonas. En fin, creo que se preocupó porque hubiera en cada zona producción, etcétera. Y él en esos tiempos se va primero a vivir a Coyoacán, en lo que se va levantando la ciudad de Tenochtitlán. Incluso ahí está lo que es ahorita la casa de la delegación, de la, la casa de Hernán Cortés.
7: Sí, la fachada es muy bonita. Sí,
6: es muy, muy bonita. También está ahí una casa de, se atribuye a la Malinche, otra Pedro de Alvarado, en fin. Entonces ahí está parte de nuestra historia, testigos de la historia. Y una de las cosas más importantes que hace, preocupado por pues fundar esta nueva nación, que le escribe a Carlos V una carta. En esta carta de relación le pide algo muy importante. Le dijo: por favor, mándame frailes, necesitamos evangelizar. Y había llegado traía a Juan Díaz, estaba Olmedo. En 1523 llegan otros tres franciscanos, y bueno, pero en esta carta de relación pues está diciendo: necesitamos evangelizar. Y aquí se decide algo sumamente importante, porque el mismo emperador tiene que coordinarse con el Papa, ¿no? Para ver, oye, ¿qué vamos a hacer? ¿Qué vamos a enviar? Y ahí deciden nombrar a 12 apóstoles que van a ser lo que se conoce con los 12 apóstoles franciscanos.
7: Que ya hemos hecho algún programa de ellos, pero ahora lo bonito es que hemos caminado la historia cronológicamente, y entonces se entiende un poquito más,
6: ¿no? Sí, se entiende cuál era la idea y por qué llegan. Y en esta carta, bueno, más bien el Papa decide hacer una bula donde otorga a estos franciscanos permisos o nombramientos como si fueran obispos. ¿Por qué? Porque no había obispos.
7: ¿Y qué es una bula? A ver, explícanos.
6: La bula es una carta de un papa, la firma el papa, en la que establece algo que es oficial en el magisterio de la iglesia. Y esta bula les da nombramiento que actúen como obispos. ¿Por qué? Para que pudieran confirmar, bendecir altares, bendecir iglesias, consagrar otros sacerdotes. Es decir, era lo que es el desarrollo de la Iglesia Católica. Y bueno, pues estos 12 apóstoles nombran como líder a Fray Martín de Valencia. Y ellos parten el 25 de enero de 1524... que es la fiesta de la conversión de San Pablo, del convento de Melvis de Monroy, que está ahí en Extremadura, España. Y llegan, es un viaje muy, muy largo. Y llegan el 13 de mayo de 1524 a las costas de Veracruz. Y ellos, ya lo hemos platicado en otros programas, pues hacen un caminar pues desde Veracruz hasta el Valle de México. Y en este caminar, pues la gente los veía, pues no tenían los atuendos como los españoles, ¿no? Ellos, como franciscanos, estaban con este hábito que es sumamente sencillo, descalzos, y pues van caminando y empiezan a decir una palabra que era motolinía. ¿Qué motolinía? Significa pobre. Y uno de ellos, Fray Toribio de Benavente, pregunta qué significa, ¿no? Entonces, bueno, ya le dicen pobre y él se hace llamar Motolinía. Por eso muchos lo conocen como Motolinía. Y de hecho él fue el guardián del convento de Huejotzingo, que es una de las cuatro misiones que se establecen en América. Una es en Valle de México, o lo que es Ciudad de México, la otra es en Texcoco, Tlaxcala y la misión de Huejotzingo.
7: Entonces, y que es precioso ese convento, bueno, vale la pena.
6: Es una maravilla. O sea,
7: y tiene unos frescos muy bonitos en donde están los apóstoles franciscanos, ¿no? Representados.
6: Sí, que están representados. Igual en un azulejo están en Belvis, ese mismo dibujo está en Belvis de Monroy, en España, pues conmemorando pues lo que se podría decir inicialmente, oficialmente, mejor dicho, la evangelización de América, ¿no?
7: Pues regresamos después del corte, amigos.
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7: Amigos, ya estamos de regreso en nuestro programa El hábito no hace al monje.
6: Pues bueno, hay un tema muy interesante de qué sucedió con muchos indígenas. Pues algunos, como ya comentamos, por ejemplo, Tlaxcala, pues se les reconoce señorío de Tlaxcala y ellos siguen heredando los territorios. Los señores de Tlaxcala son los que gobiernan Tlaxcala e incluso son reconocidos por la corona española. ¿Qué pasa con el hijo de Moctezuma? Si recuerdan, en otro programa habíamos comentado que cuando estaba muriendo le dice a Hernán Cortés: pues te encargo a mis hijos. Y uno de ellos, Pedro Moctezuma, que ese ya es su nombre como bautizado, aunque su nombre completo era Pedro Moctezuma Tlacahuepan Yohuilacahuaca, fue el hijo varón sobreviviente de Moctezuma y fue una figura clave en la transición entre el mundo mexica y pues el orden virreinal español, pues una vez que es la caída de Tenochtitlán, pues él es reconocido como una autoridad en la corona española, y de hecho él viaja a la península ibérica para rendir obediencia al rey y también pues defender sus derechos de, pues, de su linaje como hijo del emperador. Y bueno, gracias a esto, pues se obtuvo las rentas y los privilegios otorgados de la corona, pensiones anuales, porque pues se ocupaban sus territorios, lo que era el Valle de México, y esta fue una renta perpetua por todo el tiempo del virreinato, que aseguraban, pues bueno, la permanencia y el sustento de la familia. Y también él luchó por algunos territorios que había heredado de su madre en la zona de Tula, y así, bueno, pues logra mantener el patrimonio de la casa de Moctezuma y recibe el título nobiliario de Condes de Moctezuma, y es un título que actualmente está vigente. Digamos que parientes descendientes de este Pedro Moctezuma pues viven hoy en día en España. Bueno, pues la hermana de Pedro Moctezuma, también hija de Moctezuma, del emperador, conocida como Tecuixpo, que significa flor de algodón, bueno, se casó 5 veces. La primera fue con Cuitláhuac, que era su tío, hermano de Moctezuma. La segunda con Cuauhtémoc.
7: Órale.
6: Aparte de esto, con todos se enviudaba. La tercera con Alonso de Grado, que muere en 1527. La cuarta con Pedro Gallego de Andrade, muerto en 1530. Y la quinta con Juan Cano de Saavedra. Y en este lapso,
7: como pues, Sara, la de Toby.
6: Ajá, tuvo un hijo, una hija con Hernán Cortés. Esta hija es Leonor Cortés Moctezuma, que debido a su linaje se le asignó la encomienda de Tlacopan. Digamos que es una hija mestiza.
7: Sí.
6: Pero es bien interesante también esta historia de Leonor Cortés Moctezuma, porque ella se casa con un personaje que había llegado pues desde el inicio de la expedición. Este personaje se llama Juan de Tolosa. Y Juan de Tolosa se casa con pues doña Leonor. Digamos que su suegra era Isabel Moctezuma. Y el suegro, bueno, pues era hija legítima, ¿no? Pero su suegro, el otro fue Hernán Cortés. Y, pues bueno, Juan de Tolosa, pues hace una expedición y son los que descubren y fundan la ciudad de Zacatecas, esta ciudad, pues muy famosa en Minas de Plata. Pues digamos que es una ciudad que nace fruto del mestizaje, que es muy importante, y tuvieron un hijo. Uno de estos hijos se llama Juan de Tolosa Cortés de Moctezuma, que nace por ahí de 1550 y se convirtió y fue, o sea, en sacerdote, fue un sacerdote ahí en Zacatecas. Digamos que es esta historia se empieza a ser interesante, ¿no? Cómo empieza con esta gente, fruto del mestizaje, van fundando ciudad. Bueno, otro personaje interesante, por supuesto, es Marina, o conocido como Malinche, la gran intérprete. Tiene un hijo con Cortés que se llama Martín Cortés Malintzin. Y este hijo, bueno, Hernán Cortés tuvo dos hijos, Martín Cortés. Este es Martín Cortés Malintzin y

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3: Podemos platicar de qué pasó con Fray Bartolomé de Olmedo, que venía también en la expedición. Pues es el que evangeliza a Moctezuma directamente. En otro programa habíamos platicado del bautizo de estas 20 esclavas, entre ellas la Malinche, pues. El que hace este bautizo es Fray Bartolomé de Olmedo, y también se vuelve el encargado de este hospital, el Hospital de Jesús, que ya habíamos hablado, el que funda Hernán Cortés. Él se hace el primer administrador por la confianza que tenía Hernán Cortés con él.
4: El hospital que paga con su propio dinero, ¿no?
3: Hernán Cortés sí, y que deja un fideicomiso para que... Bueno, se hace para atender a los indígenas y en su testamento deja un fideicomiso para que nunca deje de
4: funcionar
3: este hospital. Como pueden ver, hay muchísimo de qué hablar. Después vamos a platicar qué siguió pasando en otro programa con Hernán Cortés y todo este proyecto de la Fundación de México. Pero aquí la idea es entender que después de esta fundación, pues empiezan a desarrollarse los caminos, el Camino Real Tierra Adentro, el ver cómo se puede ir avanzando para la evangelización de cada una de las culturas.
4: Y para llevar progreso, ¿no?
3: Para llevar progreso se llevaba, pues todo esto que ya platicamos, las semillas, ganado, animales de granja. O sea, poco a poco...
4: Acueductos.
3: Esto se va transformando. O sea, no crean que es la conquista y esto ya es instantáneo, ¿no?
4: Hospitales, escuelas.
3: Hay cosas donde se empezaron a desarrollar a lo mejor hasta ya el siglo XVII. Otras, hay ciudades que se empiezan a fundar 10 años después de la conquista, como Puebla, Querétaro... Ayuda a Guadalajara es hasta 1542, con más de 20 años después. O sea, es un proceso de ir poniendo iglesias, escuelas, universidades, hospitales, toda esta tecnología que ahorita nos podría parecer absurda, pero en ese tiempo era muy innovador tener animales de tiro que pudieran barbechar, meter el arado, fue algo totalmente revolucionario, construir, como ya comentamos, presas, acueductos, o sea, fue todo un proceso.
5: Hasta aquí llegamos por hoy, sembrando una duda, idea o aprendizaje en cada uno de ustedes. 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
1: El secretario de Seguridad Pública del Estado habló acerca del presunto tirador de la vía Tiscayetl. ¿Qué tal? ¿Cómo le va? Muy buenas tardes. Sea bienvenido al informativo Radar correspondiente a las 17 horas, donde le damos a conocer que Francisco

0: Francisco Sánchez González, secretario de Seguridad Pública del Estado, informó que el presunto tirador de la Vía Tlixcoyotl utilizó primero balines y ahora es un arma calibre 9 milímetros. Ya se trabaja en su localización. Precaución en el periférico ecológico, se registra un accidente con dirección a la penitenciaría del Estado pasando Valsequillo, lo que provoca tráfico en la zona. Una nueva generación de talentos se suma a la exploración espacial. NASA recibió a más de 200 becarios en Marshall y a 7 de Mitchell, quienes participarán durante el verano en el desarrollo de futuras misiones. El presidente municipal de San Matías Tlalancaleca, Óscar Anguino, informó que buscan recuperar un manantial ubicado en Tlahuapan para abastecer de agua a la comunidad de Juárez Coronaco y evitar que el recurso siga desperdiciándose en el río. Durante las movilizaciones de la CENTE en la Ciudad de México, manifestantes intentaron derribar las figuras de jugadores instaladas sobre Paseo de la Reforma con motivo de la Copa Mundial 2026. Bienvenidos a México, así fue el recibimiento de la selección de Sudáfrica en Pachuca, donde mariachis dieron la bienvenida al equipo tras un viaje de 22 horas rumbo al Mundial 2026. Juan Francisco García, tesorero municipal de Atlixco, informó que se realizará el cambio de luminarias en distintos puntos del municipio, sustituyéndolas por tecnología más ecológica para reducir el impacto ambiental. Antonio Martínez Velázquez, vocero del gobierno de Tlaxcala, aseguró que la destitución del rector de la Universidad Tecnológica de Tlaxcala, Lenín Calva Pérez, no está sobre la mesa. Señaló que el conflicto deriva de la baja de asociación por docentes en observaciones de la ASF. El clima hasta estos momentos es de 23 grados centígrados. 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En los controles, Martín Tapia. Para Radar informó, Max López. Excelente tarde.
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2: Pues buenas tardes, tengan todos los radioescuchas, reciban un saludo de su amigo Sergio Ramírez y gracias por estar sintonizándonos en esta tarde en su programa Hombro con Hombro. Y pues bueno, estamos transmitiendo en vivo, sí, ya pues prácticamente iniciamos otro mes, ya casi a la recta final, más bien a la mitad de la recta final, pero bueno, nos da un gusto que estén con nosotros. Y pues bueno, recuerden que tenemos nuestras líneas telefónicas donde nos pueden mandar un mensajito y estar con nosotros conectados. Recuerden que tenemos nuestra vía WhatsApp 22 27 07 68 61, el cual podrán llamar y participar, y tendremos la rifa de una recarga telefónica para todo aquel que llame y participe. Y pues bueno, pues quiero presentarles a un gran amigo que lo conozco desde ya hace tiempo, y bienvenido Juan Manuel.
3: Juan Manuel Cordero, muchas gracias, Sergio. Pues es un privilegio y de verdad un gusto estar contigo por aquí, y gracias de verdad por la invitación. Ya tenía rato que no nos veíamos así, como en pausa, porque siempre era como uno yendo y otro viniendo, pero ya se puede estar aquí sentaditos.
2: Y ya, si no me equivoco, tengo de conocerte yo creo que más de 10 años.
3: Mucho más,
2: ¿verdad? 10
3: años, sí, ¿no?
2: Oye, te conozco desde que prácticamente eras, ¿qué? Adolescente.
3: Adolescente.
2: Y yo ya no tenía tantas canas.
3: Sí, fácil, 20 años.
2: 20 años, sí, ¿verdad?
3: Sí.
2: A ti y a tu papá, pero es un gusto, en serio lo invito, porque de veras que le comentaba hace rato que lo sigo en las redes y veo su caminar, y siempre he dicho, cuando veo gente precursora, gente que está haciendo cosas en los caminos de Dios, les digo, cuando sea grande quiero ser como usted.
3: gracias.
2: Sí, y te honro y todo lo que has hecho, y te bendigo y sigue adelante. Pero bueno,
3: muchas gracias.
2: Vamos a empezar este tema, que me encantó este tema cuando le mencioné a Juan Manuel, el poder de las palabras. ¿Qué tan importante tiene una palabra? Y les comento, me pasó el domingo, que a veces uno quiere transmitir, decir verde, pero al transmitirlo no tenemos ese cuidado y podemos herir a la gente, ¿no? Y qué tan importante. Y ahorita que va a hablar del tema, sí, la regué feo, pero bueno, lo importante es que... Y lo peor de todo es que, bueno, lo hice con mi hija, la casada, y si me está escuchando, pues ya sabe a lo que me refiero. Perdona, mi hija, pero le decía, no fue mi intención, pero a veces uno como padre, sin querer, dice uno las palabras, y no se da cuenta el efecto que puede trascender, ¿no?
3: Justo lo que acabas de comentar, lo pensaba en... Hay cosas que a veces podemos romper... queriendo, por una molestia, puedo agarrar mi celular y botarlo por el enojo. Y hay otras que quizá bajando del camión se me cayó el celular y se rompió, ¿no? Fueron situaciones diferentes el motivo del por qué se rompió fue distinto, pero el resultado fue el mismo, ¿no? Y como tú dices, a veces por X o Z situación decimos algo, y por no saberlo transmitir, por no saber comunicarlo correctamente, podemos llegar a herir a alguien, ¿no? Entonces, para mí, cuando te decía eso del poder de las palabras, era porque en la congregación en la que estoy sirviendo, hablábamos acerca de las palabras que muchas veces traemos arrastrando a lo largo de la vida.
2: Sí.
3: Y son heridas que sanan muy, muy lentamente, ¿no? Todos hemos escuchado por ahí la frase que dice, las palabras se las lleva el viento. Pero eso es cuando un desobligado te da su palabra y sí, no la cumple. Pero cuando entran al corazón y hieren, esas palabras nunca se las lleva el viento. Ahí permanecen. Y tenemos que aprender a controlar esas palabras, ¿no?
2: Sí, es importante. Y muchas veces no tenemos ese cuidado. por el trajín de la vida o por, como es a lo mejor, cuando estás enojado. Ahora, yo no estaba enojado. Así que todavía dices, bueno, si estuvieras enojado, bueno, es normal que mencionaras, hicieras daño. Yo era un comentario, pero hay que tener mucho cuidado porque puede ser por muy sencillo el comentario y no sabemos la persona también cómo esté, ¿no?
3: Sí, no sabemos el contexto de la persona, la situación en la que esté pasando. O sea, en mi vida lo he experimentado, ¿no? A veces cuando estás casado y todavía no tienes hijos y llega la persona a preguntarte, ¿y para cuándo los hijos? Pues a lo mejor sí está el deseo y no es porque no quieras, sino simplemente no se ha dado, ¿no? Pero no sabes el contexto, ¿no? Y tampoco el otro está obligado a saber todo el contexto, ¿no? Entonces, creo que es de ambas partes el saber cómo recibir también esas palabras, porque no solamente es cuando las emites, sino cuando las recibes, ¿no?
2: Y fíjate, ahorita que es de cuándo vas a tener hijos, me pasó también, ¿no? Oye, ¿cuándo vas a tener hijos? Y me dice el esposo, acabamos de perder uno. Y dices, ahora sí que, Dios mío, desaparéceme, ¿no? Sí, y quizás lo entiendan, ¿no? Pero en ese momento te sientes también, y yo creo que a muchos nos han pasado, te sientes, hijos, ¿por qué hice esa pregunta, no?
3: Sí, sí, sí.
2: Sí, porque están en una esa etapa de duelo y tú le dices eso, ya más perdón, pero pues no sabía. Y ahora ya tengo cuidado, ¿sí? Porque hoy se ha dado también en los jóvenes que se casan, que no tienen tan rápido hijos, ¿no? Uh-huh. Y yo luego, pues ya anímense. O luego también, ¿no? Ya tienen uno, pues ya para que el otro, ¿no? La parejita. O ya tiene la parejita. Ayer encontré a otros amigos, digo, el desempate. Y me dice mi esposa, tranquilo. Dice, mira, luego por eso la riegas. Y digo, sí, ¿no?
3: Llega a pasar.
2: Y a mí me pasa a veces muy seguido, ¿no? Entonces ya ahorita dije, hay que tranquilizarse. Sí, porque las palabras tienen poder, ¿no?
3: Así es.
2: No sabemos, cuando son palabras de ánimo, bueno, qué bueno. Pero a veces una palabra, por muy sencilla que sea, podemos dañar. Y como decías, esa palabra se queda ahí.
3: Sí, y causa daño. O sea, es lo impresionante del poder de las palabras. Meditando en esto, o sea, pensaba en todo lo que en la Biblia menciona sobre palabras, o sea, desde el Génesis, cuando dice, y Dios dijo, hágase la luz, ¿no? O sea, todo fue hecho con palabras. O sea, eso es impresionante. Hay tanto peso en la palabra que tenemos que aprender a dominarlas, ¿no? En Proverbios 18, versículo 6, dice, con sus palabras los necios se meten continuamente en pleitos, van en busca de una paliza, la boca de los necios es su ruina, quedan atrapados por sus labios. Y más adelante, en el 20, dice, las palabras sabias satisfacen igual que una buena comida, las palabras acertadas traen satisfacción. La lengua puede traer vida o muerte. Los que hablan mucho cosecharán las consecuencias, ¿no? Y es lo que ahorita hablábamos. Los que hablan mucho a veces sin pensar o sin ver el contexto, pues comes de las consecuencias, ¿no? El sentirte mal, apenado, el haber herido a alguien por algún comentario. Pero es una parte importante que dice, en las palabras hay poder para vida o muerte, ¿no? Y a veces creemos que por decirle, te vas a morir, ya. No, lo que está diciendo es, puedes edificar o puedes destruir, ¿no? Y en la vida de nuestros hijos es bien importante saber qué palabras tenemos que darles, ¿no? Palabras que edifiquen su vida y no que los destruyan o que los limiten. Porque muchas veces podemos limitar sus sueños, limitar sus ganas de hacer cosas con nuestras palabras.
2: Sí, y si no tenemos, fíjate, como dices, si no tenemos cuidado, al rato ya nada es igual. Pero bueno, como ya nada es igual ahorita, vamos a un corte y en un momento regresamos. No le cambies.
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2: Pues ya estamos de regreso en su programa Hombro con Hombro, edición martes, y estamos transmitiendo en vivo. Recuerden que tenemos nuestra línea telefónica, donde cual podrá mandar su mensaje 22 27 07 6861. Ya tenemos algunos mensajes aquí. Dice, hola, buenas tardes, señor Sergio, Hombro con Hombro, me puede mandar saludos, muchas felicidades por su programa de los martes. ¿Puede apuntar la rifa? Sí, con todo gusto lo apuntamos a José Juan Bolaños. También nos manda un mensajito Israel Sánchez, ¿sí? ¿Y cómo se llama? Pues también quiere participar. Y pues bueno, continuamos con el tema, este tema que verdaderamente, el poder de las palabras.
3: Así es. Y ahorita que estaba platicando, se me vino este versículo en Jeremías 15, versículo 19, y en la versión NTV, a la mitad dice, si hablas palabras beneficiosas en vez de palabras despreciables, serás mi vocero. O sea, en otra versión dice, si entre sacares lo precioso de lo vil, serás como mi boca. Dios hablándole a Jeremías, ¿no? Entonces, y en esta versión dice, si hablas palabras beneficiosas en lugar de palabras viles, vas a ser mi vocero. Entonces, lo que hablaba antes del corte, ¿no?, sobre nuestros hijos, creo que es muy importante porque están en formación y tenemos que aprender a hablar las palabras que Dios quiere sobre ellos, declarar lo que Dios quiere que declaremos sobre ellos. Ahora, ¿de dónde podemos sacar esas palabras para no perdernos? De la Biblia, ¿no? O sea, básicamente ahí sabemos lo que Dios tiene pensado y trazado para ellos, más allá de nuestros buenos deseos y de nuestras buenas intenciones. La palabra de Dios siempre va a ser certera y va a edificar la vida de nuestros hijos, y en lugar de destruirlos con nuestras propias palabras. Porque ¿qué pasa cuando el hijo no sale bien en una materia? Lo primero que hacemos es empezar a decirle, eres un burro, eres un tonto, no entiendes nada, se te pega, ¿no? Y tendríamos que hacer lo contrario, ¿no? Yo recuerdo, y hacía memoria, cuando era chico, pues yo nunca fui muy bueno para la escuela, la verdad. Pero siempre que pasaba una baja calificación, llegaba a casa y sí había ahí un regaño y todo, pero mi papá siempre me decía, tú no eres burro. Cuando dejes la flojera, vas a ser el mejor de la clase. Pero mientras sigas aferrándote a ser flojo, a no querer hacer la tarea, a no querer estudiar, a no esforzarte, vas a seguir igual. Es el mismo resultado. Pero eso que hacía en mí, me afirmaba el decir, no es que no entiendas, no es que seas tonto. La cuestión es que tienes que dejar la flojera, ¿no? Y esas palabras me afirmaban y me orientaban a deja esto y haz mejor esto. A lo largo de la vida estudiantil no lo apliqué tanto, hasta la universidad, que esas palabras seguían ahí. Y dije, es cierto, o sea, puedo hacerlo, tengo que enfocarme, ¿no? Y en la universidad, la verdad es que, modestia aparte, sí fui el mejor promedio de todo mi grupo, ¿no? Porque me había esforzado, porque me había enfocado en decir, tengo que dejar la flojera, tengo que enfocarme, ¿cómo no voy a poder? Entonces, esas palabras a lo largo de nuestra vida van a influir para bien o para mal. Nosotros decidimos, ¿no?, hacia dónde queremos encaminar a nuestros hijos.
2: Y sí, y es cierto, porque hoy en día tienes cabeza de teflón, no sirves. Y fíjese que he aprendido que, por eso Dios dice que tenemos que bendecir. Y bendecir es bien decir. Y mal decir no es decirle que te vas a morir, sino es decir una palabra no adecuada. Uh-huh. Y cuando tú le dices a tu hijo, fíjense, cuando tú le dices a tu hijo burro, está diciendo una palabra de maldición.
3: Así es.
2: O sea, mal dicha más bien. ¿sí? Porque va a decir, no le estoy diciendo groserías, pero es una palabra mal empleada, y mal empleada que le va a afectar a esa persona. Más sin en cambio, como tú decías, si tú lo reafirmas a tu hijo, a ver, tú puedes, tú tienes la capacidad. Ayer que estaba con los varones, yo les decía, ¿qué les falta? Y por ahí salía, ¿no? Le digo, no les falta nada. Tienen al Espíritu Santo. Están completos. Le digo, y va a ser triste que lleguen a la presencia de Dios y le diga, te diga mi espíritu, ¿qué hiciste? Uh-huh. No, es que mi suegra, es que la... No, olvídate. O sea, tenemos la... Cuando Dios derrama de su espíritu en sus hijos, tenemos todo. Solo es que, como te decía tu papá, solo deja la flojera, solo así actívala, solo ve hacia dónde vas.
3: Así es.
2: Y ponemos pretextos, y cuando ponemos esas situaciones, ya dicen los chicos, ya valió gorro, ¿no?
3: Sí.
2: ¿No? Entonces tenemos que nosotros empezar a dar palabras adecuadas, empezar a educarnos.
3: Sí, y por ejemplo, en Santiago habla que la lengua es el miembro del cuerpo más difícil de dominar, ¿no? El que dice ahí, el que domina la lengua es capaz de dominar todo el cuerpo, es capaz, o sea, es perfecto. Entonces, y dices, nadie lo ha podido hacer, porque aunque te esfuerces, o sea, humanamente, va a llegar un punto donde, o por enojo, o por esto, o por aquello, tu lengua va a soltar algo, ¿no? O como decías hace rato, a lo mejor ni molesto, solo un comentario en un momento inadecuado, en una situación que no era la correcta, y puedes causar una molestia, ¿no? Entonces, pero con el Espíritu Santo, lo que acabas de decir, si ya está en ti, entonces eso que era imposible en lo humano, ahora es posible. Pero tienes que echar mano de eso que te da, dice Dios, que nos ha dado espíritu de poder, amor y dominio propio. Por lo tanto, puedo dominar mi lengua, ¿no? Y es un proceso, es un ejercicio constante, lo que decías hace un momento, ¿no? Ya aprendí a mejor...
2: Cállate la boca.
3: Ir aguantando mis comentarios y saber cuándo sí, cuándo no. O sea, al final estamos aprendiendo en esta vida, ¿no? Todos vamos a seguir cometiendo errores, ciertamente. Vamos a seguir ofendiendo muchas veces. Pero creo que sí podemos ir disminuyéndola. Y más cuando ya estamos conscientes de tener que cuidar a nuestros hijos, por ejemplo, lo que estábamos hablando, ¿no? Pero ahora lo llevamos al matrimonio. Es bien importante también cuidar lo que hablamos, ¿no? Lo que declaramos sobre nuestra esposa o lo que nuestra esposa declara sobre nosotros. Porque si el vínculo del matrimonio es sano, está fuerte, pues nuestros hijos van a estar sanos y van a estar fuertes, ¿no? La familia va a estar sana. Pero si desde arriba, el matrimonio, las palabras que se dicen uno a otro son palabras ofensivas, son palabras que demeritan, son palabras que muestran falta de amor y empatía, pues eso va a ir en pique, ¿no?
2: Sí, y al rato, oye, ¿por qué salió mi hijo así? ¿Por qué? Por lo mismo, ¿no? Porque no tenemos, decías, no tenemos la más que la lengua, lo que sale de nuestro corazón. Muchas veces no cuidamos esa parte. Y decimos, y a lo mejor te ha pasado la de escucha, es que tú no sabes lo que me hizo. Ok. Sí, pero si él se avienta, tú también te avientas, pues no. Sí. Y tenemos que tener cuidado porque lo he aprendido con la vara que miras, en serio. Serás medido y un poco más. O sea, entonces, ¿cómo estás tratando a la gente? Ahorita que yo estoy en Mérida, tengo situaciones que a veces el equipo pues tratan mal a los proveedores, y yo trato de qué pasó, y algo me hablan, ¿sabe qué? Don Sergio, con usted. Sí. Y a mí, mi equipo dice, es que los consientes mucho. Le digo, no. Simplemente hay que darles un buen trato. Por mucho que le hayan regado, y cuando la rieguen, bueno, ya les diré, oye, ¿sabes qué? Pues pasó esto, ¿no? Porque hasta eso, cuando hay que exhortar, hay que hacerlo de buena palabra, no llegar, ¡ay, este pasa, si hiciste esto! Y no, a ver. Y eso también de alguna manera te ayuda, porque la gente se da cuenta y te dice, perdón, señor. la regué, ok. Pero si llegas gritando, llegas ofendiendo, pues lógicamente, y a lo mejor tú dices, es que estoy justificado porque lo que me hizo.
3: Sí, ¿sí? O por mi posición, ¿no? En el caso que dices, ¿no? Mi posición me da autoridad o me da el derecho a sobajar al otro. Y no es así. En realidad, esa posición te da una responsabilidad mayor de cuidar lo que dices, ¿no? Porque tu palabra ahora tiene un peso mayor, tiene una autoridad mayor, y a veces nos desconectamos de eso. Y es lo que tenemos que entender y tener bien claro, ¿no? Como padre, como jefe, como alguna autoridad, nuestra palabra tiene un mayor peso y causa un mayor efecto en todas las personas, para bien o para mal.
2: Ok, pues bueno, pues vamos a un corte y en un momento regresamos. No le cambies.
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2: Pues ya estamos de regreso en su programa Hombro con Hombro, edición martes. Y recuerden que tenemos nuestra línea telefónica, que es el 22 27 07 6861, cual puedes llamar y participar. Pero ya tenemos varias llamadas. Antonio Domínguez, muchas veces no valoramos la trascendencia, la trascendencia de las palabras. Marcos Domínguez dice, buenas tardes, muchas felicidades al programa Hombro con Hombro. El poder de las palabras es un tema muy interesante, ya que en ocasiones se puede hacer mucho daño con palabras y también se puede hacer el bien. Por ello es muy importante analizar lo que se dice. Me gustaría participar. Y sí, tenemos que analizar antes de hablar, ¿sí? Buenas tardes, el poder de las palabras puede destruir o construir, pero si las utilizamos debidamente puede cambiar nuestras vidas y de los otros. Aquí, bueno, aquí, ¿quién nos habló? Roberto González. También aquí está, dice, Estrella Lemus, las palabras es tan importante que basta una palabra para comenzar una guerra o para terminarla, sí. O sea, por eso se han hecho a veces guerras que no.
3: Exacto.
2: Hola, buenas tardes, saludos al panel, soy la señora Maribel Pérez. Ese es mi sentido, tiene razón, yo por por castigar a mi hijo que tenía para su, dice, su recuerdo muy querido, que era los tacos y otras cosas más, lo castigaba, y, o más bien el castigarlo, le regalé sus tacos, y ya grande mi hijo me tiene rencor hasta la fecha. Sí, pues le guarda rencor, pues sí, porque a veces esas palabras no los entienden y hieren a las gentes. Soy María Muñoz Bello, las palabras que decimos a nuestros semejantes son muy importantes, al igual que las palabras que nos dicen a nosotros. Por eso debemos de hacer lo posible por decir solo palabras que bendigan. Sí, efectivamente. Y Federico Casco dice, la palabra es tan importante que los samuráis se basaban su honor en ella.
3: Así es. Y justo pensaba en eso, lo que acaban de decir. ¿Cuánto ha perdido el valor la palabra? ¿No? Porque antes era de, si yo te daba mi palabra de te vendo mi celular en 5,000 pesos y al otro día llegabas con los 5,000, aquí están. Yo no te podía decir de, ah, no, sabes que ya lo pensé y ya chequé y valen 8. No, ni modo. O sea, di mi palabra. Mi palabra es la que importa y la que pesa. Y hoy día...
2: deja la palabra, ni aun aunque firmes en un contrato. Exacto. Ante el jurídico.
3: Y Dios nos enseña, ¿no? Que tu sí sea sí. Para mí ese siempre ha sido algo bien fuerte. Que tu sí sea sí y que tu no sea no. O sea, y en otra parte dice, y aun cuando tu no o tu sí te perjudique, sí, mantente en eso que dijiste, ¿no? Entonces, por eso es bien importante lo que decías hace ratito también. Hay que pensar bien lo que hablamos, lo que decimos, porque nuestras palabras nos comprometen también mucho. Si yo aquí sentado te digo, no, hay que respetar a los hijos, y al rato en la calle alguien me ve sapeándolo, pues va a decir, oye, tú dijiste esto, ¿no? O sea, tengo que tener una coherencia con lo que hago y lo que hablo. Y entonces, y también me quedé pensando en lo que decías de la abundancia del corazón habla la boca. Entonces, muchas veces cuando nos han herido, el que ha sido herido va a herir a otros, va a repetir las palabras que recibió y va a herir a otros. Y es por eso que un niño que fue herido, cuando sea adulto va a herir a la siguiente generación, y su siguiente generación a la siguiente y a la siguiente, y va a seguir creciendo esa herida. Entonces tenemos que aprender a perdonar esas heridas y sanar esas heridas y no repetirlas a nuestras siguientes generaciones, ¿no? Y no sé que no es fácil, porque decirlo a veces suena muy sencillo, pero sí conlleva el tener que recordar de dónde vienen esas heridas, y a veces el soltar, el perdonar, no es fácil, pero es lo más liberador que puede haber. O sea, vives en paz. Más que la otra persona que te pudo herir, el que va a vivir en paz eres tú. Porque ya no va a doler como dolía antes, ¿no? Y entonces ahora de lo que abunde de tu corazón, que ahora va a ser amor, va a ser paz, va a ser gozo, ahora tus palabras van a ser de ese fruto, ¿no?
2: Sí, y fíjate que sí es importante, porque te liberas, descansas, dices.
3: Sí.
2: Ya no estás como el pípila cargando...
3: una piedra.
2: Una piedra, ¿no? Y vemos, y es triste, ¿no?, lo que les voy a decir, pero vemos hoy en día, decimos, ¿cómo está la sociedad? Pero está porque nosotros hemos contribuido.
3: Así es.
2: Sí, antes el respeto, yo me acuerdo que saludaba de beso al abuelo, de mano, beso en la mano. Ahora, ¿qué hubo, father? ¿Qué onda? Alíñate. Y dices, oye, entonces se ha perdido esa palabra que era tan importante. Sí, que decías, llegamos a esto, adelante, ¿no? Y hoy en día las palabras ya no tienen valor.
3: Sí.
2: ¿Pero por qué no tienen valor las escuchas? Porque nosotros hemos permitido esto.
3: Así
2: tenemos
3: es.
2: De alguna manera, porque nosotros, y me considero yo también dentro, porque hemos contribuido. Pero benditos programas que están, estamos yo creo que a tiempo para de alguna manera activar esto y volver a trabajar, y no decir, bueno, pues ya mi hijo, mi nieto ya salió
3: Sí, ya no ya puedo hacer
2: podrido,
3: nada.
2: Ya está podrido, como
3: sí,
2: a veces, no. Fíjese, a veces también decimos, es que mi hijo ya está podrido. Espérate, no, no está podrido. O sea, si vamos a la raíz, que es algo podrido, no está podrido. Simplemente no ha tenido una dirección correcta, una educación. Bueno, hay que volver a empezar. Como decías, hay que buscar cómo restaurarlo,
3: así es,
2: cómo ayudarlo. Y hay muchos medios hoy en día para cómo ayudar a esas personas que están sumergidas en esas palabras no adecuadas, porque no sabemos cuántos gente fue dañada. Sí, como ahorita dice su hijo, lo castigó y es la hora que no. Aún aunque tú veas que tu hijo no te perdona, tú como familiar, como hijo, como mamá, tienes que buscar la manera, ¿no? Tienes que ir y, ¿sabes qué? Perdóname, ¿no? ¿Por qué? ¿Por qué te castigué? ¿O por qué hice esto? Era por tu bien. Pero tienes que hacerlo, porque si no, si quieres que caiga del cielo, no va a caer del cielo.
3: Y es algo que ahorita dices, escuchaba, que decían, no, nos han enseñado mucho a perdonar, pero a veces no nos enseñan tanto a ir y pedir perdón, porque nos cuesta más, ¿no? Es doblegar tu voluntad y es reconocer que te equivocaste y no nos gusta reconocer que nos equivocamos, pero es lo más sano que puedes hacer, tanto para la otra persona como para ti, porque sueltas la carga de la falta de perdón de alguien y liberas al otro de la carga de tener que llevar una herida y un peso sobre ellos, ¿no? Entonces sí hay que aprender a pedir perdón, aunque cuesta, pero es importante y necesario, ¿no?
2: Y fíjate que sí, a mí me costó porque ya en un momento dice, a ver, pues es que yo dije verde. Pero te digo, la voz, el Espíritu Santo te dice, no, Sergio.
3: Así es.
2: No. Pero Espíritu Santo es que no. Y empieza y dice, ¿sabes qué? Tienes que reconocerlo, ¿no? Y te confronta contigo mismo, que es lo más importante, y decir, sí, la regué. O sea, porque nadie se puede sentar aquí o en algún lugar y decir, ¿sabes qué? Yo no le he regado.
3: Sí, no.
2: Yo luego les digo, mi esposa ya me hice la regadera. Sí, porque...
3: Nada, la anda regando a todos lados.
2: Sí, ¿no? La anda regando, ¿no? Y, pero a uno, fíjense, a uno que la reguemos, tenemos que aprender de esa regazón.
3: Así es.
2: ¿Qué aprendiste en eso? Porque si también estás cada rato...
3: Sí, nada, ya.
2: Te dicen, no, ya, párale, compadre, ¿no? O sea, ya...
3: Sí, sí, sí.
2: Ya me agarras de tu cliente, ¿no?
3: Sí, sí, sí.
2: Sí. Entonces tenemos que ver, bueno, ya la regué, bueno, pido perdón, pero en ese pedir perdón tenemos que decir, bueno, ¿qué tengo que hacer? Ya no va a volver
3: sí,
2: a
3: sí, ¿cómo remedio la situación, no? Y lo que dices, lo platicaba con alguien alguna vez de... A veces decimos, perdón si te ofendí, ¿no? Pero es de, no, realmente lo ofendiste. Aunque no fue tu intención, terminaste ofendiendo, ¿no? Si se ofendió la persona, la ofendiste. Y es ahí es donde dices, perdón porque te ofendí. No si te, ¿no? O sea, si cabe ahí la posibilidad de que te hayas ofendido. No, no, no. Asumo mi responsabilidad de haberte ofendido y te pido perdón por ello. No era mi intención hacerlo, es muy diferente, ¿no? Entonces, y eso sana mucho las relaciones, crea los vínculos más fuertes y te vas a ahorrar muchísimos problemas después.
2: No, y fíjate, me encanta, ahorita me estoy recordando cuando Jesús lo estaban crucificando, dijo, perdónalos porque no saben lo que hacen. Y tú dices en ese momento, no sabían lo que hacían.
3: Ey.
2: O sea, pero sí, realmente si analizas, sí no sabían, ¿sí? Porque si supieran, no lo hubieran hecho, que lo hubiera es. no existe, ¿no? Pero tenemos que llegar a esa parte que Jesús perdonó.
3: Así es.
2: Y luego dice, ¿cuántas veces tengo que perdonar? 70 veces.
3: 70 veces 7.
2: Y no sé si alguna vez hiciste la cuenta 70 veces.
3: Sí, alguna vez sí la hice.
2: Yo hice la cuenta y le digo a mi esposa, vamos a decirla, ¿no? ¿Cómo sí, la dices? No, o sea, prácticamente le digo, no, ¿sabes qué? Siempre tienes que...
3: Y a mejor siempre.
2: Siempre, ¿no?
3: ¿Sí? Sí, sí,
2: sí. Sí, porque no la puedes decir el número.
3: Sí, ¿no?
2: Dice mi esposa, ¿y por dónde empiezo? Pues sí. Entonces, a eso Dios nos quiere llevar hoy en día, a reconocer que hemos fallado, a pedir perdón. Y yo lo he dicho, mientras hay vida, hay esperanza, ahí es tiempo.
3: Así es.
2: No cuando ya la persona no esté, híjoles, ¿cómo no le pedí perdón? ¿Cómo?
3: Sí, porque eso duele más, el remordimiento de debí haberle pedido perdón, debí haber restaurado esta relación, pero ahora es el momento. Después ya no puedes hacer nada, ¿no? Y es mejor cuando una relación termina por fallecimiento, por ejemplo, que las cosas hayan estado en paz, porque te quedas tranquilo, porque no te quedas con nada, ni bueno ni malo, que no le dije. Dije todo lo que tenía que decir en su momento y no me guardé nada, y cuando ofendí pedí perdón y perdoné cuando tenía que perdonar. O sea, estábamos en cuentas claras, y cuando te quedas así, es igual, puedes estar en paz porque no cargas con nada, ¿no?
2: Ok, pues vamos al último corte y en un momento regresamos, no le cambies.
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2: Pues ya estamos de regreso en su programa Hombro con Hombro y tenemos más llamaditas. En el norte del país dan aún mucha importancia a las palabras. Ellos dicen, ya está hablando cuando queda en algo. Shirley Cabrera. También Columba Aguilar. Lo que el hombre envía, ya sea de palabra o de acción, se le devolverá lo que debe. Eso recibirá a cambio. Columba Aguilar. Y también acá nos manda, la comunicación y el respeto nos lleva a tener hijos e hijas con valores. José Juan Castillo, mexicano. Un saludo a don José Juan Castillo, mexicano. Buenas tardes, señor Sergio, y a su invitado. Gracias por la enseñanza bíblica. Todo lo que ustedes están diciendo nos edifica. No sabemos perdonar al que nos ofende. Soy la señora Carmen Pérez. También nos manda felicitar. Felicito por el tema, porque hoy la palabra tiene mucha fuerza y mucho poder. También Jesús Castillo, otro señor Jesús Castillo, nos manda a felicitar y dice que tenemos que cuidar lo que decimos. También José Rodríguez nos manda a felicitar y que quiere participar, y que felicidades por los temas que estamos tratando. Y pues bueno, continuamos con este tema tan importante, porque ya estamos casi a la recta final. ¿Y qué tan importantes son las palabras?
3: Muy importantes, de mucho peso. O sea, pensaba en eso, meditaba en eso. En un golpe puede sanar, puede tardar a lo mejor una fractura, puede tardarte no sé cuántos años, 2, 3 años, pon tú, en que sane, bien, bien, sin dolor. Pero una palabra puede durarte
2: toda una vida.
3: Toda una vida. Sí. Morir creyéndote cosas que te dijeron desde niño y vivir condicionado por esas cosas. O sea, ¿cuántos, ya a lo mejor suena como muy cliché, ¿no? Pero ¿cuántos sueños de gente ha sido truncada, que pudieron llegar a ser presidente, estrellas de fútbol, de música, de todo, fueron truncados, no porque no tuvieran oportunidades, sino porque las palabras que les dijeron los detuvieron, ¿no? O sea, cuando uno empieza, ahorita que hablábamos de cuando estaban adolescentes, yo empezaba a tocar el piano, ¿no? Y una persona que estaba en el piano llegó un día, yo apenas estaba aprendiendo, ajá, y me dice como, quítate, así vas a aburrir a la gente, ¿no? Entonces, esas palabras a mí sí fue como de, sí, sí me golpearon en el momento, ¿no? Pero hoy digo, esas palabras a mí me motivaron a decir, ah, entonces tengo que practicar más, tengo que mejorar, tengo que, a mí me picó el orgullo, ¿no? De, tengo ahora que llevar a decir a esta persona, ah, es diferente, ¿no? Pero hay muchas personas a las que sí les marca y pudieron haberme truncado en decir, no, ya, aléjate casi casi de la música porque no sirves para esto, ¿no? Entonces, muchas veces hay sueños truncados, hay deseos truncados por palabras de autoridades o de padres o de gente que tú ves, maestros, ¿no? Que te marcan. Entonces, sí tenemos que cuidar mucho eso. Y lo que decías hace rato también, de lo que Jesús hizo al decir, perdónalos porque no saben lo que hacen. Y el que subió a la cruz fue el ofendido, no el ofensor. Entonces, nosotros, si hemos recibido ofensa, siento mucho esto en mi corazón decirlo, tenemos que perdonar, ¿no? Tenemos que soltar, no importa la edad que tengas, o sea, no importa si dices, no, pues yo ya supero los 50, yo ya supero más o menos, no importa la edad que tengas, tienes que aprender a perdonar, o sea, tienes que soltar, porque el no perdonar es cargar un peso muy grande y no sirve para nada. O sea, el rencor, el odio, no sirve para nada. A nadie le ha servido de algo eso, ¿no? En cambio, el perdón sirve de mucho. Te libera de mucho, vives en paz, vives feliz. No hay nada que te ate a otros, no hay nada que te limite. O sea, vives libre realmente, ¿no? Entonces, esa es mi intención con este tema que te proponía, era llegar a este punto, a decir, necesitamos ser libres de todas esas palabras, de todas esas ataduras que podemos tener en el alma, en el corazón, y realmente vivir en el propósito de Dios, ¿no? Porque imagínate, si el poder de la palabra en el hombre es fuerte, cuanto más el poder de la palabra de Dios, ¿no? Cuanto más lo que Dios dice de mí, no lo que el hombre dice, sino lo que Dios dice que soy hijo, que soy amado, que soy acepto, que soy deseado por Él. O sea, su palabra entra y bah, te hace desbordar, te cambia, te transforma, te llena. O sea, es una plenitud completa.
2: Y fíjate que dice el Padre Nuestro, perdona nuestras ofensas, uh-huh, como también nosotros, fíjense, como también nosotros perdonamos
3: a los que nos ofenden.
2: A los que nos ofenden. O sea, lo determinó Dios que, y yo creo que Él sabía que íbamos a ser ofendidos. O sea, lo sabía porque lo sabía. Por eso dice, yo te perdono de tus ofensas, pero también tú tienes que perdonar a todos los que te han ofendido. Uh-huh. Y a lo mejor te justificarás, dirás, es que, pero tienes que perdonar. Y algo que decías que me gustó también es que si en algún momento alguien te dijo una mala palabra, en verdad, no te quedes ahí. Sal de esa, porque estás viviendo ese momento en una cueva y quizás nunca salgas. En el caso de Juan Manuel, decidió y tú tienes la decisión, tienes el poder, fíjate. Si alguien te dice una palabra negativa, tú tienes el poder.
3: Así es.
2: De la palabra positiva, decir, okay, él dijo esto, yo no lo creo, yo salgo y tengo que trabajar, no sé qué tengas que hacer, pero tienes que salir. Y al salir, esa persona que te dañó, tienes que perdonarla.
3: Así es.
2: Porque desde ahí empiezas tú a salir. Y Y es lo que le pasó a Juan Manuel, ¿sí? No la confrontó, sino dijo, la perdono y salgo, me tengo que preparar, tengo que hacer esto, tengo que hacer lo otro, no sé cuántas cosas hiciste, pero así tenemos que hacer. No te quedes ahí en esa, yo le llamaría en esa cueva, porque si no, como decías, muchos truncaron sus sueños, muchas cosas que podían haberse hecho realidad, pero no. Y yo he aprendido a través del tiempo que, pues a mí también me han dicho, pero yo, a mí dice mi esposa, a ti todo te resbala. Pues trato, porque, y si te hieren, ¿no? Si te lastiman, pero pues digo, pues tampoco puedo quedar ahí, ¿no?
3: Sí, y cada personalidad es bien diferente, ¿no? O sea, eso también lo debemos entender, cada persona lo asimila.

0: o sean como yo, ¿no? Tengan un corazón como el mío, manso y humilde, ¿no? Y si buscamos ser como Cristo y seguir ese corazón, esa es la respuesta, lo que Jesús hizo, perdonar y soltar. O sea, hoy Jesús no tiene en su corazón ninguna de las palabras que le gritaban mientras lo golpeaban, mientras estaba en la cruz y se burlaban de él. O sea, él no retuvo nada, soltó completamente todo, ¿no? Y el cambio de rencor y odio y resentimiento es el amor. El amor cubre toda falta. Dice que el amor cubre multitud de faltas. Entonces, tenemos que tener ese amor de Dios para con otros. Esto no digo que sea fácil. Es un proceso complicado de enfrentarte a ti mismo y soltarlo delante de Dios. Y el perdonar no es de, yo ya perdoné ahorita y ya no me va a doler. No, o sea, es como...
1: Es un proceso.
0: Es caminar en perdón, ¿no? Es perdono y cuando vuelva a venir el recuerdo, el sentimiento, vuelvo a perdonar. Y vuelvo a perdonar y vuelvo a perdonar. Y vas a ver que cada vez va a doler menos y cada vez vas a tardar más en recordar eso y cada vez... Y hasta que llegue el punto donde ya no lo recuerdes. Y si lo recuerdas, va a ser como una cicatriz que ya no duele, ¿no? Cuando la herida está abierta es cuando duele. Pero cuando cicatriza y pasa tiempo, ya, sano.
1: Ok, Juan Manuel, pues ya estamos ya al final. Nos manda acá la señora Ana Francisca, felicitaciones. También nos manda acá Axel también. Pero bueno, vamos a dar el ganador. El ganador es... José Rodríguez, nosotros nos comunicamos contigo, felicidades para tu recarga. Y pues bueno, gracias José Manuel, gracias por esto y recuerda que tú tienes la decisión. Nos vemos el próximo programa en Hombro con Hombro.
0: Muchas gracias hasta por luego. Recibirme aquí.
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1: 6 de la tarde en punto, este es el informativo Radar con la información más importante hasta este momento. El presidente municipal de Cuautlancingo, Omar Muñoz, dio inicio a la pavimentación con adoquín de la calle Tierra y Libertad en San Lorenzo Almecatla. La obra tendrá una inversión superior a 3.7 millones de pesos e incluirá banquetas, guarniciones y alumbrado público. Karen Núñez, gerente de promoción del Sistema Nacional de Formación, informó que en coordinación con la FIFA se realizará el programa de formación de entrenadores, donde aspirantes en Puebla serán evaluados mediante diversas pruebas. Protección Civil del municipio de Puebla atendió la caída de un árbol sobre Boulevard Atempan y calle 14A. Se realizaron labores de seccionamiento y retiro para liberar la vialidad y evitar riesgos a la ciudadanía. En San Lorenzo Chautzingo, productores y autoridades ejidales